0: pasa, la economía doméstica nacional tiene una ventaja sobre el otro. Y si acá adentro del país se vende más barato y además el Estado recauda. Bueno, Susana, ya con este breve pantallazo sobre política comercial que vamos a necesitar hacer porque no nos va a alcanzar el superávit de la maxi devaluación que va a hacer el gobierno que viene, vos decime, ¿qué te pareció el programa?
1: Estuvo bueno, estuvo divertido.
0: No, sobre todo los cortes comerciales. Y damos gracias a Dios que no se nos fue la boca en vivo y que no nos van a meter preso por eso.
1: Exacto, pero
0: La parte económica, ¿se entendió lo que expliqué?
1: sí.
0: Hoy le explicaba lo mismo a un amigo y yo me dio, se puso colorado, pensé, le subió la presión y darlo vaso. Sí, y con cara de deprimido, no, no, no, no, no pienses, no pienses así.
1: Y sí, porque realmente está todo el mundo
0: Corazón en
1: con
0: la
1: el
0: boca.
1: corazón en la boca, vamos a decir.
0: Bueno, para despedirnos, Susana, ¿qué querés decir?
1: Hasta la semana que viene.
0: Y como decíamos en silogismo contrafáctico, ojalá que de algo haya servido, ¿no?
1: Exacto.
0: Bueno, cuando vos quieras, Citatino, nos sacás del aire.
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0: Buenas, buenas, buenas, buenas, muy buenas noches. Bienvenidos al programa número 162 del Movimiento Murguero. Lamentamos a quienes hayan venido por Harry, pero celebramos a quienes vienen por Sole, que la tengo acá al lado mío y la vamos a presentar así rápidamente. Soledad Ramírez, Chifle de Palermo, ¿cómo está? Bienvenida a Carnaval de los Barrios.
1: Muchas gracias.
0: Manos frías.
1: Sí, siempre. Sí. En invierno lo lamento. Tengo problemitas. ¿Cómo estás?
0: Bien, muy bien, muy bien. Acá arrancando, estamos arrancando a poquito. Estamos acá mirando cartas Magic. Si alguien tiene cartas Magic, puede hablar conmigo. Vamos a hacer negocio.
1: ¿Te llegaron?
0: Sí, había alguien sí que trabaja acá a la vuelta. Y me dejó unas cartitas.
1: Qué bien.
0: Hicimos negocios.
1: Hace poco tuve una charla de que me trataron de explicar cómo se juega ese mundo, pero no.
0: Hay varias. Hola, Mike.
1: Hola, amiga.
0: Hola a la más linda, dice Mike.
1: Mira, la única que está acá.
0: Dice, hola, hola, hola. No, hay distintos tipos de cartas de este estilo de juegos, ¿no? Tenés Yu-Gi-Oh, Pokémon.
1: Eso me explicaron también.
0: Lorcana.
1: Claro, que incluso podía variar según Rift, la generación.
0: League of Legends. Y esto es Magic, que es tipo el más clásico, uno de los más antiguos. World of Warcraft también. Pero bueno, este es uno, sí. No hace tanto, el 93, digamos, arrancó el mundo Magic.
1: Y, o sea, intercambias las repetidas, es lo que vas jugando, lo que vas. Eso es lo que no logro entender. O sea, es como que yo sé que como que batallás.
0: Sí, eso ¿no? Sí. Bueno, esto está muy bien cerrado, lo cual también me preocupa porque va a haber que abrirlo en algún momento. Digo, y si hay que abrirlo, no hay que lastimar ninguna carta.
1: Bueno,
0: porque
1: que no sé ahora, hazlo en tu casa.
0: Ok, tranquilo. No, pero te quería mostrar. Tengo ahí la mochila, justo me olvidé el mate, pero tenemos mate de repuesto.
1: Muy
0: así
1: bien.
0: Que,
1: bueno,
0: pues, me decías, sí, a ver, puedes intercambiarlas, puedes comprarlas, puedes venderlas. Como la figura ahora del Mundial parece que también es un poco así, parece que hay mucha compra, pero no de paquetitos, sino ya de directamente de...
1: De truchadas.
0: No.
1: Y de la imprenta, te la...
0: Ah,
1: te
0: claro.
1: Te la mandan a imprimir.
0: Te la mandan a imprimir, bueno, hay de todos. Saludos a Kachi Akami, bueno, ok. Yo voy a seguir sin leer quién es, porque no...
1: Yo sí puedo leerlo.
0: Hola, Harry. Ah, bueno, léelo. Hola, Harry. Osquito, ¿cómo estás, Osquito? Bueno,
1: hablando
0: bien.
1: Hablando de cartas.
0: Sí, salieron las figuras del carnaval.
1: Gran iniciativa, muy bueno.
0: Muy bueno.
1: Nos podría mandar al WhatsApp y las compartimos.
0: Sí, las que ya salieron, que las mande al 11-26-90-8496. A Oski, 11-26-90-8496. 8496, no al Lumilagro, dice acá, no sé si me está diciendo termo a mí o...
1: Ah, capaz puede ser, sí. No sería la primera vez que te la dicen, creo.
0: No. Bueno, Oski, qué bueno, sí, qué bueno que estás haciendo producción. Qué poco te incentivamos nosotros de Carnaval en los Barrios, que cuando le dijimos laburar en Carnaval en los Barrios se bajó rápidamente y ahora está full haciendo un montón de material.
1: Me acabo de acordar que subí un video con una persona que le tengo que escribir para la semana que viene.
0: ¡Apa!
1: A ver si para el próximo invitado.
0: Ah, ¿para el 2 de junio? Ah, no, para el...
1: Para el 26.
0: Para el 26. El 2 de junio tenemos, ya podemos decirlo.
1: Sí, sí.
0: Tenemos invitado al señor Pitu Frontera.
1: Sin ese,
0: Pitu Fronteras para la compañera Sole. El Pitu Frontera viene el 2 de junio, vamos a estar promocionando a full todas las actividades. Hoy leemos un poquito por arriba también de qué se trata. Está haciendo encuentros de carnaval y bueno, y un montón de
1: bandas
0: cosas
1: murgueras.
0: Y de bandas murgueras, ahí está. Y
1: que de repente había un montón.
0: Y el otro día lo vi hablando de... sí, había un montón.
1: Sí, y el invitado del 26 es parte de una.
0: Apa, es verdad. Ah, cierto que el 26 capaz que viene Cachi. Así que...
1: Sí, capaz que está Cachi.
0: Porque no, ya es invitado el 26. Ah, pero no sabemos si puede.
1: No sabemos.
0: Ah,
1: le podría
0: okay.
1: mandar ahora en vivo.
0: ¿Vuelve el ping-pong? ¿Vuelve el ping-pong? Qué buena pregunta, Mike.
1: Podríamos, o buscar algo, modernizarnos.
0: Sí. El ping-pong estaba bueno igual.
1: Sí. Pero el invitado de hoy estábamos, lo respondió.
0: Estábamos, el sí, creo que sí. No, pero aparte con el ping-pong estábamos casi actualizados.
1: Sí.
0: Entonces lo dejamos hacer. Mike, creo que... che, esto está muy bueno y muy al día. Listo, dejémoslo hacer. ¿Por qué? Por eso que te acabo de decir. Ahora que por ahí que ha quedado de modé, podemos incorporarlo.
1: Sí, algo que ya está. Está obsoleto, va obsoleto con nosotros. O sea, somos obsoletos.
0: Vine a saludar rápido, vuelvo más tarde, dice Cachi, con los colores de la academia, ¿será? No
1: sí,
0: sé qué.
1: Sí, debe ser. ¿No? Pero Racing quedó afuera.
0: Quedó afuera, ¿no? Racing, sí. Ahí tenemos. O Belgrano. Está ahí luchando por claro, Belgrano el domingo. Qué partido el domingo, cómo están, las gallinas, los piratas, a full,
1: Sí.
0: Che, agradecemos siempre a Buenos Aires de Oro, que nos
1: por la cortina.
0: Por la cortina y a Impresentable Flores también.
1: Sí.
0: Escuchemos un poquito, a ver.
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0: soledad,
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0: soledad, dice.
1: Canta en soledad. Febrero, no, soledad, en soledad.
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0: A ver.
1: Lo bajó para que hablemos nosotros.
0: No. Apareció el Chapa. Hola, buenas noches, gente. Seguí con la música fuerte. Que me tape a mí. Tenemos nada que decir de carnaval.
1: Estamos a 19 de mayo.
0: ¿Cuántos días para carnaval? Bueno, volvamos a las cartitas Magic, ¿le parece?
1: Por favor, sí. Quiero entender.
0: Este es un rey trasgo, por ejemplo, ¿no? Vale, uno de maná y dos rojos. Dos montañitas.
1: Ah.
0: Es un 2-2.
1: Ah, un 2-2, ahí vi el 2-2.
0: Sí. Le quiero mostrar algo más.
1: Yo quiero saber si alguien está ahí mirando. Está como yo que no entiende.
0: Que no entiende.
1: Yo creo que la mayoría igual, ¿eh?
0: Usted tiene 7 cartas, como en el chinchón. Uh-huh. Agarra 7 cartas y le puede tomar una tierra que la baja. Las tierras son para bajar bichos.
1: Ah.
0: O realizar encantamientos, o instantáneos, o conjuros. Y eso tiene que matar al contrincante, digamos. Que tiene lo mismo. O sea, tiene cartas con bichos que hacen distintas cuestiones.
1: Ok.
0: Tienen distintas habilidades los bichos. Y entonces,
1: y hay
0: si a mí esto me.
1: Que matan otras habilidades.
0: Claro, exacto.
1: Como el piedra, papel o tijera.
0: Claro. Y hay bichos más fuertes y menos fuertes. Uno que pega primero. Ahí va.
1: Sí.
0: Entonces la cuestión es derrotar al otro, básicamente, okay. En un 1-1. Hay nuevas modalidades que con los años, hay algo muy conocido que se llama Commander, donde vos tenés un comandante, que es una criatura legendaria que vos podés usar de comandante. ¿De qué hablas? Dice Ernesto Oficina. Hola, hijo. Y si está mi hijo, está mi tití por ahí. Hola, tití, mi hija, la saludo. Y a mi señora esposa, Giselle Muñoz. Gillo, ¿cómo estás? ¿Todo
1: toda
0: bien?
1: La familia.
0: Está toda la familia mirando. Bueno, entonces vos tenés cartas que agarras y para bajarlas tiene un coste. Para bajar una carta, cada carta tiene un coste.
1: Ajá.
0: Hay carta de coste cero, sí, que puede bajarla sin. Pero. Vamos con lo básico. La carta tiene un coste, sale uno en gris. Ve que es uno en gris.
1: Sí.
0: Puede ser cualquier tierra. Estos son tierras.
1: Ok.
0: Y estas son dos específicas que son dos montañas. Entonces con. Una tierra X puede ser montaña, pantano, llanura.
1: Todo relacionado a la tierra,
0: isla,
1: de verdad.
0: Claro. Cualquiera de esas tierras, más sí o sí, dos montañas.
1: Sí, estoy preguntando. En mi cabeza dice, ¿por qué pregunté?
0: Sí o sí, dos montañas. Y bueno, para eso tiene que bajar esto. Y después, okay. Bueno, según la habilidad que tenga cada.
1: ¿Cómo derrotás al otro o no?
0: Claro, exacto.
1: Ok, ¿y cuando lo derrotás, le robás las cartas?
0: No, ganaste. Es como.
1: Ganaste, listo,
0: okay,
1: como
0: el, ganaste como el truco. Claro, vos cuando ganás en el truco es el placer de haber ganado una partida, básicamente, ¿no?
1: Ok, perfecto. El otro día surgió la charla porque a la vuelta de mi casa pusieron un local de juegos que entendemos que hacen este tipo de partidas y algunas cosas más.
0: ¿En dónde?
1: No, a la vuelta de mi casa, literal, no sabemos qué hacemos. ¿Qué hacen? No,
0: ¿cómo se llama el lugar?
1: Busquémoslo, lo busco en vivo.
0: Por favor, sí, pero estamos hablando de las cartas Magic.
1: A ver. ¿Cómo se llama? Porque no creo, mi Mi marinovio estaba paseando al perro, no creo que haya vuelto, él se va a acordar el nombre.
0: Le vamos a buscar.
1: No me
0: ya sale a comprar cartas, Sole dice. Muy bien.
1: Sí,
0: muy
1: se
0: bien.
1: Negocia el carnaval, claro.
0: Se fueron 5. No, tranquilo, vale, estamos. Es así. Sí, no, ya como negociamos el carnaval, jugamos una partidita de esta, Harry. Así lo negociamos. ¿Por qué no voy a terapia? Porque me la gasto toda en cartas, Osval. Ahí está. Ah, Truman, quiere. Gillo me dice que salude a Truman. Creo que es eso, que esto es un gato adentro de una caja, ¿no?
1: Sí, tiene que ser.
0: Ok. Las cartas de Pokémon eran la gloria, Magic fue como la precursora de la movida, tengo entendido. Así es, Oski. Es que fue una de las primeras y bueno, todavía sigue. Y bueno, y sigue la movida. Se compra, se vende, se cambia, se juega, se arman encuentros, se arman torneos.
1: ¿Y cuántas cartas componen el mazo?
0: Según el estilo.
1: Ay, no, es muy complejo.
0: Sí, puede ser 40, demasiado. 60, 100.
1: Siento que me va a explotar la cabeza.
0: Sí, aparte, ahora hay algo que se llama sideboard, o sea, vos tenés 15 cartas a un costado, aparte de tus mazos, sí. No, es una
1: timba moderna. ¿No?
0: Es como una timba moderna. Sí. Puede ser, tranquilamente, Tranquilamente. Vendela, me dice mi hijo. Bueno, en eso estamos. ¿Qué más? A Harry le decía, ¿qué murgas no completaron los papeles para el cobro? Pregunta Harry.
1: ¿Cómo estamos con eso?
0: Y quedaban 2.
1: Ah, bastante bien.
0: Sí, ya no da ni para poema.
1: Vio
0: que antes
1: de marzo.
0: Teníamos un señor de Almagro que armaba poemas
1: casi
0: de manera anónima. Bueno, que es el hermano de Osvaldo. Digo, bueno, ese es, no da para armar poema. Queda muy corto el poema. Así que...
1: Bueno, no lo encuentro, ya...
0: ¿Qué cosa?
1: El local.
0: Ah, y es muy nuevo entonces.
1: Tiene un año, pero nunca paso por esa calle. Es a la vuelta, pero no paso nunca. Olleros.
0: ¿Cuánto?
1: Al 3100.
0: Y bueno, ahí está. Bueno.
1: Y puse bueno. Olleros y Conda, Olleros 3100.
0: Olleros 3100 Magic pone. A ver.
1: A ver si es de eso.
0: Bueno, sí.
1: No, porque capaz que nosotros
0: aparte me queda
1: que de
0: cerca.
1: Eso.
0: Sí. Suele salir ahí, te dicen.
1: Sí, ¿por qué me metí?
0: No, pero es un tema interesantísimo.
1: ¿Por qué hice esto?
0: Pero sí, chicos, pero ahora bueno. Viene, ahora vamos a hablar de la Feria del Libro, del carnaval, de la próxima reunión general, de la comisión revisora. Señoras y señores, arranca la comisión revisora pasado mañana, querían hablar de carnaval, hablemos de carnaval, hablemos del jurado. Por eso no voy a venir el martes que viene, porque si puede ese señor, yo no puedo venir.
1: No venís vos, viene.
0: Hay mucha indignación contenida, ha puesto números muy bajos ese señor, que se la da de murguero y...
1: ¿Ha puesto números muy bajos?
0: Sí,
1: ¿es muy
0: sí,
1: exigente
0: sí.
1: El señor que viene? El...
0: No sé si es exigente, me parece
1: si
0: que,
1: es
0: se
1: el
0: le,
1: que viene.
0: Se le cayeron, hablando de dos, se le cayeron dos y tres muy...
1: Ah, mirá.
0: Sí. Yo creo que
1: o sea,
0: aparte.
1: Pero para 2 y 3 esa murga no cumplió absolutamente nada. O sea,
0: yo creo que está en búsqueda de fama.
1: ¿De pantalla grande decís?
0: Yo sé, tengo muchas teorías y una es esa. Me voy a meter en un lugar complicado, pero es. Ya hay un antecedente que le puso un 2 a una de las murgas más grandes y emblemáticas de la capital. Y ahora le ha puesto un 2 a otra, a otra murga muy. Muy muy grande, histórica del carnaval. Yo creo que está buscando él. Fulanito de tal me puso tanto, ¿no?
1: ¿Vos decís?
0: Sí. Sí.
1: Mucho. Bueno, se lo podemos preguntar en vivo.
0: Bueno.
1: Si confirma.
0: Dale. Se lo preguntás vos, porque yo no sé si quiero compartir mesa y
1: perfecto.
0: Programa.
1: Yo se lo pregunto. Tengo muchas preguntas.
0: Bájame la mierda esta de Pokémon, boludo. Ahí va.
1: Es lo único que hay de murga en el programa.
0: Es lo único. No, estamos hablando de un jurado, de una nota de un jurado. De los 2 y 3 que le ha puesto a murgas grandes. Puro chisme estamos.
1: Sí.
0: Estoy tirando una bomba diciendo que lo está haciendo a propósito para que hablen mal de él. O sea, yo necesito
1: grande.
0: Que me nombren. ¿Cómo hago para que me nombren? Puedo hacer cosas bien,
1: o
0: cosas buenas o cosas mal. Y también, lo importante es que te nombren, ¿no? Hay un dicho que dice eso, no importa cómo, lo importante es que te recuerden, bueno.
1: Sí, están en el nombre, en la retina, en el...
0: Estás jugando con fuego, es lo único que voy a avisar.
1: Igual vos decís que porque son murgas grandes no se le puede poner un 2.
0: No dije eso.
1: No pregunto.
0: No dije eso, yo dije otra cosa. Okay. Son murgas que uno las vio y que no se merece un 2, pero has muy focalizado ese número. O sea, si en ninguna otra de tus planillas casi no está ese número, es raro.
1: Pero pará, porque él...
0: Es raro.
1: ¿No fue jefe de jurado?
0: No.
1: ¿Él? Ah, yo pensé que decía jefe de jurado.
0: Que yo sepa, no. Y si fue jefe de jurado, justo ese día evalúa esta murga que yo estoy diciendo.
1: Claro, no, sí, también puede
0: Así
1: ser.
0: Así que ahí puede, él ya puede, ya sabe. Total, no le puso a muchas murgas 2 o 3. Así que por ahí puede ir, ¿o no?
1: Sí, hay que hacer un balance de los para evaluar a los jurados, correcto.
0: Yo creo que
1: ver
0: sí.
1: Ver su promedio de puntaje.
0: Y sí. Y aparte un 2 es que tipo, no sé.
1: Yo había hecho un
0: 2 es casi cero.
1: Se lo pasé al otro delegado con un promedio de puntaje de por jurado, por J.
0: Ah, ¿lo hiciste?
1: Pero por conjunto entero, no por jurado individual.
0: De tú, ¿qué tenés? ¿Los números de todos? Ah, bueno. ¿Y cómo digo eso?
1: Lo debo tener guardado. Había un jurado puntual que era como el más regalón y otro más exigente.
0: Sí, hay que ver también qué murga se evaluó.
1: Sí, también, depende de eso. Aparte evaluaban separados. A ver si lo tengo.
0: ¿Cómo se liberó Germán de todas estas boludeces, no? Porque sin murga, sí, el chabón. Sí, sí.
1: Ahora le podemos preguntar por
0: Estrellita,
1: qué.
0: Edita libros. No sé si la vamos a meter ahí.
1: Ok. ¿Ah, eso es de los temas que pidió no hablar?
0: Sí. De eso y de su nacionalidad.
1: Ok.
0: Dije, bueno, listo. Típico uruguayo, pero bueno.
1: Ok. Acá, mira. Promedio de puntaje. J1.
0: Dígalo al aire, ya estamos. A ver, dígalo.
1: J1, 3.45, promedio de puntaje.
0: 3.45, esperé.
1: Vamos a hacer la cuenta en vivo.
0: 3.45, no, porque era que ya no me acuerdo cuánto era, de 80. No.
1: No, son 6 planillas. 6 por 7.
0: No, sí, pero cada... 3.45, ¿no? J1. Ah, 6 por 7. 3.45. No me acuerdo por cuánto era que había que dividir. Ay, boludo. No, pero para saber qué significaba tu...
1: O sea, el promedio por planilla, ¿crees vos?
0: Sí.
1: El de puntaje del 1 al 10.
0: Sí, y lo sabía. Ahí me va a ayudar. Si todavía mi familia sigue mirando, sabe por cuánto hay que dividir. Se lo dije a varios murgueros.
1: Sí, y creo para... Sí.
0: ¿Te acordás?
1: No sé si no lo tengo también armado.
0: Divido 86, no, pues me da 4, ¿no? A ver, me llega un mensaje. A ver si es de alguien. No.
1: Acá, a ver.
0: 480 era, dividido 6, 80.
1: Me la mandaste a mí en privado, dice Francisco.
0: No, pero no puede ser. 3.45. ¿El J1?
1: Sí. Es, o sea, ¿cuánto sumaban las planillas del J en promedio?
0: Claro. No.
1: Bueno, ya lo voy a encontrar, no importa.
0: Bueno, 3.45. 3.45 de 4.60, dale, sí.
1: 3.45 de 4.60, claro, de 4.60.
0: Sí.
1: No, pará, pero acá lo tengo diferente. ¿Por qué? ¿Qué le pasé? J2, 3.31. J3, 3.45.
0: Bien.
1: O sea, igual, el 1 y el 3 que evaluaban lo mismo.
0: Sí.
1: J4, 3.18.
0: 84, ahí está. A ver, para otra vez. 3.45 dividido 84. No, pero me da 4. No.
1: Hay algo mal entonces. ¿O hay algo mal en lo que hice o hay algo mal en el número?
0: Ah, no, cada 84 puntos es un punto. Entonces acá es 84 dividido 2. Pará. 84 dividido 2, 42. Listo, otra vez, vamos de nuevo. 3.45 dividido 42.
1: Sí, a ver, ¿sí es eso?
0: 8.21 es el promedio de ese jurado, del J1. 8.21, todo arriba de 8, todo va.
1: Todo va,
0: porque es 8.2, 8.25 de esa.
1: Sí, el 8 es el límite ahí entre
0: medias. Sí, 8.2, sí. ¿Qué más?
1: J2, 3.31.
0: 3.31 dividido 42. Después le vamos a explicar la cuenta a todos, pero 7.88.
1: Poquito menos.
0: Poquito menos.
1: J3, lo mismo, 3.45, así que...
0: Ah, no, también. Y justo J1 y J3...
1: Sí, y J5, 3.45 también.
0: Ah, bueno, bueno.
1: El J4 fue el más exigente.
0: A ver, a ver.
1: 3.18.
0: 3.18 dividido 42, 7.5. Sí, sí, ya lo vi, Harry. Gracias, Harry, ¿eh? Gracias.
1: Y el J6,
0: sí,
1: el más regalón, 3.61.
0: 3.61 dividido... 42, 8,5, 8,60 el J6.
1: O sea, según estos promedios no iba nadie al pre.
0: No, pero aparte, bueno, 8,6 el J6 es todo A.
1: Todo A.
0: Porque el 8,2 está ahí. Uh-huh. Acá el J6 ya fue todo A directamente. Sí. Porque o sea, si tu promedio es 8,2 significa que alguno lo pusiste un 7, ¿no? Como Nacho a mí, que me falta carisma. claro, algún 7 pusiste. Pero el J6, tremendo. 8,6. No, me muero. Parece en el gobierno explicando la inflación. No. Ahí ya no. No expliqué por qué lo divido por 42. En algún momento se lo explicamos, chicos. Igual es facilísimo. Ahora, ¿por qué lo divido por 42? Ni idea.
1: Y habría que ver en cuál estaba, en qué J estaba el posible invitado.
0: J2. Ah, en el J2 que era, y sí, porque puso un 2. ¿Cuánto era el que menos o no?
1: No, el J4 era el menos.
0: Ah, el J4.
1: Pero el 331 era J2.
0: 331 dividido 42, 788. Y ya ahí con ese 2 que puso.
1: Y era jefe de jurado, yo tenía razón.
0: Bueno, pero evaluó a esta murga y le puso un 2.
1: Bueno, ese día evaluó.
0: Ah, pues vos tenías todo el machete ahí, totalmente reciente, sacando promedios. Muy bien, o sea que Cachi...
1: Yo hago mucho trabajo oculto para
0: el
1: carnaval.
0: O sea, Cachi ahora no va a las reuniones, Cachi no viene al programa, pero manda a laburar a gente.
1: Claro.
0: Me hace acordar a mí.
1: A vos. Sí.
0: 9:30, 21:32.
1: Yo soy muy feliz ayudando a mis amigos.
0: Sí, obvio. No, aparte, mirá la data que trajimos, es tremenda. Sí. No me acuerdo qué J soy, jaja, dice Osquito. Osquito, eras el 1 o el 3, así que tenemos 8.21 el J1, 7.88 el J2,
1: J4.
0: J4, ah, era el que menos, ¿no?
1: No, 3, ay, qué memoria de pez de Doris. 3.18, sí, el que menos, mira.
0: 3.18.
1: Mira. ¿Alguno de los tuyos, alguno de los cuales de tus compañeros o vos fuiste el que más castigó a las murgas?
0: Ya saben, 7,5. Ya saben las murgas que tienen que ir a buscar. Osquito, tanto le ponen me gusta a sus producciones independientes, no cooptadas por Carnaval en los Barrios. Ahí está.
1: Y eso que no tengo las planillas de todos. Por eso, si tenías las de todos, te evaluaba el jurado, pero no...
0: Ah. Faltó ese poquito, pero ya va a llegar. Bueno, se ve que tenés tiempo. Es bueno saberlo.
1: Ahora no,
0: justo.
1: Esto lo hice un par de semanas que estaba más tranquila en el trabajo. Ahora es imposible. Pero voy a volver a estar tranquila, lo puedo hacer. Me gustan hacer esas cosas de nerd. A vos te gusta jugar a las cartas y me gusta jugar al Excel.
0: Así es. Cada planilla que tenía eran 6 jurados.
1: 6 jurados que sumaban 70 puntos cada planilla.
0: 7 por 6, 42. Ahí está, por eso era 84.
1: Eran las dos jurados.
0: Claro, entonces eran 70 por 6, 420. O sea, si vos tenías en un jurado, vamos al jurado de Urquiza.
1: Ponele.
0: Al jurado de Urquiza, lo máximo que vos te podías sacar era 420.
1: Exacto.
0: Entonces, eso significa que es un 10. Uh-huh. 420 dividido 10 es 42.
1: Sí.
0: O sea que 42 es un punto.
1: Exacto.
0: Entonces, por eso hacíamos los puntajes por jurado dividido 42. Eso lo digo también para los propios murgueros y murgueras que sí. Están ahí del otro lado. Que dicen, che, ¿cuánto sacamos? No, acá nos pusieron 320 en tal jurado, ¿viste? En total. Entonces, sí. Lo dividen por 42 y ahí sacan.
1: Sí, ahí sacas el promedio y ves un poquito más la realidad. Porque nada, nosotros que el puntaje fue límite, sabés cuál es el puntaje. Y varía mucho entre... A veces varía mucho entre un jurado y otro. Entonces, ¿sabés que en un jurado fuiste un promedio, no sé, 7.50 y en otro un 8.50? Un punto es un montón.
0: Y por ahí ya lo sabías que eras más o menos.
1: Sí,
0: estabas
1: sí,
0: ahí.
1: Es lo que cuando haces una autocrítica muchas veces se da así.
0: Claro. Bueno, ahí tenemos. Doy fe, hace touchdown con cosas del Rechi.
1: Todo.
0: Ah, todo.
1: Okay. Mike es la generación que nos pone consonantes.
0: ¿Eh? Ah. Sí, como el otro día. Yo le preguntaba a Libertad, le dice, ¿qué dice acá? ¿No? Y era un también una...
1: Sí, a mí me cuesta
0: era
1: un montón.
0: No sé, no me importa qué sé yo, más o
1: sí,
0: menos.
1: Sí, sí,
0: un
1: sí,
0: no
1: sí,
0: me
1: sí.
0: importa qué sé yo, NM, sí. IMP, QC, Y. No me importa qué sé yo. No sé, ya, no me acuerdo. Te quiero mucho. Gracias, Rechifle, por la visita del sábado. ¿Dónde fuiste?
1: A Mesa de Murga.
0: Ay, contá, ¿cómo te fue?
1: Fuimos a Mesa de Murga con varios del Rechi. Muchos era la primera vez que iban. La verdad que estuvo muy lindo. Muy lindo, mucha gente. Es un ambiente... Es diferente al resto de los eventos murgueros para mí. Porque ahí te encontrás con las figuritas. Digamos que las figuritas de históricas del carnaval. Que no las solés ver en todos los eventos.
0: ¿Mandó las figuritas al 11-26-90-8-4-9-6? ¿Mandaron figuritas a Dai?
1: Sí, las mandaron.
0: La tenemos a Dai ahí. Bueno, pero pará, ¿vos decís que ya la querés compartirlo? Ah, ya las mandaron, bueno. El gallego, mirá, ahí está. Y mientras vamos pasando figuritas, que pase nuestro invitado.
1: Sí.
0: Así la gente nos ve cómo entra por los aires. El gallego, director general, leyenda viviente. Murga Atrevidos por Costumbre de Palermo, Barrio Palermo, desde siempre, identidad peronista. Elegí cualquiera de los dos. Liderazgo, 100, pasión, compromiso, rumba, lealtad, identidad, carnaval, a la mierda. Pantera Reyes, también director general, leyenda viviente. Murga, barrio.
1: Pero que hiciste un scream, son tuyas. Hizo un scream.
0: ¿Eso lo mandaron? Ah, vos.
1: Okay. Te mandó la publicación.
0: Te mandó la publicación.
1: Gracias, Day.
0: Pantera Reyes, bueno, director general, leyenda viviente, rumba, alegría, carisma, rumba, ¿no?
1: Sí.
0: Energía, contagio y pasión.
1: Estaba el sábado Pantera.
0: Te encontraste con la figurita, con las leyendas del carnaval. Sí. A ver, ¿querés poner alguna más? Si no, el gitano. No, aparte...
1: Qué fotones, aparte,
0: sí,
1: ¿no?
0: mal. Muy buena. Sí. La locura de Boedo, liderazgo, pasión, carisma, entrega, alegría y carnaval. Desde siempre, categoría legendario. El carnaval es pasión, es entrega, es la vida misma. Qué bueno, che. Bueno, Pichila. No. También estaba el de Banana. Bueno, leo rápido el de Pichila, pero después vemos las otras.
1: Sí, sí.
0: Murga Elegante Palermo, Barrio Palermo, Familia La Murga, Principios El Barrio y La Familia Primero. Categoría legendario, la historia mejor contada es La Murga, leyenda viviente, Pichila, en las leyendas de carnaval, de conciencia de carnaval.
1: Bien, después hay algunas más, pero después las vemos.
0: Sí.
1: Sí, sí.
0: ¿Saludamos?
1: Saludamos.
0: Buenas noches, Germán Delgado.
3: Buenas noches, ¿cómo están ustedes?
0: Muy bien, director. Yo porque... Viste, me invitaste a la Feria del Libro y dije, para esto no va a quedar así. Yo no voy a quedar como invitado. El invitado sos vos, ¿no? Era Murga invitada y...
3: Te la devuelvo.
0: Te la devuelvo al toque, digo. Porque si no... bienvenido, Germán, nuevamente a Carnaval de los Barrios. El director de la editorial El Hueco.
3: Exacto.
0: Ahí va. Dragamur del Rioba, ¿cómo estamos?
3: Estamos en un impas.
0: Yo
3: no lo daría por cerrado, como se estuvo diciendo en algunos programas por acá, ¿viste?
1: El hueco cerrado.
3: Pero fue Soledad igual la que dijo.
0: El hueco cerrado.
3: Soledad Tahuada.
1: No
3: lo daría por cerrada, pero sin un impas. Veremos qué pasa. Por ahora, concentrando la energía en lo editorial. Así que está todo ahí. Yo dije, compañeros, armen, sigan. Bueno, y ahí estamos.
0: Y nadie siguió y nadie...
3: Yo iba a armar una reunión y me llamaban y decían, ¿llamaste a la reunión? No, la ibas a armar vos.
0: Claro.
3: Pero en ese impasse estamos.
0: Bueno, era así como un repaso para saber cómo viene el tema...
1: murguero.
0: El tema murguero.
3: Siempre estamos igual.
0: Y acá no lo pasamos al final, no pasamos nada. Bueno, porque acá no tuvimos programa. Íbamos a tener programa el martes pasado.
3: Sí, iba a venir, sí.
0: Y hubo problemas técnicos.
3: Sí. Problemas médicos.
0: Pero bueno, sí. Y
1: problemas médicos y técnicos.
0: Pero bueno, ahí en Carnaval de los Barrios, también en... Compartí el link. Dije, hoy no me voy a perder la oportunidad de decirle. Vos compartiste el video.
3: Sí.
0: Pero si yo

0: que estaba, me robó ella a mí. Y ahí me enteré que funcionaba, pero no me había enterado. Lo vi ese día, creo que lo vimos todos, sacando fotos, filmando, pero no sabía lo que iba a hacer y me sorprendió positivamente. Me parece que refleja un poco la esencia de lo que queríamos hacer y lo que hicimos, ¿no? Y eso no es solo culpa mía, sino hay varios involucrados en eso.
1: Bien.
2: No, pero más allá de lo que sucedió ese día, digo, estuviste toda la Feria del Libro, o sea, la editorial El Hueco tuvo su espacio.
0: Sí.
2: El
0: sí,
2: carnaval sí, sí. Y las murgas. Nosotros, viste cómo es esto, cuando el mérito es de uno quizás, pero de uno solo, digo, de una persona, pero bueno, nosotros al toque es el carnaval y la murga. Claro. Si sale mal es este, Germán, también para qué sí. Se mete en la Feria del Libro. Es si un boludo. Bien,
1: las murgas.
2: Claro, ¿qué nos quieren invocar ahí, viste? Si algo salía mal. Sí, si sale bien es el carnaval.
0: Somos todos.
2: Somos todos. Papá.
0: No, estuvimos todo el tiempo, fue un esfuerzo enorme.
2: ¿Cómo fue ese? Primero la idea de ir a la Feria del Libro, digo, porque no se me ocurre a che, pongamos un stand en la Feria del Libro.
0: La idea en realidad surge de una compañera, colega, sí. Con la cual vengo de reunirme para proyectos futuros, con la cual estuvo el año pasado. La Fundación del Libro sortea a 12 editoriales que no haya, sortea todas las que se anoten, otorga 12 puestos, 12 stands pequeños, que le llama Nuevo Barrio.
2: Ah, mira.
0: Y son gratis. Son stands pequeñitos, todos iguales. Y ella tuvo la oportunidad de participar en Nuevo Barrio el año pasado. Entonces quedó como con las ganas de estar. Un poco la Fundación del Libro, ese es el caramelo, el famoso La Primera Te La Regalo. Claro. Es eso, incentivar a que prueben la feria. Y empezó desde ese momento, año pasado, a hinchar a mí y a otra gente que estemos. Había un enorme listado del cual nos animamos 4 editoriales a juntar los morlacos para participar de un stand.
2: Ah, o sea, ella ya había estado y ahora hubo que...
0: Ahora hubo que poner, sí.
2: No, entendí que ahora había sido el sorteo.
1: Claro, no, yo pensé que ella te había comentado pasado, y ahora vos entraste en el
2: claro.
1: Sorteo.
2: Claro.
0: El año pasado estuvo ella y ahora ya era el segundo que hay que pagarla.
2: Somos así, ¿viste? Dijo que ya que estábamos pescados, por eso fue, porque era gratis. Ya estábamos en esa.
0: No, sí, sí,
2: ya
0: sí,
2: estábamos sí. En esa, subidos.
0: No hablemos de plata.
2: Cuanto más podemos hablar mal del otro, mejor. Y ya estábamos ahí.
0: No hablemos de plata y del stand.
2: ¿No cerraron?
0: No cubrió nada. Se cubrió la venta, no cubrió, pero importa. O sea, a ver, lo sabíamos. Sabíamos que había 3 instancias de la importancia de estar en la feria. Una previa, no es lo mismo como editorial decirle a un autor vamos a estar en la Feria del Libro que no. Digo, hay un valor diferencial. El segundo es la venta que se puedan provocar en el mismo momento y que, bueno, eso trata uno de recaudar para cubrir los gastos. Y el tercero es lo que recoge después de haber sembrado todo esto, ¿no?
2: Claro.
0: Cosechar todo esto. Cosechamos un montón de cosas.
2: No. Claro, menos
0: dinero cosechamos.
2: Menos papel moneda ha sucedido de todo.
0: Pero surgió cosa ahí, a ver, también por primera experiencia uno empieza a entender cómo es el juego, ¿no? El juego de la feria es otro.
2: Claro.
0: El primero siempre uno pierde. Sí. Entra a la mesa, digo uno.
2: Yo no quería decirlo todavía, pero digo que estaba esperando que termine, pero me parece que iba un poco por ahí, ¿no?
1: Sí.
0: Ya para el año que viene estamos con otro entrenamiento, otra mirada, otras cosas. Yo me negaba a que los autores firmen, por ejemplo. Me parecía que era una cosa como ocupar mucho espacio para algo. Y ese era el verdadero, entre comillas, punta del negocio. La Feria del Libro nos aportó un montón de cosas. Nos dio un montón de oportunidades. No nos dio clientes. O sea, la gente que compró libros en el stand nuestro de las 4 editoriales son gente que directa o indirectamente llevamos nosotros. Vendimos libros de carnaval en la actividad de carnaval, vendimos otros libros en otra firma. Digo, por ahí pasan otras lógicas. Y fundamentalmente pasa, digo, yo creo que lo comenté el otro día que algo que más
2: tenía que ser Cuspi o el Ateneo, ¿no? Sí. Para vender, o Ediciones La Flor, para vender porque sí.
0: Sí, sí, sí, sí, sí.
2: Digo, el porque
0: lugar,
2: sí.
0: Lugar, y además, otra guita, otro lugar, digo. O sea,
1: claro.
0: A nosotros
2: sí, hay que ver si cubren también, ¿eh? Porque si vos me decís que.
0: No creo que les importe.
2: Claro.
1: No, claro, eso
2: va
1: ya
2: por está ahí.
1: En una instancia de vidriera que no les importa la venta real, o sea, la venta después, la cosechan después,
0: totalmente.
1: Como dijiste antes.
0: Es que uno tiene que ir preparado para eso, en realidad. Eso es otra de las cosas que uno empieza. Yo aposté la plata al alquilar de ese mes del Hueco, digamos, para pagar la última cuota del stand. No puede llegar uno de
2: hoy,
0: esa manera.
2: Hoy te desalojan, ¿no? Me dijiste.
0: Hoy me desalojan.
2: Sí, por eso
0: me traje
2: viniste
0: el bolsito. Me traje el bolsito. No, pero cosas como... Estamos hablando de Coco Manoquian, que es conocido en común. Me propuso coeditar algo. Cosas como tener una oportunidad de negociar con China, que a mí es algo que me tiene muy seducido.
2: Y sí.
0: Ya estamos hablando de comprar en China desde el año pasado.
2: Bien.
0: Y este año yo dije, para mí el desafío no es comprar.

0: es venderle. Si logramos vender algo nuestro, una producción propia china, y tenemos un preacuerdo de eso que surgió de la feria.
1: Muy bueno.
0: Entonces es una editorial de 70 años, estatal, china, que se llama La Editorial del Pueblo, traducido al castellano. Claro. Estamos haciendo una coedición, estamos un preacuerdo de hacer una coedición juntos. Me parece una locura. Y eso solo sucede en ese marco de la Feria Libre.
1: Estando ahí...
2: Sí, sí, apostás, te abre otras puertas.
0: Otra. Hablando de carnaval, con una editorial boliviana, le interesó la colección de carnaval, lo cual también llevó la... Yo lo miré por un lado, pero es de ida y vuelta. Por otro lado, también nuestra colección hoy se está difundiendo en Bolivia. Y él me propuso coeditar un libro sobre el carnaval de Oruro. Estas cosas pasan.
1: Al toque dijiste claro. Sí.
0: Obvio, obvio.
1: Che, qué bueno, qué bueno, qué buena experiencia, digo. El estar en la feria... Mira, yo fui todos los años a la Feria del Libro... Todos los años. O sea, no, tiene 50, yo tengo 42, así que no fui todos los años, pero digo, me llama mi señora madre desde pequeño, digo, y así, digo, ininterrumpidamente, creo que este año, y no sé, hace 10 años también, u 8, que fueron la mis idas más breves, quizás, pero por lo general siempre es recorrer y siempre llevarse algún librito. Y la verdad que me imagino que tener un stand ahí siendo una editorial es casi el sueño cumplido.
0: Sí, sí, sí.
1: ¿No? Y este abrir puertas también, interesantísimo.
0: Sí. Sí, yo se ve que vengo mucho del carnaval y la murga porque mis compañeras pensaban en hacer firmas y cosas. Yo pensaba en eventos, ¿viste? Vamos a hacer un evento, vamos a hacer un evento que es... Claro. Tenemos que llevar el carnaval, que era una promesa que yo tenía. Digo, yo quiero meter el carnaval en la Feria del Libro.
1: Sí.
0: Había dos, yo planifiqué 4 o 5 eventos nada más en los 21 días. Y de dos yo sabía que me podían echar las patadas en el lupite, porque uno era que sucedieron los dos, ¿eh? Y no tuve ningún problema, por suerte, al contrario, ahora cuento. El de carnaval, que es el que nos interesa. Pero yo edité un libro de gente en situación de calle. Sí. Se llama Las Mil y Una Noches en Calle.
1: Mirá.
0: Que gente que va a una olla popular en un comedor que le prestan El Hormiguero, acá en el Congreso, en Hipólito Yrigoyen 1400. Sí, sí, sí. Y hacen, además de darles la olla al mediodía, un taller literario, los hacen escribir y participan y expresan cosas. El año pasado editamos un libro, este año estamos editando otro. Y la apuesta era llevar, fueron 15 al final, era más, pero bueno, la idea es que fueran más, pero fueron 15 personas en situación de calle, al corazón de la rural, a recitar su producción.
1: Muy bueno. Mira,
0: eso me fascinó. Digo, todavía no pude editar los videitos, estas cosas, pero digo, lo voy a mostrar. Y fue fuerte. Y el otro evento fuerte era este, el evento
1: de carnaval. Sí, claro. Ahora un ratito vamos a hablar, digo, tenemos, sí, sí. Hoy tenemos el programa. Sí.
0: No sé cómo estamos de tiempo, ustedes me dicen.
1: No, venimos bien, venimos bien, ¿eh? Yo acá les justo estaba buscando el videito de carnaval en los barrios para pasárselo a Dai. Así quizás. Antes de irnos a la tanda lo ponemos y vemos un poco lo que es eso y hacemos como una intro para la próxima hora de lo que fue este evento de carnaval en la Feria del Libro, que fue impresionante. Pero antes de eso, igual, esto que vos decías, lo de las mil y una noches, digo, ¿lo hiciste en tu stand o hubo...?
0: Sí, sí, sí.
1: Ah, en el stand ese.
0: Sí, sí, sí. Sí.
1: Ok.
0: Sí, todo en el stand. Muy raro, muy lindo.
1: Claro, por eso te digo, es fuerte.
0: Entraron con los carritos de supermercado. No llevaron los carros de supermercado, digo, a hacer las compras domésticos, digamos, ¿no? El del carro de supermercado que llevan sus cosas. Pero entraron varios con eso, compartían galletitas, compartían mate. Era una desprolijía hermosa, es el sudor de América que decía Kush, ¿no? O sea, era todo esto.
2: Claro. Sí, parte del folclore de todo lo que querías mostrar.
0: Sí.
1: Claro, y... Y no sabía que habías hecho eso.
0: Fue fuerte para mí en un momento.
1: Armado, ¿no?
0: Una de las compañeras, y eso es una falla mía, como no ser compartir los links, esto que promociona más. Me emocionó mucho una de las compañeras en situación de calle, que además de leer lo que ella le correspondía leer, se plantó así y dijo, bueno, a ver, pregunten. No sean caretas, pregunten. No nos molesta que pregunten, al contrario, queremos que nos pregunten. Y la gente empezó a preguntar, y si les contamos nosotros, a las 6 de la mañana tenemos que rajar porque van a baldear el edificio, sus vivencias. Cómo hacer necesidades en calle, digo, sus vivencias. Y en un momento se da vuelta y me dice, ¿qué agradecer a vos, loco? Me dice, porque a nosotros no nos dejan entrar a un baño de un bar, y vos nos metiste en la Feria del Libro en la
1: rural.
0: Yo lloraba.
2: Sí.
0: Nos marginan de todos lados y este lugar no sabe lo que es para nosotros. Me llenó, digo, pago lo que se deba todavía.
1: Claro, sí, qué bueno.
2: Yo, el verdadero yo ya gané.
0: Claro. Ya está.
2: Bien. No, felicitaciones por eso, Ger.
1: Muy fuerte. Sí. Y que, bueno, ese libro no lo vi yo, la verdad, no presté atención.
0: Sí,
1: ¿no?
0: voy a hacer atención.
1: Vos les has traído algún librito, ¿no?
0: Sí, me olvidé totalmente. Lo
1: igual
0: estaba
1: bien pobre, que quedó perdida, le decían, estamos
0: valiendo. No, libro. Por eso tenía previsto traer por lo menos el de Tato, que es el último, se lo voy a hacer llegar. Lo mando por Cachi.
1: Que se presentó.
0: Lo mando por Cachi, que llega seguro.
1: ¿Por qué? ¿Por
0: Cachi? ¿Te acordás el de Glosa que estuvo jugando?
1: Ah, claro.
0: No quiero entrar en recuerdos.
1: Lo usaba de apoyabazo, bueno, el que sube fotos de sus pies.
0: Yo creo que subía fotos. Yo creo que era peor, porque dijo que jugaban a la noche a adivinar quién era con alguien en algún lugar antes de dormir. Así que creo que era peor. No, yo no voy a dar nombres ni detalles. Mejor lo traigo yo.
1: Sí, mejor tráelo vos. Las mil y una noches, pero igual, por ejemplo, si alguien lo quiere adquirir y quiere dar una mano, digo, ¿algún tipo de regalías va para los autores de este libro, de estas personas que vienen a la calle?
0: Todas. Sí.
1: Bueno,
0: sí.
1: Por eso, si quieren dar una mano ahí a esa gente, y no a Germán, ya que va todo para esa gente, es en dónde es la página web.
0: Así. La del Hueco, lo comercializamos nosotros.
1: Claro.
0: Después todo el dinero para eso. Elhueco.com.ar.
1: Elhueco.com.
0: Hay una tienda virtual, hay una tienda, dice tienda virtual, entran y están todos los
1: libros. Las mil y una noches.
0: Todos los libros allí.
2: ¿Cuántos libros tenés?
0: Editados en esta etapa, 30 y pico.
2: O sea, de todo.
0: Un año y medio. Sí, básicamente hay dos colecciones troncales, la que son 12 números. Que es Palabras Sonoras, que es narrativa, poesía y cuentos, relatos, cuentos, está por ahí. La de Carnestolenda, que es la de Carnaval, que son 5 libros. Y después le llamamos otra ronda a cosas sueltas que aparecen y que no encajan en ninguna colección, y bueno, les pusimos en otra ronda.
2: Okay.
0: Y ahora vamos a otra colección, que está Laila Villalobos, la gran... Me retó con justa razón porque no la nombré en el evento el otro día, como jefa de arte, diseñadora y todo, responsabilidad visual del Hueco Editora.
1: Estuviste flojo.
0: Sí, estuve muy flojo. Mal. Yo no sé, pero bueno.
2: ¿Y cuál es la nueva colección?
0: No tiene nombre, estamos buscando. Se me ocurrió Canto Rodado, no sé por qué.
1: No te gusta. Canto Rodado es una piedra, ¿no?
0: Pero está pulida.
1: No,
0: bueno, está.
1: Pero pará, canto es de murga.
0: Llamamos. No, es narrativa, poesía.
1: No, está bien, no, eso sí, Canto Rodado. Dije para la murga. No, para otra cosa más poética,
2: no,
1: por ahí
2: que
1: Canto
2: que
1: Rodado.
2: Tenía que ver con esta, la nueva colección, la que presentaron en la feria. Pensé que
1: claro, creí que tenía que ver con la
0: otra,
1: de Dani
0: Lahan. Esa es otra nueva que tiene que ver con Dani Lahan, con la dirección de la colección. La idea que la trajo él. Y empezamos a trabajar en eso. El primero es sobre la voz, la técnica vocal para cantar en murga. Pero nos empezamos a delirar y a pensar toda una colección que incluye todos los instrumentos. Porque él tenía esa cosa que lo llamaba mucha gente a decir, che, guitarrista, eso no suena murga. Bombo. ¿Cómo hacer que eso suene a murga? ¿Cómo hacer que
1: claro.
0: un acordeón suene
1: todos los
0: murga?
1: Instrumentos, bombo con platillo.
0: También.
1: Listo. Ya está, se terminó la colección.
0: Hablé de murga yo, no de centro.
2: Por favor. Acá Harry pregunta, si quiere hacer su libro, se ve que va a ser un libro autobiográfico, ¿cómo hace?
0: Me escribe y nos juntamos, nos tomamos 10 cervezas y sale el libro.
2: Lo que pude salir de ese libro entre Harry y Germán. Está bien.
1: Viva la Pepa y la Barba de Germán. Así se llama el libro. Yo voy a la presentación, ¿eh?
2: No, y los motoqueros.
1: ¿Eh?
2: Y los motoqueros.
1: Anécdotas con Germán. ¿No está la anécdota de los motoqueros en el libro de anécdotas?
0: No.
1: Mirá, ahí dormiste,
0: sí,
1: ¿eh?
0: Sí, dormí y escribí una estupidez.
1: ¿A vos escribiste una anécdota?
0: Sí, pero mala, sí. Bueno, eran apuros teóricamente, no me salió otra cosa, hubiera puesto la de motoquero.
1: Me hubieras avisado a mí, ¿cuál es para vos la mejor anécdota que yo ya te conté 35 veces?
0: La de los motoqueros.
1: Y te hubiéramos dicho la de los motoqueros. Claro. Hay un montón, pero digo, la de los motoqueros es una bastante frecuente y recurrente. Bueno, 21:55, hay tanda, ¿no? Tanda de las 10, y bueno, vamos a poner un videito cuando volvemos. Vamos a hablar de todo lo que pasó en la Feria del Libro, de todo esto que organizó tan bien y dibujó tan bien Laila Villalobos, ¿no? Que ahí apareció el Corso de Gaona. Germán, los nombres, por favor, te pido.
0: Di los nombres.
1: No, bueno, está bien, sí. Bueno.
0: Ah, esto fue antes.
1: Claro.
2: Sí, puede ser antes.
1: O que te dijo después del evento. ¿Puede editar el álbum de figuritas Editorial El Hueco?
0: Podemos editar un álbum de figuritas, ¿sí?
1: Ah, mirá.
2: El álbum de figuritas que estábamos hablando de Oski, con conciencia de carnaval sería.
1: Sí, porque cuando lo convocamos a Carnaval en los Barrios se le apagaron todas las ideas y ahora me parece que se le incendió la lamparita el tipo.
0: Vos dijiste antes, algo lo desmotivó.
1: Es algo fugaz, ¿eh?
0: Algo lo desmotivó, dijiste vos antes.
1: Claro.
0: Vos mismo.
1: Sí, no sabemos. Sí, por eso. Nosotros lo desmotivamos. No pasa nada, no pasa nada. Vos podés estar para siempre o, bueno, en algo fugaz como... Pero bueno, tanda para siempre es en un libro, por ejemplo.
2: Claro.
1: Vamos a hacer... Vamos a ver el videito que anduvo circulando por las redes de Carnaval en los Barrios. Después ponemos el otro también, ya aprovechamos que tenemos. Tanda y volvemos. Volvemos con otro videito después de la tanda.
0: Ya me mareé, pero no importa, yo te creo.
1: Video. La gente ahora va a hacer pis.
0: Lo importante es que ella lo entienda. ¿Vos lo entendiste?
1: Sí, no, pero todavía no le mandé un video que le pedí. Que tiene uno solo que lo va a poner ahora. Pará.
2: Pero ahora te mandamos.
1: Esto es producción en vivo, esto es video. Pará, no es el de Oski aparte. Video. Tanda, otro video, sorpresa,
0: apa.
1: Y ahí aparecemos nosotros y vamos a hablar full Feria del Libro, full lo que estaba la gente, full las internas David Germán, Félix David, Fausto con su murga, la gente que se sumó a bailar, la gente que no se sumó a bailar, la gente que fue, la gente que no fue, la gente que llegó tarde, todo, todo, todo, todo ahora después de la tanda y los videitos. Chile.

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1: La oportunidad también de estar acá. Y esto se da por una conjunción de, si querés, de laburo que hay entre el gobierno de la Ciudad de Buenos Aires, las Murgas y la editorial El Hueco, en este caso, que es una editorial armada y hecha por un murguero y que fomenta mucho esta actividad cultural tan importante que es la Murga. Y hablando, ¿no?, de el gobierno de la ciudad, el Hueco, la Feria del Libro, una Feria del Libro que está cumpliendo 50 años, o sea que no creo que sea menor que en este 50 aniversario de la feria haya un stand murguero. Yo lo quiero llamar como stand murguero, ¿no? Donde hay muchísimos libros de murga, donde podemos escuchar, y que va a terminar el lunes y que va a seguir haciendo presentaciones y firmas. Esto llega por charla de delegados, recién vos decías, están los cuatro, digo, a mí me pone muy contento que hace poco hubo elecciones de delegados y que hoy pueda haber ahí a Cachi, a Sole y a Silvia, que somos los cuatro delegados electos, que estuvimos laburando con el gobierno de la Ciudad de Buenos Aires para ir ganando espacios y ganando lugares, ¿no? No solo en la calle, como debe ser el carnaval, sino en estos lugares, en un lugar privado, ¿no? Y ahí, donde está lo privado, tiene que también estar el Estado, ¿no? Y el Estado es este gobierno de la Ciudad de Buenos Aires, que alquila un stand en una feria que es privada y donde nos da lugar a nosotros, a las murgas, que somos la actividad cultural más importante de la Ciudad de Buenos Aires, que celebra un festejo que es el más viejo de la humanidad, que es el carnaval. Así que bueno, con todo eso y con todo ese mix que hay entre lo popular, que somos nosotros, entre lo privado, que es la Feria del Libro, y que también poco sos vos como editorial de Hueco, y el Estado, que es el gobierno de la Ciudad de Buenos Aires, podemos lograr que hoy estén todos estos autores acá en un stand, uno de los más grandes que tiene acá la Feria del Libro. Así que gracias a vos, y gracias también a toda esta gente que se fue juntando, y vamos por más libros, Germán.
2: Vamos por más, seguramente. Bueno, gracias, Tito, y voy a hacer un reconocimiento público. Tito, se comprometió a hablar poco y dijo más breve, palabra más breve que un mensaje de audio de WhatsApp.
1: Es un problema, los mensajes de WhatsApp míos son un problema. Pero ya que estamos, bueno, agradecerle a vos, a los delegados, a todos los murgueros, las murgueras que están acá, a la familia y también a la dirección, ¿no?
2: Sí, sí. Especial agradecimiento, la parte formal es a la dirección de la promoción del libro, la biblioteca y la cultura, pero especialmente a los compañeros que están trabajando acá. Darío, muchísimas gracias. Omar, gracias por esto. Gracias. Los compañeros del sonido que estuvimos todo el tiempo pidiéndole que le bajen el sonido, menos hoy. Ahora no, dejalo el palo nomás, no pasa nada. Porque cada vez competíamos con nuestro humilde equipito de sonido y este lugar, cada vez que había una charla, y con muy buena voluntad, gracias de nuevo. Los compañeros ajustaban, bajaban, nos acompañaban, así que agradecimiento a la dirección y agradecimiento a los compañeros.
1: Estamos, ¿no? Ahí lo veo a Facu, que es otro autor de libros, no de la editorial del Hueco, pero que haga uno en el Hueco también. La veo a Luciana Weiner, que también es la que editaron con Facu Historia del Carnaval Porteño durante el siglo XX a través de los diarios y revistas. Así que también el año pasado hubo un ciclo de charlas con varios de estos autores en la librería Caras y Caretas. Así que es esto, es seguir laburando, seguir dando espacio y aprovechar, ¿no?, esto que somos los más grandes de toda la capital. Bueno, vamos por todo. Gracias, Germán, y gracias a todos.
2: Vamos por más. Mientras invito a Fausto Arce, que es el primer.
3: Bueno, y ahí invitamos a Fausto Arce, chistardo el de WhatsApp. Sí, muy bueno.
4: Está bien.
3: Bien metido. Bueno, ahí pusimos un poquito una pequeña muestra de lo que fue, ¿no?, este evento en el stand de la Ciudad de Buenos Aires.
4: Una pequeña muestra, no, pero el chiste era un agradecimiento en forma humorística, porque realmente, creo que lo dije ahí, hablamos dos personas, media hora cada uno, o le damos espacio que se muestre. A mí me parece importante que estén varias voces, que vayan varias acciones, la tuya incluida, y entonces era hinchar todo el tiempo a todo el mundo, le dije, con que sean poco tiempo cada uno para que podamos ser todos.
5: Como la entrega de los Martín Fierro. Breve, por favor.
3: Claro, sí, algo así, algo así. Claro. Pero bueno, ahí pasó el de los Graciosos Mataderos, pasó Fausto, pasó Félix, David.
4: Uno por libro de que los que hemos editado, el proyecto a futuro con Dani Laham y Mijal, que es la fonoaudióloga que participa en ese libro.
3: Vamos a invitar a ellos dos.
4: Sí.
3: Te cuento.
4: Sí.
3: En algún momento. Me
4: parece muy bien.
3: Cuando sale, no sé cuándo sale el libro, cómo viene previsto.
4: Falta. Estamos cocinándolo todavía.
3: Bueno, cuando esté más o menos por ahí, seguramente los invitemos porque pareció muy peor a lo que contaron, digo.
4: Sí. A todo el mundo le quedó la miel que...
3: La miel.
5: Ahora cuéntenlo para los...
3: No,
4: tendría que haber ido.
3: Hubiera sido.
5: No puedo. Estoy ocupada los jueves.
3: Ah, bueno.
4: Lee el libro, entonces.
5: Bueno, está el libro.
3: Escuchá, tiró una que es buenísima. Que la vamos a decir cortita porque así, pero... También contaba la fonoaudióloga que muchos que este libro va a tener tips para cuidarse la garganta.
5: Ah,
3: ¿no?
5: Me encanta.
3: Porque ahí Dani, o sea... se enfocaban, o este libro se va a enfocar en lo que es el canto, ¿no? La voz. Uh-huh. Murguera, cómo cantar murga, es algo así, un libro de cómo cantar murga.
4: No, sí. Cómo cantar murga, cómo pulir eso del canto, porque lo que está muy pendiente siempre, y ella también lo destacó como fonoaudióloga, es no quitarle la identidad a nadie. O sea, no es que te va a decir, vos tenés que cantar de otra manera.
3: ¿Es profesora de canto de Dani Laham? ¿De la JAM?
4: Ella es profesora de canto.
3: Ella es profesora de canto de la JAM.
4: Imagínate.
3: Sí, eso es lo que él dijo él, por lo menos, ¿no? Dijo ella, mi profesora, no, hace no sé cuántos años.
5: Si lo dice papá Dani.
4: Entrena con ella, sí.
3: Y ella contaba, en la Feria del Libro, contaba que, así en la charla, ¿no? Para todos y todas, que la miel, que por ejemplo, a uno de los tips, no es la miel. O sea, si es la miel, es miel... No un té con miel, porque la miel después de los 37 grados, de los 37, 38 grados, pierde las propiedades de la miel.
5: Mira.
3: Entonces, si vos le pones al té, que te acaba de poner con agua hirviendo a 100 grados o a 80 grados, le pones un chorro de miel, perdió todas las propiedades.
5: Yo uso mucho jengibre.
3: Está bien, pero...
4: Es otro libro eso.
5: Para el cuidado de la voz, para el cuidado de la voz, mucho jengibre.
4: Un libro, o sea, de recetas.
5: En esta época del año todavía no me compré, pero en esta época del año le pongo al mate, tomo té de jengibre, si tengo algún show o algo, es té de jengibre, mucha agua.
3: No, yo quedé flasheada con lo de la miel que pierde las propiedades con los 38 grados. Entonces todo lo histórico de tomate un té con miel no sirve absolutamente para nada.
5: No, y no
3: salvo
5: sirve,
3: que sea una cucharada de miel.
5: Claro. Y no sirve para cuando estás engripado, como para limpiarnos. Yo siempre.
3: Dijo
5: hablando,
3: ella que perdió toda la, que pierde todas las propiedades.
5: Claro, o sea, la cucharada sí, no para endulzar entonces.
3: Y te sirve para endulzar, claro, pero para endulzar. No
5: pero
3: te sirve.
5: Pero no con los que piensan todos.
3: Claro. No.
4: No por las propiedades de la miel en sí.
3: Con fines. Y estaba pensando la palabra, pero.
4: Y lo interesante es que ella, además de respetar la identidad de cada murga, cada murguero, cada centro murga incluso, decía que no solo es cuidar para que...
3: No con fines medicinales.
5: Perfecto.
3: Sí, culinario. Bien. Me gusta el té con miel. Ahora, no
5: es
3: te va a hacer absolutamente nada.
5: Con
3: claro,
5: miel que con azúcar. Poner
3: pero no te va a hacer absolutamente nada. Si vos lo te quedes por un tema de garganta, saliste el sábado, tenés ahí el domingo, me ha tomado un tecito con miel para la garganta... No. Ella dice que nada, a los 38 grados perdió todas las propiedades que vos podrías haber tenido y adquirido gracias a la miel.
5: Sí, yo la había dejado usar, pero nunca supe por qué. O sea, me volqué al jengibre y mucha agua.
3: El agua es vital, perdón.
4: No, me pareció que interesante. Ella tiene un aporte, además de cómo cuidar, cómo calentar la garganta para no dañarse. El cómo relajarla después de cantar y cómo cuidarse en el micro. O sea... Es un libro bien puntual para murgueros.
3: ¿Cómo cuidarse?
4: Cuidarse en el sentido de no copiar
3: sustancias que
5: empezamos a hablar. No, pero el micro de murga es...
3: la sociedad...
5: Vos en el micro vas gritando. Claro. Primero porque van todos gritando, forzás la voz.
3: Hay un motor...
5: Para nosotros que tenemos doble rol de dirigir y cantar, es peor porque vos al dirigir estás forzando la voz. Sí, entonces es como muy difícil mantener un tono de voz suave... Es difícil.
4: Ella va a explicar que hay técnicas para todos.
5: Claro, yo a las chicas más que nada, porque estoy en el micro con las pibas, y cuando a los pibes les digo lo mismo, no grites, silbatea. Porque si, no se, porque si no se bajan con el...
4: Lo vamos a incorporar.
3: Yo tengo mi silbato, es muy particular y... En serio. Sí. Y lo identifica la murga, identifica claro. mi... De hecho, me regalaron uno acá en Carnaval de los Barrios. Sí. Y lo uso para, en el quizás en el desfile, así, o para boludear. Pero cuando tengo que llamar la atención o que suban a los micros porque nos tenemos que ir... tuve que poner los dos porque ya, o sea, la murga reconoce mi silbato o mi silbatazo, no podía cambiar de silbato, claro. Si ya, ya se había adquirido.
5: Es como que salgas en los anteojos negros.
3: Y más o menos. Igual en carnaval salgo con galera.
5: Claro, bueno, no sé dónde están tus anteojos.
3: Están acá, me saqué ahora un ratito.
5: ¿Qué ha pasado?
4: Es muy buena esa, el silbato para que te identifiques con eso.
3: Sí, sí, y ya, empiezan todos a correr. No, vámonos.
4: En el libro de esa colección que va a hablar de vientos.
3: Mucho, ¿viste? En el escenario,
4: sí, sí. En el libro de esa colección que va a hablar de vientos, entre los vientos, vamos a incluir el silbato.
5: Excelente.
4: Porque, según Lajam, Papá Lajam, ¿cómo le decís vos?
5: No, los chicos de la banda le dicen Papá Lajam. Para mí es el profe.
4: Bueno, hay células rítmicas, patrones y acompañamientos del silbato que hay sí. que escribir. ¿Qué es lo que no está escrito? Que queremos recopilar eso, ¿no?
3: Bien, bien. El otro día lo vi a Fito Muñoz, como es Juan Pibillordo. Lo vi, venía precisamente a Montevideo al 4, no, al 700. Montevideo al 700, si no me equivoco. 767, no, era allá, bueno, 764.
5: Acá la vuelta.
4: Bueno. Precisiones.
3: Precisiones. Y paso por una esquina. O sea, me bajé en la estación Uruguay, venía a entregar unas cartitas, justo las fui a guardar ahora.
4: ¿Qué decían las cartitas?
3: Las cartitas, no, unas cartas Magic.
4: Ah.
5: Sí, no. Por eso me río, porque ya hablamos media hora de cartas Magic.
3: Iba a entregar unas cartitas y en la esquina estaba con el celular, mirando el celular, y me dicen, ¿estás perdido? ¿Viste? Me doy vuelta. ¿Viste? Para decirle sí, como tu hermana, pero no, era Juanpi.
4: Trabaja acá, claro.
3: Y trabajo justo acá, una cuadra, sí, una sí, pinturería, una cuadra. ¿Qué hace? Sí, laburo acá, estoy. Salía con una tapa de libro que no sé qué estaba haciendo. Sí, sé qué estaba haciendo, pero no voy a decirlo. Salía con una tapa de libro el chabón y se me puso a hablar y digo, ¿para qué me están esperando ahí? ¿Tengo que ir a entregar algo? Que eran unas cartitas. No le dije, vuelvo. Fui y dije, che, ¿qué es? Corté, que fue el chabón, salió a saludarme, me reconoció. Me quiso orientar, quizás, pero igual yo ya sabía dónde llegué. Y ahí después cuando volví, entré y bueno, me quedé un rato charlando.
5: Con Juanpi. Con
4: gran Juanpi. Autor, muy creativo y gran persona también. ¿Eh?
3: Y está sí. haciendo un montón de cosas que no puedo decir ninguna, me parece.
4: Yo no sé qué puedes decir, pero sí es muy creativativo en todo lo que está encarando. Lo de la banda, la que eso sí es
3: siempre
4: conocido,
3: fue
4: la
3: muy creativo.
4: Que hacer una banda.
3: Yo creo que tiene que ser persistente nomás.
4: Sí.
5: Sí,
3: que deje de cambiar de proyectos.
5: Podcast. Sí.
3: Yo, para mí tiene que dejar de cambiar de proyecto. O sea, tiene que enfocar. Sí, para mí cuando hacía sí. lo de los bailarines era genial.
5: Sí.
3: Dejó de hacerlo, ¿no? Sí, es un golazo. Pero bueno, está muy
5: ahí
3: enfocado.
5: Aportó un dato mi compañero de vida.
3: Tucci.
5: Sí.
3: Se Tucci. Le puede, dice Nacho Fornos, tu chico. Nacho Fornos dice, se le puede poner al té cuando está tibio, pero sí es cierto que al calor pierde las propiedades. Reafirma lo que dice sí, la... Sí.
4: Bueno, biólogo.
5: Un cantor.
4: Mijal Gingis.
3: Mijal Gingis. Bueno, ¿de qué es? Mijal Gingis.
4: ¿El apellido?
3: Sí.
4: No tengo idea.
3: Mijal tiene medio, ¿no? Sí. Búlgaro. ¿No? Por
4: podría
3: ahí.
4: Ser.
3: Gitano. Medio no, gitano.
4: En la próxima reunión le voy a preguntar y te mando
3: porfa.
4: Un mensajito.
3: ¿Qué más? Saludo para Todis, dice Laila. Saludos, Laila. Félix Loveacono dice, brillante todo lo de la feria, la cultura popular en su máxima expresión. Y Osquito dice, estuvo increíble todo lo de la feria y me compré el libro de David y Félix. Mike dijo que me habían estado esperando para mesa de murga.
5: Sí, te
3: esperamos. No, estábamos todos medio enfermos en casa. De hecho, ni fui a la cancha el fin de semana. Así
5: bueno.
3: Si no hubiera estado ahí, como siempre. Maricela Arjona dice, buenas noches.
5: No siempre, tenés otro mensaje referido a eso.
3: Buenas noches, buen programa. Nos dice Maricel. ¿Dónde? ¿Más arriba o más abajo?
5: Más arriba. Creo que la misma persona que no te saludó.
3: Ah, ¿me saludó Osval?
5: Sí, a ver. Y puso, a ver si lo encontramos.
3: Al precarnaval, las dos de los papeles, sí. Self, cartas explicadas, lúdicas y bélicas.
5: Saludos a... Decía algo de... Al no... Al que no vino... Ahí está. Al no asistente.
3: Saludos al no asistente de una nueva mesa de murga. Ah, bueno. Pero eso porque no me ven, pero yo estoy ahí siempre.
5: Seguro, pasa que hay tanta gente que...
3: Claro.
5: Que no te vio.
3: No, ¿se llenó o no?
5: Sí, se llenó. Sí, estaba agotado. Dos días antes.
3: ¿En dónde? Ah, era el de Almagro.
5: Sí, en el Limonero. Y ya hay fecha nueva.
3: ¿En dónde?
5: 20 de junio en el Floreal.
3: Día de la Bandera.
5: Sí, Día de la Bandera.
4: Lo bueno que me queda
5: pero
4: cerca.
5: Pero Floreal te queda cerca.
3: Sí, pero es el Día de la Bandera.
5: Voy a ver. Ah, me olvidé la escarapela. Y tenía la de identidad burguera.
3: Esto, por esto se va la gente. Tito dice, no, la gente, mira, hay más gente que antes, Harry. Tranquilo. Nacho, no, acá está. Bueno, las figuritas, ¿quieren que te explique las figuritas?
4: No, gracias.
5: No, ya te escuché, escuché.
4: Ya está, ya lo escuché ahí.
5: Tengo el nombre del local. Okay. Y tengo confirmado el invitado para el martes. El local se llama Ludus.
3: Ludus, Ludus.
4: De lúdico.
3: De lúdico, sí.
5: De juego, capaz que no es solo cartas, o sea, debe tener varias cosas.
3: Ludus. Bueno.
5: Para que lo busques.
3: ¿Cómo te llegó?
5: Le pregunté a mi compañero.
3: A Michi.
5: Le pregunté a Michi y no, suena muy feo, Michi.
4: Suena gato, sí.
3: Y es mi gato.
5: Ah, pará, ya maduró.
3: Ah, bueno.
5: Ya está grande.
3: Bueno, saludos a Nacho ahí que aporta también. Y bueno, Germán, volvamos a la Feria del Libro.
4: Volvamos a la Feria del Libro.
3: Pues tenemos chismes, Sole no fue. ¿Algo? Walter, el coordinador, llegó tarde.
5: Ah, ese es
4: no
5: el que llegó tarde.
4: Walter, sí. Personalmente.
3: ¿No lo conocías personalmente? Y lo hubiera conocido si hubiera llegado temprano.
4: Si hubiera llegado, sí. No, me pareció muy interesante. Teníamos los tiempos muy acotados. Yo por eso achiqué para que podamos estar todos. Y cuando los movedizos cerraron el evento musicalmente, sí. Realmente se acercó muchísima gente.
3: Mal.
4: Yo estuve todos los días enfrente a ese stand. Kevin Johansen no llevó tanta gente como
3: ¿serio?
4: Nosotros, te lo juro. La mitad o menos. La mitad o menos de lo que... Creo que no lo difundieron, porque bueno, capaz que
3: la
4: dijo...
3: Siempre.
4: No me digas que voy... No sé por qué, pero lo que voy es que metimos tanta gente. Cuando empezaron a cantar ellos, gente que pasaba por los pasillos.
3: Sí, que se
4: nosotros
3: quedaba.
4: Ya éramos muchos.
3: Sí.
4: Y además de los nuestros, por eso en algún momento Feli preguntó quién es Murguero... Cuando empezaron a cantar, la gente venía de otros pasillos a ver qué estaba sucediendo y se quedaba. Y me parece importante destacar eso porque lo que siempre hablamos, dejar un poco de... Está bien cazar en el zoológico, pero no solo eso.
3: No, aparte...
4: Salir a buscar nueva gente.
3: La murga no expulsa.
4: Exacto. Y mostrar eso en el stand del gobierno de Buenos Aires. O sea, la murga no expulsa. Resume. Y la encargada, Omara, que la responsable del stand con la que yo hablé, gracias a tu contacto,
3: pasaste
4: esa gestión. Cuando teníamos pactado dos temas para los movedizos, me dice, no, decirle que hagan otro más, que sigan.
3: Ah, de verdad, yo lo vi eso. Bien. Porque era como tipo corten y después al final te dijo que sí, vos dijiste...
4: Y eso era porque llevamos gente. Eso era porque tenemos para mostrarles algo que a ellos también les sirve.
3: Sí, entonces, dos, tres fotos de esa y...
4: Exacto.
3: Aparte, no debe faltar. Yo después voy a pedir las fotos, ¿no? ¿Te las pasaron o no?
4: No.
3: Después las voy a pedir, porque me las prometieron y me las pasaron. Alguna foto debe estar muy así y que se vea ver la ciudad, no se sabe quién está hablando, qué está sucediendo y
5: claro,
3: están lleno. Después otras sí debe haber igual también con
4: sí,
3: todo.
4: Sí.
3: Me imagino que ahí aprovecharon para.
5: ¿Y cómo fue? Porque vos habías comentado acá cuando saliste por teléfono previo al jueves que les habían dicho que no al bombo.
4: Sí.
5: Y metieron bombo igual.
4: Sí.
5: De prepo, sí. Lo hablaron,
4: no.
5: Pero no hubo queja, porque
4: no.
5: Si de hecho pidieron
4: porque
5: un tema
4: bueno.
5: Más.
4: Como dice Tito, claro, cuando bueno, es un éxito, bien. Nadie te queja. No, si hubiéramos sido tres borrachos con un bombo, viste, ¿qué me hicieron? Sí. ¿Cómo metiste un bombo? En realidad, pasaron muchas cosas para llegar al bombo. Pasé un quilombo bárbaro. A nosotros nos dijeron que no podíamos tener sonido que amplifique la voz en el stand, que supere los decibeles equivalente a una licuadora doméstica.
5: Nada.
4: Eso era nada.
5: La licuadora hace un montón de ruido igual.
4: Bueno, la servilleta, no ese quilombo, nada.
3: Es un buen ejemplo de licuadora doméstica. Porque digo que hace más ruido la licuadora que el lavarropa.
5: Sí.
4: Pero ahí te puedo asegurar que nada.
3: No, es incesante el ruido de la Feria del Libro.
4: El primer sábado, que fue la noche de la feria, que la feria teóricamente estaba abierta hasta las 2 de la mañana, después quedó hasta las 12 porque corría con la pinta, bueno, no importa, un montón de quilombo que nos complicaron.
3: Cierto, sí.
4: El primer fin de semana, pasaron dos cosas. Estábamos en el medio, adelante tenemos el stand de Gobierno de la Ciudad. Yo por eso digo por ahí que le viví pidiendo a los operadores, que después le pedía que suban, sí. Le viví pidiendo que bajen, porque no se escuchaba lo que hablábamos en el stand.
3: ¿Es cierto que el hueco de Germán convoca más que Kevin? Dice Osvaldo.
4: ¿Sí? No, no, el hueco no, por favor. Todos los murgueros. No vino, decirle que no vino, ¿viste? Hablando de gente que no viene.
3: Bueno, por ahí estaba tomando clases.
4: En una noche de murga.
5: Quizás tenía el mismo compromiso que yo.
4: Bueno, caramba.
5: No, Nacho. Siendo previa a mesa de murga, estaría ensayando para mesa de murga. Ah, no, pero estaba Dani. Entonces no.
4: Esa noche teníamos en la carpa que estaba atrás del stand, literalmente pasando sí. El patio, a los tipitos y Leo García, y adelante al stand del gobierno de la ciudad. Era imposible que nos escuchen. Ahí una compañera fue y compró un equipito que no daba para nada igual, para no romper tanto las normas. Pero ahí también fue un montón de decisiones. Digo, o sea, a ver. Y pasaban los de Perú, estaban todo el tiempo con percusión recorriendo los pasillos.
3: Sí. Ah. Que, bueno, la ciudad de Lima era la ciudad invitada.
4: Perú, es el primer año que es país.
3: Ah, en país. Me quedé con la ciudad, por el año pasado era Doha.
4: Sí, exacto.
3: Doha no, Riad. Perdón.
4: Riad,
3: de Arabia Saudita. La capital era Riad y me quedó con que. Claro, es el primer año que.
4: Hasta
3: es
4: el año pasado, hasta el 49, la 49 edición eran ciudades, a partir de este año son países. Este año fue Perú.
3: Fue Perú.
4: Y el spoileo es que el año que viene es España.
3: ¿El año que viene es España? Ah, mirá. Y bueno, la madre patria.
4: No.
3: Y escribimos todos los libros, están escribiendo en su. Salen en su idioma, chicos. Yo banco mucho su huipara, pero háganse cargo también,
4: El primer libro de la colección.
3: Si no, que escriban el libro en quechua, rompa la bola.
4: El primer libro de la colección Carnestolendas es de Cádiz, del Carnaval de Cádiz.
3: Tehuelche. De Carnestolendas, sí, me acuerdo cómo salió todo, lo hicimos.
4: La compañera estuvo haciendo la técnica ahí.
3: Sí, sí. Y eso. Y
4: también. Cuarentena. Cuarentena.
3: Sacamos.
5: Está pasando que hay cosas que no me acuerdo.
3: Buscá Cádiz en Carnaval de los Barrios y.
4: También tuviste vos al aire con gente.
3: Salimos con la gente de Cádiz promocionando todo, el libro todo y todo.
5: A distancia.
4: Sí.
5: No, claro. Yo fui el hueco.
4: Sí, pero estábamos.
5: Sí, pero estábamos todos a distancia, sí. Me estaba tratando de acordar todo.
4: Distanciados.
3: Bueno, ahora en un ratito tenemos nuevas figus. Salieron las figus de Lola. De
4: ¿cuánto hace que estás así con Zule? Las figus?
5: No, pero estas son las figus de Oski.
3: Las figus de Oski, no.
4: ¿Vos querés hablar de las figus de Oski antes?
3: Claro.
4: Ah, perdón, yo te corté pensando que vas a decir todo lo mismo de antes.
3: No, las cosas de las cartas Magic.
5: No, cuando dijo los figuritas.
4: Ahora entendí. Perdón,
5: pensé que eran las cartas.
4: No,
5: perdón.
4: Quería acordar menos a Oski.
3: No, pero ustedes son así. No, perdón. Así son. Esta es la gente de carnaval típico de agrupación, perdón. Y de murga invitada. Salió la figu de Lola Martelletti, de Mimi
4: Zulema.
3: Y de Zulema. Así que en un ratito la vamos a estar viendo.
4: Suponemos.
3: Con la de banana. ¿Las tenés o no las tenés? Tenés cinco, ya. ¿Solo la de banana está? Ok.
5: La de Mimi.
3: ¿Y si te paso las otras tres? Claro. Gracias, Dai. Diana Álvarez, nuestra operadora, reina de Radio Rebelde. Gracias.
5: Está en todo.
3: Ahí ya te paso porque, mira, ¿dónde está Oski? Conciencia de Carnaval, Alto Traica.
5: Le tiramos con de todo, Dai. Y ella te responde con una sonrisa siempre. Sí, capaz que por dentro no, se está acordando de la madre, las hermanas de todo.
3: No. Che, ¿cuándo venís? Porque estos son unos goma bárbaro. ¿A la agenda tiene algo de agenda?
5: Algo hay de agenda. No sé si Cami te pasó. Cami tenía un par. Ahí te las paso yo.
3: Aprovechá este hueco para decir lo que quieras.
5: Este hueco.
4: Cubrí esto.
3: No, seguir hablando de la Feria del Libro.
4: Sí. No, más que la Feria del Libro, me parece que fue, hemos contado bastante. También tiene que ver con lo que venga a futuro. Puede ser en la feria, puede ser ganar otros espacios y nuevos libros también, ¿no? Me apareció otro libro, que ese sí no puedo hablar mucho. Opa. Pero tiene que ver con Roberto Alt y el carnaval de los años 30.
3: Muy bueno.
4: Digo, empiezan a aparecer cosas que son muy interesantes, bueno. Así que vamos a apostar y vamos a redoblar la colección, el carnaval. Y pensando también en eventos, ¿no? Yo quiero que duplicar la apuesta el año que viene. Veremos cómo. Tengo algunas ideas, pero...
3: ¿En la Feria del Libro?
4: Sí. Sí, digo, papá. Para empezar, porque yo puedo manejar.
3: Se abrió la puerta,
4: sí.
3: Ahí también tenemos que aprovechar la, ¿cómo es? Con el gobierno de la ciudad, me parece a mí, tenemos que hacer algo, charlarlo un poco, porque A ver, este año surgió así. Germán vino y dijo, che, tengo un stand a feria. Lo anunció por no sé dónde, ¿no? Yo vi eso y dije, bueno, hablamos con el director de cultura, de promoción cultural. Digo, hablamos con el chavo, che, mirá, tenemos un stand. Queremos.
4: Lo que vos me decías es la dirección en la cual está inserta el programa de carnaval.
3: El programa
4: de
3: carnaval.
4: Es la dirección de
3: la promoción del libro.
4: Libro, bibliotecas y la cultura.
3: Claro, era promoción de.
4: La misma directora, claro.
3: Toda la misma dirección. Entonces digo, ya, sí, con los ojos cerrados, después de este carnaval que tuvimos mucho diálogo, digo, más allá de que se haya dilatado todo en el tiempo y que terminemos como siempre un 15 de enero, porque también hay gente más arriba que no quiere el carnaval, entonces nos estiran hasta el último segundo a ver si nosotros aflojamos algo, y nosotros no vamos a aflojar, ya lo saben, pero igual siguen insistiendo, por eso hace 2 años era el 10 de enero, el año pasado fue el 15 de enero y ahora fue el 20 de enero. ¿Viste? O el 28 de enero, te diría. Pero digo, como que van cada vez viendo ahora hasta, ¿viste? No, más. Y no vamos a nosotros a dar el brazo a torcer bajo ningún concepto. O sea, nunca. Por más que nos quieran hacer creer que nos van a dejar en bola a los gritos y con 2 corsos, no. Nosotros no vamos a ceder. Y bueno, hay otra gente dentro del gobierno de la ciudad que tiene otra postura, otra mirada, con la cual el acercamiento ha sido grande después, más de este año, como te decía, y que al toque fue esto de la Feria del Libro, que me parecía a mí que era que teníamos que estar. O sea, sí. Si nosotros queremos, o sea, nosotros sabemos lo que somos, uh-huh, y siempre nos falta esta parte de reconocimiento, pues yo creo que te den una hora en ese stand es reconocer al carnaval. Entonces, bueno, ahora por lo menos vamos por 2 horas el año que viene, ¿entendés? Y si podemos conseguir algo más, que se consiga algo más, ¿viste? Siempre sin olvidarse que la Feria del Libro, como lo decía ahí yo, es privada, ¿viste?
4: Sí, no es.
3: Que ahí es la Feria del Libro del gobierno de la Ciudad de Buenos Aires. Que ahí quizás se puede hasta conseguir un stand de onda. En una Feria del Libro de la Ciudad de Buenos Aires.
4: Estamos de acuerdo.
3: Ahí está la Feria del Libro, que es de la de, ¿cómo se llama?
4: Fundación El Libro.
3: La Fundación El Libro, ahí está.
4: Sí, pero el stand de la Ciudad de Buenos Aires es como una embajada, ¿viste? O sea, es
3: claro,
4: un territorio,
3: claro, es
4: en
3: un
4: otro territorio, de alguna manera.
3: Exactamente.
4: Y bueno, aprovechemos, pidamos refugio diplomático con la embajada.
3: Che, escuchame. Todos los días bombo, ¿viste? Bueno, a todo nada, ¿no?
4: Bueno, pero el bombo lo metimos.
3: O sea, sí, el bombo sí.
4: Y lo metimos.
3: Y de hecho, ya como que en un momento estaba todo fuerte, yo estaba así, ay, que le peguen más fuerte al bombo, ya fue.
4: Sí, pero igual, está bien.
3: Estuvo bien.
4: Para mí estuvo
3: yo
4: muy bien.
3: Yo creo que yo, pues, ¿viste?
4: No, estamos de acuerdo.
3: Se pone manija y
4: en el momento, claro. Bueno, pero estas son las cosas.
5: Parche.
4: Lo que pasa es que rompes el parche en el segundo tema y no tenemos el tercero. Y se podría todo. Vamos despacio. Para ganar espacio, sí, me parece que sí.
3: Y después se siguió cantando en el stand del hueco. Sí.
4: Y después seguimos con Hormiga y...
3: Ah, oh, bueno, Hormiga.
4: Cerramos, ¿viste? O sea, se puede.
3: Yo, la bota de cuerda, nada, así, nada más o menos.
4: Espectacular. No quiero dejar de agradecer a Fausto, que la verdad que dio una mano enorme.
3: Capo Fausto.
4: Pero enorme en lo anímico, de empujar, vamos para adelante, hacer lo que sé yo. Yo tenía mis dudas de meterme. Esto se... El contrato lo firmamos en septiembre del año pasado.
5: Ah.
4: Octubre del año pasado. Fue todo un largo proceso esto. Que caí en la cuenta de que para decidir la de año que viene nos quedan 3 meses, 4 meses.
3: Claro. Luego,
4: ¿viste? O sea, ni descanso.
3: Que en realidad ya lo tenés decidido.
4: Sí, sí. sino también en la parte práctica. Acompañamos físicamente, teníamos que hacer cosas, armar, desarmar. Digo, o sea, estuvo al lado.
5: Sí, aparte de la presencia todos los días.
4: Totalmente. Fausto estuvo ahí, así que nuestro agradecimiento y a todos los movedizos que
3: gracias, van. Fausto, movedizo, Sandy. Sí, estuvo re bueno cuando cantaron, cuando bailaron, de repente se sumaron a la... Yo supongo que lo tenían planificado, pero digo, se sumaron a bailar las chicas de los movedizos.
4: No lo sé si estaba planificado.
3: No sé, pero de repente estaban ahí bailando y dije, qué bueno, qué lindo que la murga, digo, es esto. De repente estás ocupando todo, ¿viste? Estás bailando murga, tocando murga, cantando murga.
5: Invitar a los movedizos al estudio, ¿sí? Después de todas las veces que nos prestaron su espacio.
3: Sí, es verdad. Pendiente.
4: Oski en su libreto dice una frase muy linda que es, el movimiento murguero tiene algo mágico, es convertir cualquier lugar en escenario.
3: Sí.
5: Sí.
4: Está bueno eso. Y eso fue lo que sucedió con esto.
5: Sí,
4: que
5: sí.
4: Bailaron, tocaron. Eran 4 cancioncitas capela, 2 cancioncitas capela y terminamos más canciones, bombo, le metimos baile, le metimos todo.
3: Y sumo algo para pensarlo para el año que viene, o como un comentario al margen, después de haber vivido lo de esta vez, trajes. Si metemos trajes, sí. Es sí, una cosa buenísima. Pero ¿sabes cuando me di cuenta? Cuando estaba, porque al principio, pero cuando vi que estaban bailando y todo eso, dije, esto con trajes estaría buenísimo. Pero hasta que vos no lo ves, ni se te ocurre.
4: No. Es
3: que íbamos... Y ahora que lo ves, decís, no, pero es para sumar, no porque estuvo mal esto. Esto estuvo re bueno, porque aparte era como una civilidad que se sumaba a bailar.
4: Totalmente.
3: Pero si metés el traje...
4: Hay que meterlo sin lugar a dudas. Y además, lo que vimos es que había un montón de colectividad, de gente, de estilos, de con trajes por los pasillos. O sea, no era ni siquiera nada raro lo que estábamos haciendo nosotros. Pero bueno, el tiempo a veces se nos pasa por
3: encima. Y eso habría que sumar a la gente que hace eventos de escenario, que van sin traje. Vayan con el traje, chico. No, en serio, porque... No, pues lo vi el otro día y yo digo, bueno, acá en la Feria del Libro, pero digo... Vayan con el traje a cantar a los eventos. ¿Qué es esto de remera y jean, boludo? ¿Eso?
5: Sí, se usa cada vez más.
3: No, es malísimo. Le saca la identidad murguera full.
4: Yo coincido.
3: Le saca la identidad murguera full y me di cuenta un poco el otro día. Porque, digo, acá era un lugar donde uno quiere marcar la cancha. Claro, la marca solo con el bombo y cosas. No, pero ahí me di cuenta que, claro, como es más usual eso, entonces, digo, los eventos se hacen de murga. Por más que sean para murgueros y que es murguero y que es de nicho y que esto y lo otro... Vayan con el traje, pues está buenísimo.
4: La idea es muy buena, yo creo que hay que ir por eso. Igual, digo, poniéndolo en contexto, está buenísimo esto, que es el diario del lunes, pero no, esto era una charla en la cual le metimos canciones, en la cual le metimos bombo, en la cual esto le metimos... Digo, no, por eso. Lo que digo es, no nos animamos tal vez a todo.
3: No, yo tampoco me hubiera animado, ¿eh?
4: ¿No? Pero, hay que
3: hacerlo. Yo coincido, yo capaz digo, no, che, vamos un poquito más.
4: Claro, regulemos y vamos.
3: ¿Viste? Vas a la radio, ¿viste? Que por ahí tienen una camarita allá, no sé qué, si voy a la radio Mitre, y por ahí me voy con la remera de la murga, aguante Arlequín, aguante Argentina, ¿eh? A vos, uruguayo.
5: Dijiste que no hablabas de eso.
4: ¿Que no qué?
5: Que no hablaba de
4: eso. Que no hablaba del contrato, yo dije las condiciones.
3: Que hay un partido un martes a las 9. Por eso Osvaldo tiraba. O a las 10, a las 9 o a las 10.
5: Sabíamos que podía pasar.
3: Eso es culpa. Osvaldo ya sabía los horarios.
5: No me acuerdo
3: cuál es.
5: Lo quise buscar y no me olvidé. Como no lo anoté.
3: Yo sí lo busqué. Bueno, casi todo el mundo. Vos por ahí no significa que no. Ahora volvemos a la Fibus. Dai. Podés ir poniendo y que pasen y nosotros hablamos del álbum de figuritas. En el álbum de figuritas mundial, sí lo tienen. Es espectacular el fixture del álbum de figuritas mundial.
5: No lo tengo.
3: Bueno, consíganlo. Yo le saqué fotos.
5: Está agotado.
3: Está agotado. Ahora van a pasar las figuritas y ahora después comentamos. Que pasen y nosotros ahora comentamos. Está buenísimo porque tiene los grupos por colores. Entonces vos, por ejemplo, Irán, ¿no? Yo estoy por Irán, el pro del mundial. En los pro desde el 2014 que vengo diciendo que Irán va a ser el campeón del mundo. Bueno, no salió. Una apuesta fuerte, la de uno, pero bueno. Yo quiero saber cuándo juega Irán. Entonces, en el fixture del álbum, busco Irán. Y arriba tiene un colorcito, ¿no? Ponele verde. Y el fixture es un calendario y en verde te aparecen todos los partidos de ese grupo.
5: Ah.
3: Es buenísimo.
5: Claro.
3: Es buenísimo. Entonces vos tenés todos los días un calendario con todos los días. Porque no es que en un fixture tradicional grupo, vos ves qué día juega.
5: Pero no sabés.
3: Pero no sabés qué día el calendario es. Claro. Viste, lunes, martes, miércoles. Sí. Este es un calendario. Entonces vos ves Irán verde, buscás verde.
4: Ves todo el circuito.
3: Ahí, viste, juega martes, miércoles y viernes, ponele, listo. Y ya ves la hora, lo único que tiene una hora menos el del álbum. Pero está buenísimo, porque tenés todo así como referenciado.
5: Por eso
3: con
5: sabes
3: colores.
5: Que hay un martes.
3: Sí, porque justo estaba viendo lo buenísimo que era ese.
5: Lo
3: fixture.
5: Buenísimo.
3: Claro, porque yo digo, no, jugamos el 18. Bueno, jugamos el 18, ni idea, tengo que ir a calendario, fijarme. Bueno, recomiendo. Y recomiendo la figura de Conciencia Carnaval, Mimi, reina de la murga, leyenda viviente, estábamos viendo, ahí pasó a Lola. De magia murguera de San Cristóbal, referente del carnaval, su pasión es bailar, no puede haber evento murguero sin ella, muy bueno. Zule, comunicadora del carnaval, murga la redoblona, barrio Almagro, nos debemos a nuestro público, empatía, entrega. Mirá, ahí pasó Pantera, que lo mencionaba recién, Yuri Torres, que estaba así, porque antes al principio Yuri del programa estuvimos poniendo todo, o sea, las que había, hasta el momento, y salieron unas ahí recién. Durante el programa salieron más figus. Más figus del Mundial. Y es muy bueno porque aparte estamos a 19 de mayo. Falta un... Oski, te metiste en, ¿cómo se dice? Camisa de once varas.
5: Sí.
3: Falta un mes para el Mundial, amigo. Estás tirando una por día, tres por día. Vas a terminar haciendo hasta de Germán, ¿eh?
5: Sí, el
3: Germán es editor del carnaval.
4: Editor del carnaval.
3: Es buena esa, ¿no? Germán, editor del carnaval. Ahí está. Mimi, ahí está, qué linda. Me reina Villaporreón. Villaporreón, función reina de la murga. No es solo carnaval, es mi vida, mi murga, mi familia. Qué lindo.
4: Muy bueno.
3: Está bueno, ¿eh?
4: Un laburo impresionante.
3: Sí.
4: Es un laburo impresionante.
5: El primer partido es el martes, encima.
3: Menos mal que no estamos al aire porque mirá, me estaba metiendo la bombilla.
5: El primer partido de la selección es el martes.
3: ¿Viste? Sí, no,
5: el primero encima.
3: Me parece que pinchó, ¿eh?
5: Sí, justo ese día me iba a enfermar.
4: Pero perdón, todo bien, ¿quién va a mirar?
5: Nadie.
3: No, nadie.
5: Hemos hecho programa, pero justo terminaba el partido o empezaba.
3: Claro, hemos hecho un programa que... la CTA, ¿te acordás? Que sí. Jugaba...
5: con la Copa América, creo.
3: Sí,
5: que
3: Copa América, algo así. Lo vimos, creo que era contra Colombia o contra Venezuela, no me acuerdo ahora. Yo daltónico y él habla de fixture en colores. Dice, Osval, bueno, Osval. Preguntale a tu señora. No, está bueno, en serio, te digo. Martes 9 y 16 de junio, Argentina y Praga. Ah, ¿dos martes jugamos? No, martes 9, no.
5: No, si empieza el 11, el Mundial.
3: No, el 16 empieza.
5: ¿El 16? Ah, bueno, el 16.
3: 15 y 16, yo me pido vacaciones del 16 al 26 de junio en el laburo para ver toda la fase de grupos, sobre todo a Irán, el campeón mundial. Yo soy consecuente, por lo menos. ¿Eh?
4: Claro.
3: El tipo... ama a los iraníes, no desde que intenta destruir al Estado genocida de Israel, sino desde mucho antes. Los persas. Y bueno, la cuna de la civilización, papá.
4: Sí, yo también.
3: Acá es un programa, después a la de Cartas Magic, de Irán, de carnaval.
5: Libre expresión.
3: De la Feria del Libro, libre del carnaval de Cádiz, de la miel, de la miel. Fibus. Ya estábamos en la Fibus. Gracias, Dai.
5: Gracias. Igual te digo, de agenda hay un solo evento.
3: Ah, un solo evento, lo decís vos entonces. O lo mandaste, ¿no?
5: Ahí está, mirá. Ahí lo puso.
3: Ah, el toque. Tercer Peña Cachafaz. Tenemos.
5: Ay, no tiene ni día.
3: ¿Qué? ¿De qué?
5: Ni día ni horario.
3: Ah, bueno, okay.
4: Pregunten.
5: Adivina.
3: Suelen ser los feriados, así que yo digo que es el 25 de mayo.
5: Es el 24.
3: Ah, mirá.
5: Es el domingo. En Freire 190.
3: Sí.
5: En Las Bochas. Uh-huh. Y están Iluminados por Urquiza, Amanecido de Palermo y Los Dioses de la Paternal. Sí,
3: todas lindas murgas y murgas amigas las tres, ¿eh?
5: Sí, seguramente va a haber locro, supongo que suele haber.
3: Sí, locro, chori, bondiola. Sí,
5: va mucho vecino, se come rico. Mucho vecino folclore. Y hay folclore en vivo. Sí.
3: Che, no se olviden de llevar alimentos no perecederos, no sean ratones, porque la entrada libre y gratuita, pero lleven alimentos perecederos, que los muchachos ahí bancan en el centro de jubilados, viste, la olla.
4: Pre 24, entonces.
3: El domingo
5: 24, el domingo 24 es la peña.
3: El lunes 25 de mayo, cumpleaños Arlequines de la R.
5: Es verdad.
4: ¿Y qué festeja? ¿Qué
3: 25
4: festejo
3: años cumplimos.
4: ¿Qué festejo hay?
3: No, arrancamos los ensayos. Creo que no tengo ningún murguero nuestro viendo, así que porque todavía no mandé el mensaje a la murga diciéndole que arrancamos los ensayos.
4: No pregunto nada.
3: No, pero igual no, ni me miran, así que vayan a Freddy Churro. Así que si hay algún amigo de Arlequines, avísenle a los Arlequines que arrancan los ensayos el lunes. El lunes
5: 25 arrancan a ensayar.
3: Porque
5: excepcionalmente.
3: De paso celebramos el cumpleaños de la murga.
5: Muy bien. Y sí, en época de crisis, pues ustedes suelen hacer asadito.
3: El asado.
5: Muy bien.
3: El asado se pasó a julio con el aguinaldo.
5: Muy bien.
3: También se está.

0: Nos juntamos las direcciones, los directores de la murga con los directores de bloque y sacamos una rata. Una rata de verdad, una rata. Era así. Así era el tamaño de la rata, y si es con cola es así porque tiene una cola larguísima. Sí, y en el local tengo alimentos y bueno, no, alimentos no perecederos.
1: No pueden convivir.
0: No, y no, la raja sí. Se morfó. No se comió tantas cosas, por suerte, pero comía todo el tiempo. Había comida a
2: claro,
0: mano.
2: Porque aparte en esta época tampoco es que tiene movimiento todo el tiempo. No, es febrero, el movimiento capaz que la raja.
0: De marzo a mayo es muerto el local. Casi no vamos. O sea, vamos quizá a entregar mercadería para alguien de la murga que necesite. Que nosotros siempre que podemos y tenemos, repartimos. Y es para lo único que vamos. De hecho, descubrí hace 3 semanas que había una rata en el local. Cuando voy a entregarle a uno de los pibes, me dice, che, voy, entro al local, un olor a muerto, y uy, y empiezo a ver toda la cosita de rata, la mierda de rata. Y bueno, con este pibe que vino, me resegundió, limpiamos un montón, porque había agarrado el tuco justo. Porque claro, nosotros dejamos el ras del piso, no tenemos, no, no solemos tener rata, porque claro. Si vos sabés que tenés alimañas, o tenés un gato y te encargás de alimentarlo asiduamente, o bueno, nada, dejás algún cebo. No nos pasó nunca, o sea, nos pasó una vez y la sacamos al toque. Entonces, bueno, y ahí, bueno, limpiando a full y la vimos pasar. Pero ahora estamos hace 2 horas limpiando, esto hace 3 semanas. Yo me quería ir, vimos pasar la rata, le dejamos 8 cebos. Claro. Y nos fuimos, limpiamos una banda igual, dejamos todo en altura y volvimos 3 semanas después, ahora con 4 directores de la murga más.
2: A sacar la rata.
0: Chillo y yo.
2: Un batallón.
0: Sí, no, hicimos de paso el post-carnaval, hicimos charla de post-carnaval.
2: Te invito a sacar la ratita.
0: Y bueno, sacamos la rata y no se había muerto, estaba medio agonizante la rata, pero estaba viva todavía.
2: Ay, qué impresión.
0: Así que estaba, y la echamos al final, no la matamos. No, era tan grande que no daba ni matar una cosa así. ¿Vos matarías un coso así? Casi un bebé en brazo. No, la sacamos para afuera y se fue corriendo por ahí.
1: Yo tengo un padre, tenía un padre que era de campo. Así que me enseñó a carnear, a matar bichos, chanchos, ovejas y esas cosas.
2: ¿Cambiar de tema?
1: Sí. No quiero entrar en ese tema por la duda, pero sí. La respuesta es sí.
0: No, nosotros la echamos.
1: Está bien. Estuvieron muy bien.
0: Pero estaba muy lenta, o sea, nos dimos cuenta que había comido cebo y también bien. Había comido comida, pues había cosas. Por más que pusimos altura, agarro lo demás de abajo.
2: Claro. Bueno,
1: igual trepan, o sea, se suben los barcos.
0: Sí, ya sabemos que trepan, pero que se la hacemos un poquito más difícil y que al alcance tenga los cebos.
1: Sí, claro.
0: Bueno. Claro, tampoco pelotuda, después todo lo que había comido, claro. Digo, pará, la papa está ahí, chicos.
1: Claro, ya la probé.
0: Viendo cuadraditos verdes nuevos, con rico olor, pero quiero eso. Así que si encontramos un par de cosas, tiramos muy poco, por suerte, porque no deja de ser alimento. Tiramos muy, muy, muy poco. La primera vez sí tiramos mucho, pero porque no sabíamos que de la existencia misma de la rata dentro del local. Y bueno, después todo lo demás, igual lo limpiamos con la bandina, ¿viste? Bueno, igual repartimos. Así que bueno, experiencia ratatuil murguera.
1: Figurita de la rata.
0: No, y ahí determinamos que arrancamos el 25 de mayo con los ensayos, después sí cada 15 días, sábado.
2: Ahí ya tenés un sábado que vas a suspender, mirá.
0: No, pues cada 15 días, así que espero que no me caiga.
2: Estás sacando esa cuenta, ¿no?
0: Sí. martes 9, 16, bueno, 16 de junio, o sea que es 16. No, el 13, el 20, ¿cuándo es sábado?
2: 27, el 27 de junio es sábado.
0: No ensayaría.
2: Bien.
0: Y tampoco voy a ensayar.
2: No ensayaría y no, tampoco. Si no empieza a cambiar los dedos.
0: No, igual nosotros arrancamos ahora, le cuento a la gente, porque si invite, arrancamos ahora cada 15 días y paramos al toque. A mediados de julio paramos. Y es volver a... Vuelven los ensayos, vuelve la murga, nos juntamos.
2: Claro.
0: Por lo general es el cumpleaños y después el primer ensayo, o el cumpleaños y después el primer ensayo y después el cumpleaños. Esta vez juntamos todo, por cuestiones económicas, digamos. Y después hacemos cada 15 días,

0: Que vos ponele que haces el 30, tenés el 30 de mayo el primer ensayo, después el 15 de junio, después el 30 de junio y después el 15 de julio. Cuatro ensayos. Ahí receso de invierno, hasta que no haya frío.
1: Ahora entendí,
0: Pero te
1: sí.
0: empezaste a juntar,
1: ¿Qué vuelven en
0: empezaste a mover.
1: septiembre?
0: Sí.
1: Perfecto.
0: Fin de 31 de agosto, 30 de agosto, sí, 31 de agosto o primeras días de septiembre.
2: Perfecto.
0: Ahí volvemos, ahí sí todos los sábados. Pero es un poco el volver a estar en movimiento, el volver a
1: Que no sea
0: verse.
1: tanto la
0: Que no
1: ausencia,
0: sea
1: tanto
0: tanto la
1: tiempo.
0: ausencia. Exacto.
1: Está bien.
0: Y primero, en algún momento hicimos cada 15 días. Primero hicimos un año que arrancamos en mayo, en continuado. Nada, era una decepción en diciembre cuando te caía todo el mundo y
2: Y
0: los que estaban
2: sí,
0: desde mayo en
2: arrastran, sí.
0: continuado, viste, miraban para el costado y decían, bueno, vamos a hacer cada 15 días hasta
2: Sí.
0: septiembre. Y después fue tipo, es un montón también, entonces receso de invierno.
2: Sí, y se ve
0: Y
2: cada vez más el
0: cierra, ¿eh?
2: receso de
1: Está
2: invierno.
1: bien, está bien.
2: De los que empiezan temprano. Nosotros el 25, el lunes, tenemos reunión de
0: ¿Quién es?
2: equipo de trabajo. No sé, estoy tratando de entender lo que dice.
0: Witty Hill de la empresa, te digo que no es del todo lo que no es lo de que me han felicitado, yo también te quiero. Bueno, por ahí se confundió
1: Se
0: de.
1: ligó, se ligó la
2: Sí,
1: esto
2: quiso mandar un
1: denota
2: mensaje
1: cierta
2: y
1: edad.
2: lo mandó acá.
1: Se ligó la conversación.
2: Sí, algo es raro. Pero bueno, tenemos invitado confirmado para el martes que viene.
0: Pablo Zapata.
2: Correcto.
0: Muy bien.
2: Jurado de carnaval.
0: Es el que anduvo poniendo dos a la gente.
2: Sí.
0: Le vamos a preguntar de eso. No, igual no sé en serio si vengo, pero porque por otras cuestiones, no porque justo Pablo
2: Ay,
0: Zapata.
2: qué casualidad, justo. Gracias.
0: Aquí estaba chorreando para todos lados, bueno, perdón. Pero no, no es mío, o sea, es el mate este.
2: Es el mate,
0: El chabón escupía, ¿viste? Ahora le voy a dar a Zoe. No. Un asco el chabón, boludo. Qué sucio de mierda.
2: Pensé que no se ve. Así se ve, mirá. Justo
1: Menos
2: lo abrí
1: mal que
2: yo.
1: dije que no tomaba mate.
0: A ver, descifremos este mensaje.
1: Quedo intrigado.
0: De la empresa te digo que
2: Wit,
0: no es
2: wit,
0: el de
2: ti,
0: todo.
2: fiji, fijo.
0: Lo que no es el deco que me han felicitado. Ah, algo de algo del cable, ¿no? Buen cierre de programa, lo pongo ahora, aunque falten 10 minutos.
2: Que no
0: Bueno,
2: es del
0: gracias, vale,
2: que no
0: muchas
2: es del
0: gracias.
2: todo adelante primavera.
0: Hablando de cierre de programa, Germán, ¿tiene algo que agregar, algo que
1: No, no, yo también
0: no sé
1: recibo
0: si pasaba
1: mensajes
0: por
1: que me
0: alto?
1: dice la jefa de arte que no tiene nombres de mierda, así que se ve canto rodado, tampoco le gustó.
2: Ah, era eso lo de los nombres.
1: Era eso lo de los
0: Ah,
1: nombres, era eso lo de
0: entendí.
1: los nombres.
0: Ahora entendí.
1: Ahora
0: Claro.
1: cerró.
0: Vos querés un nuevo nombre
1: Por una colección,
0: para una colección
1: Sí.
0: de.
1: Narrativa, cuentos,
0: Ok.
1: relatos.
2: Ok.
1: Lo van a pensar.
0: No me
2: Sí.
0: cuentes.
1: Es buena esa.
0: Bueno.
1: Me gusta,
2: Lo acabo de robar de una manera.
1: Yo igual
0: Acabo de
1: chequeo todo,
0: robar.
1: por las dudas.
2: Es muy parecido.
0: ¿A dónde?
2: Al arroba no me contestes
0: Ah,
2: nada.
0: no, no, no, no lo robé, no lo robé. No, no, no, no
2: No
0: lo robé.
2: me cuentes.
0: No me
2: Igual también puedes
0: cuentes.
2: a no nos cuenten Cromañón. También. Es
0: Porque
2: parecido.
0: ya tengo que bajarla.
2: Sí, no sé qué es eso. Tengo
0: Fío
2: miedo.
0: sale, Fío rey on melo.
2: Capaz que es algún niño o niña con el teléfono del
1: También es
2: padre, madre
1: probable.
2: o tutor encargado.
1: Sí. No.
0: Ah, que empezás a.
2: Sí.
0: Que se empieza a mandar solo.
2: Sí,
0: Sí,
2: sí.
0: puede ser, puede ser. Bueno, pero igual nos suma que
2: Sí,
0: escriban, de
2: obvio.
0: una.
2: Sí.
0: Martes 9 y. No, 16, 22 y 27 de junio juega Argentina, nos dice
2: Los primeros
0: Osvaldo.
2: partidos. La primera ronda.
0: Claro.
1: ¿Tres martes?
2: No, no, no.
0: No, no.
2: Martes 16, lunes 22,
0: Ah,
2: sábado 27.
0: esos son los tres partidos de Argentina. Yo me pedí vacaciones el 16 al 26, así que
1: perfecto.
0: espectacular para ver todos los cosas de grupo. Y después, bueno, ya son. Ahora es una. Hay 32avos,
2: No, un
0: 16avos.
2: montón, es más largo, hay
0: Un
2: muchos más países.
0: quilombo, un quilombo, todo.
1: Y hay
0: Y
1: shows en el medio
0: en los
1: al
0: del
1: estilo
0: 30
1: yankee.
2: peor, no sabía
0: Sí.
2: eso de los shows.
0: No, no en todos los partidos, en
2: Ah,
0: la
2: en los
0: final.
2: entretiempos. La final es el 19 de julio.
0: 19 de julio. Claro,
2: Domingo 19 de
0: es más
2: julio.
0: de un mes. Yo creo que arranque el pro de ya. Tengo un prode con la familia, que es un grupo que es genial, ¿no? Y nosotros algo vamos a tener que hacer de Canal de los Barrios.
2: Sí, algo tenemos que hacer.
0: Algo que inventar.
2: Uno a uno, ¿qué dice? Sí, algo hay que inventar. A mí me pidieron que haga para el trabajo también, así que...
0: La última vez funcionó muy bien el Mundial de Barrios.
2: Sí, pero no hicimos... Ah, lo hicimos para el Mundial.
0: Era enero igual, yo estaba de vacaciones. O sea,
2: sí, fantasías murgueadas de ayer y de hoy, homenaje a los Lightning Tunes. Pero no es colección de libros de cuentos murgueros.
0: Y el 18 canta la Queen.
2: Sí, tengo la muestra de canto que todavía no está confirmada, amiga.
0: ¿Cuándo?
2: El 18 de julio.
0: Ni un pedo, boludo. ¿Me imaginas el 19 de julio la final?
2: No, el 19 de julio es la final, el 18 es el tercer puesto. ¿Quién?
0: Ah, claro. ¿Argentina salió campeón del mundo? Un 18 de diciembre, ¿eh? 2022.
1: Sí.
0: Ok. ¿Cuándo era la muestra de patín de Libertad?
2: ¡Ay, es verdad! Lo hablamos en el programa.
0: 18 de diciembre. Así que...
1: ¿A qué hora?
0: A las 6, 7 de la tarde, no sé.
2: No, o sea, post-partido, no, no, porque el partido fue al mediodía.
0: Post-partido, fui mi hija la vida, pero digo... O sea, estuve presente en cuerpo y alma. Sí,
1: en cuerpo.
0: Estuve presente y me dormitaba... Cuando no salía, porque como son varias cosas, me daba después cuando ahí aparecía Libertad.
2: Yo vi la final en la casa de Laham.
0: Ah, mirá. Yo vi la final en la casa de mi primo, ahí en Monte Castro. Fuimos a festejar primero a Álvarez Jonte y López Vega. Sí.
1: El Fortín.
0: Ahí festejábamos, subimos a los puestos de Al. Qué lindo quilombo.
2: Claro, nosotros salimos ahí por Villa Crespo, Corrientes.
0: Y después en un momento tuvimos que cortar la fiesta, tipo 4 o 5, había que... O sea, me tenía que ir a mi casa porque mi hija tenía muestra de patín. Y bueno, volvimos a mi casa.
2: Imposible viajar.
0: Bueno, imposible eso, conseguir un Uber para viajar, pero lo conseguimos.
2: Hay gente que se fue caminando desde... Bueno, poner, no sé, yo conozco gente de... Uno de los chicos, que no estábamos todos en Villa Crespo, toda la banda de los García, digamos, se tuvo que volver caminando a Barracas.
0: Bueno, cuando nosotros salimos
1: también hay zonas, o sea... No podías atravesar el centro, por ejemplo.
2: Claro, y él tenía que atravesar por el lado del centro, ¿no?
0: Muy buen pedo, campeón, muy bueno.
2: Sí, también me crucé con Mike después en
0: Corrientes. Arranqué con champán a las 11 de la mañana. Digo a mi primo, te mando, viste, Dada, creo que se llama una cosa.
2: Sí.
1: Sí.
0: Que es un delivery coso.
2: Ah, Dada, yo estaba pensando en el vino.
0: Era la final. ¿No se llama así la aplicación? O Tada. Tada. Digo, che, te mando unos champán para tu casa. Porque o sea, era cada uno iba a tomar lo que quería y yo ya quería tomar champán. No quería clavarme, ¿verdad? Champán, speed, bueno. Y te mando unos champán, dale, sí. Dije, 4 cajas de champán. Dice, sos un hijo de puta. Y bueno, yo quiero...
1: Esto para arrancar.
0: Yo quiero caber tranquilo. ¿Cuánta gente va a haber? Y no, a ver cómo... Mirá si todos quieren tomar. Si todos quieren tomar, yo quiero que haya. No quiero que me falte, ¿me entendés? Sí, no pasa nada, listo. Bueno, y así terminaba.
2: Otra época, otro gobierno también, ¿no?
0: Sí, mal.
2: Comprate las 4 cajas de champagne.
0: Minutos del segundo tiempo, 70 minutos del segundo tiempo, me doy cuenta, vamos ganando 2-1, ¿no? Iba en ese momento. O 2-0. Digo, ¿y ahora Argentina campeón del mundo? Yo soy del 84, el 86, claro. Ni la viví. Claro. Me voy al patio a llorar. Porque iban 70 minutos. Me fui a llorar al patio. Me puse a llorar porque no podía creer lo que estaba a punto de ir. Yo creo que el alcohol también ha ayudado un poco a esta emotividad. Pero bueno, estaba muy emocionado y estaba así como llorando. Y venía mi primo, che, ¿estás bien? Digo, tipo, no quería...
2: ¡No me toques!
0: No, claro, no me toques. Tampoco quería interrumpir la velada. O sea, yo no quería ser el centro de atención. Sin embargo, me estaba sucediendo algo y me quería correr. Y venía gente, ¿viste? Y me tuve que parar y... Iba a ver el partido y bueno, igual nos empataron, o sea, sentí medio una carga.
2: Se sufre un poquito más, pues Argentina.
0: Sí, después fue impresionante. Ay, qué lindo. Bueno, quería decir algo y se me pasó con. Hacer un concurso para el nombre de la novela de Germán, dice Osvaldo.
1: Bueno,
2: banco.
1: Es una colección, no una novela, ¿no?
2: Una colección de.
1: Claro,
2: dijo,
1: bueno.
2: Es una colección.
1: Sí, claro.
0: Está bien corregido, bien corregido. Porque vos cantabas el 18, el 19, y por eso fuimos a Patín. Ahí está.
2: Sí.
0: Fuimos a la muestra.
1: Una anécdota.
0: Ah, y yo te fui caminando. Cuando pasamos la final o la semifinal, creo que pudimos dejar el auto en el Abasto o en Medrano, y recién desde ahí pudimos empezar a caminar por Corrientes. O sea, dejamos el auto ahí y ahí caminamos por Corrientes hasta el Obelisco. para festejar.
2: Bueno, sí, estaba mal, pero no tan mal. O sea, sí.
0: Sí, bueno. Pero volvés a esta barraca, capaz que si vos hacés la... ¿Por barraca, por la 9 de julio derecho? ¿Cuántas cuadras
2: no
0: tenés?
2: No, él se fue, creo. No consiguió ni colectivo ni nada. Se fue caminando o alguno encontró. Pero no,
0: si
2: no.
0: Si me bajás el precio de lo mío, te bajo el precio de lo tuyo.
2: Yo... Yo me hablé caminando porque estaba cerca.
0: ¿Qué vas a decir, Germán? Perdón.
1: No, una anécdota menor, que hablabas de que viste el Mundial de 86 como tu primer Mundial, digamos, y que yo recuerdo, de muy niño, tenía 10 años, en el año 1978, festejar por Argentina en la 18 de julio.
0: Mirá.
1: Te la tiro para vos que me decís uruguayo. La 18 de julio estaba lleno de gente festejando.
0: ¿Y si son una provincia
1: porque,
0: nueva?
1: Que además... Porque además, bueno, era contra Europa.
2: No, iban a hablar de esto, dijeron.
0: No, pará, que no me acuerdo del 86. Ojalá me acordara.
1: Ah, está.
0: No, era mi primer mundial. Yo me acuerdo del 78. Yo del 90 me acuerdo.
2: Claro.
0: Salimos segundo.
2: Bueno, a mí...
0: Pero no del...
2: Yo del 90 no me acuerdo.
0: ¿Del 90 no te acordás?
2: No, y tengo tu edad.
0: Mirá, yo me acuerdo de...
2: O sea, me acuerdo... Claro, flashes. Yo me acuerdo que mi papá nos mandaba, para que no le rompamos los clientes durante el partido, a romper, a cortar papelitos.
1: Bien.
0: No, entonces, yo te decía que
1: dos funciones. No rompía la pelota y tenía papelitos.
2: Sí.
0: Que me emocioné mucho en ese momento porque era para mí la primera vez, a pesar de haber vivido o estar vivo durante el 86, era la primera vez que iba a ver a Argentina campeón del mundo y era tipo. Era uno de los máximos sueños, digo. Y ahora lo estoy viviendo con una ansiedad bárbara que todo el mundo dice que no, está todo re distinto a la vez pasada. Para mí, no, yo no veo diferencias, digo, por lo menos en mi persona. Digo, estamos todos esperando ganarla, sí, estamos todos esperando el Mundial, sí.
2: Sí, obvio.
0: Estamos todos con el álbum y la figurita, sí, bueno. Salen estas figuritas de carnaval un mes antes.
2: Bueno, hace poco escuché en un programa de radio que decían que si se llega a dar... que el festejo no iba a ser igual, porque justamente después de tantos años y tantas generaciones que vivían por primera vez ver a Argentina campeón del mundo, la adrenalina que se vivió no se vuelve a repetir.
0: Y no, eso no. Eso
2: entonces como
0: que no.
2: Toda esa locura de toda la gente volcada en las calles y el recibimiento de ellos no se volvería a dar.
0: No sé.
2: Para mí va a ser distinto. Para
0: es
2: mí
0: como
2: se va a dar,
0: analizar, ¿viste? La cuadratura del círculo... ¿Cómo se repetiría? Nunca nada es igual en ese sentido. No. Yo lo que sí veo es que... No noto la diferencia del Mundial pasado a este. Todo el mundo dice que sí. Yo no la noto, digo. Pero bueno. Es otra época. Es como comparar el 2014 con el 2018.
1: No, claramente, sí, sí, sé, sí.
0: Es muy individual. Sí sé que hay muchas personas que dicen que notan que hay menos. Bueno, está bien. Puede ser.
2: Para mí te están metiendo el Mundial por todos lados. Todos los locales de la calle tienen algún producto mundialista para venderte. Y yo lo veo mucho más que el Mundial pasado, de hecho.
0: ¿Viste? Ahí va. ¡Vamos, Ole!
2: Yo lo veo mucho más.
0: ¡Ay, equipo, papá! Vengo el martes que viene. Se van toda la puta madre. Lo parió, incluido Pablo Zapata. Unas palabras para finalizar, Germán.
1: No, nada. Primero agradecerles el espacio, poder contar todo esto, cantar. Me falta murga. Fallido de falta. Y agradecer también la participación, la gestión, todo lo que estuvimos haciendo juntos en la Feria del Libro. Me parece que fue un logro, me parece que fue una cosa que va a quedar y que es una ventana abierta que tenemos que entrar y meternos allí y ocupar esos espacios.
2: Totalmente.
1: Así que eso, gracias.
0: Sole.
2: No, gracias a Germán por la gestión, por gestionar todo, por lograr meter la murga del carnaval en la Feria del Libro, junto con toda la gestión de los delegados y de cultura, pero principalmente tuya. Gracias a todos por bancar del otro lado y nos vemos el martes que viene.
0: Será el martes que viene, ya con 25 años de Arlequines de la R cumplidos y celebrados. Y a todos le digo, como está diciendo ahí atrás, los reyes del movimiento, las leyendas del carnaval, como está diciendo Pantera, me estoy volviendo loco y que viva el carnaval.

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2: Jesucristo, Señor de la historia, te necesitamos. Nos sentimos heridos y agobiados. Precisamos tu alivio y fortaleza. Queremos ser nación, una nación cuya identidad sea la pasión por la verdad y el compromiso por el bien común. Danos la valentía de la libertad de los hijos de Dios para amar a todos sin excluir a nadie, privilegiando a los pobres y perdonando a quienes nos ofenden, aborreciendo el odio y construyendo la paz. Concédenos la sabiduría del diálogo, la alegría de la esperanza que no defrauda. Tú nos convocas, aquí estamos, Señor. Acércanos a María, que desde Luján nos dice: Argentina, canta y camina. Jesucristo, Señor de la historia, te necesitamos. Amén.

0: 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Llovería por el horizonte eterno, un nuevo programa que queríamos inaugurar con gente que era de nuestros caminos, unos caminos un tanto difíciles en estos tiempos, pero siempre con la fe que se tiene que en cualquier momento aparece una nueva plaza llena y cambiamos otra vez la historia. Conversar con él es un placer. Desde que lo conozco, es militante, es una persona que ha trabajado mucho por su comunidad y bueno, ahora es universitario de la Universidad de La Matanza, licenciado en gestión tributaria, que tiene un estudio que por ahí, si se puede, lo vamos a tocar, es muy interesante. Estamos en conversación con un amigo, pero además es un compañero que para aquellos que nos gusta y tenemos el corazón atracción a bombo, es un honor. Gabriel Antenore, ¿cómo está, licenciado?
1: ¿Cómo anda, querido compañero y amigazo? Muy bien, che, muy bien. La verdad que todo eso de más, gracias por el honor, pero lo que me hace persona es porque soy peronista. Después todo lo demás, los títulos todo bien. Sí, ya hablaremos de la gestión tributaria, de todas las cuestiones municipales que nos atañen. Vos sabés que yo tardé más tiempo en recibirme de licenciado por el trabajo mío de Malvinas, ¿no? Que todos por ahí estaban esperando que hablara de pesas y medidas, de los ingresos brutos y todo eso, y a mí se me ocurrió versar sobre el tema del petróleo en Malvinas. Pero bueno, eso por ahí es interesante para otro programa.
0: Ahora lo vamos a tocar. Ahora sí, lo sacaste vos.
1: Yo te pregunto.
0: Primero,
1: un abrazo para todos los compañeros ahí en la radio, y compañeras.
0: Estamos saliendo grabado, le avisamos, pero sí, perfecto. Pero está muy bien. Pero bueno, estamos acostumbrados a hacer este tipo de trabajo. Está bueno porque va a salir a las 11 de la noche. ¿Qué se te ocurrió el tema de Malvinas? ¿Y qué encontraste con lo del petróleo?
1: Ahora ya es un tema remanido. Lo que pasa que en ese momento que hablamos de la prospección, del estudio que había fundamentalmente hecho Gran Bretaña en su informe Shackleton, que hay mucho petróleo en Malvinas, eso ya lo sabe todo el mundo, lamentablemente algunos de los nuestros todavía no, y que en ese momento, cuando fue ese informe, ya por los 70, por el 76, si más no recuerdo, era demasiado oneroso extraerlo, porque obviamente no estaba la tecnología, pero eso es un reservorio, es como tener oro en el banco, en este caso oro negro. Hay mucho de eso y mucha tela para cortar al respecto, sobre todo en estas épocas donde obviamente todos ansían quedarse con nuestros recursos, ¿no? Me refiero no solamente a nuestro territorio, sino aparte del continente, de Centroamérica para abajo. Sí. Pero tampoco es para rasgarse las vestiduras porque al final ganan los buenos, ¿viste? Sí, nosotros estamos jugando de ese lado, así que todo esto es momentáneo. Estos son también gigantes con pie de barro y vas a ver que lo vamos a llegar a ver también eso. Estoy hablando por lo que nosotros conocemos como los imperios, en este caso el enemigo histórico de la Argentina, Gran Bretaña. Y nos toca obviamente muy de lleno por el tema Malvinas, Soledad, el resto de las islas del Atlántico Sur, Antártida, ahora tendremos que ver también la defensa de Tierra del Fuego, otros sectores del continente, del sur nuestro, estamos en esta y hay que bailar. Lo que a mí me parece que no pensábamos que eso se iba a dar de la forma que se está dando, pero también era previsible.
0: Pero hablabas de pie de barro y a mí se me vino la imagen y digo, pie de barro, nosotros llegamos a nuestro pensamiento político a tropiezos, a lo que sea, llegamos. ¿Cómo llegaste vos a encontrar el peronismo o el peronismo se te cruzó a vos o fue un abrazo simultáneo? ¿Cómo fue el asunto?
1: La verdad que la pregunta está muy buena porque vos sabés, como pasa en todos los barrios o en la mayoría de las barriadas que están atravesadas por vías de ferrocarril, que por lo general son fronteras. Yo nací del lado, nací en Ramallo y Libertador, frente a lo que otrora fuera la Escuela Mecánica de la Armada, la tristemente célebre después por las cosas que ya conocemos, y de este lado de la vía estaba el glorioso Defensores de Belgrano, que todos los que nacimos ahí somos hinchas de Defensores de Belgrano, compartimos esa locura con otros compañeros y otros que no son compañeros pero son de Defensores de Belgrano. ¿Por qué la pregunta es atinada? Porque justamente por Defensores de Belgrano yo conozco a la muchachada que después resultaron ser mis compañeros que estaban del otro lado de la vía, ahí en Besares, calle Grecia, donde después en la otra calle O'Higgins, en la época todavía del último rezago de militar, en la época del Modeso con Cafiero, ¿te acordás? Ya por los 80, abrimos el local con los compañeros González, mi referente Luisito González, el tintorero, también hincha de Defensores de Belgrano. Y bueno, uno venía con un dejo nacionalista por las cosas que leía, en la época. A mí siempre me interesó la historia de acá y tuve la suerte de que fui captado por esos compañeros, donde en esa época obviamente que estaba proscripto el peronismo. Me vinieron a hablar del movimiento de la juventud argentina y yo dije, bueno, vaya, el título me gustó, vaya a saber uno de qué se trata, pero el título está bueno. Y bueno, el movimiento de la juventud argentina, allá por 1977, no era otra cosa que parte de la juventud peronista, que obviamente como estaba proscripta, se había puesto la sigla Movimiento de Juventud Argentina. Y bueno, ahí frente a otros compañeros, en esa época que eran tiempos jodidos, nos juntábamos con miedo, sacábamos volantes. Después, un poquito más adelante, se volvió a reeditar la revista Trinchera, de las cuales guardo algunos números de acá, que se hacían a mí. Imagínate, en esa época que todo salía a mimeógrafo. No tenías una impresora como ahora en tu casa y imprimís lo que querés con la tipografía que querés, y bueno. Claro. Y todas esas cuestiones, y caminabas clandestinamente con ese material, rezando que no te pararan. Con los paquetitos que buscaron una imprenta de otros compañeros allá por Devoto, con el flaco Humberto, muchas veces, y volvíamos cagados en las patas, y hasta que no volvíamos y guardábamos el material, teníamos miedo, porque ya en las primeras reuniones, donde yo no conocía tanto a los compañeros, hubo dos compañeros que nos los desaparecieron también, que faltaron a la primera reunión. Pero bueno, aquí estamos. Hay cosas que yo lo vinculo más con la épica. Otros compañeros que fueron a Malvinas, de ahí del barrio. Mi mejor amigo y compadre Marito Suárez, un militante extraordinario. Vos lo conociste.
0: Tuve el placer de conocerlo contigo, los conocí en un festival hermoso que realizaron ustedes.
1: Claro, salió bueno.
0: La del tango. Salió muy lindo y ya le hice un chiste y ya vi cómo reaccionaba y como diciéndome qué tonto que sos. No era una novedad para mí, la novedad era cómo reaccionó él, que me causó una gracia y siempre con esas reflexiones, con ese trabajo de cuadro, de un verdadero cuadro político en serio y con esa lealtad a prueba de todo. Y de eso quiero que me hables. ¿Qué recordás de tu amigo, de tu compadre del alma?
1: Mirá, de las cosas que más recuerdo era, y de las cosas que sobresalían, era un tipo que estaba siempre de buen humor. Peleó en Puerto Argentino, tuvo el honor de enfrentarse al enemigo imperial cara a cara, y a pesar de todo, cuando volvió siguió laburando. Vos lo recordarás que entró a laburar en Entel, se hizo de un montón de compañeros, militó ahí adentro, y siempre un tipo pujante. Y cuando vos salías con Mario a militar, sabías a qué hora salía y no sabías a qué hora volvía, cuando íbamos a pegar carteles, pintar paredes, porque era la furia.
0: Y la pasión que le agarraba cuando se ponía a charlar en un bar, podías estar 4 o 5 horas.
1: Aparte te convencía, y sobre todo cuando empezamos a hablar de todos los temas de Centroamérica, en ese momento estaba en boga todo el tema de la revolución sandinista, la revolución nicaragüense. Después, obviamente, en el 84 conformamos con otros compañeros, con Pelé, con Carlito Fuentes, algunos que hoy no están, Pedrito Núñez, Carlito Fuentes, Pocholo, algunos de ellos vos los conociste, el Peche, la juventud peronista de base. Y bueno, acordate que nosotros también pintábamos rojo y negro las paredes también en su momento, porque habíamos abrevado toda esa pelea, ¿no?, del pueblo nicaragüense, la historia del pueblo cubano también, y todas esas cuestiones. Que por eso yo digo, si todos estuvimos atravesados, sobre todo cuando era más jóvenes, por esas corrientes de otras latitudes y de otras historias. Yo por eso hoy, cuando hablo con muchos compañeros que por ahí cuestionan algunos temas, ¿no?, de por dónde rumbeamos, pero el movimiento nacional es así. Y va a aparecer, también hoy estaba contestando ahí en otros grupos de compañeros que dicen, uy, mirá el pueblo boliviano luchando en las calles, y acá el pueblo argentino como que no tiene bolas para salir a la calle. Y eso no es así. No hay que entrar en todo ese chamullo berreta socialdemócrata o de derecha, como te guste. Yo la verdad que esas categorías ya ni siquiera me interesan. Acá hay amigos y enemigos. Está el movimiento de liberación nacional peronista. Y lo demás será para jugar una interna o para jugar a la política, como viene pasando. Y si no cambiamos en esas cuestiones, no sé si vamos a tener buenos resultados, ¿viste? Y esto sin faltarle el respeto a ningún compañero de los que está laburando, de los que laburó o de los que estuvieron en la gestión. No pasa por ahí. Pasa por ver que el peronismo es algo demasiado grande. Es un hecho milagroso. Eso es lo que hay que ver. ¿Qué historia de amor hay de un pueblo hacia un dirigente, o en este caso hacia un conductor, y de Perón lo mismo que hizo esa lectura? ¿A quién se le hizo un 17 de octubre? En todo este tiempo, ¿hubo otra mujer u otro hombre del movimiento que se lo llamó, se lo nombró como jefe o jefa espiritual de la nación, como Evita, como Eva Perón? Ese es el modelo de militancia. Hay que dejarse de ver boludeces. Hoy sí hay que hablar de algo, hay que agarrar el modelo. Querés militar y tenés que imitar un poquito a Evita. No hay mucha historia. Lo que pasa que, bueno, que también hay mucho por hablar y mucho por escribir. Cuando digo esto es que a veces cuando no la ves, no la encontrás, te quedás con los clichés. Vamos con alegría a hacer todo esto, como dijo Jaureche, y después la alegría no la ves de manifiesto porque no podés empezar de lo más básico, lo de cero, que es a ver qué carajo le pasa a un compañero que está al lado y que le está pasando mal. Y eso nos cuesta todo, ¿eh? Yo no te estoy hablando de la altura. Vos me conocés de hace mucho tiempo, Miguel. Sí. O de hace bastante tiempo.
0: Más de 35 años.
1: Y a veces es lo que falla, y a veces es lo que fallamos. Todos sabemos y todos tenemos quilombo, sobre todo cuando nos vamos poniendo jovatos. ¿Viste? ¿Qué sé yo? A mí los últimos, tengo 63 pirulos, los últimos 20 me volaron. Sí. Y en esos últimos 20 también, de alguna forma, que disfrutamos los gobiernos de Néstor, de Cristina, uno también quedó en un nicho de confort, donde había un montón de otros compañeros, y un montón de otra gente que también le estaba pasando mal. Porque también hay que interpretar que si el pueblo argentino en el 2023 quiso hacer estallar todo por el aire, es porque algo se estaba haciendo mal. Entonces, te digo la verdad, a mí no me preocupa mucho. Mirá, ahora, no sé, estaba acá mi jefa, tu amiga Cristina Franco, ¿no? Mi amor,
0: hay que tener cuidado cuando te referís. Si estás sentado, te tenés que parar. Seguí.
1: Te iba a decir que en la cocina, ponele, está Méndez, se está hablando.
0: Sí.
1: Y te digo la verdad, que todas esas discusiones, todas esas giladas, si Netanyahu, si Trump, que este, que el otro, a nosotros eso no nos tiene que importar, porque hay que empezar de vuelta. Hay que empezar de vuelta y con humildad, y cuesta, y hay que formarse.
0: Escuchame una cosa, Gabriel Antenore. Claro que hay que empezar todo de vuelta. Vamos a hacer una pequeña pausa, pero antes de ir a la pausa, ¿algún tema que vos quieras poner, algún tema que levante musicalmente esta noche, que sirva para el espíritu el alma de la calle, como decía la compañera Evita, ¿algún tema en especial o lo elijo yo?
1: Mira, temas hay un montón. La marcha de la bronca, o si no, elegilo vos.
0: La marcha de la bronca, dale, vamos con esa. Y ya volvemos con Gabriel Antenore, licenciado en gestión tributaria. Un segundo nomás. 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
2: Continuamos conversando con el licenciado en gestión tributaria, egresado de la Universidad Gloriosa de La Matanza, el compañero Gabriel Antenore. Gabriel, este programa que se llama y que hemos titulado, es un título raro, pero bueno, se llama Llovería por el Horizonte Eterno. El horizonte eterno, cae una lluvia, nosotros nos imaginamos una lluvia, pero también nos imaginamos que estamos viendo llovería ese horizonte eterno. ¿Qué es el horizonte eterno para nosotros que decimos y sentimos y nos reflejamos como peronistas?
3: Mira, otra buena pregunta para reformularnos filosóficamente, ¿qué es el peronismo? Es muy buena la pregunta porque, como provenimos del ideario cristiano y humanista, ¿no?, que muchas veces nos recabamos, lo mencionamos, pero no lo vemos en profundidad. La cuestión esta, ¿qué es lo fundante del peronismo en realidad? Si nosotros vemos la obra del peronismo, es algo imagen y semejanza del cristianismo y obviamente de la cuestión humana que se emparenta con esto, porque tiene que ver con la creación, sin duda. Siempre va a existir una puja, que eso es la tercera posición filosófica del peronismo, entre la materia y el espíritu. El tema eso que es fundamental y fundacional tiene que ver con que tiene que haber una armonía. Perón era un genio, no hace falta que lo diga yo, obviamente, no es hasta tonto que yo repita esto. Entonces, a partir de esas cuestiones, tenemos que ver que somos otra cosa. Y por eso muchas veces no tienen bronca. Pero lo que yo he vivido en todo este tiempo, que también me embroncaba, juzgaba a los demás, como también nos van a juzgar a nosotros, sin duda. Entonces dije, no, esto es una pérdida de tiempo. Acá hay que ponerse a hacer. Y hay que ponerse a hacer desde otro lugar, desde cuestiones más verdaderas, ¿viste? Nosotros ya, la etapa de la fullería, de las internas, de toda esta última política que estuvimos viviendo en todos estos años, la verdad que no nos llevaron a buen puerto. Y también lo pienso porque nos fuimos apartando de la esencia, de la doctrina. Nos fuimos quedando más con la obra maravillosa, monumental de lo que hizo el peronismo del 46, del 45, si se quiere, desde el 17 hasta cuando le dan el golpe al general en el 55.
2: Claro, vos recordás, ojo, para esto, para aclarar a los compañeros todo, estaba ocupando la vicepresidencia, el Ministerio de Guerra y la Secretaría de Trabajo y Previsión. Lo sacan de los tres cargos, después lo llevan a la isla Martín García. La CGT quiere declarar paro nacional el 18 de octubre de 1945, pero el pueblo en las calles se manifiesta en Plaza de Mayo y logra que la CGT declare ya el paro antes o algo así, y saca las elecciones para el 24 de febrero de 1946. Ahí triunfa después de una semana, se dice, los resultados, ganó por 55 a 45, algo así, contra la Unión Democrática, y él asume el 4 de junio de 1946. Todo esto lo sabemos vos, yo y los compañeros, hay para refrescar, pero ¿qué pasa, Gabriel? Pasa que el peronismo, a pesar de que algunos dicen que nació el 17 de octubre, nació mucho antes, porque sí, la obra venía realizándola Perón en la parte, vos lo sabes muy bien, esto van a decir, ¿pero qué? ¿La nota tuya o la nota de Gabriel? No, no, en la nota de Gabriel Antenore, pero es para refrescar, que venía haciendo más un trabajo social y después sí empieza todo el plan quinquenal con todas esas obras. Ahora sí, Gabriel, decí lo que estabas diciendo, si te acordás.
3: No, bueno, vos fíjate que haces mención al 17 de octubre de 1945 y post 17 de octubre de 1945. Pero vos fíjate que ese pueblo también de 1945, de ese 17 de octubre, si bien la CGT había convocado para el 18, claro, el pueblo sale el 17.
2: Claro.
3: Porque esa CGT, que uno muchas veces creía que era diferente a la CGT de ahora o a la CGT de hace 10 años atrás. No, porque era una CGT que venía también del anarquismo, de otras realidades, y bueno, fue otra cosa diferente una vez que el peronismo se hace, que el trabajador peronista fundamentalmente empieza a ocupar esos lugares, o empieza a ocupar ese lugar. Entonces, eso es a veces lo que hay que ver también, ¿no? Esas cuestiones que parecen milagrosas, dentro de todas estas cosas que estamos hablando. Vos me conocés bien que fui bastante hereje. Lo que hizo este gobierno últimamente, mira, me hizo volver a la fe, y de esto que estoy dando, valga la redundancia, vos darás fe, y empecé a ver otras cuestiones. La Argentina pone un papa, cuando yo la verdad que no le prestaba mucha atención a Francisco, y después estuve viendo muchas cosas de él, y me parecen extraordinarias. La Virgen de Luján se para esa carreta ahí en Luján. Estaba hablando de cosas salteadas, pero todo tiene que ver con lo mismo, porque en realidad el peronismo ni siquiera empieza en el 45 o desde que Perón agarra la Secretaría de Trabajo y Previsión. El peronismo yo creo que estaba presente ya en 1806 y 1807, que en realidad es la única invasión, no hay dos. Está siempre porque tiene que ver con el movimiento nacional. Obviamente, a través del tiempo, hay diferentes mojones. Seguramente hoy, va a haber cosas nuevas, porque todo el avance geométrico que hay en tecnología, y bueno, va a haber que hacer una lectura de todo eso. Yo creo que eso también nos tiene bastante embalurdados, ¿no? Yo, por ejemplo, era un tipo, porque lo he hablado muchas veces con vos, que no creía el poder que tenían las redes. ¿Por qué? Porque nosotros estamos acostumbrados a vernos con el vecino, a vernos con el compañero, a hablar cara a cara, en el café, en la calle, donde miércoles fuera, ¿no? Porque era así. Fue por mucho tiempo así. Y bueno, hoy ves que la mayoría se comunica por WhatsApp, por otras aplicaciones, pero cada vez se habla menos. Cada vez está menos con el otro. Y sobre todo por ahí los que son más jóvenes, que no son todos tampoco. No son todos tampoco. Pero es lo que está pasando. Es también lo que está pasando. Es lo que está pasando, ¿no? Bah, por lo menos como yo lo veo, ¿no? Y lo que hablo con algunos otros compañeros que ahora están empezando a ver todo el tema de la inteligencia artificial, todo el tema de esta última generación de lo técnico, en lo bélico, en lo que fuera. Vos sabés que a mí también me interesan temas, no solamente me interesa el tema de Malvinas en lo económico, también en lo que fue el conflicto, armado. Y hay muchas cosas, hay muchas de esas cosas. O sea, tendríamos para hablar muchísimo de todo esto. Pero lo que yo creo que lo que necesitamos justamente es que los jóvenes se acerquen por lo menos por curiosos a ver estas cuestiones, informarse y ver y lean sobre el peronismo por Perón, que estén con compañeros más grandes, que hay grandes compañeros que están dando clases, la Academia Peronista, que ahí yo me di cuenta que era un boludo, puedo decirme las palabras al aire, ¿no?
2: Sí, sí, sí, igual le bueno, ponemos... alto parlante. La Academia Peronista, y concretamente, ¿qué se hace?
3: Mira, concretamente lo que se hace es estudiar a Perón. Estudiar a Perón y al peronismo, el peronismo a través de Perón. Pero desde la palabra de Perón, obviamente, como te decía anteriormente, el modelo de militante es Evita. A partir que vos conocés de esto en profundidad, es cuando empezás a querer más la cosa.
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1: Y dejamos de ser también, viste, una suerte de razonadores y de libres pensadores de estas cuestiones, y empezás a ver que esto tiene otra cuestión. Cuando antes hablábamos de mística, de la que es por donde uno también, si bien era más joven y tenía por ahí los ideales más a flor de piel, es por donde uno también entró. La mística que tenía el peronismo y que tiene el peronismo, que ahora pareciera ser que, viste, que se encargan bien de taparlo, y es todo racional, pareciera, ¿no? El peronismo parece ser que es 2 más 2, 2 más 2, 4, y es 2 más 2, 5 el peronismo, y siempre fue eso.
2: ¿Por qué decís eso? Para aquellos que por ahí no entienden, hay una frase que inventé, entre comillas, pero decía, es peronista aquel que puede fundamentarlo, pero mucho más peronista es aquel que puede fundamentar por qué no es. Porque en realidad peronismo lo tomo como algo inherente al ser humano, por eso creo que es la idea política superior a todas, porque toma en cuenta al ser humano individuo, pero también a su comunidad organizada, y en diferentes lugares encuentra otros caminos que ninguna ideología lo planteó así como fue el peronismo, a partir de las realidades que se están viviendo, sino que se partía de un ideal. En cambio, el peronismo, además de todos los ideales que tenía, partía de las realidades de aquella idiosincrasia que tenía cada uno de los pueblos que participaban en algo.
1: Mira, yo creo que la que mejor lo resumen es Eva Perón, cuando nos dice que primero se siente y después se comprende. Si vos no tenés nada dentro del cuore, yo te puedo dar toda la biblioteca para que leas sobre peronismo, pero si vos no te das, no sentís por el otro lo que es el peronismo, que fundamentalmente es darle la mano al otro, estar con el otro, el nosotros, como dicen ahora, ¿no? Y no, sí, por ahí vas a saber mucho de historia, pero hubo muchos compañeros con liderazgo dentro del movimiento nacional y dentro del partido, si querés, pero ¿a quién se lloró dentro de nuestra historia como se la lloró y como se la veneró y como se la venera? Eva Perón, y eso es porque fue fruto del amor. Eso es fruto del amor, eso no me jodan, eso no es como te quieren hacer creer, que es porque era otra época, porque salían bien las publicidades de ese momento, porque tenías los medios y que este y el otro. Cuando,
2: sí, cuando teníamos todos los medios nos echaron, y cuando teníamos todo en contra volvimos. Voy a hacer una reflexión sobre el amigo que homenajeamos, que es Marito. Yo hace mucho tiempo le había escrito como una poesía o algo así, que se titulaba De dar también, ¿no es cierto? La poesía o el poema hablaba así, entonces empiezo. De, hablarías de aquel libro donde todo nos envuelve en otro amor adicto, en sangre que nos inyecte. Estarías en tu gusto en la olla que se enciende, con el corazón a punto, vociferándose siempre. En el alma que sufre barrio, en la calle que nos viene, en el bar de truco encanto, en la esquina del enfrente. Que todo fue algo más, todos los días son viernes. Vivir hasta morir de libertad, que nada nos desaparece. Así de canillita a delegado, así de militante a dirigente, así

0: de tu fuego proletario entre los sueños duende.
1: Excelente, me lo vas a mandar, por supuesto.
0: Sí,
1: excelente.
0: Igual es una reflexión
1: sorpresa,
0: y es
1: una
0: reflexión
1: no.
0: De Marito, que para mí, como para vos y para toda la gente que lo conoció, era un fuego continuo, además de alegría, un fuego continuo de lealtades, un fuego continuo de amor, y eso es el peronismo. Última reflexión, Gabriel Antenore, para este programa, llovería por el horizonte eterno.
1: Mira, Miguelito, lo que yo te puedo dejar como reflexión final, que era lo que te iba a decir anteriormente, es que a mí me cambió mucho el valero la pandemia. Empecé a reflexionar sobre muchas cosas que pensé que eran solamente cuestiones conspiranoicas, como se le suele llamar. Me di cuenta que muchas...
0: Ahí se cortó un cachito, decime otra
1: que
0: vez.
1: Que muchas no eran así. Y como te decía antes, vos me conocés de hace mucho tiempo. En un momento yo también creía que las cosas pasaban meramente por las cuestiones humanas, ¿no? Por supuesto, todo atravesado por la política o incondicionalmente por la política, ¿no? Y si bien eso tiene bastante que ver, no lo es así. Vos me conociste también y me conocés bastante hereje, ¿no? Si se quiere, vamos a ponerlo entre comillas. No sé, que yo vengo de una formación, si bien me volaron de ahí del León 13 allá por los 70, por el 78, por ahí, no recuerdo bien, si no fue en el 78, fue en el 79. No estaba muy a gusto con las cuestiones religiosas, ¿no? Si bien con ese colegio hoy salesiano me sacó el sombrero, porque también fue mi colegio, a pesar de que yo no lo aproveché en ese momento, como hablamos muchas veces de nuestras etapas de estudiantes, ¿no? En aquellas épocas. Y lo que la reflexión que yo, a partir de lo que te estoy mencionando, tratando de hacer una síntesis después de la pandemia y estas cuestiones, lo que ha hecho este gobierno, este régimen en realidad, lo que ha hecho es volverme a acercar a mi religión fundante, si se quiere, la religión fundante de la Argentina en realidad, y por ende también a mí hacia el cristianismo, y por una cuestión, si se quiere, también tal vez más política, al catolicismo, frente a lo que estamos viviendo, ¿no? Yo creo que hay muchos compañeros entenderán, y vos también, de lo que estoy hablando. Tuve el gusto de, no he estado personalmente, pero he seguido mucha de su obra literaria. Ahora, mi hermana, que justamente el otro día yo no pude asistir ahí a la Feria del Libro, me consiguió el último de el compañero Marcelo Gulo Amodeo, Madre Patria, un libro que acá no se lo dejaban editar. Y la reflexión que te hago al final es, que es válida obviamente para todos, ¿no? Pero yo trato de internalizar bien eso, es que no nos conviertan en bestias. ¿Qué es lo que quieren? Porque lo que nos quieren es casarnos. Nos quieren casar porque nos tienen bronca por todo esto de lo que estamos hablando. Pero, te vuelvo a repetir, no va a durar mucho, ¿viste? Por ahí la pasamos mal un tiempo, pero no va a durar mucho. Y me gustaría, no sé cuánto tiempo queda que yo pueda hablar para el programa de los compañeros. Mira, algo que es una suerte de esta etapa, que la recitamos, si se quiere, la profundizamos, la oramos, es una oración por la patria. Esta oración por la patria, vos sabés que la rezamos antes de recibir los cursos de los que estamos haciendo de formación. Si puede ser, la leo. La
0: por
1: leo
0: supuesto.
1: Para que
0: salga. Vamos a hacer un truco mágico. Y vamos a empezar el programa con esta misma oración. Así que, muchachos, Ustedes van a escuchar con este truco que tiene la tecnología, van a escuchar esta oración que la va a leer ahora al final de la charla, pero también al principio. ¿Por qué? Y porque a nosotros nos gusta el peronismo y el peronismo es jugarse. Adelante, Gabriel Antenore.
1: Muchas gracias, Miguel. Jesucristo, Señor de la historia, te necesitamos. Nos sentimos heridos y agobiados. Precisamos tu alivio y fortaleza. Queremos ser nación. Una nación cuya identidad sea la pasión por la verdad y el compromiso por el bien común. Danos la valentía de la libertad de los hijos de Dios para amar a todos sin excluir a nadie, privilegiando a los pobres y perdonando a quienes nos ofenden, aborreciendo el odio y construyendo la paz. Concédenos la sabiduría del diálogo, la alegría de la esperanza que no defrauda. Tú nos convocas. Aquí estamos, Señor. Acércanos a María, que desde Luján nos dice, Argentina, canta y camina. Jesucristo, Señor de la historia, te necesitamos. Amén. Un fuerte abrazo para todos los compañeros y para vos, Miguelito.
0: Para vos, que estés muy bien.
1: Y bueno, ha sido un gusto y
0: Gabriel,
1: bueno.
0: Gabriel Antenore, decime algunos temas que puedo poner. Por ejemplo, con este. A mí me gustaría, lo pongo casi siempre cuando puedo, porque me parece que es, resalta lo que significa seguir al compañero Cristo Jesús. Aquí está el camino, ¿no? Cristo, muerte y resurrección de Vos Dei. Me encanta ese tema.
1: Muy buen tema.
0: ¿Y qué otro tema además podemos poner intermedio así en que te gusta? ¿Qué, algún tema, no te voy a decir de Lito Nevia porque a mí mucho no me gusta, pero algún tema de Nevia, por ejemplo?
1: Sí, de Nevia, elegilo vos porque sabés que tenemos los mismos gustos, bola, eso elegilo vos.
0: Bueno. Yo te mando un fuerte abrazo,
1: igualmente.
0: Gabriel, porque igualmente, vos sabés que te quiero
1: Miguel.
0: Mucho. Y
1: lo
0: bueno, recordarlo a Mario Suárez, Marito, veterano, y recordar lo mejor que tiene el peronismo, que es los peronistas y esa comunidad cuando decidimos hacer las cosas. Un fuerte abrazo,
1: Gabriel. Lo mejor que tenemos es el pueblo, Miguelito.
0: Exactamente.
1: Lo mejor que tenemos es el pueblo.
0: Exactamente.
1: Un fuerte abrazo y en especial para vos, porque sé que estás atravesando un momento también duro, vos ya sabés.
0: Sí.
1: Y bueno, ya esas cuestiones personales ya las hablaremos en algún otro momento. Te mando un abrazo,
0: abrazo,
1: pero que eso vaya todo bien. Un abrazo ahí para todas las compañeras y compañeros de Radio Rebelde.

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¿Qué cosa es el sumideyo? Le pregunté a Baltasar Nicoya. Y él tiró una piedra a Pómez al fondo del río y cuando esta volvió a salir me dijo, mírela, mírela, mírela cómo se sublimeja.

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vos sabés bien que también es quietud. No hay que viajar a otra dimensión para escuchar lo que suena mejor.

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Nos informan en este momento que ahora mismo el Departamento de Estado de los Estados Unidos acaba de anunciar la expulsión del embajador de Bolivia de su territorio. Bueno, nosotros comenzamos desde este

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Al final está un ranchito que han levantado estas manos. 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

0: Ya está Giorgio, ya se iba Alejandro en las piedrucas.
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2: Gracias.

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0: Nito Mettere, señoras y señores.
1: Buenas noches, ¿cómo va? Feliz cumple, Emilio.

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0: ¡Santiago Motorizado! ¡Tremendo!
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4: ¿Cómo se hizo millonaria la familia Macri?
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0: Buen día, buen día, buen día, ¿cómo están? Bueno, la verdad que con la garganta y la gripe que me tienen atado, pero no quería faltar a la cita porque el mundo vive situaciones dramáticas. A ver, esta noche vencen plazos para ver cuánto más se va a acercar la guerra y su final, o si estamos ante la Tercera Guerra Mundial. Digo, la taba está en el aire y será plata o culo, pero, muchachos, es dramático. Por un lado, el borracho pedófilo que pide rendiciones, que pide la entrega del uranio enriquecido, que pide una serie de cosas que Irán nunca le va a dar, como por ejemplo el compromiso de que nunca van a fabricar armas nucleares. No se puede explicar desde el punto de vista democrático que Estados Unidos y sus amigos pueden tener armas democráticas, armas nucleares, y los que no están en la vereda enfrente. Digo, la verdad no entiendo. Ahora, lo cierto es que hoy vencen los plazos, Irán le dijo que hoy quieren los 11 billones de dólares, con B de burro, 11 billones de dólares que quieren de indemnización. Que le digan cómo, y cuándo y dónde los van a pagar a los gringos. Que le exigen la rendición incondicional. A ver, gringo, te rompieron 17 bases, había 13 y rompieron 4 más. 17 bases norteamericanas rotas, 9 países árabes destrozados y los 2 estrechos tomados por Irán, China y Rusia. Queremos la rendición, queremos escuchar rendirte. Y ahí es donde el borracho pedófilo, hablo de Donald Trump, amenaza con apretar el botón rojo. Estamos en horas de una enorme incertidumbre, dramática. Yo no puedo dormir. A mí cuando vienen a hablarme de Adorni, le digo, pero andate a la reputa que lo parió con Adorni. ¿Qué me vení con ese pelotudo? En momento que no sabemos cómo va a ser el día de mañana para la humanidad. Mirá, te voy a contar un secretito. Yo tengo una nietita que nace ahí cerca, en Estonia, el 25 de mayo. Pueden hacer el 26, digo. Pero ya está, mi hija está por parir. Y no sé si ese día va a caer una bomba atómica, ¿entendés? Entonces, la cabeza me vuela. Estoy profundamente preocupado por lo que pasa. Por eso, me parece que la cabeza de la humanidad tiene que estar puesta ahí, ¿no? Ahora, el borracho pedófilo tiene acá en la Argentina un socio que también ve niños embalecinados, ¿no? ¿Cómo es? Envaselinados. Yo en la puta vida tuve ese tipo de sueños. No sé vos, Gastón, o vos, Tomás. Yo digo, por Dios, son los sueños de un degenerado. Bueno, este hijo de puta que tenemos de presidente no registra lo que está pasando abajo acá. Es dramático. Dramático. El hambre, el desempleo, la incapacidad para comprar lo esencial. Pero no uno, ni dos, ni 100.000. Millones no pueden hacer esto. Estamos organizando la resistencia, no sabemos cómo. ¿Por qué? Porque no todos comprenden. La resistencia hace 24 años tardó un tiempo en que comprendiéramos cómo funcionaba. Los intendentes tienen que participar en la resistencia. ¡Los gobernadores! ¡Los obispos! Nadie se puede hacer el boludo y mirar para otro lado. Lo voy a tirar así. Yo vengo hablando con muchos, los más importantes dirigentes sindicales del país. Ahora voy a hablar con un obispo, con el resto de los dirigentes sociales. Necesitamos garantizar la calle. Y la calle no se garantiza cuando el ministro de una provincia como el de Buenos Aires te dice que los piquetes están prohibidos en la provincia de Buenos Aires. Un pelotudo marca cañón, ¿no? ¿Cómo se llama, Tomás? Alonso, ¿eh? Bueno, pelotudo, ¿no? Ojalá que el propio gobernador nos llame. Estuvo muy bien Kicillof ayer en la caracterización que hizo de este momento dramático que vive la provincia. Pero dramático en serio, Digo, duele lo que pasa. Gente que va a comprar un tomate, una cebolla, un ají. Gente que hace meses que no labura, que no tiene ingreso, y los pocos que tienen ingreso no pueden comprar un carajo. Esta película ya la vi. Pero tiene una diferencia al final, Tomasito Gastón, que De la Rúa con 38 muertos se fue a la mierda. Bullrich, como le gusta decir a Gastón y su marido, el principal jefe del Mossad, ¿cómo carajo se llama?
1: Guillermo Yanco.
0: Uno de los principales agentes del Mossad en la Argentina. Bueno, esos están dispuestos a matar miles, 8, 10.000, 15.000, lo que sea necesario para garantizar el poder del sionismo acá. Y si un político que se dice opositor, que se para como opositor en las tribunas y que tiene compromiso con el pueblo, no dice la palabra sionismo. ¡Sionismo! A ver, ¡sionismo! Si no dice esta palabra es porque nos va a cagar, muchachos. ¿Estamos? ¡Sionismo! Mire, ayer lo supimos. Ya confesaron públicamente que quieren armar el mini Estado de Israel con 300.000 habitantes en la comarca andina. Por eso quiero ir. Y por eso te pedí que nos acompañara. El 30 ya confirmé con el sindicato docente que vamos a estar ahí. ¿Estamos? Y con todos los compañeros de la Patagonia, y hemos hecho una tarea bastante grande y bastante importante. Ojalá que estén todos. Pero es dramático lo que está pasando. Tanto en el planeta como en la Argentina, el final es incierto, ¿eh? Ahora depende de la lucha de los pueblos, ¿eh? Depende de todos nosotros. En la calle, centenares de personas me piden fotos, me piden videos, me piden. Y a todos les digo, muchacho, no es conmigo, es con todos, ¿eh? Yo soy un señor de 69 años que voy a poner toda mi experiencia, pero este es un problema de 47 millones de argentinos, de todos, ¿eh? Que tengan buen día, si pueden.

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3: Bienvenido formalmente a la perestroika kirchnerista, como siempre está a las 12 aquí por Radio Rebelde. Ya pasó el editorial de Luis, ahora aprovecho a saludar al doctor Gastón Alberdi. ¿Cómo le va?
4: ¿Cómo estamos, joven? ¿Cómo le va a usted?
3: Bien, todos preocupados por usted. Viste que en las redes, todos diciendo, Gastón, cuídate, Gastón, rezamos por vos.
4: Gracias a Dios, estoy bien.
3: Hay muchos, muchos mensajes que sobre todo hablan de eso, digamos, sí, como sí, sí. Te valoran, obviamente te agradecen.
4: Muchas gracias a todos de corazón.
3: Te agradecen el coraje de compartir la información que venís dando, pero a su vez también expresan esa preocupación por lo que te pueda llegar a pasar. Así que bueno, el apoyo de los oyentes y televidentes los tenés.
4: Gracias, muchachos.
3: Y que son muchos, gracias a Dios.
4: Así es, gracias.
3: Les recordamos que se pueden comunicar al 11 26 90 8496, donde pueden escribir mensajes, también pueden dejar mensajes de audio, ¿no?
5: Sí, de los oyentes y de los compañeros.
3: Claro, eso ni hablar.
5: Los negros, ¿sabes qué hacemos? No hacemos denuncias penales.
4: No, yo tampoco la voy a hacer.
5: Lo vamos a buscar a la casa.
4: Totalmente.
5: Le vamos a meter caño y bala, ¿está?
4: Dale. Totalmente.
3: Bueno,
4: apuntamos bien,
5: El paraguayo
3: arrancamos
5: se ríe,
3: tranqui.
5: ¿No?
3: Hoy arrancamos tranqui, ¿no? Vamos a.
5: Pero claro, ¿qué me venís con amenaza? Chuso me va a amenazar, la reputa que lo parió. Pedazo de forro, ¿viste?
3: Estamos tranquilos.
4: Ahí te da un vueltito ahora, Petiso.
3: Vamos. También pueden dejarse un mensaje en el chat de YouTube, ¿no? Ese chat que es una verdadera asamblea donde hasta a veces se pelean entre todos los televidentes ahí se empiezan a pelear, así que es realmente una asamblea, así que a todos los invitamos también a participar desde ahí en hasta las 12, sobre todo aquí en la perestroika kirchnerista. Luis
5: Damián Galante, querido oyente rosarino, o de Rosario por lo menos,
3: sí.
5: Preocupado porque dice...
3: ¿Qué dice?
5: Luis, ¿qué le pasa a la política argentina? Lo único que hacen es hablar de Adorni. Exactamente.
3: Y es lo que venimos diciendo, ¿no? En todos estos días, ¿no? Como acá pareciera que no hay una guerra o que ya pasó la guerra. Y bueno, creo que es importante para todos y para todas lo que pase, lo que se define ahí, ¿no? Uno que siempre venimos escuchando, que es como el especialista en guerra, ¿no? O el especialista internacional que tiene los libertarios, es Carlos Rucauf, ¿no? Casi un abonado. Pero porque siempre tiene opiniones muy, digamos, no sé cómo calificarla, pero
5: un genuflexo, un tipo, un vendido, un tipo, un reaccionario, un tipo totalmente subordinado al poder de los gringos.
3: ¿Cómo era hablar con él en su momento?
5: No, nunca. Gracias a Dios nunca hablé. Con Dualde pila de veces, pero con él nunca, gracias a Dios.
3: Bueno, zafaste. Vamos a escucharlo a Rucauf lo que decía sobre la guerra y sobre Irán, sobre todo en qué posición está Irán ahora.
6: Claramente Irán está al horno. ¿Por qué está al horno? Porque no entiende, un sector de Irán no entiende, fundamentalmente de la Guardia Revolucionaria Islámica, que no se puede pelear contra las dos superpotencias. No es que China va a meterse en el conflicto, pero China ha dado el ok a lo que va a hacer Trump en las próximas 24 o 48 horas. Y te digo más, es muy importante entender por qué China tiene esta posición. Porque a China es a quien más le conviene que se abra Hormuz y porque a China no le interesa para nada la conducción actual de la República Islámica de Irán. China sí quiere que el Irán no haya un gobierno títere de los Estados Unidos. Pero esta conducción iraní a los chinos les suena como los 100 millones de uigures que le molestan en su propio territorio. Es decir, como gente que tiene una posición que no tiene nada que ver con la de China. China es un país agnóstico, no es un país que banque los procesos religiosos y mucho menos la religión fanática.
5: La verdad, un tipo que fabula, inventa lo que dice, un mentiroso, un manipulador. Trump públicamente transmite su enojo con China de manera imprudente, una China que ha venido facilitando enorme cantidad de armas, misiles e información de inteligencia a Irán. Y este tipo que dice esto, que no tiene ninguna conexión con la verdad y con la realidad, ¿no? La verdad de cuarta, el Rukauf este, no sé dónde carajo saca estos comentarios, ¿no? Un vulgar mentiroso.
3: Bueno, hablando de eso, hablando de vulgares mentirosos y demás, uno que tuvo declaraciones ayer muy altisonantes es el presidente nuestro presidente, Javier Gerardo.
4: Es tuyo.
3: Y bueno, sí.
4: Yo no lo voté. También.
3: Es tuyo aunque no lo haya votado, te lo informo. Estuvo ayer hablando en un acto del Banco de Valores y estuvo haciendo como esta cosa que hace Milei, bueno, que hace como, pone ejemplo muy gracioso, ¿no? Para apoyar su modelo y el rumbo económico. Vamos a escucharlo. Te invito a los dos y a todos los televidentes a escuchar lo que decía ayer en el acto del Banco de Valores. El que habla un poco sobre Milei, sobre qué pasaría si viene, ¿no?, alguien del más allá, ¿no?, al argentino. Vamos a escucharlo porque él lo dice muy claro.
1: ¿Qué pasa si de repente llega un marciano a la Argentina? ¿No? Digamos, ¿cómo sería el ejercicio? Y el marciano quiere saber cómo está la Argentina. Bueno, puede en primer lugar ver la política desde los hechos, ¿no? O sea, lo concreto, los datos duros. Entonces, para ver qué medidas se está tomando y los resultados, ¿qué hace? Mira el boletín oficial y mira básicamente los números. Cuando hace eso dice, bueno, pero esta reconstrucción de este país es maravillosa, este país está en el camino que en 30 años va a ser una de las principales potencias mundiales.
3: Espectacular, ¿eh? La verdad, el ejemplo, me imagino un marciano leyendo el boletín oficial. Claro. ¿No?
5: Es un marciano de la Libertad Avanza ese, ¿no? Sí, sí,
3: sí. Hay varios, ¿no?
5: Claro, sí. Que son marcianos.
4: Sí, sí.
3: O Terians, o alguna raza.
4: Sí, ¿no?
3: Cosplayers, sí, eso es verdad. Eso hay muchos disfrazados. Y otra cosa que pasó en estos últimos días de Milei tiene que ver con que fue a dar una clase a una universidad.
5: A San Andrés.
3: A la Universidad de San Andrés, en la cátedra de su ministro, el coloso, lo llama él, Federico Sturzenegger. El coloso. Me da gracia que lo llame.
4: ¿El goloso?
3: Así, ¿no? No. Ah, bueno.
5: La última vez se fue en un helicóptero dejando en una Plaza de Mayo 38 muertos, ¿no?
3: No fue la última vez, lamentablemente. Porque después estuvo con Macri.
5: Ah, tenés razón, mira.
3: Fue presidente del Banco Central de Macri. Así que bueno. Ya es tiene reincidencia en este tipo de modelos. Vamos a escuchar lo que decía porque les da un consejo a los libertarios, ¿no? De qué va a pasar si van a ser libertarios, qué les va a pasar. Vamos a escucharlo, a ver qué decía.
1: El libertario le dice, ¿cuál es el problema? El problema es usted píqueselas. ¿A quién va a contratar? Obvio. O sea, Dios, si van a ser libertarios tienen que acostumbrarse que van a estar más solos que Adán en el Día de la Madre. En condiciones normales, presión y temperatura.
3: Bueno.
7: Yo no sé qué reírse, no sé. Es cómico el hombre.
3: ¿Es cómico el hombre? ¿Vos que lo conocés?
7: A mí no me hace reír nada.
3: ¿No? ¿No te hacía por ahí reír con
7: analogía,
3: las cosas?
7: No, pará. Con las boludeces que hace, al comienzo te reís, pero ya después, viste, te cae medio heavy, ¿no?
3: Ya en un momento, ¿no? Decís, bueno, pero es el presidente que tenemos, lamentablemente. Ahora tenemos una comunicación, Luis, muy importante.
5: Una nota con, ni más ni menos que con Azerbaiyán, con Bakú, que es una ciudad de Azerbaiyán, no sé si es la capital, muy cerca del Estrecho de Hormuz. Allí está el arquitecto y compañero argentino Guillermo Marcioni, vicepresidente de la Coalición Mundial del Hábitat. Hola Guille, ¿cómo estás? Buen día.
8: ¿Cómo estás, Luis? ¿Qué decís? Qué gusto escucharte.
5: Igual a vos.
8: Acá estamos en Bakú, en el otro lado del mapa. Tenemos 7 horas de diferencia. Acá ya está la tarde cerrando. Es un día agradable de sol y estamos en el Foro Urbano Mundial, número 13.
5: Bueno, contanos qué está tratando el Foro Urbano Mundial.
8: Tomó como tema principal el derecho a la vivienda, porque las áreas de urbanismo han rondado muchos temas del transporte, las cuestiones del acceso al agua, cuestiones fundamentales del derecho a la ciudad, pero de repente aparece entre las necesidades más imperiosas nuevamente la vivienda. Como bien conocés, como luchador de la vivienda de toda la vida. Y bueno, entonces volvieron a ponerle como título a esta reunión, que es un foro global, el derecho a la vivienda, el mismo título del evento.
5: Bueno, que
8: estamos.
5: Qué lindo.
8: Sabés que es una actividad que organiza las Naciones Unidas, la Organización de Naciones Unidas, que tiene una comisión específica de hábitat, ¿no? La Secretaría de Hábitat de Naciones Unidas. Y ahí nosotros hemos tomado siempre el nombre de hábitat, ¿no?
5: Claro.
8: Sí.
5: ¿Cuántos son los que están sesionando?
8: Es un evento muy grande, con 15.000 personas aproximadamente, y que se han inscrito muchos más, pero que los que llegaron se hacen en todo un predio donde está el estadio nacional, digamos, y a la vez hay carpas y espacios de participación en cada uno de temáticos, ¿no? Entonces, estuvo en la asamblea principal que se abrió, tuvo las autoridades locales, ¿no es cierto?, nacionales, y también las autoridades de Naciones Unidas, que tienen que ver con el tema específico de hábitat. Entonces, la persona a cargo es una brasilera, se llama Ana Claudia Rothbard, y por supuesto que tiene una total línea con el gobierno de Lula, entonces le ha dado un perfil popular a los temas de este Foro Urbano Mundial que se hace cada 2 años.
5: Estás en una región del planeta muy compleja. Estás al lado de Irán, pasaste prácticamente por encima del estrecho de Hormuz. ¿Qué viste en Azerbaiyán? ¿Pudiste caminar algo?
8: Sí, lo que decís realmente trajo mucho temor en la participación de quienes podían llegarse hasta esta zona, porque los vuelos, es inevitable la cercanía que tiene, y de hecho esta ciudad ha recibido también algunos impactos directos del conflicto de Estados Unidos, Israel con Irán, pero que también ha comprometido toda la región, ¿no es cierto? Entonces, la población de todo el mundo que mira este territorio, que miramos desde lejos, se lo ve muy, muy, muy inmediato, ¿no? Y de hecho, eso también se percibe en la seguridad del evento, que está sumamente controlada también, digamos. Si bien todo transcurre en una total amabilidad y en un clima armonioso, agradable, dentro del Foro Urbano Mundial, que es todo este predio como una gran cancha de fútbol con todos los alrededores, pero también la ciudad de Bakú, que es una ciudad muy bella, una ciudad que a lo largo de la historia tiene una historia muy lejana. Acá se le rinde homenaje a un profeta, a un poeta iraní. O sea, acá se ha construido una historia de esas bíblicas que conocemos, y después, sucesivamente, a partir sobre todo del hallazgo del petróleo, hacia fines de 1800, la ciudad se ha convertido en una ciudad con todos los avances de la tecnología de cada época, ¿no es cierto? Entonces tiene los edificios modernos que se usaron en cada etapa, hay sectores similares a la Avenida de Mayo, por decir así, y otros que son muy, muy modernos, más parecidos al Puerto Madero, pero en una escala mucho más importante, y es una ciudad de 3 millones de habitantes. Entonces, llama mucho la atención la perfección de del urbanismo en los detalles de toda la ciudad principal, ¿no? Después, por supuesto, hay sectores que tienen, no llegó a ese mismo nivel de detalle, pero evidentemente es un territorio donde el petróleo está muy presente, así como en el conflicto que estamos hablando, de la guerra, como también en la matriz de las actividades de la economía local. Y de hecho la ciudad, como si fuese la ciudad de Comodoro Rivadavia, está encima de los pozos petroleros. Entonces se ven las refinerías, se ven los malacates que sacan petróleo, apenas es unas cuadras alejado del centro. Bueno, ahí estamos, Luis.
5: Bueno, ¿esto cuándo estaría concluyendo, Guille?
8: El foro va a transcurrir toda esta semana. Arrancó el domingo. Es un foro donde hay mucha discusión, porque si bien se plantea que la población tiene cierta disminución en el crecimiento, porque hay menos nacimientos de hijos en muchos de los países, sin embargo el problema de la vivienda sigue siendo un problema acuciante. La población vive más años y los hijos viven con los padres. Eso que nos pasa en nuestros barrios pasa en los barrios de todo el mundo, digamos. Entonces, ¿cuáles son las estrategias que se están discutiendo acá? Hay mucha gente de los municipios, las redes de municipios están acá participando, los representantes de distintos países, por supuesto, que están interesados en llevar adelante políticas de, favorable para su pueblo. Después la variación de que cada uno encara la política habitacional de manera distinta, pero todo eso es parte de la discusión. Y a la vez nosotros, bueno, vos te acordarás, Luis, que estuvimos en Kenia en el año 2002, ¿no es cierto?
5: Sí, sí, fue un encuentro espectacular el de Kenia.
8: Y ese encuentro en el año 2002 fue el primero que se inauguró estas sesiones que son intermedias a la sesión formal de Naciones Unidas y fue creciendo cada vez más. Entonces, este foro urbano mundial es el mayor evento de urbanismo y de ciudades que hay en todo el globo. Así que el paisaje de las personas que están participando es realmente multicolor. Cada uno con sus atuendos característicos, con su cultura, con las maneras de hacer, de construir su vivienda, de construir el hábitat y demás.
5: Tal cual.
8: Eso resulta muy picante.
5: Te agradecemos el informe, te esperamos al regreso, te mandamos un gran abrazo de todos los compañeros, todo nuestro reconocimiento. Y bueno, la otra vez los iraníes del otro lado de la cordillera de Azerbaiyán, ellos tienen cooperativa de vivienda, y me dice, alguna vez lo tienen que hacer en Irán, me decía él. Así que cuando termine la guerra se lo vamos a plantear. ¿Está?
8: Por supuesto que sí, acá estamos con los compañeros de la Coalición Internacional del Hábitat, de la HIC, justo participando en varias de estas cuestiones que son, se cumplen los 50 años de Naciones Unidas Hábitat y de la Coalición Internacional del Hábitat, que es la orga nuestra a nivel de redes.
5: Nuestra orga internacional, ¿no?
8: Bueno. Nuestra orga internacional.
5: Abrazo grande, Guille.
8: Con compañeros de todos lados. Gracias por llamar.
5: Queremos mucho. Un abrazo.
8: Gracias.
3: Bueno, ahí pasaba Guillermo Marchioni, que es vicepresidente de la coalición.
5: La presidenta de una chica africana, creo que de Ruanda. Sí.
3: Bueno.
5: Te cuento una anécdota chiquita antes de pasar el tema. Cuando estuvimos en Kenia, nosotros acá vimos pobreza en toda América Latina. Sí, obvio. Pero nos invitan a ver el segundo gueto de África, después del que había nacido Mandela en Sudáfrica, que era terrible. Fuimos a Kibera, a ese gueto. Nunca vi eso. Gente muerta por enfermedades curables, pisos de barro, barrios llenos de agua. Bueno, lo que vi en África no es ni tercer mundo ni cuarto mundo, es séptimo mundo. La verdad que duele, nos duele mucho.
3: Nos duele. Bueno, están llegando mensajes en YouTube. Nos dice, bueno, mirá, Delia, yo soy bien blanquita, dice, de esos que odias tanto. Dice, pero te quiero felicitar por las verdades que informás sobre el judío internacional y tu valentía. Adelante. Otra Liz dice, un abrazo a Don Delia, pido por toda la humanidad que vive en Medio Oriente y por su familia. Juancho nos dice, hola Gastón y Luis, porfa, ni en chiste ir de caño, dice eso. Ellos, dice, son tan cobardes que los denuncian, sos capaces de sacar ese fragmento e ir a denunciar para armar quilombo.
7: Procedan, hijos de puta, los estamos esperando.
3: Marcelo Jiménez dice, los chinos estaban en Angola cuando estaban los cubanos en los 70 y pasaron desapercibidos. Y después dice, LCD a full este jabo, qué tipo despreciable, ¿no? Por esto que escuchamos hace un ratito. Después, el otro día, ayer, mostraban cómo tenían que avanzar o adelantar un poco la velocidad del discurso de Milei para que pareciera normal, digamos. Viste que te empezaba a hablar, viste, todo así, parecía como, como si estuviera en cámara lenta, pero era él, así.
7: Total, hasta que arranca.
3: Muchos decían que se había pasado de pastilla, pero bueno, no. Otro mensaje, Sergio Araya nos dice: compañero, si un marciano elogia el rumbo económico es porque nos prestó plata antes. Dice. Ah, está bien.
5: Está bien.
3: Está bien lo que nos dice. El groncho peronista nos saluda, dice: buen día, genios.
7: Hola, Claudio.
3: Mientras Bolivia, 6 meses de ajuste, se revela en las calles, Argentina, 2 años y medio de represión, ajuste, maltrato y un homicidio disfrazado, juntamos figuritas para el Mundial. Bueno, sí, también.
7: Quiero hacer una aclaración. Donde vive Claudio, allá en Mar del Tuyú, ¿verdad? El mar está invadiendo toda la costa, ha arrasado con, digamos, con viviendas y todo. Esperemos que el gobierno provincial les dé una mano, hermano.
3: Bueno, vamos a escuchar ahora unos fragmentos que estuvieron haciéndose repercusión, Luis, de unas declaraciones tuyas sobre Máximo Kirchner. Vamos a escuchar, a ver qué decían primero en dónde, en Carajo. Primero estuvieron ahí en el canal Libertario, Carajo. Vamos a escuchar a ver qué decían sobre vos, Luis.
9: Che, Delía está con toda, ¿eh? Parece que está jugando la interna a favor de Axel. Axel está sumando buenos pesos pesados, ¿eh? Buenos voceros y pesos pesados.
10: Ey, boludo, lindos monstruos tiene.
9: La verdad que sí, tiene el Mirá. Dream Team de los monstruos.
10: No, boludo, este es un berserker además.
9: Este es un berserker y es un caballo porque te tira abajo la... ¿Pensás a ver lo que...? A Cristina hoy le dijo vieja gaga. No. Que a ver, que es algo que nosotros lo podemos decir, pero que ellos lo digan es fuerte.
11: Es raro.
9: Mirá.
10: A ver.
5: No tiene sonido. Tiene Máximo, esta concepción que tiene Máximo Kirchner de creer que él es el heredero natural del kirchnerismo es un acto de torpeza política, una nimiedad.
10: Igual este chat, ¿no? Ya tiene una tremenda cosa estupidez. Contra Máximo.
5: Cristina no quiere candidato a presidente.
11: Dando parejo.
5: Bueno, pero eso es un comentario absolutamente de alguien que está totalmente cagado, ¿viste? No. ¿Cómo lo va a poner este candidato a presidente? La verdad, una canallada. ¿Vos, pibe, quién sos? ¿Quién sos? ¿Qué hiciste en el kirchnerismo? ¿Qué historia tenés? Ninguna. Mientras tu papá vivía, eras nadie. En el kirchnerismo eras nadie. Y hoy, un drogón que de lunes a domingo está hasta las 5 de la mañana con escabio, minita, droga. Y después van en la lista todos los que le llevan. El escabio, la minita y las drogas.
10: ¡No!
5: Tengo las bolas llenas de esto. El pueblo peronista tiene las bolas llenas de esto. Y queremos terminar con este asunto. Este pibe que vaya a Santa Cruz a curarse. No. Que hay buenos médicos, buen paisaje. A respirar aire fresco. Y que la corte.
11: ¿Lo mandó a rehabilitación? Ah, boludo, le hizo pija.
12: Lo carpeteó y lo meó.
11: Lo carpeteó, lo meó, lo trató de enfermo y lo mandó a tomar, anda.
9: Sí, igual.
11: Acordate.
10: ¿Qué?
9: O sea, tratándose de faloperos entre ellos. Bueno. Se están pisando las sábanas.
11: Sí, sí.
10: No, lo mató y lo violó.
9: Sí, sí, sí.
11: Lo violó.
9: Y esto que
11: lo
9: dice.
11: Embarazó.
9: Esto que dice de que se vaya.
11: Lo comadita.
9: Sí, le hizo de la gran Lilita.
11: Le hizo la gran Lilita.
9: Esto que dice que se vaya a Santa Cruz a curarse es una de las propuestas que está teniendo la gente del lado de Kicillof, por lo sí. Que vi. Que Máximo deje de romper las pelotas en Provincia de Buenos Aires y al partido a nivel nacional, que se vaya a ser gobernador de Santa Cruz. Es una de las propuestas que tiene Axel para Máximo. Así que estaban a full los voceros de.
11: Mirá.
9: De Kichi.
11: Se lo quieren sacar, tipo, bueno, quédate con esto, pibe, no me jodas más.
9: Claro, lo mandan a Siberia.
10: Claro.
11: Claro.
5: Bueno, bien.
3: Bien, ¿no?
5: Ladran santo, señal que cabalgamos, ¿no?
7: Bueno.
3: ¿Estos muchachos?
7: Gordo Dan, gordo come traba.
3: No.
7: ¿Sí? Ustedes hablan de falopa. Boludo, te conozco. Te conozco cuando te enfiestabas con trabas. En la avenida Santa Fe, ¿sí? En determinado edificio que se llama Cábana, ¿eh? Que hacían buñuelos con... marihuana ahí, y tomaba ahí, cerveza.
5: Ahí vivía una amiga mía.
3: ¿En serio?
5: Tengo una amiga en el Cábana hace muchos años.
7: Yo también tengo un amigo ahí, pero bueno, no lo quiero tocar.
5: Listo, no toquemos ninguno.
7: Pero ¿sabés qué, gordo? No también recuerdo nada. Cuando la cagabas a trompada a tu novia, tu exnovia, misionera, Victoria Sontag, que la encerrabas, la cagabas a trompadas, la abusabas, ¿eh? Y también recuerdo cuando vos y un señor de la provincia de Misiones organizaban asados para darle los fondos a los discapacitados y se quedaban con la guita, hijos de puta. Pero bueno, sigan operando a Luis de Lía y a todo el entorno. Tenemos papelito.
3: Pero esto no fue todo.
5: Hablo papelito de prueba, ¿no?
7: Totalmente. Obvio. De eso los consumen ustedes, nosotros no.
5: Claro.
3: No fue todo eso, Luis. No,
5: a ver.
3: No fue solo que hablaron en carajo sobre vos y tus declaraciones, sino también solo que hablaron en carajo sobre vos y tus declaraciones, sino también en La Nación Más.

0: No entro en eso.
1: No entro. Pero vamos a escucharlo si sabemos que está hablando.
2: Esta concepción que tiene Máximo Kirchner de creer que él es el heredero natural del kirchnerismo es un acto de torpeza política, una nimiedad, ¿no? Una tremenda estupidez, ¿no? Que Cristina lo quiere de candidato a presidente.
3: No, ya está.
2: Bueno, pero eso es un comentario absolutamente de alguien que está totalmente cagado, ¿viste? ¿Cómo lo va a poner de candidato a presidente? La verdad, una canallada. Vos, pibe, ¿quién sos? ¿Quién sos? ¿Qué hiciste en el kirchnerismo? ¿Qué historia tenés? Ninguna. Mientras tu papá vivía, eras nadie. En el kirchnerismo eras nadie. Y hoy, un drogón que de lunes a domingo está hasta las 5 de la mañana con escabio, minita, droga. Y después van en la lista todos los que le llevan el escabio, la minita y las drogas. Tengo las bolas llenas de esto. El pueblo peronista tiene las bolas llenas de esto. Y queremos terminar con este asunto. Este pibe que vaya a Santa Cruz a curarse, que hay buenos médicos, buen paisaje, a respirar aire fresco.
0: Está bueno esto.
1: No, nada. No, yo te digo la verdad.
0: Por un lado no está bueno. Ahora, ¿querés una interna salvaje?
4: Sí. O sea, lo único interesante es lo que dice políticamente. Lo minimiza políticamente. No tenés historia política.
1: Estoy de acuerdo con que.
4: Pero lo otro.
1: Lo demás, va un abrazo a Máximo Kirchner, que además creo que se está recuperando de una afección.
5: Sí, eso es una barbaridad.
1: Es una barbaridad.
0: Hay que tener límites. Igual no me quiero meter, no quiero cambiar de tema. Igual que hay cosas que hay que ponerles un límite, como lo de Lizzie Tagliani, que con una falsa denuncia. Lizzie Tagliani y Florencia Peña y todo, con una falsa denuncia, tiene que abarcarse una carga que lo anden señalando como una banda de pedófilos. ¡Ey, viejo!
1: Estoy de acuerdo.
0: Che, no es todo lo mismo, ¿eh? No es todo lo mismo.
1: Estoy de acuerdo.
0: Y... Perdón, yo no quiero mezclar una cosa con
1: pero
0: otra.
1: No, pero está bien, está en sintonía. La diferencia es que...
0: Pará, si Máximo Kirchner le hace una buena demanda a Delía por esta barbaridad que se le hace, bien hecha. Yo no voy a defender a Máximo.
1: Para una cosa me parece interesante y además algo importante. Yo la verdad que no me meto en la vida íntima del señor Kirchner, la verdad no tengo nada en contra de él y sé que tuvo una afección y Dios
0: que haga lo que quiera con su vida
1: y que esté bien. De tener algún tipo de patología cualquier persona es una enfermedad que debe tratarse.
5: Sí.
1: No es un demérito ni un divalor como para estar.
5: No es la primera vez que lo dice.
1: Es una barbaridad lo que dice.
0: Ponele que no la tiene. Tiene que salir a explicar que no la tiene. Dale.
1: No, por
0: eso. ¿Viste?
1: No,
0: dale.
5: Bueno, pero también es cierto, Luis, Pela, también es cierto que. Primero Luis Delía lo dice de resentimiento. Además, de resentimiento y le está hablando a Cristina también. Dice gagá.
1: Sí,
5: pero,
1: bueno.
5: Ojo con eso. Dice, pero
0: sí, que, eso
5: están pensando, claro, están pensando en
0: Cristina
5: en
0: está
5: máximo
0: tiene
5: presidente.
0: Una condena firme, ¿no? Bueno, separemos. Tiene una condena firme por defraudación al Estado. Papá. Ahora, ¿viste gagá?
5: Está bien, pero Luis,
0: yo no comparto.
1: Yo coincido plenamente con
5: Está bien, pero cuando la cámara.
1: Hablamos de los hechos, no de las personas.
4: Sí, pero las calificaciones no son importantes en este audio. Me parece que lo importante acá es la interna y.
1: Pero es una brutalidad lo que
4: totalmente.
6: Es una barbaridad, pero digamos.
4: Pero hay que correr esas descalificaciones. Me parece que lo importante es la disputa que hay sobre el liderazgo.
1: Dale, Ceci.
6: Que Delía siempre fue así. Delía creo que su fuerte fue siempre descalificar. En un momento le fue funcionar al kirchnerismo y ahora también se les vuelve en contra con este tipo de agresiones. Hacia adentro, ¿no?
1: Entendió, esto parece. Me está haciendo kirchnerista. Cristina nunca lo quiso, Delía.
5: Pero a Néstor sí. Néstor le dio poder.
4: De hecho, la interna con Alberto jugó con Alberto.
2: Ladran, Sancho, señal que cabalgamos. Yo, apegado a la verdad y irrestrictamente. El que tenga duda me hago una rinoscopía en un lugar público, transparente, neutral. Y vos hacete otra, Máximo. Los dos nos hacemos una rinoscopía y vemos quién dice la verdad, quién no. Esto te hablan como si la vida no existiera. Si un pibe lleva esa vida, que tiene derecho a llevarla, Si vos querés drogarte todos los días, mamarte todos los días y andar de puta, hacelo. Ahora no quieras ser presidente de la República, te pido por favor, porque ya lo tenemos a este para eso. ¿Está mal lo que dije?
1: No.
7: A este que le vendría bien, ¿no? Una internación.
2: A este otro que le Digo, a ver, el tipo que dirige un país o dirige

0: principal partido político de la Argentina, no puede andar vivir así, no se puede vivir así. ¿Está?
1: Bueno, clarísimo, clarísimo, y bueno, los medios aprovechan eso para hablar.
2: Los medios sobrados.
1: Los medios sobrados, claro. Que bueno, ahí están muy moderados.
2: Resulta este ahora que se fijan, digamos, en lo que opina Luis de Lía, defienden a Cristina. ¿De qué lado están? No entiendo.
1: Bueno, además de las barbaridades que han dicho ellos sobre Cristina, y de él, digamos, claro. ¿No? Porque ahora todos se horrorizan por esto, digamos. Pero porque no se hacen cargo de las locuras, digamos, que han dicho durante tantos años sobre Cristina.
0: A ver, muchachos, si Cristina está en San José 1111, es porque tiene un acuerdo con ellos, no con ellos, con los jefes de ellos.
2: Recordale al público quién te fue a pedir laburo en tu oficina de Rivadavia y Pueyrredón.
0: Majul. Y le digo, ni siquiera le voy a decir a Néstor, porque Néstor lo detestaba con toda la fuerza de su corazón. Ni siquiera le dije. Puse cara de cuatro de copa, cara de naipe, y me hice el boludo. Pero me vino a pedir, tengo a todos los compañeros. ¡Richard! Vos, ahí está, Richard, que me está operando. Estaba ese día estaba en la oficina.
1: ¿Le diste un abrazo, Richard, vos? ¿A Majul? ¿Le diste un abrazo?
2: Che, Richard, bueno, quiero escuchar tu frase. Quiero escuchar, ¿soy paraguayo y qué?
1: ¿No tiene un micrófono ahí, conectado? Pero sí, Luis. Pero da nuestro operador técnico, Richard Oviedo, da fe de esa visita. ¿No? De Majul.
0: Bueno, les pido permiso. ¿Puede ser?
2: Vaya, proceda.
1: Sí, proceda. Estoy... Nosotros ya nos estamos por ir.
0: No digo al borde de la muerte, pero.
2: No, ¿qué pasó? No. Esa palabra, pero... jamás.
1: Jamás.
0: Vos vas a tirar ahora las.
2: Un par de tiros. Me reservo todo un cargador,
0: Bueno. Mi única recomendación es que las balas las tiré.
1: De a una.
0: O de a dos.
2: Hoy tiramos dos.
1: Muy bien.
0: Bueno
1: Luis, lo escucho, te mejores.
0: Bueno, lo escucho a Gastón y después me voy.
1: Dale. Bueno, vamos a leer algunos mensajes antes de ir a la tanda. Raúl Pencel dice, este impresentable de Rucauf es un agente de Estados Unidos. Da vergüenza ajena. Víctor Hugo Merigo dice, fuerte el aplauso, maestros. Iván Bustos, saludos a esa mesa distinguida.
2: Saludos a La Rioja.
1: Desde Tierra Federal La Rioja, que estamos de aniversario, 435 años.
2: Gober, invita al hotel, el vuelo, el chupe, el morfi, invítate algo, Gober.
1: Historia de caudillos y luchas confederadas que todavía las seguiremos dando patria o muerte. Dice Iván Bustos, Pablo Rodríguez de Lía, sos una gran persona. Epitecto nos dice, aguante Bolivia, un pueblo digno y no cobarde como el argentino. Virginia Ruiz dice, pero ahora estamos cuidados con el acuerdo con Estados Unidos patrullando el mar argentino. Ah, bueno, uno de los grandes problemas que tenemos y que venimos denunciando. Ariel Hernández, saludos desde Rosario a Gastón y a Adelía. Salud. Por los cojones que tienen para decir las cosas como son, sigan así, muchachos. Emilia nos dice, Emiliano Raniolo dice, Luisito, nos juntamos cinco para fajar a Majuli Fanputito, dice, no sé a quién se refiere, pero solo no maten al mensajero. Moni Adrián Suárez dice, Luisito, te falta huevo, jajaja. Se ríe, ¿no? Haciendo como un chiste sobre eso. Y Marcelo Jiménez dice, ¿de qué lado están? No entiendo, ¿del que la pone? Bueno, no sé.
2: Tampoco entiendo.
1: No sé de quién habla.
2: Contexto.
1: Necesitamos contexto, Marcelo.
0: Acá pero, no la pone nadie, nunca. Acá,
1: lamentablemente.
2: Menos el presidente, que toma balcote y que te apina.
1: ¿Ese? Bien.
2: Y la que te apina...
1: Ayer había tomado algo, ¿no? Para estar así tan lento.
2: Por eso le costó arrancar. Tuvieron que empujar un poquitito para que arranque.
1: Pobre, ¿no? Le mandaron ahí con algo y andá a salir a dar tu discurso, hablar de marciano, no sé. ¿Se lo preparará en el discurso? No. ¿Tirarlo del marciano? Dice, ¿o es pavada, una idea de él?
2: No, no, cualquier ocurrencia. ¿Vos qué decís? No, habla con ocurrencias.
1: No es que Santiago Caputo le
2: tampoco
1: se lo
2: admite que nadie le ponga un guión, jamás.
1: ¿No?
2: No, no, no, no, es indomable. No, no, no.
1: Para dar cátedra ahí con Sturzenegger.
2: ¿Pero dónde? Lo de la Venegas Lynch, ¿a dónde va a cátedra este? Por favor.
1: Bueno, eso es. Tiene el doctorado. Bueno, vamos a la tanda de las 11, vamos a cumplir con eso y después. Después viene Gastón Alberdi, ¿eh? Con muchas, dos balas prometió. Sí, dos balas.
2: Sí, sí. Así que. Calibre no se, 50.
1: No se despeguen de La Rebelde hasta las 12 aquí en la Perestroika kirchnerista.

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1: Pues seguimos con la perestroika kirchnerista. Sigan comunicándose al chat de YouTube y al 11-26-90-84-96. Tenemos una entrevista.
2: Sí, con un gran amigo. Él es analista político internacional y una persona que está recibiendo muchas intimidaciones también y amenazas, ¿sí? Porque es un tipo que dice siempre la verdad. Les quiero presentar a mi amigo José Abdala, alias Ares, en las redes. Hola, José, te saludo. Déjame leer esto primero. Bueno, José llevó a cabo una investigación muy grande en la zona donde vive, ahora nos va a indicar a dónde, que más o menos él dice que es Vietnam, por faena ilegal y comercialización de carne de caballo y abigeato, donde se encuentran policías y hasta posiblemente un ex juez involucrado. También repelió dos intentos de robo y una entradera al vecino que está a 300 metros de su casa. Eran varios los asaltantes, los chorros. Cuando llegó, los vecinos vinieron a pedirle que le solucionen los problemas como si él fuese el intendente. Ahí arrancó todo este desmadre, todo este quilombo. Ahora encontraron a un policía robando terneros y se abrió la caja de Pandora. José, vamos a darle visibilidad a todo esto acá en la Capital Federal. Te saludo y bueno, dale, arranca, hermano.
3: Hola Gastón, hola Luis, muchas gracias por tenerme. Sí, fue así como te digo, yo me mudé al sur de Mendoza, estoy en las afueras de General Alvear, hace unos 8 meses más o menos, y cuando llegué, bueno, los vecinos se enteraron más o menos de quién era, por las redes, y vinieron a pedirme por favor que les solucionen los problemas, y vinieron a contarme todos los problemas, como si fuese la policía y el intendente al mismo tiempo. Y yo la verdad que no tengo ni poder de policía y tampoco soy el intendente de la zona. Y ahí empezó, bueno, yo tuve intimidaciones de que me iban a prender fuego a la finca, yo vivo en el campo. Me robaron un perro, robaron alambrado, rompieron postes, me amenazaron de muerte. La amenaza de muerte fue por terceros después de que yo presenté una denuncia penal por abigeato y robo de faena de caballos. Para que te des una idea, vos Gastón entendés bien el tema de esto, yo era el informante... de una investigación a nivel federal y a nivel provincial. Sí, yo era el informante, o sea, el tipo que estaba en el terreno. Eres tan grande la mafia que tuve que yo salir en redes a dar la cara y de ahí la ministra de Seguridad, a través de la justicia mendocina, me intima a ir a declarar. Mientras yo hacía la declaración por abigeato agravado, estaba la ministra de Justicia leyendo en tiempo real mi declaración. Al día siguiente hace un allanamiento y el allanamiento es positivo, o sea, lo que yo estaba diciendo era verdad. Bueno, ahí empiezan una infinidad de problemas con la policía, porque yo, en una de las denuncias que me llaman a ampliar la policía de Villa Tuel, la 26, acá en cerca de Jaime Prats, yo les digo a los policías que hay muchos de ellos involucrados en una banda de abigeato muy grande en la zona, porque es un negocio que mueve... Pero es multimillonario, Gastón. El negocio de abigeato acá en la zona del sur de Mendoza es multimillonario.
2: Claro.
3: Porque cada ternero, más o menos, le sacan 1 millón. Más o menos. Un ternero cada más o menos sale 1 millón. O sea, se roban 3 por día, imagínate. Claro. 5, 10 por día. Y con el tema de los caballos lo mismo. Porque con los caballos, con la carne de caballo, después hacen chorizos. Los mezclan con carne de cerdo y te los venden en la carnicería, que es un chorizo muy oscuro, porque la carne de caballo es oscura.
2: Claro, sí, sí.
3: Así que...
2: Y dulce.
3: Es un negocio, el costillar después se lo venden a la gente y el resto se lo venden para comida para perros. Porque hay... En la zona hay mucha carrera clandestina de caballos, entonces el descarte de la carrera clandestina de caballos pasa al carneo de clandestino, ¿no?
2: Claro.
3: Así que fruto de esto, bueno, también al vecino que tenía vacas, le quisieron ir a robar, así que tuve que ir corriendo a ayudarlo, mientras los chorros estaban intentando el robo y mientras le estaban barreteando la puerta al peón de campo. Así que la zona es un descontrol total, y lo te voy al final, lo cómico es que lo último que me pasa, ahora, hace un mes más o menos, se me mete una persona acá, lo encuentro entre los arbustos, lo corro con el escobillón sin tocarlo, me termina amenazando a mí, o sea, llega, cruza el alambrado, de ahí no lo corrí más, que es el vecino, y me cae la policía las 3 semanas haciendo un allanamiento en busca de armas ilegales.
2: Una locura. Vos tenés cámara, tenés todo, no, es imposible.
3: Sí, sí, tengo todo grabado. Tengo el allanamiento grabado, obviamente. Pero que me vengan a allanar por armas ilegales cuando se me meten a mi domicilio y me amenazan es un delirio. ¿Cómo el juego va a afirmar eso?
2: ¿Nos reiterás la localidad y la provincia, por favor?
3: Yo estoy en Jaime Prats, que es en las afueras de General Alvear. Esto es partido de San Rafael, Mendoza.
2: ¿Y la comisaría qué número es?
3: La que me corresponde es la 26, que está a 30 kilómetros, así que acá no hay policía.
2: ¿La ministra de Seguridad quién es?
3: Es Ru de apellido.
2: ¿Cómo? Perdón.
3: Si mal no recuerdo. Creo que es Ru de apellido, no me acuerdo ahora el
2: Ru.
3: El ministro de Seguridad de
2: Mendoza. Ru. Bien, es una femenino, no digamos, una mujer.
3: Sí, sí, la ministra es mujer.
2: ¿Cómo va la indagatoria?
3: Estoy ahora, justo esta semana, tengo que ir a la fiscalía para ver cómo avanza la causa de la denuncia que hice yo.
2: Si te la quieren empatar, ¿a vos te dieron algún tipo de medida de seguridad?
3: No. Me ofrecieron en su momento, les dije que no, pero ahora me la están empatando con unas denuncias falopas que me están entrando, o sea que todas juntas.
2: Bueno, hacemos directamente responsable el Ministerio de Seguridad de la provincia de Mendoza por tu salud, por tu vida, por la de tus familiares, tus bienes, tus seres más queridos ahí, los animalitos que tenés, porque la verdad estás a campo descubierto y sin ningún tipo de seguridad, porque vos te percataste de estos delitos que están sufriendo no solamente vos, sino todos tus vecinos.
3: Exactamente, sí, acá. De hecho, estalló todo porque la semana pasada, o hace una semana y media, encontraron un policía robando ganado, un policía en actividad.
2: Mirá vos, ¿y esto el señor gobernador Cornejo tiene conocimiento?
3: Sí, tiene conocimiento, sí.
2: Bueno, ¿y no ha implementado ningún tipo de medida, digamos, lo que es sumarial o apartarlo temporalmente de lo que es la profesión?
3: Sí, al policía lo apartaron porque tuvo una repercusión local muy grande, porque son muchos los productores que hace muchos años la están robando. Esa es la cuestión, no es de ahora. Los productores se vienen quejando de que le van robando, e incluso el productor que le robaron ahora tenía miedo que la policía rural lo mate. O sea, la policía rural supuestamente es el que tiene que proteger todo lo que es delito de abigeato.
2: Claro, digámosle al señor gobernador Cornejo, que está dentro de sus atribuciones poder sanear esta policía rural, ¿no? Porque se supone que quien nos tienen que cuidar, sobre todo estos semovientes, todo este ganado, lo único que hacen es llevárselo, ¿no? Es decir, se benefician del servicio público.
3: Sí, totalmente, sí, hay mucha corrupción en la policía acá.
2: Bueno, José, esperemos primero Dios que te encuentres bien, no estás solo, esta denuncia ya está siendo, digamos, pública, acá a través de nuestro medio, y bueno, a los cobardes hay que enfrentarlos de frente, no queda de otra, hermano. Te agradezco mucho tu participación en La Rebelde y bueno, sigamos en comunicación. Cualquier cosita nos llamas.
3: Muchas gracias, te mando un abrazo.
2: Hasta luego. Muy bien, hasta luego, José. Chao.
1: Bueno, ahí pasaba una denuncia.
4: Qué fuerte, ¿no?
1: Fuerte. Y que bueno, medios como nosotros nada más le dan el espacio para que se conozcan, ¿no? Porque si no se pasan hablando de cuestiones que por ahí no tienen que ver con los problemas diarios, ¿no? De mucha gente en muchos puntos del país. Y bueno, por eso nosotros también estamos abiertos a darle difusión a estos temas, porque otros tampoco se animan por distintas cuestiones. Es el momento...
4: Es la hora.
1: No me hablen de fútbol que después de ayer, bueno, choreo que sufrimos, bueno. Es el momento de cumplir con lo prometido, Gastón. Bueno. Así que el aire es todo tuyo.
2: Bueno, muchísimas gracias, Tommy. Vamos a llevar otro capítulo más de los colaboradores de Jaime Estiuso y de la Secretaría de Inteligencia del Estado. En esta oportunidad vamos a hablar de Alejandro Osvaldo Patricio. Vamos a darle un flash así. ¿Sí? Alias Parnaso, alias Patricio Unger, alias Alejandro Mezcas. ¿Sí? Bueno, tenemos acá fecha de nacimiento, sexo, bueno, masculino. Su DNI, bueno, termina con 328. La primera dirección en la calle Migueletes de Capital Federal. La segunda dirección en el Country Club Aires del Pilar. Sus teléfonos, sus celulares. Bueno, en el año 1976, su padre, de este Alejandro Osvaldo Patricio, es el suboficial mayor de ejército J. Patricio. Era secretario militar del general Otto Paladino y de él dependían las relaciones funcionales con operaciones tácticas 18 en Automotores Orletti. ¿Sí? ¿Saben qué hacían ahí durante la dictadura? Bueno, utiliza como cobertura laboral la pantalla de la empresa Technic, con un quit que, bueno, termina, digamos, con el número 102-9, en donde se desempeña desde 1995 hasta la fecha. ¿Sí? Él en la CIDE orgánicamente trabajó para la Dirección General de Contrainteligencia 85, ¿sí?, con asiento en el Aeropuerto Internacional de Ezeiza, ministro Pistarini. ¿Qué business se hacen ahí? Según informaciones internas reunidas al momento, Alejandro Patricio, por orden del entonces director y subdirector de contrainteligencia, ya fallecido, Mayor Brouson, y el ingeniero Antonio Horacio Stiuso, alias El Petizo, alias Jaimito, le realizaba al actual canciller, el señor Bielsa, controles sobre los viajes que realizara al exterior con la finalidad de organizar y perpetrarle un atentado al señor Bielsa en su contra por las denuncias que venía efectuando a través del organismo de control que estaba a su cargo. Asimismo, se informa que Alejandro Patricio es el mismo que manejó junto al exdirector de contrainteligencia, este fallecido mayor retirado Alejandro Brouson, el corredor del dinero sacado del país vía el Aeropuerto Internacional de Ezeiza, rumbo a distintos países antes que se produjera la debacle económica en época del gobierno del expresidente Fernando de la Rúa. Entre sus negocios se sindica Alejandro Patricio como socio de Antonio Horacio Stiuso, con quien se pudo establecer mantenían un depósito en la capital federal donde se almacenaban todo tipo de mercaderías contrabandeadas a través del Aeropuerto Internacional de Ezeiza y que posteriormente eran comercializadas en las empresas tanto de Patricio como de Stiuso, entre las cuales se pueden citar American Tape SRL, dirección Avenida Jujuy al 200, teléfono, bueno, que termina con 01, 02, 03. Actualmente Patricio suele operar para una cartera de clientes fijos que viajan al exterior e ingresan contrabando a través del Aeropuerto Internacional de Ezeiza, así como también se especula su participación activa en el escándalo de las narcovalijas de Southern Wings, dado que el 30 de enero de 2005, Patricio había sido detenido en el puerto de la ciudad de Campana con una importante carga de clorhidrato de cocaína, problema que pudo evitar gracias a sus contactos con la alta jerarquía de la Secretaría de Inteligencia del Estado. Alejandro Patricio tendría parte y sería uno de los responsables del negocio de alquiler de carritos portamaletas en el Aeropuerto Internacional de Ezeiza, bajo la razón social siglo XXI. Bueno, acá tenemos la clave de documentos del Citibank, etc. Su familia se compone por su esposa, Silvina, sus tres hijos varones, Sería titular de los siguientes vehículos, de los cuales se pudo constatar paga pólizas de seguro: Chrysler Cherokee Classic, Volkswagen Vento, Volkswagen Bora, ¿sí? Bueno, y acá está la imagen del señor. Vamos a mirarla. ¿Eh? Alejandro Patricio. Y acá otra fichita del Stiuso Team, del equipo de Stiuso, se llama Roberto Jorge Saller, alias Miguel Salle, Gordo Miguel. ¿Sí? Tenemos su edad, su sexo. La primera dirección en A Alcorta al 1100, General San Martín, Provincia de Buenos Aires. La segunda dirección, Tronador al 1100, Capital Federal. La tercera dirección, Country Club Campo Chico, Los Pinos. Unidad Familiar X, Pilar, Provincia de Buenos Aires. Tenemos su celular, tenemos todos sus mails. Esta es la fotografía de Roberto Jorge Saller. Ahí lo tenemos, ¿sí? Y acá viene lo interesante. El Gordo Saller fue el jefe de Antonio Horacio Estiuso, padrino y mentor dentro de la Secretaría de Inteligencia del Estado desde la época de la dictadura en el proceso militar. Posee el poder en las sombras dentro de la Secretaría de Inteligencia de la Presidencia de la Nación. Pese a haber ingresado durante el gobierno militar y estar acusado por organismos de derechos humanos durante la gestión de Cristina Fernández de Kirchner, aún mantiene una cuota de poder superior a cualquiera. De bajo perfil supo cosechar amistades con narcotraficantes, regenteadores de prostitutas, secuestradores y todo tipo de delincuentes viéndose involucrado en actividades de narcotráfico. Se sabe que se quedó con parte del dinero destinado, y escuchen, se sabe que se quedó con parte del dinero destinado al rescate del hijo del empresario textil Axel Blumberg. Oficia junto a Ernesto Rubén Grillo como intermediario de Antonio Horacio Estiuso con narcotraficantes en Colombia. Participa...
5: ¿Quién? ¿Qué?
2: Sí, este hombre, Roberto Jorge Saller, ¿sí? Se sabe, bueno, que se quedó con parte del dinero destinado al rescate del hijo del empresario textil Axel Blumberg, oficia junto a Ernesto Rubén Grillo como intermediario de Antonio Estiuso con narcotraficantes en Colombia, ¿sí? Participa con Estiuso del negocio de compra de 400 pasaportes argentinos previos a la disolución de la Dirección de la Policía Federal Argentina, que son utilizados para viajar tanto en operativos como para facilitar a narcotraficantes y delincuentes. El intermediario es Enrique Vázquez Acuña. Acá tenemos los teléfonos de la ciudad de La Plata. Fernanda, en San Miguel del Monte. Y el vendedor, el subcomisario Raúl Marcelo Costa. Es hijo de José Oscar Saller y de Eusebia Ramona Díaz. Bueno, tenemos la cuenta Visa, la cuenta de DirecTV, titular de la tarjeta de crédito American Express, la cuenta de ahorro. Es propietario junto a Alejandro... Patricio, y el director, exdirector de contrainteligencia de la CIDE, Horacio Germán García, de la granja El Peregrino Seda, localizada en la circunscripción sexta, sección tal, parcela tal, Lima, partido de Zárate. También es propietario, junto a Horacio Estiuso y Alberto Patricio, de los lotes de La Manzana desde el 2 al 11 y del 3 al 16 en Villa La Niata, Ciudad del Tigre. ¿Sí? Bueno, fue intervenido quirúrgicamente para extraerle 3 quistes del testículo derecho, siendo intervenido en 3 oportunidades, 2 en el Hospital Alemán en Argentina y otra en la República Oriental del Uruguay. Hábitos y conducta. Está full Luis del Día con la gripe. Se reúne con habitualidad en un bar boliche donde para desde hace 20 años. Cito, en la Avenida Independencia, esquina 24 de Noviembre, Cava, ya que según se pudo saber es amigo del dueño del mismo. ¿Sí? A las 9.45 habitualmente estacionaba su vehículo a la vuelta de la CIDE, a 25 metros. Su canción favorita es Dream a Dream, de la cantante británica Susan Boyle. Se detectó que el número de teléfono en la casa de la madre, bueno, termina con 06, en tanto el de su hermana termina con 75 y el de su hermano con 70. Frecuenta el Club de Pescadores de Gualeguaychú, ciudad en la que posee amistad con Coco Peverelli. ¿Sí? Coco tiene un teléfono que termina con 69. El presidente de la comparsa O Bahía de dicho club de pescadores. Frecuenta sitios pornográficos y de contactos sexuales regularmente durante horas de la mañana, ¿sí? Con unas chicas que mostramos en el capítulo anterior. Bueno, es todo, productor.
5: Bien, brillante.

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1: Bueno, seguimos en la perestroika kirchnerista, acá sin Luis, que se está recuperando. Esperemos se recupere.
2: A full con la tos.
1: A full. Es una... Hubiera... Menos mal que no está Milei, ¿no? Porque si no hubieran dicho que se lo hacía a propósito.
2: Lo reputea, ¿no? Sí. Sí.
1: Imagínate que estuviera dando una de sus clases, sus charlas magistrales.
2: No, se vuelve loco.
1: Se vuelve loco. Que no le inviten a Luis, por lo menos ahora.
2: Claro.
1: ¿No? Porque le va a estar tosiendo. Bueno... vamos a seguir con los mensajes, repasar un poco lo que nos fueron diciendo. Nos dice Cristian Cuantín, dice: queremos denunciar vaciamiento y despidos en el INTI, organismo importante para el desarrollo industrial de la Argentina. Esto lo reafirmamos, porque es una Totalmente. Política, obviamente, que es parte de este industricidio que Así estamos es. Sufriendo por parte de este gobierno, y que el INTI es uno de los organismos claves,
2: ¿no? Además, mejorar. En los retiros voluntarios, quien decide acogerse a ese sistema, le brindan menor porcentaje del estipulado por la ley.
1: Totalmente, totalmente. Y es la estrategia que siguen siempre, ¿no? Bueno, yo lo sufrí en Telam.
2: Claro.
1: Pero digo, siempre utilizan esa forma para ir vaciando los distintos lugares. Bueno, Gualberto de Marco nos dice: Estados Unidos va para atrás, desde el Senado ya le sacaron la posibilidad de entrar en una guerra. Marta Valenga dice: aprendamos de los bolivianos, los pueblos originarios se levantan, ayudemos y apoyemos y aprendamos de Bolivia. Viva Totalmente. Bolivia, sí se puede, dice. Después Gualberto dice: Luis, vos sí sabés cómo se arma la resistencia, vos sos líder, avanti Luis. Y también dice: Rucauf es un cero de copas, ¿no? Ni siquiera un cuatro.
2: Ni siquiera un cuatro.
1: Pero bueno, les gusta, ¿viste? A los libertarios les gusta tener un tipo así.
2: No sé qué le suma, nada, pero bueno.
1: Uno de la casta ahí, pero que ahora sea libertario les gusta.
2: Sí.
1: Pues la casta es, depende, ¿no? Claro. Ya creo que no nombra mucho la casta porque, bueno, ya... No tienen cómo sostener
2: ese relato.
1: Ese relato con tanta gente metida. Después Susana Margarita Balmaceda nos dice: Luis Gastón, ¿por qué no invitan a Santiago Cuño? No sé cómo se llevarán, pero es de la resistencia, vino Osada también, los gobernadores son cagones. Soy nueva escuchándolo, pero son genios. Bueno,
2: le contesto. Gracias. Ya estuvimos 10.000 veces en su programa. Yo lo entrevisté.
1: Hace poco, ¿no?
2: Claro. Lo entrevisté en otro medio. Si somos amigos, está todo bien. Lo que pasa es que tenemos distintas visiones, obviamente.
1: Bueno. Moni Adrián Suárez dice: a Luis tampoco le queda la parte facha del peronismo. Necesitamos muchos líderes como Luis, como lo fue Tosco, dice. Después Luca dice: la fichita de estudios, Satanás rehúsa su defensa, jaja, el infierno sin escala, se ríe, ¿no? Están relimados, dice. Nunca creí que ibas a decir. Y Alejandra Vitar nos dice: Gastón, muy valiente tu denuncia, se escucho atentamente el programa. Así que bueno.
2: Muchas gracias. No, yo no volví a la Argentina para vivir mal. Tenemos que sacudir el árbol y vivir mejor todos, ¿no?
1: No, ahora te da más ganas de estar en México, ¿no?
2: Y sí, pero bueno, tomé una decisión y no voy para atrás, ni un paso para atrás.
1: Cuando te volviste, ¿quién estaba en México gobernando?
2: Habíamos iniciado con Andrés Manuel, justo
1: cuando... Ah, ya había ganado.
2: Sí, totalmente, sí.
1: Ya había ganado.
2: Sí, el sexenio de Andrés Manuel.
1: Ah, dije, no, se fue antes. Sí,
2: no, escuchame, yo tendría que haber sido ministro, imagínate, estoy acá, pero bueno, ya está.
1: Y bueno, esas son las decisiones de vida. Uno de los temas que venimos viendo, ya lo hablamos el otro día, pero sigue teniendo repercusiones, es esta cuenta, el periodista Rufus, ¿no?
2: Le hace Martín Menem.
1: Atribuida ya parece como claramente, ¿no? A Martín Alexis Menem, ¿no? Pero que bueno, por otro lado, Por otro lado, porque esto sigue teniendo repercusiones, porque si no dirían, bueno, sí, quedó expuesto y listo, ¿no? Pero hay otra versión de eso. Hay otra versión, y la dice ¿quién? El presidente. Bueno. Javier Milei.
2: Curioso.
1: Vamos a escucharlo.
2: Sí, vamos a escucharlo.
1: A ver qué

0: tenemos al culpable. Acá tenemos al culpable. Si quieren, los cañones que apunten acá.
1: Bueno, pero Javier se equivoca también, porque lo que hace es no nombrar a Santiaguito Caputo.
0: No, además, lo que queda claro, porque le dicen, entonces no hay interna, y él vuelve con lo de la cuenta, no que dice no hay interna, ¿entendés? Está todo bien en...
1: Sí, sí, sí, hace una pausa larga ahí.
0: Claro, bueno, igual hace pausas largas, porque está como en otra velocidad, pero él claramente no quiere responder sobre si hay internas, pero dice que eso está prefabricado. Claro, vamos a escuchar a uno de los líderes comunicacionales, un amigo tuyo, el Gordo Dan, que habló sobre esto.
1: Dale, dale, a ver.
0: Vamos a escucharlo a ver qué decía sobre esta controversia y lo que dice Milei, lo que está prefabricado, si es verdad, si no. Vamos a escucharlo.
2: Bueno, yo estoy convencido de que no es algo fabricado, estoy convencido de que la cuenta pertenecía a Martín Menem. De hecho, lo tengo totalmente asegurado, digamos, no tengo dudas. Creo que le mintieron al presidente. Creo que, además, vuelven a cambiar la versión, ¿no? Porque me parece que es eso, fundamentalmente, que hay un nuevo cambio de versión. Con respecto a lo que ya había dicho el propio Martín Menem, que se trataba, digamos, de una equivocación de un CM suyo, con lo cual ahora están diciendo que es una operación implantada, digamos, lo cual creo que no tiene conexión con esa previa versión que el propio Martín Menem había dado a conocer. Pero como vos dijiste, a mí me parece que sería muy sano que si Santiago Oría, digamos, tiene este video, lo publique. Creo que sería sano para todos. Y de hecho, como vos también dijiste, si ese video se publica y tiene, digamos, algún argumento convincente, yo mismo me comprometo a pedir disculpas públicas. Pero creo que ese video, todo el foro, digamos, y creo que también toda la Argentina tiene el derecho, digamos, a verlo, ¿no? Me parece a mí que eso sería lo correcto acá en este caso. Vamos a ver qué es lo que hacen. Pero bueno, yo creo que simplemente no se puede tomar a la gente pelotuda. Eso es lo que tengo para decir principalmente. Creo que ya a esta altura, viste, más a los gordos de internet, viste que vimos todo lo que pasó.
3: Exactamente.
2: Todo aparte, lo que sucedió.
3: No podés tomar el fuerte
2: de pelotuda a la gente.
3: El fuerte de nosotros.
1: Bueno, el gordo Traba tiene razón. ¿Sí? Él responde directamente a Santiago Caputo, a este Leonardo Scatiruzzi. ¿Sí? Esto fue hecho por Martín Alexis Menem, definitivamente.
0: Bueno, no hubo una operación, la verdad que pareciera que cayó, viste, vos decís, bueno, no sé, Martín Menem, un tipo, un gran operador, podemos decir.
1: No, dejó los dedos ahí todo impregnado.
0: Claro, vos decís, ¿cómo te va a pasar eso?
1: Y si la vas a hacer, hacela bien.
0: Claro. Como dice la canción,
1: claro,
0: ¿no?
1: Claro,
0: pero bueno, pareciera como demasiado trucho todo, hasta mismo la operación o esa cuenta, parece trucho, pero porque bueno, se ve que Martín Menem lo maneja todo muy... Porque además pensá que Martín Menem, un tipo que tiene una empresa de seguridad... ¿No?
1: Sí, roba en River con eso. Sí, sí,
0: gana
1: sí.
0: Plata, es más, sí, yo sí, te, sí. Tengo sindicatos y todo sí, que sí. Contratan esa empresa.
1: Totalmente.
0: O sea, sindicatos que nada tienen que ver ni sí, con sí. Menem, sí, ni sí, con sí, la sí. Libertad Avanza. Sí, sí. Y contratan esa seguridad, sí, porque sí, es sí. Una seguridad, bueno, que casi todos la contratan.
1: Claro, claro.
0: Pero decís, un tipo
1: hasta
0: que.
1: Hasta Jorge Macri la contrata, ¿sabías?
0: Sí, ni hablar. Pero eso ya claro. Es por otro tema. Sí, pero. Sí. Digo, un tipo que maneja una empresa de seguridad, que le pase algo así.
1: Lo que pasa es que quienes le manejan, digamos, a Karina, a Martín Alexis Menem, en materia de inteligencia, ¿sabes quiénes son? Estos dos que le pegamos todos estos días. Horacio Estiuso, ¿sí? Y Fernando Pocino, ¿no? Que hace 50 años...
0: Pero Pocino que es un tuitero, además, hoy en día. Es un tuitero porque eso es como un comentarista claro, claro. De la realidad de las cosas, ¿no? En Twitter.
1: Sí, pero también, digamos que arrugó y me bloqueó, ¿no?
0: No, pero más allá de eso, digo, no es una persona que...

0: nadie conoce. Digo, hoy en día, además, opina, dice, no, esto está mal, esto está bien, esto que dice
1: Justo
0: este está
1: él va.
0: mal.
1: Bueno.
0: Pero es una persona que se muestra.
1: ¿Sabés quién es Fernando Pocino?
0: ¿Quién?
1: Quien mandó infiltrar a las abuelas y a las madres de Plaza de Mayo y a la organización ETA. ¿Sí? Lo digo y lo sostengo, tengo todos los papeles.
0: Bueno, así estamos, así estamos. Pero hablando de tomar de boluda a la gente, ¿no? Que es algo que estamos escuchando muchas cosas. Uno que habló que a mí me llamó la atención es el senador Paoltroni, que da como una teoría.
1: El meado.
0: Sí, ese mismo.
1: Borracho y meado.
0: Sí, eso, bueno, se hizo público en su momento. Senador de La Libertad Avanza, que da una teoría de por qué cae el consumo.
1: ¿Consumo de qué? ¿De merca?
0: No, no, no,
1: Ah.
0: el
1: Ah,
0: consumo
1: ya.
0: de supermercado, el
1: Ah,
0: consumo,
1: sí.
0: digamos, interno,
1: Claro.
0: que es una de las cosas que claramente forma parte de este modelo, ¿no? Que baje el consumo.
1: Modelo de hambre.
0: Exacto. Vamos a escuchar a Paoltroni qué dice sobre por qué baja el consumo.
2: Analizar sector por sector, y esto hay datos reales. Vamos al caso de zapatillería y venta de ropa de niño. Esto no lo dice nadie, ¿eh? En la Argentina están naciendo 250.000 niños menos por año. En el 2020 nacían 650.000 nenes, hoy nacen 400.000. Entonces tenés una caída del consumo del 60% en zapatillas de números bajos y en ropa de bebé. Y lo mismo te pasa en un montón de situaciones. Los cambios al consumo, que es venta electrónica.
0: Bueno, ahí
1: Bueno,
0: está.
1: ¿le puedo contestar?
0: Obvio.
1: La gente no es que no garcha, no tiene hijos porque no les pueda de comer.
0: Clarito.
1: Es así.
0: No, no es una tendencia, digamos, como si fuera una moda.
1: Claro, no, pero ¿qué hace?
0: Todo
1: ¿Cómo?
0: se explica con las modas, ¿viste? Como la mermelada en el huevo, ¿no?
1: Otra, sí,
0: Esa
1: otra.
0: explicó Milei en su
1: Sí, sí, sí, sí,
0: momento,
1: sí, sí.
0: ¿no? Que la gente come huevo, más huevo, entonces, ¿qué? No le va a poner mermelada, entonces por eso se
1: No.
0: funden las empresas que hacen mermelada.
1: Claro.
0: Bueno, son esas explicaciones que la verdad uno no puede creerlo, pero hay más de este tipo de cosas.
1: Sí, abundan.
0: Hay más, y vamos a escucharlo.
1: A ver.
0: Está el diputado, ¿lo tenés? El diputado libertario que se hizo conocido por tener un Tesla,
1: Sí, cómo no.
0: por dejarlo estacionado en el Congreso
1: Sí,
0: de
1: sí,
0: la
1: sí, sí.
0: Nación, ahí
1: Sí, sí.
0: en ese lugar. Bueno, vamos a escuchar porque da también una cosa, hace un análisis relacionado a esto del Tesla, pero que como que marca una mejora del país, dice.
1: Ah,
0: A ver,
1: bueno.
0: vamos a escucharlo al diputado.
3: Me fui a pasear en Puerto Madero y a ponerle sirenas y a llenarla de mujer y a hacer cosas extrañas. Todo lo contrario, lo retiré del depósito de AFIP, pagué los impuestos, lo retiré, me fui a hacer una especie de BTV y fui y lo guardé en mi lugar de trabajo, que es lo que hago todos los días que estoy en Buenos Aires, que es en el Congreso de la Nación.
4: $100.000 se habla, ¿es así?
3: 126. Es un vehículo polémico. Y si hoy en la Argentina estamos discutiendo que anduve unas cuadras sin patente cuando antes se robaban bolsos de plata, creo que hemos mejorado bastante.
1: Yo, querido diputado, ando en la línea 109 todos los días, viajo con el pueblo, ¿eh? Qué gran diferencia que tenemos. Y vos viajás en el tren Sarmiento, ¿no?
0: Es
1: Somos
0: espectacular.
1: laburantes. Y
0: Es
1: vos, lacra, vivís de la
0: espectacular.
1: nuestra, con el presupuesto nacional.
0: Es espectacular. Realmente el análisis que hace, además que no merece la mínima reflexión porque es una tontería absoluta la comparación. Pero bueno, nada, es la ostentación, ¿no? Son
1: Total,
0: gente
1: total.
0: que ostenta.
1: Piojo resucitado.
0: ¿No? Es como Adorni comprándose cosas por todos
1: Totalmente. Y
0: lados,
1: la
0: ¿no?
1: mujer en
0: Es como que
1: la
0: sienten
1: ferretería,
0: que
1: ¿no?
0: tienen que aprovechar su momento,
1: Sí, totalmente.
0: ¿no? En este caso, este diputado que se benefició por el tema del PAMI y su clínica y todo eso, bueno, ¿cómo no va a tener su Tesla?
1: Totalmente.
0: ¿no? Y andar con ese camión, esa lata de sardina hecha auto, que es espectacular, obviamente, con mil...
1: Pero es horrible, además.
0: Es horrible, pero digo, tecnológicamente es súper avanzada. Sí, es algo que
1: como
0: no,
1: una tanqueta.
0: Claro.
1: Un Homer.
0: Por dentro es algo que uno no, no tiene ni idea, que nunca se sentó en algo así.
1: Un auto fantástico.
0: Claro, es como, una, es como un auto fantástico. Es como... Es como un auto de alguna serie futurista,
1: sí, sí,
0: ¿no?
1: Sí,
0: y con esa idea también la hizo Elon Musk, ¿no?
1: Mira vos.
0: Para mostrar un poco algo así de distópico casi.
1: Sí, sí.
0: Pero bueno, alguien que habló también es el ministro de Economía de la Nación.
1: Don Toto.
0: El Toto, el tío de...
1: De aquel, de Santiaguite. Sí.
0: Habló y viste que, bueno, muchos decimos, esto ya, este modelo ya se vio con Menem, se vio con
1: Martín
0: de
1: Hoz,
0: con Macri, y ahora se repite.
1: Sí, sí.
0: Bueno, parece que él piensa que no, que es distinto.
1: No.
0: Vamos a escucharlo.
1: Qué innovador.
0: Vamos a escucharlo.
5: Comete el error de relacionar este gobierno con el de Macri simplemente porque no era peronista.
6: Sí.
5: Te voy a decir algo bien concreto y que quede bien bien claro. Este gobierno, en términos de política económica, no solo es diferente a Macri, sino que es lo opuesto. Nunca vi un caso más opuesto a Macri y probablemente no debe haber dos casos más opuestos que el de Macri.
7: ¿Cuál sería lo más claro para la gente para ver esa oposición?
5: Macri heredó un nivel de déficit muy similar al que heredó el presidente Milei y el déficit se mantuvo intacto los dos primeros años. O sea, no hizo la corrección de lo que yo expliqué en mi primer discurso, que era la raíz de los problemas en Argentina, que era el déficit fiscal. Después, ¿cómo vos financiás ese déficit? ¿Sí? Impuestos, emisión o deuda son las consecuencias que todo el mundo vivió durante muchísimo tiempo. 2027. Pero eso va a ser un año atípico.

0: Lo que pienso yo, o
1: Sí.
0: sea, gana el presidente primera vuelta y cómodo,
1: Okay.
0: y la gente se va a dar cuenta mucho antes. Entonces, el 2027, lejos de ser un año electoral con la
1: Eso sería
0: gente
1: un shock de
0: tímida,
1: confianza tremendo.
0: tremendo,
1: Claro.
0: y es lo que va a pasar. La economía se va a llevar puesta a la política,
1: Ok.
0: y es lo que la política
1: Que
0: no
1: sería la
0: entiende.
1: primera vez que
0: La
1: pasa también.
0: política sigue pensando analógicamente, como piensa también la gente, no, no, y ahora no, y se juntan entre ellos y se dan manija y dicen, no, ponemos este de candidato y cosas, no sé qué. O sea, ¿no estás viendo que no impacta? O sea, ¿no estás viendo que todo lo que, ¿qué crees que no impacta por alguna razón, digamos, de vuelta, de casualidad? No. O sea, no impacta porque vos tenés la economía ordenada.
2: Ordenada la economía la tienen ellos, pero de su bolsillo.
3: Va a arrasar, Milei,
2: Claro, sí.
3: el año que viene.
2: Ah, sí.
3: A
2: ¿Con qué?
3: arrasar.
2: ¿Con qué? ¿Con? Ya no queda nada.
3: Cómodo, cómodo
2: Ah,
3: gana.
2: bueno.
3: En primera vuelta, cómodo.
2: ¿Le van a prestar otra vez? ¿Le van a prometer 20 mil millones de dólares? ¿O?
3: Por ahí lo que está diciendo con esta, con este análisis, y por ahí tiene que ver, es que el crecimiento va a venir recién el año que viene, ¿no? Como, viste, que lo va pasando, ¿no? En
2: Sí.
3: junio empieza, no, el segundo, el último mes, trimestre va a
2: La
3: ser,
2: lluvia de
3: viste,
2: inversión en el
3: lluvia de
2: segundo.
3: inversiones que siempre está por venir.
2: Claro.
3: Ahora, por ahí la pasó para el año que viene, ¿no? Y va a ser cuando se den cuenta, cuando la gente se dé cuenta. No, que no, no entendí bien eso, de qué se iba a dar cuenta, de que iba a ganar, de que. Tampoco entendí eso
2: Es decir, no, no.
3: demasiado,
2: ¿Nos trata
3: pero.
2: como que somos retrasados madurativos? ¿O cómo nos tratás, Toto? ¿No entendemos nosotros?
3: La verdad que eso no queda claro, pero bueno, me parece que también es muy aventurado, ¿no? La política argentina es difícil avanzar
2: Me está matando
3: tanto.
2: esta luz, ¿eh? Me voy a poner
3: Te
2: acá
3: está.
2: un techito.
3: Tendría, tendrías que hacer el programa con una gorra, ¿viste?
2: Sí,
3: Cosa
2: sí,
3: de
2: sí,
3: tener
2: sí.
3: una visera
2: Sí.
3: para que
2: Señor
3: no.
2: productor, esta luz, me
3: Ya
2: molesta.
3: dentro de poco la vamos a cambiar.
2: Claro.
3: Dentro de poco la vamos a cambiar. Bueno, muchos mensajes. Vamos a leerlos. Diego Rodríguez dice: Hola muchachos, y el informe 200 de Kissinger del 74 dice: El crecimiento poblacional de nuestros países va en contra de la seguridad de Estados Unidos, de poder saquearnos los recursos, por eso destruyen la industria. Muy bueno el comentario. Cristian Ale dice: Hola, ¿es verdad que Zapatilla Rucucu es dueño de muchos hoteles de capital?
2: No sé, lo averiguamos.
3: Lo averiguamos. Sibila Kerr dice: Saludos desde Chile, no
2: Saludos.
3: dejen que les vendan nada más. Aquí vendieron todo menos el cobre y la vida, la salud y la educación son
2: Tienes
3: carísimos,
2: razón.
3: dice. Damián Gallante dice: Pero si el maniático dijo que estaba todo armado, lo de Menem, y es mentira, ¿por qué respondió Caputo?
2: Y porque, como te digo, Damián, son dos equipos distintos. La CIDE está partida en dos, un hermano apoya a Santiago Caputo y Leonardo Scaturce, que es Javier, y la Karina apoya obviamente a lo que es Jaime Stiuso, Fernando Ladera Pocino y el Gordo Dan y todos estos de carajo.
3: Y Milei quiso dar como una versión para no atacar a ninguno,
2: Sí.
3: ¿no? Para tratar de calmar
2: Le
3: esa
2: tiene miedo a
3: interna.
2: Karina, sí.
3: Bueno, Cristian Lozano dice: Luis, tengo la solución a la tos, gripe y más. Tintura de Anacahuita Delta Tigre. Bueno,
2: ¿Pero
3: le
2: cómo hay que
3: vamos a
2: darse la
3: pasar.
2: baba con la tintura de ese de Anacagüita o cómo es? Después darnos la
3: Bueno.
2: receta.
3: Perfecto. El Groncho dice: Hoy se trata en el Congreso la quita de subsidios a las zonas frías. Espero los diputados tengan conciencia. Si esto se vota a favor, mucha gente puede morir de hipotermia. Si
2: Sí,
3: es
2: Claudio,
3: un.
2: la verdad les importa una mierda a la gente, a estos hijos de puta, salvo honrosas excepciones.
3: Totalmente. Y bueno, ahora se está desarrollando la sesión donde,
2: Claro.
3: bueno, la oposición lo que busca es poder interpelar a Adorni
2: Claro.
3: y el gobierno, bueno, con sus aliados, intenta bloquear eso.
2: Sí.
3: Después hay otros que dicen a la oposición le sirve que se mantenga Adorni.
2: ¿A la oposición? Por supuesto, porque no ha presentado en más de 2 semanas la declaración jurada que prometió presentar.
3: Bueno, ahora dicen.

0: que la va a presentar cerca del Mundial.
1: No sé, ah, bueno. No sé por qué. ¿Pero qué está esperando? ¿Que se le muera el padre para heredar o cómo? No entiendo.
0: Viste que va pasando. Es claro, como, sí, es como la recuperación. Es como la recuperación económica, que siempre sí, se va es. Postergando. Sí, sí. ¿No? Y totalmente. Nunca llega. Claro. Bueno, la declaración de Adorni también.
1: Sí, sí, sí, sí, sí. Es igual que a mí de pibe. Si te portás bien, te compro un chocolate.
0: Sí.
1: La cagada es que siempre me portaba mal. Pero bueno.
0: Pero bueno, ahí tenías más, seguramente más, más esperanza de que te portaras bien.
1: Totalmente. ¿Qué tiempo?
0: Acá pareciera que lo de Adorni solamente es estirarla.
1: Claro.
0: Hasta, no sé, si alguien se olvida.
1: Sí, sí, sí, sí. Yo tendría que estar preso en cualquier país civilizado.
0: Y el tema de las criptomonedas, ¿no? Que creo que es cómo se maneja este gobierno.
1: Bueno, es una réplica de Bull Market de Dólar Hoy, la empresa de Ramiro Marra, ahí aprendieron todos.
0: Por eso, y con Novelli y este tipo de obvio, cuestiones que sí, le pagaba, ya se sabe que le pagaba mensualmente al ahora presidente,
1: sí, señor,
0: por publicitar ese espacio, esa escuela.
1: En el Tech Forum.
0: Sí, la, esa escuela de trader o no, que sí, vendían sí, cursos, sí. No sé cuál sí, era.
1: Un rollo sí, para sacarte la guita.
0: Su negocio, pero que tenía que ver con las criptomonedas.
1: Claro,
0: sí, ¿no? Sí. Y sí, que sí. Bueno, hoy está siendo investigado por la estafa de Libra, que son como estafas, digamos, como muy conocidas en el mundo cripto.
1: O esquema de Ponzi.
0: Lo raro es que participe un presidente.
1: Sí, no. Lo por desastroso.
0: Ahí,
1: ¿no?
0: Por ahí que participe Milei cuando era un supuesto economista, claro. ¿No? X, que tiraba barbaridades en la televisión, bueno, vaya y pase.
1: Sí, sí, pero.
0: Pero como un presidente, bueno, ahí ya parece que es demasiado.
1: Totalmente.
0: Pero bueno, sí. Es lo que vivimos acá en este país. Le agradecemos a todos los oyentes y televidentes que nos siguen, tanto por YouTube, por el aire de la 1570, también a todos los que se comunicaron. Le agradecemos a nuestro operador, a Richard Oviedo,
1: gracias,
0: que siempre
1: Richard.
0: Está ahí firme, tras la consola, a nuestro productor estrella, Nahuel Antonio Bianchi.
1: Le voy a pedir que quite esta... La amparita de mierda me está matando, Nahuel, por favor.
0: Estamos pidiendo, por favor, tener una luz que no suframos durante todo el programa.
1: Traeme un paraguas, hermano. Matador.
0: Y que no lo queme, ¿no? Porque después parece que tenés la piel blanca, pero blanca sí, sí, sí. En serio, ¿no?
1: Sí.
0: No como se le dice a la piel blanca, que es ese color, digamos.
1: ¿Viste acordada de Elía?
0: ¿Cómo?
1: No que él odia al oro blanco, ¿cómo es?
0: No, los odio, ¿no? Bueno, nosotros nos vamos a despedir, vamos a volver el viernes a las 10 cuando volvamos con la perestroika kirchnerista, acá con Luis de Lía, con Gastón Alberdi, con quien les habla Tomás García. Nosotros nos despedimos, pero sigan prendidos a la rebelde.
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está acá y se queda. Esperemos que esta canción sea una de esas cosas que pasan. Esperemos que sea todo pasado, que tenga que ver con el pasado y que nunca más. Que nunca más. 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

0: Así es, esto es para el pueblo, lo que es del pueblo, un programa de análisis político semanal con la agenda iluminada de los trabajadores. Estamos emitiendo desde el aire de AM1570 Radio Rebelde. Nos pueden sintonizar también a través de medios digitales como por ejemplo Instagram, X, TikTok y Facebook como Radio Rebelde OK. Reitero, Radio Rebelde OK. Y para escucharnos y vernos por el youtube.com como arroba Radio Rebelde OK. Reitero, en el YouTube nos pueden o ver o escuchar a través de entrar a esa red social. También pueden escucharnos en diferido por Radio CUT o Radio-Argentinas, como siempre. 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Hoy vamos a tener un programa muy intenso. Nosotros titulábamos una frase que pertenece a un dirigente político ya fallecido, un artista popular, director de cine, Pino Solanas. Creo que la frase está en una de sus películas, no recuerdo cuál con precisión. Y es una frase también por ahí que está recogida por otros autores de la literatura internacional. Después de la peor de las tormentas, de la noche más tormentosa, creo que decía Pino, siempre hay un amanecer. Lo digo porque hay mucha gente que está apesadumbrada, bajoneada, indignada, que baja los brazos, que se deprime, por el conjunto de medidas que está tomando el gobierno, que no solamente las toma, sino que quiere solidificarlas en el ámbito político, pero también en el ámbito jurídico, en el ámbito institucional, nacional e internacional, a través de los organismos que controlan al mundo del empresariado capitalista, privado. Quieren garantizar que ningún gobierno que venga posterior a este, gobierno popular, pueda revertir todas las entregas, privatizaciones, enajenación del patrimonio argentino que está haciendo este gobierno en estos últimos meses y se va a acentuar de aquí a su salida, que formalmente es en diciembre del año 2027, o sea, falta muchísimo, un año y medio casi. En este contexto mucha gente entra en una fase depresiva, en una angustia e impotencia muy grande, que creo que no es lo mejor para encarar la etapa que viene. Decía el programa pasado, entrevistábamos a Carlos del Frade, que nos planteaba un panorama nefasto en el río Paraná, controlado por el ejército norteamericano, por empresas multinacionales de gran envergadura como Cargill, empresas acopiadoras de granos, distribuidoras y transportadoras de granos, poderosísimas a nivel global. Y también cómplices locales que hacen negocios desde la Argentina y se llevan millones, carrada de millones de dólares por esos negocios, y que inclusive son negocios que quieren establecerlos no por un año o dos, sino por décadas. Pero tenía una frase, Carlos, que decía: no tenemos que bajar los brazos porque seguramente vamos a volver muy rápidamente. Yo creo que el plazo del diciembre del 27 es el plazo de fin en manera institucional de este gobierno, pero no sabemos qué puede suceder en este año y medio con lo que suceda fuera de la continuidad institucional, ¿no? Como ha sucedido otras veces en la Argentina. No solamente el 2001 es la referencia, recordemos que Alfonsín adelantó la entrega del mandato, hubo muchas interrupciones de los procesos constitucionales en la Argentina, positivos y negativos. De los procesos acordados, normales, que les dieron principio y que alteraron su fin. Ahora, ¿cuál es el principal problema nuestro? Nosotros probablemente, y no lo digo yo, lo piensan los poderosos que sostienen a Milei, lo piensan los poderosos que tienen el plan de saqueo que hace Milei, que lo fogonean y lo alientan. Lo alentaron cuando estaba Macri en el gobierno, lo alentaron cuando estaba Menem en el gobierno, lo alentaron durante la dictadura y lo siguen alentando ahora. Esos son los mismos, o los hijos de ellos, o sus sucesores ideológicos y materiales. Ellos ya están viendo el problema de Macri con sus... de Milei, con sus dificultades internas, ¿no? Fíjense que tuvieron un problema con Macri. Macri era un hombre que venía de los sectores acomodados de la Argentina. En realidad por parte de padre no tenía la tradición histórica oligárquica argentina, sino que su padre era un hijo de la mafia calabresa que llegó a la Argentina en la época los comienzos de la dictadura de Videla, por esa época, algo anterior a esa época, o sea, hace más de 50 años. Y empezó a hacer negocios con el Estado, un poco heredando la mecánica de la 'Ndrangheta, la mafia calabresa del que él formaba parte, su abuelo, su padre. Esas son tradiciones heredadas generalmente. Hizo su fortuna allí y de alguna manera... no viene de la tradición oligárquica más antigua de la Argentina, que viene, quizás la familia más emblemática son los Martínez de Hoz, son de origen portugués, de contrabandistas portugueses, también vinculados siempre al Estado y al negocio del Estado. Recordemos que una de las primeras medidas que toma Martínez de Hoz es estatizar una compañía privada de electricidad que se llamaba Ítalo y la hace nacional desde el gobierno de la dictadura, ¿no? Para hacer negocios que beneficiaban a su familia y a esa clase social principal, como decía Jauretche, la clase dominante. El gobierno de Macri tenía la característica de que saqueaba, robaba y se llevaba una tajada y dejaba a sectores inconformes, digamos, ¿no? No, aparte no tenía una imagen aceptable, no fundamentaba ideológicamente la posición de la clase dominante, que es el saqueo y la entrega desde el modelo neoliberal, que es lo que vienen pregonando desde la generación del 80, desde 1880, los ideólogos del país estancia, del país primario, de productor de productos sin transformación de materia prima, ya sea del agro, de la minería, todo lo que no implique creación de trabajo. Ese es un modelo de una colonia, ¿no? Ese es el modelo de la oligarquía argentina desde Rivadavia, o antes de Rivadavia, desde los que se subieron a los barcos en 1845, a los barcos franceses y británicos, o los que pretendían combatir al lado de los invasores ingleses en 1806, 1807. O sea, es un viejo proyecto de dominación de una clase en la Argentina. Los Macri eran más nuevos y eran desprolijos. Y bueno, fracasaron electoralmente al pretender reelegirse en el año 2019, donde, a nuestro modo de ver, se comete el error de poner como presidente a una persona que no iba a cumplir las expectativas necesarias para recomponer lo que se había perdido. Después surge, por instalación mediática de estos poderosos, que se ponen a hacer política más seriamente, no dependiendo de un tercero, sino tratando de generar líderes, sus propios políticos. Porque Milei, hay que decirlo una y mil veces, es un político formateado por la clase dominante, nacido en una familia acomodada, criado en las primarias y secundarias caras de la ciudad de Buenos Aires, en estudios terciarios en la Centro de Estudios del Neoliberalismo, más conocidos, más famosos, y acogido laboralmente por los grandes monopolios, Eurequian, y alojado luego en campaña y sostenido en campaña y en su desfile por los medios por muchos de los empresarios que hoy lo sostienen y lo siguen sosteniendo, pero que lo empiezan a cuestionar para la reelección en el 2027 por el deterioro de su mensaje principal, que era el mensaje de la no de la, ir contra la casta, a la no corrupción, a la austeridad. Bueno, eso lo se ha roto ese contrato con un sector de la población que lo votaba y ellos están buscando un recambio. Ahora no sé si pueden desde sus laboratorios mediáticos institucionales tener un recambio para el 2027. Yo creo que los más lúcidos de los sectores dominantes están pensando en el 2031, no en el 2027, para lo cual necesitan docilizar o hacer lo más frustrante posible al gobierno popular que triunfe. Si triunfa, yo creo que sí va a ser así, va a ser un gobierno electoralmente elegido por la mayoría del pueblo argentino con un dirigente popular que se va a encontrar con adversarios y circunstancias muy difíciles de modificar sin el apoyo de una organización política gigantesca con cuadros preparados, con funcionarios que ejerzan esos cargos no para enriquecerse individualmente, sino para servir a la patria. Bueno, un montón de condicionantes que va a necesitar el gobierno popular para lograr romper todo lo que se está construyendo para sostener los beneficios de una minoría económica. Yo quiero citar acá, lo saludo a Pascual Manganiello que se incorporó a la mesa. Quiero citar lo que para mí es el principal problema. Aparte de que no tenemos una organización política formada, nos está costando mucho crear esa organización política que respalde las políticas de cambio y de retroceso del daño hecho y de avance popular. Quiero citar algo que dice un periodista en El Cohete a la Luna, Ricardo Aronkin, que hemos entrevistado en este programa. Titula en un párrafo de su nota, dirigentes que quieren garantizar, ¿no? Y es duro, ¿eh?, lo que le voy a decir. Cita a un dirigente de la Ciudad de Buenos Aires, muy, muy conocido, muy poderoso. Actualmente es el director de la Agencia de la Auditoría General de la Nación, que es un cargo que generalmente los gobiernos le dan a un opositor.
1: Este se supone que es opositor.
0: Este se supone que es opositor. Es presidente del Congreso del Partido Justicialista de la Capital Federal.
1: El dueño de la lapicera.
0: Se llama Juan Manuel Olmos. Bueno, dice Juan Manuel Olmos. Lo cita textualmente este periodista. Cuando ganamos los peronistas, entre comillas pone el periodista porque está hablándole a una audiencia peronista, supuestamente, los activos se van a pique y cuando perdemos rebotan hasta la estratosfera, ¿no? ¿No vamos a tomar nota de eso?, pregunta Juan Manuel Olmos. Eso quiere decir que tenemos un problema de confianza, repite el dirigente peronista porteño. En cuestiones económicas, en cuestiones de brecha, cepo, de tipo de cambio, de riesgo país, de déficit, más adelante en el diálogo reivindicó la gestión de Néstor Kirchner, en la cual se mantuvieron durante un tiempo el superávit fiscal y el superávit externo. Criticó el actual superávit fiscal vicioso logrado a costa de recortes en áreas fundamentales. Dijo Olmos, hay que primero ordenar lo que está desordenado y el peronismo tiene que ser también sinónimo de ese orden. Nosotros no trabajamos para los mercados. Ahora, ignorarlos. Nosotros no somos los que le damos garantías a los mercados, pero sí tenemos que dar garantías de estabilidad, dice Olmos, porque la gente también sufre cuando no hay estabilidad. Yo estoy citando textuales de Juan Manuel Olmos.
1: Cada vez más preocupado.
0: Olmos expresa una importante cantidad de dirigentes, dice el periodista, del campo nacional y popular, entre comillas, pone el periodista, que no pueden salir de una trampa discursiva conservadora y no pueden apartarse de la fenomenal hegemonía que un sector de negocios completamente fracasado ejerce sobre ellos. por empezar, el famoso tema de la confianza. ¿Quién es el que debe otorgar confianza a un gobierno popular? Pregunta el periodista. Supongamos que no es el pueblo, sino los grandes empresarios, ¿no? Como piensa Olmos.
1: Y Santoro.
0: Y unos cuantos más a la lista.
1: No, digo, para ser clarito.
0: Y muchos gobernadores.
1: Línea. No, está bien, pero hablamos de la ciudad, la línea política que expresan.
2: Y no son los peores.
0: No. Yo estoy citando a uno que maneja el peronismo de la ciudad de Buenos Aires. Así va es. A confeccionar las listas.
1: El dueño de la lapicera hace mucho tiempo.
2: Bueno. Compartida con otros muchachos también. Más, no muchos más.
1: Andrés Rodríguez y Víctor Santamaría.
0: Exacto. Bueno, yo a lo que voy es a lo siguiente. Uno de los problemas que tenemos es no tenemos una organización política para respaldar a un líder que puede ganar las elecciones en el 2027, más que nada por el hartazgo del proyecto neoliberal que encabeza Milei y que respaldan los grandes centros económicos de la Argentina e internacionales, ¿no? Ahora, aparte de no tener la organización política, lo que tenemos es estos muchachos. Está lleno de estos muchachos, no en la Ciudad de Buenos Aires, en todos lados.
1: Por eso yo te señalaba lo de Santoro, que viene repitiendo, por lo menos públicamente, ya no lo oculta, que no se puede gobernar sin las corporaciones. Declaración de parte.
0: Lo presento a Marcelo Duhalde, que se sale de la vaina.
2: Pero ¿cómo no? ¿Sabés qué pasa? Que además, hace una hora y cuarto estaba más o menos a 10, 12 cuadras de acá. Tuve que venir en auto porque tengo que pasar a retirar después unas cosas. Una cosa tremenda lo que tardé en llegar. Así que estoy como aceleradísimo.
0: Bien. ¿Qué reflexión le trae todo esto que venimos diciendo?
2: Tengo varias cosas para comentar, ¿no? Pero ahí empezó a circular una carta, no sé si la han visto.
0: Sí, la hemos visto. Sí. ¿Usted leído, la mandó?
2: Yo la mandé.
1: Y leído sí. Con atención.
2: Es una carta de un grupo de compañeros y compañeras, uh-huh, dirigida a Axel y a Cristina, lo documento para los oyentes, que parece más bien una carta que tiene la intención de decirle a Cristina que se pasan con Axel, pero que no. Que no les tenga rencor porque ellos son buenos.
1: En el fondo
2: son buenos, pero que se pasan con...
0: Con Axel, el fondo son buenos.
2: Porque se pasan con Axel porque no tienen más remedio, porque como Cristina no sale de ese círculo vicioso en el que está metida desde hace ya bastante tiempo, pero me parece que esa carta tiene ese fin, ¿no? Y me parece que es útil. Que hay mucha gente que se siente con ganas de pasar a las huestes de Axel, pero que no se sienten en condiciones de abandonar a Cristina. Uh-huh. Y me parece que es bueno que se vayan dando cuenta que no es abandonar.
0: O sienten culpa de abandonar a Cristina.
2: También, pero que no es bueno, no es malo abandonar
0: a Cristina. Aparte, no la abandonás a Cristina.
2: No, si Cristina vuelve a ser la Cristina... de antes, con los mismos presupuestos y con los mismos proyectos de antes, yo creo que muchos vamos a volver a sostener a Cristina como... Pero en este momento ella está dando muestras de una especie de encierro que no tiene mucho sentido y que esperamos que ella también se mande una carta.
0: Que no habla del encierro a lo que le somete la justicia, sino otro tipo
2: de... Un encierro político, digamos. El de la justicia tiene un encierro político también, porque es para proscribirla, pero digo, político partidario tiene ese un encierro que no sale de ese juego de las esquinitas bastante deteriorado ya a esta altura del partido, ¿no?
0: Ayer hubo una gran convocatoria. No sé si gran convocatoria, no fue gran convocatoria, fue una convocatoria hecha por la Cámpora, básicamente, para saludar a Cristina, porque se cumplía un año de su encierro. Y está planificado el 20 de junio otra movilización importante. Ajá. ¿De dónde viene la movilización? Del vicepresidente del Partido Justicialista Nacional, que ejerce, porque la presidenta está detenida, uh-huh, no puede ejercer ese mandato. José Mayans.
2: Claro, pero hay como cinco.
0: No, José Mayans es el que lo propone. Sí, José Mayans es el más relevante.
2: Me refiero que vicepresidentes hay unos cuantos.
0: Sí, sí, sí. Otra, está perfecto, yo estoy de acuerdo que haya que ir a reclamar por la libertad de Cristina. Yo estoy totalmente de acuerdo. Lo que pasa es que no comparto las prioridades. La prioridad es sacar al pueblo argentino de esta encrucijada. Y dentro de las cosas que hay que hacer, hay que liberar a Cristina. Es una de las cosas que hay que hacer.
2: Bueno, acá nosotros mostramos nuestra disconformidad de que Cristina Libre fuera una de las consignas electorales, porque me parecía que no tenía lugar para eso. Yo creo que sí que hay que hacer una gran campaña por todos los compañeros presos, porque no es Cristina la única compañera presa. Milagro Sala lleva más de 6 años presa.
1: 10 años.
0: Julio De Vido.
2: 10 años ya.
1: Claro.
0: 2016, claro.
2: Tenés razón. Yo te lo,
0: enero, febrero de 2016. Fechas.
2: Pero por eso, Milagro, Julio...
0: Hay gente proscrita como Amado Boudou que no puede ejercer cargos públicos.
2: Por supuesto.
0: Para el vicepresidente de la Nación.
2: Está preso, extraditado de Chile, este compañero Mapuche.
1: Pablaza.
0: Sí, sí.
1: No, pensé que a Pablaza.
2: A Pablaza no está ahora con prisión domiciliaria. No,
0: usted dice Jones Walla.
1: No, se fugó porque... entre Milei y Katz
2: lo mandaban de vuelta para
1: sí,
2: Chile.
1: Claro, le claro. Derogaron el refugio político que
0: entonces Jonas Wallace, dice usted.
2: Jonas Wallace, digo yo, exactamente. Sí. Y él, como él, hay muchos más, lo que pasa que no han salido, que es muy difícil que salgan. Sí,
0: no son nombres tan conocidos
2: a la luz de la opinión pública, porque como los manejan ellos los medios
1: claro.
2: Salen lo que ellos quieren, nada más.
0: Dice, para cerrar, ¿no? A esta altura del desastre mileísta, la dirigencia que pretenda ofrecerse como reemplazo a esta gestión debería haberle perdido todo respeto intelectual a los poderes que alientan estos experimentos antipopulares que siempre vienen con toda la parafernalia de los equilibrios, la moneda sana, la confianza, etc. Si es que no quieren quedar atrapados en el miedo y la impotencia en la futura gestión pública. Eso es una descripción del gobierno de Alberto Fernández.
1: Y de varios.
0: Y no, de la vicepresidenta Cristina Fernández de
1: Kirchner. Yo solo creo que se ha logrado imponer, ya no como teoría, sino como práctica, la teoría del cagón. O sea, que no está dispuesto...
0: me gustó, lo voy a tomar eso.
1: Y no están dispuestos a confrontar con las corporaciones, no están dispuestos... A resolver.
2: ¿Vos estás seguro que es la teoría del cagón o la teoría del cómplice?
1: Yo primero pienso en el cagón. ¿Por qué? Porque puede ser, porque hay cómplices, claro.
2: Muchos de estos no quieren confrontar.
0: Pero la mayoría son cagón.
2: Pero no quieren confrontar porque son socios, muchos de ellos.
0: Lo que pasa es que el cagón, por eso digo, puesto a las órdenes de un cómplice, en realidad también se vuelve cómplice. Claro. O cagón.
1: Sí, está bien. Sí. Pero es lo que nos quieren imponer. Ha pasado algo gravísimo, que es darle a las Fuerzas Armadas norteamericanas el manejo del mar argentino.
2: Sí.
1: Ahora, en el 2023 hubo un DNU que hacía lo mismo con las vías navegables y le daba al ejército norteamericano, a los marines, el manejo de los ríos. Ahora es del mar también. Uh-huh. Y en el 2023, poco antes de dejar la función pública, el excelentísimo presidente de la Nación, votado por todos nosotros, Alberto Fernández. Hoy no hay, digo, más allá de esa carta, yo incluso el aspecto que le vi a la carta de la que vos hablabas, Marcelo, en esa teoría del cagón, el no pararse de mano, digo, ustedes que vivieron...
2: Sí, no sos el único que me lo ha comentado en el día de hoy.
1: Le discutían a Perón, flaco.
2: Claro.
1: Y salís con una cosa tan pedorra, porque la verdad que...
2: Muy lastimosa, ¿no? Así
1: claro, de... pedorra. Mirá, digo, para ser actuales, como dicen nuestros pibes. Sí, lastimosa.
0: Tibia.
1: A los tibios los vomita Dios, yo leí esa consigna en algún lugar.
2: Sí.
1: Ustedes me dirán quién fue que la...
0: Bíblica, es una cosa de la Biblia.
1: Sí. No, pero lo decía, yo estoy de acuerdo con decía eso. Perón.
2: Sí, totalmente.
0: Yo estoy de acuerdo con lo que dice usted del Paraná y nosotros lo sabemos, pero hay cosas que son más impactantes para el común de la gente, digo yo, porque lo del Paraná suena medio lejano. Recorte del programa de investigación, prevención y detección temprana y tratamiento del cáncer, a que se le preocupa un recorte de 5.000 millones de pesos. No sé cuánto sería el presupuesto, pero debe ser la mitad del presupuesto, mínimo. Recorte del programa de prevención y control de enfermedades transmisibles e inmunoprevenibles, al que se le quitaron 500 millones de pesos. Al programa de acceso a medicamentos se le sacan 20.000 millones de pesos destinados a la compra de productos farmacéuticos y medicinales para población necesitada. Estos son los recortes que están empezando ahora.
1: Nuevos recortes.
0: Que por ahí no son los más voluminosos, ¿no?
1: No, pero
0: son los que más...
2: Son tremendos.
0: Lo que la gente entiende más.
2: Van a los más necesitados.
1: Claro. Marca el nivel de crueldad que tiene este gobierno.
0: No necesita recortar eso para hacer negocio. El negocio está en el Paraná, por ahí. En esos lugares está el negocio. Pero esto es un símbolo, una señal.
2: Lo que pasa es que no nos olvidemos que hay un interés de... cambiar profundamente la sociedad argentina y achicar profundamente la
1: volvernos a un Chile,
2: la
1: a
2: tercera,
1: un Perú, claro.
2: La tercera edad hay que achicarla.
1: Lo dijo el ministro de Salud.
2: Lo dijo,
1: que los de 80 años no tenemos
0: lo dijo
1: que morir todos.
0: Lo dijo Christine Lagarde hace unos años.
2: Cristina, claro. Y lo dijo la que era la la ministra de Relaciones Exteriores de Milei al principio. Dijo que ¿qué tanto con los viejos? Si los viejos se van a morir pronto.
0: Bien.
1: Que justo ella
0: una señora que tiene 70 y pico de años, también te voy a decir.
2: Sí, 70 80, por lo menos.
1: Casi 80. No,
0: sí. No, porque para ellos se mueren los pobres. No se mueren.
1: Eso
0: los,
1: también
0: no,
1: es verdad.
0: No se mueren los que tienen guita.
1: Eso
0: tienen,
1: es verdad.
0: Rockefeller murió a los 100 años. Kissinger a 101 años murió.
1: Claro. 102 años. Digo, la realidad de cipayos que hay y de genuflexo arrodillándose ante los poderes concentrados. Creo que anoche en C5N justo llego a casa y mi señora estaba mirando y Aracre...
0: Sí, lo escuchamos.
2: ¿Qué
0: sí.
2: tipo de desagradable que es Aracre?
1: Aparte tiene un proceso por violación de un chico de 17 años desde el 2020. Por eso renunció como asesor...
2: De Fernández.
1: De Fernández. No.
0: Ahora es avalado para que estén esas...
2: Sí. Pero ¿y por qué nadie dice que tiene un proceso de...
0: Pero es igual
1: es... Hay que googlearlo y sale rápidamente.
0: No, y no, en ese medio no lo van a decir. Igual es interesante lo que dice Aracre, porque yo creo que es el pensamiento de la clase dominante.
1: Sí, a eso iba.
2: No, seguro que sí.
1: ¿A quién le afecta la crisis, dice el tipo? A los sectores medio alto, porque...
0: A los sectores medio bajos.
1: Y medio alto también, porque tienen que pagar las...
0: No, pero para él no. Para él los sectores medios altos...
1: Hay que ver qué entiende él por sectores medio altos.
0: No, inclusive dijo esto, fíjese la barbaridad. El 30% de la clase media baja está afectada. Ahora, los más pobres, la clase baja no.
2: No, esos no están afectados.
0: Porque cobran la UH.
2: No, ¿sabes por qué no?
1: No, pero además porque siempre estuvieron mal.
2: Son tan cretinos que es eso, que dicen que no los afecta porque están acostumbrados a vivir mal.
1: Son cínicos.
2: Son cretinos.
0: Y los de la media baja,
1: cretinos,
0: y te está diciendo...
1: Cínicos, unos hijos de puta.
0: Y te está diciendo indirectamente...
2: ¿Y vos qué opinás de ellos?
0: Y te está diciendo directamente que ese 30% de la clase media baja se tiene que acostumbrar a vivir,
1: claro,
0: como los...
1: totalmente.
2: O acostumbrar a morir.
0: Es un proyecto de pauperización que te lo explicitan, te lo dicen.
2: Pero si se acostumbra a morirse, se hace más rápido todo, claro, ¿no?
1: Mi viejo tenía un burro en Italia y quiso entrenarlo para que aprenda a no comer. Y el día que lo logró, el burro...
2: Se murió.
0: Si usted me hace acordar a la frase de Perón con los animales. Yo tenía un perro que le llamábamos León. Hay muchas frases. El gato acorralado es el pueblo.
1: El verdadero nombre del perro era Olmos.
2: Si usted me va a conceder 3-4 minutos, yo
0: no,
2: quiero
0: con mucho gusto
2: explayarme.
0: ¿Quiere 5?
2: Sobre el caso Adorni.
0: No, volvimos. Lo extrañaba,
2: nunca,
0: lo extrañaba.
2: Nunca nos fuimos.
0: Bien.
1: ¿Cuál de los dos?
2: ¿Ahora?
0: ¿Trae novedades?
2: No son novedades. Yo traigo una interpretación.
0: No, a las dos tenemos un entrevistado, pero tenemos 10 minutos.
2: Va a venir acá el entrevistado.
0: Y hay uno que vamos a llamar ahora, en un ratito.
2: ¿Pero al mismo tiempo los dos?
1: No.
0: No, mientras se acomoda, Néstor.
2: Ah. Bueno, no sé, si no, lo dejamos para después.
0: No, no, venga, venga, venga.
2: Bueno, el caso Adorni, porque es muy llamativo y creo que merece la pena detenerse un momento en ver qué es lo que puede pasar, por qué está tan en candelero. Porque muchos se preguntan por qué se lo defiende tanto a Adorni. Yo creo que hay varias razones. Es una buena barrera mediática para ocultar un elefante.
0: Claro.
2: La situación de Adorni.
0: Claro, tal cual, tal cual.
2: En estos días se tomaron medidas que no se conocieron por el gran público, como por ejemplo la retirada del gobierno de la causa judicial que intentaba impedir que Levis, el magnate del sur, se quedara con 12.000 hectáreas que incluyen el sector del Lago Escondido. Eso nadie sabe, que fue reciente que se confirmó la cesión a autorizar la compra de Levis, porque al retirarse del gobierno de la causa judicial, no hay impedimento para que lo haga. Otra razón importante que decidió a Milei defenderlo a Adorni es que en este momento la economía está pasando por el peor momento de su gobierno. Y entonces Adorni y su hermano sirven de escudo mediático para evitar tener a los periodistas libres como para hablar de otra cosa que no sea de estafa Adorni. Más le suman el interés de muchos que sirve para acostumbrar a la sociedad a bajarle el precio a la corrupción. Eso es muy importante, es un punto que generalmente no lo dice nadie. Reitero, bajarle el precio a la corrupción lo permite hacer que haya cada vez más corruptos, porque se va generando
1: un acostumbramiento. Se naturaliza.
2: Entonces, es decir, correr la vara de la moral y de la ética, que es lo normal en nuestro país, pasa a ser que un funcionario robe, que no sea peronista sobre todo, porque si es peronista, no sé.

0: Otro motivo para defenderlo a Adorni es la dificultad de encontrarle reemplazante. Los nombres que se barajaron fueron sensacionales, hasta el de Daniel Scioli, por ejemplo. Sí. Pero el problema parece que ninguno quiso agarrar.
1: Y claro.
0: Además de, claro, de todo lo que dije antes, esto también parece que influye. Y finalmente está la presunción de que Adorni sabe mucho y no conviene que se vaya enojado. Porque cuando uno se va enojado, si como el despecho de las parejas que después hablan mal de su... Bueno, que el niño Adorni no se vaya enojado con Milei para que no cuente que a él le tocaron 3 millones de dólares del caso Libra, por ejemplo.
2: Y algún, sí, secreto húmedo que también...
1: Que de ahí viene la,
0: además,
1: tiene, la
0: platica. Además hay eso que dice Pascual.
1: De ahí viene la platica.
0: Conoce, ¿no?, cuál es la interna sexual del presidente.
1: Bueno, como yo propuse que después de la peor de las tormentas viene el amanecer, y yo creo que va a ser así, después vamos a ver cuánto dura el sol, porque por ahí se nubla enseguida, como nos ha pasado varias veces en la historia, ¿no?
2: Yo, si usted me está hablando de la realidad política, le digo, está muy compleja, y vuelvo a la teoría del cagón, no veo una voluntad manifiesta de alguno dirigente de confrontar directamente a los bolivianos, digo. Uh-huh. El pueblo, no, boliviano está dando
1: vamos
2: una
1: hablar
2: elección
1: de
2: para América Latina.
1: Vamos a hablar de
0: ahora
1: eso.
0: Vamos a hablar de eso.
1: Bueno, les traje un tango.
0: Me parece muy bien.
1: Que nos ambienta en el clima que vivimos hoy día. Lo canta aquí una cantante olvidada, yo no sé si falleció ya, Roxana Fontán, que era muy buena.
0: Yo fui representante de Roxana Fontán.
1: Es increíble.
0: Brevemente, un año, poco menos.
2: Marcelo es feminista.
1: Una, no.
2: Siempre representa mujeres.
1: No, representador. No,
0: Luis Cardey, varios más.
1: Bueno, canta de Enrique Santos Discépolo. Letra y música de Discépolo, Tormenta. Vamos a escuchar Tormenta. Rosana Fontán.
0: Grandes recuerdos, muy bien.
1: Y después vamos a presentar a un compañero y a llamar brevemente a otro. Dale.

0: Millonaria, la familia Macri.
1: 1982.
0: Estatización de la deuda privada del grupo Macri por parte de Domingo Cavallo durante la dictadura militar.
1: 1989.
0: Contrato entre Mauricio Macri y Juan Carlos Rousselot para la construcción de las cloacas de Morón.
1: 1991.
0: Contrabando de autos de la empresa Sebel, presidida por el señor Mauricio Macri.
1: 1991.
0: El escándalo de Manliva.
1: 1995.
0: Decreto de Domingo Cavallo, que se llamó Decreto Sebel, por el cual se condonaba la deuda de 450 millones de dólares como consecuencia del contrabando que se había hecho. La fuga de capital de las empresas Sireco, Socma, Socma Americana, Correo Argentino, todas del grupo Macri por más de 50 millones de dólares.
1: 2016-17.
0: Y tenemos los Panama Papers, el Correo Argentino, Avianca, Autopistas del Sol, Odebrecht. Esa famosa riqueza del grupo Macri no se hizo ahorrando monedas en una alcancía.
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0: Bueno, es el segundo gran bloque de Para el Pueblo que es el pueblo. Bueno, tenemos un invitado acá en los estudios que lo va a presentar Marcelo Duhalde.
1: Es un compañerazo que sabe mucho de los temas más candentes que tenemos ahora en la región y que es periodista, escritor y muy valiente de haber estado en situaciones bastante riesgosas.
0: Comprometidas.
1: Así que es Fabián Restivo, ¿cómo estás?
2: ¿Qué tal? ¿Cómo están? Bien, bien, bien, contento de estar acá.
1: Bueno, bien. Me alegro porque, sí, como dice Verdaguer, esto lo estamos pasando bien, pero yo me voy a ocupar de que no siga así,
0: ¿eh? Exactamente. Bueno, se queda acá con nosotros un rato y tenemos en línea un compañero, Gustavo Muñoz del MTL, que hicieron una movida ayer importante, en la que estuvo Pascual también, y por eso le pido a Pascual que lo presente al compañero.
3: Gustavo Muñoz, coordinador nacional del MTL, Movimiento Territorial de Liberación, y parte de la conducción de la central de trabajadores que conducía o conduce Yasky.
0: Conduce Yasky hasta las elecciones que van a ser prontito. Va a ser Roby Baradel, va a ser el nuevo secretario general.
3: ¿Ya lo eligieron?
0: No, pero es probable que gane.
3: Gustavo, ¿cómo estás?
4: ¿Cómo están, compañero? ¿Cómo estás, Pascual? ¿Cómo están todos los compañeros ahí en la radio?
0: Hola, Guillermo Varela te saluda, Marcelo Duhalde, y está también con nosotros el compañero Restivo.
1: ¿Cómo estás?
4: Un gusto hablar con todos.
3: Bueno, queríamos conocer, Gustavo, y los oyentes muy ansiosos, cómo fue la movida de repudio a la ministra Petovelo el día de ayer.
4: Sí, en primer lugar, bueno, recordarle, yo soy vecino del distrito y la verdad que a los moronenses nos disgusta demasiado la presencia de la ministra, ¿no?, de capital inhumano acá en el distrito. Es algo que siempre hemos repudiado, más allá que no ha salido mucho en los medios, más su barrio, Sapiola, que es el lugar donde vive, y una comisión de vecinos que desde que llegó viven repudiando, pero bueno, la muy caradura sigue viviendo ahí. El reclamo ayer concretamente fue, ya que no hemos tenido respuestas en el ministerio y demás, acercarnos hasta el country donde tiene la casa la ministra y hacer visible nuestro reclamo. Nuestro reclamo, o parte de nuestro reclamo, ¿cuál es hoy? Primero, que se siga cobrando, ¿no?, el programa. Este programa, que si bien un juez de campana dictó y le exige al gobierno que siga pagando, el gobierno ha apelado, por lo cual creemos que una de las formas de garantizarlo es la pelea, la lucha en la calle, en unidad, con mucha organización, que creemos que también es parte de la que garantiza que al día de hoy sigan cobrando. Este programa, que es una miseria absoluta, de 78 mil pesos, sigue siendo así desde que asumió este gobierno, ¿no?, y aparte de decir que se conserve, estamos pidiendo un aumento del mismo. Y hay que aclarar, porque siempre sale algún gorilita escuchando, que los movimientos populares trabajamos y seguimos pidiendo trabajo, que es un laburo enorme que hacen nuestros compañeros y nuestras compañeras. Y la verdad que la movida de ayer se visualizó mucho, una medida en la cual no hemos cortado el exceso y el acceso a los que viven en el country, donde no hemos cortado tampoco la colectora enfrente donde vive. Lo que intentamos hacer es que este reclamo se visualice. Y en los medios, tanto alternativos como el de usted, al cual le agradecemos, un medio amigo, ¿no?, como nosotros, como La Nación y demás, nos han llamado, bueno, y hemos estado contando esto.
3: Hoy la ministra acaba de anunciar un nuevo recorte de capital inhumano, afectaría casi a 700 trabajadores y trabajadoras.
0: Uh-huh. Hola.
4: Sí, sí, es así. ¿Me escuchás?
0: Sí, te escucho, sí. Gustavo.
1: Estaba pensando que qué bueno es que esté enojado Macri con Milei, así La Nación se ocupa de sacar estas cosas, ¿no?
0: Sí, bien, bien.
3: Claro.
4: Es así, es terrible. Creo que en esto juega. Ahora nosotros no podemos perder oportunidad para visualizarlo claramente con nuestra mirada. Hoy en la nota que sacaron, me cambiaron el nombre, ahora lo pusieron de vuelta, me han puesto Omar Muñoz, ahí lo corrigieron. Pero la verdad que sí, que la interna de ellos, esta interna por el poder, por la ambición, bueno, hace que tengamos algunos espacios y hay que aprovecharlos.
1: Exactamente, hay que aprovecharlos porque está un poco difícil entrar en algunos medios que no sean los pocos que tenemos a favor, ¿no?
3: Gustavo, aprovechando que sos de Moreno, un dirigente social y político muy reconocido en el lugar, ¿qué es lo que dice el común de los trabajadores, el hombre a pie, sobre el gobierno de Milei y esta crisis económica y social profunda que en Moreno golpea de lleno?
4: La verdad que en los últimos tiempos cada vez más se nota el descontento de la clase, de los vecinos, de la vecina, esto que decís vos, vecino de a pie, y de a pie ya pasa a ser algo en lo cual se está haciendo porque muchos vecinos de Moreno no están tomando colectivo por el, claro, por el nivel de precio que tiene, y hasta llegan al ferrocarril, ¿no?, a tomarlo para hacer un muy mal viaje a pie. La verdad que el descontento se nota. Nosotros percibimos, ¿no?, que en los últimos meses se ha acrecentado, si bien Moreno es un distrito donde hemos ganado, donde nosotros hemos tenido una buena respuesta electoral, fue muy importante el porcentaje que sacó La Libertad Avanza y nos preocupaba en ese distrito. Hoy eso se está dando vuelta. El tema es que nosotros tengamos la capacidad, primero, de marcar un programa, porque quien les habla no solamente es parte del MT y la Central, somos parte del Movimiento Derecho al Futuro, pero necesitamos en este espacio también sacar un programa político que conduzca a este pueblo, a este país, y que lo saque adelante. No alcanza solamente con nombres, y creemos que es muy necesaria la unidad del campo popular, ¿no? Y en el mismo marco también este pueblo sigue exigiendo la libertad de Cristina, de Milagros, de todas las presas de Debido, de todas las presas y presos políticos.
0: Bueno, para ir redondeando, Gustavo, porque tenemos acá un compañero en los estudios, lo que está en juego en junio, principio de junio, es que si nuevamente casi 1 millón de compañeros y compañeras cobran ese magro plan, pero 78 mil pesos para alguna gente que me dice, bueno, pero es poco, pero si vos tenés cero, 78 mil pesos es mucho.
1: Cero es mucho menos,
0: ¿no? Está en juego eso, en los primeros días de junio tendrían que volver a pagarlo según el fallo del juez de Campana, ¿no? Ellos han apelado.
4: Hasta ahora ellos han apelado, tenemos algunos conocimientos de que nos dicen algunos compañeros y compañeras de adentro que ya están realizando los trámites para el pago. Uh-huh. Ahora, la verdad que con este gobierno no podemos confiar, por eso estamos en estado de alerta, uh-huh, y movilización. Y déjame decirte, yo pienso exactamente que vos, que esos 78 mil pesos es algo lamentable en economía, pero significa hoy algún plato de comida, alguna garrafa, uh-huh, en los compañeros, exacto, y compañeras. En uno de los reclamos, cuando dije, che, defendamos esta miseria que es necesaria, una compañera me dijo, Indio, que es mi apodo, todos me conocen, uh-huh, esa miseria es una garrafa, 3 kilos de picada común, 10 kilos de menudo, 3 kilos de alita y me sobra 2 mil pesos para el pan. Miren, no a dónde hemos llegado, sí, digamos, ¿no? A esa complejidad. Pero bien, esto significa mucho para nosotros y para nosotras.
0: Muy bueno el ejemplo. El country se llama Don Segundo Sombra, ¿no?
4: Se llama Don Segundo.
0: Yo propongo que cambiemos el nombre, le pongamos Martín Fierro Santos Vega, porque Don Segundo Sombra era el gaucho oligarca, ¿no? Así que...
4: Y lo que pasa es que ahí viven oligarcas.
3: Claro. Ese es el... Y se afanaron la palabra sombra, porque están acostumbrados a chorearse todo.
0: Bueno, gracias, Gustavo. Bueno, muchísimas gracias, bueno, por tu participación.
3: Abrazo. Hasta grande. Pronto.
4: Abrazo, saludo para todos y todas.
2: Gracias. Bien.
0: Gustavo Muñoz, por los micrófonos de Radio Rebelde, contando el escrache a la ministra.
3: No, pero está mal dicho escrache.
1: Fue un
3: reclamo y un repudio. Se presentaba, claro, una nota que no aceptaron, por supuesto, en el country. Es más, el dispositivo de seguridad interno impedía incluso que los propios propietarios del country salieran con libertad, o sea...
1: Sí, no. Escrache se llamó en su momento cuando se descubría el lugar donde vivían los represores. Entonces eso era un escrache porque los vecinos no sabían, entonces de esa manera podía haber algunos vecinos que se sentían incómodos teniendo un monstruo de estos al lado. Ahora, eso no es escrache, ya se sabe dónde vive, te fijás, claro, lo buscás en internet, lo haces lo que querés, sino entonces es un repudio y es una manifestación.
0: Es una represora con el lugar ya blanqueado de antes. Claro.
1: Exactamente, es un repudio a los que tienen la autoridad de este gobierno, ¿no?
3: Yo, sinceramente, digo, escrache, es esto que dice Marcelo, pero sería interesante que haya más repudios. El caso sí. de Sturzenegger y la Universidad de San Andrés, donde fue Milei a dar otra charla magistral de puteadas y bajezas, porque la verdad que tiene un diccionario bastante abultado, se dedica a agredir y nada más que a agredir. No hay una sola idea, ¿no? Uno no puede debatir una idea. Pero de la Universidad de San Andrés, universidad oligarca si las hay, también es profesor Sturzenegger.
1: Claro.
0: Sí. Y cuando no están en un cargo público suelen estar en esos lugares.
1: Así es, así es.
0: Con grandes empresas.
1: Y de lo que hablábamos antes de la tanda, una de las propuestas para ocupar el cargo de Adorni es la señora escrachada esta que también Petovelo. está en la terna. Sí. Pero que le están tratando de sacar el culo de la jeringa.
0: Lo que pasa es que para ser jefa de gabinete tenés que hablar con los gobernadores, hablar con muchos. Ella no habla con nadie, no recibe a nadie, no se conoce la voz prácticamente.
3: No sabemos realmente cuál.
0: Una vez salió, la primera vez que la fuimos a buscar ahí, a donde está en Barrio Norte.
1: Cuando dijo que iba a atender de a uno,
0: es
1: la única vez que habló.
0: La única vez.
3: Y nunca recibió a ninguno.
1: Claro.
0: Vamos a hablar de un
1: vamos a hablar con Fabián Restivo, que como decía, sabe mucho de todo lo que está pasando en nuestra región, pero fundamentalmente es un conocedor de la situación en Bolivia. Entonces, ¿por qué no nos contás un poco cómo ves vos la situación y un poco para los oyentes que no están muy al tanto cómo empezó y cuáles son las características? Porque acá lo que se sabe es que hay un pueblo movilizado, pero ¿por qué, cómo? Y también sería bueno que nos dijeras un poco cómo fue que se desdibujó esa revolución que estaba llevando adelante Evo y que después fue deshilachándose, ¿no?
2: Sí, hay una confluencia de cosas, ¿no? No hay un solo motivo, pero a ver, para hacer un corte en algún lado. Rodrigo Paz, hijo de Jaime Paz Zamora,
1: claro,
2: expresidente de Bolivia, íntimo amigo
1: nieto
2: del expresidente
1: de Paz Estensoro, ¿no?
2: Menem. No.
1: ¿No?
2: Hasta donde entiendo, ¿eh?
1: Me parecía.
2: Gana las elecciones gana en segunda vuelta con votos del MAS, de la gente que antes votaba por el MAS, las organizaciones sociales y demás. ¿Por qué gana? Bueno, porque las opciones eran él o Tuto Quiroga, ex vicepresidente de Banzer, a la derecha del Tuto te caes a los dragones. No hay...
1: Un Bolsonaro, un Milei.
2: No. El Tuto es un hombre mucho más peligroso. Es un hombre que ha sido
1: peor todavía.
2: No. Tuto ha sido ministro, ha sido vicepresidente de Banzer, ha sido presidente elegido. A la muerte de Banzer queda él en la presidencia. O sea, es un hombre que tiene una enorme cantidad de herramientas. Perdón. Y la caja de herramientas la tiene en la Embajada de Estados Unidos.
3: Claro. ¿Es hijo de otro Quiroga que fue presidente y asesinado en Bolivia? No.
2: No lo sé.
1: No. ¿Vos decís Marcelo Quiroga Santa Cruz?
3: Claro.
1: No, nada que ver.
3: Yo por eso preguntaba.
0: Ideológicamente,
1: nada. Ideológicamente, nada que ver.
2: Marcelo Quiroga fue asesinado, es de la generación de Tuto, fue asesinado, fue el fundador del Partido Socialista 1.
1: Claro.
2: Era un hombre que cuando nadie hablaba de nacionalización, él hablaba de nacionalización.
1: Compartí exilio con él en México y además lo conocía de Buenos Aires porque fue profesor de la Facultad de Derecho de la UBA en la época que estábamos nosotros en la UBA, y era un tipo extraordinario, Marcelo Quiroga.
2: Sí. Bueno, entonces Rodrigo Paz gana con el voto anti-Tuto, en realidad. Es decir, cuando van a segunda vuelta y queda Tuto Quiroga y él, las organizaciones sociales dicen, bueno, votamos por Rodrigo Paz. Rodrigo Paz promete beneficios para el pueblo, promete volver a lo que había sido la estructura del programa de la Bolivia plurinacional y tal, y arranca con alguien, lo convence, de que él puede hacer lo mismo que Milei, que puede meter dos decretos y llevarse todo puesto. Uh-huh. Ese alguien se llama Cerimedo, sabemos quién es.
1: Sí, sí.
2: Bueno, es el asesor principal de Rodrigo Quiroga. Entonces, Rodrigo Paz. Entonces, pone el primer decreto, las organizaciones sociales se mueven y tiene que ir para atrás. En medio de esto se destapan una serie de cuestiones que tienen que ver con corrupción y en medio de esto hay un problema muy grave con la nafta. En general con la nafta y con el diésel. Había una gran falta de gasolina y entonces instrumentan una compra al exterior y compran una gran cantidad de nafta al doble, dos veces y medio el precio de mercado. Se importa esa nafta y esa nafta no sirve, es nafta basura. Y entonces se jode todo el parque automotor de Bolivia. ¿Qué va ahí? Autos, taxis, trufi, que es un sistema de transporte en auto, colectivos, minibuses. Y entonces se rompe todo, se queman autos, se funden autos y sale Paz y dice, nosotros le vamos a devolver la plata, vamos a solucionar el problema. Y no sucede. A partir de que sucede esto, hay algunas estaciones de servicio que consiguen gasolina buena, pero claro, la gasolina pasa de costar 4 bolivianos a costar 14 bolivianos. Y entonces se desarma el sistema de Bolivia. Se desarma, es como si acá mañana te dijeran, se acabó la nafta, no hay más nafta para nadie, listo.
3: Una locura.
2: Y tenés, los que tienen autos, se les fundió, bueno, un problema. Esto genera varias cosas. Primero, que se vuelva a destapar el dólar, que el dólar vuelva a subir. Bolivia, aún no declaradamente, es un país bimonetario. Vos con dólares podés cargar nafta, podés comprar cigarrillos, o sea, el dólar y el peso boliviano son de uso corriente. Venían ya del problema de Luis Arce, un hombre absolutamente incapaz para presidir. No hay dólares. La gente está acostumbrada a que va al banco y saca dólares, porque bueno, porque el valor era siempre el mismo. No hay dólares, no hay nafta, sube la comida muchísimo y él trata de meter un segundo decreto, que es un decreto que va sobre la propiedad agraria. Y entonces dicen, bueno, no, esto ya está de color hormiga y comienza la movilización. ¿Qué pasa hoy? Un ejemplo. En Bolivia se consume mucho pollo. El pollo se produce, en su mayoría, para el occidente del país, se produce en Cochabamba. No hay cómo llevar el pollo de Cochabamba a La Paz, a Oruro, a Potosí. Entonces, en Cochabamba el kilo de pollo cuesta 22 pesos. El peso es boliviano. Cuesta 22 pesos. En La Paz cuesta 100.
1: Claro.
2: Entonces la gente no puede comprar pollo. Con la carne pasa lo mismo. Avisaron hoy a la mañana los supermercados que no tienen nada más para vender. Se acabó la comida en los supermercados, por lo tanto se acabó la comida en los mercaditos. Esto ha generado que, bueno, che, 4 meses con el tema de las gasolinas, no se resuelve, se dispara la inflación, se dispara el dólar. Y lo que dicen además los dirigentes de las organizaciones sociales es, este se cree que nos va a gobernar con decretos, sin consultar al pueblo. ¿Quién es el pueblo? Bueno, somos nosotros en el Congreso.
1: Claro.
2: Y este se cree que nos puede y no nos va a gobernar por decreto. Y el tema de la gasolina no se resuelve. Todo el mundo habla hoy de las dos cosas, los decretos y la gasolina. Finalmente ese fue, porque además, la gota que rebalsó el vaso, porque además la gente viene en Bolivia muy cansada de lo que fue el gobierno de Luis Arce.
1: Claro.
2: Que fue un desastre, que destrozó la economía, o sea, nada, no hizo una cosa bien. Y entonces lo que está pasando hoy es algo muy raro. No había, después del golpe de Estado del año 2019 en Bolivia, se desarmó el bloque popular, que era un bloque muy sólido, muy, muy, muy sólido. No había. Quedó un campo popular disgregado, o sea, cada uno por su parte, ¿no? Los vendedores por su parte, los campesinos por su lado, los obreros por su lado. Hay una vieja rencilla entre los obreros, que en general son mineros.
0: La COP.
2: Con el campesinado, pero va más allá de eso. Son quechuas y aymaras, no se hablan. Eso es una guerra.
0: Más allá de la central.
2: Es una guerra que tiene. Sí, sí. Bueno, en este momento, hoy, están bajando los mineros. Están bajando de Oruro y de Potosí, están bajando los mineros. ¿De la mano de quién? De la mano de los campesinos. Entonces, la sensación que tienen hoy en Bolivia es que se está rearmando el bloque popular. Uh-huh. ¿Alrededor de quién? De nadie. Porque lo que están diciendo, claro, lo que está diciendo la calle es: nuestros dirigentes se vendieron. Y los que no se vendieron están con orden de captura.
3: Claro.
2: Entonces, ¿qué ha sucedido? Una vez más, como en el año 96, 97, que yo estaba allá. La gente sale, se convoca, se encuentran y dicen, bueno, ¿cuál es la estrategia nuestra? Bueno, nosotros vamos a bloquear acá. Bueno, hablen con el otro grupo que bloqueen. Entonces, hoy, por ejemplo, Cochabamba tiene una cosa que se llama, que le llaman ellos, la movilización hormiga, que es el bloqueo de las 1000 esquinas. Cochabamba no puede decir ni al baño. Está todo bloqueado. Está bloqueado el Alto. Por el lado del sur están bajando los mineros. Por el lado del norte, que es una asentación cochabambina que vive en La Paz, están viniendo los criadores, porque ahí hay cría de conejo, que es algo que se come mucho también. No le llegan los insumos, los conejos se les mueren. Entonces, en este momento, lo que tiene el presidente Rodrigo Paz es una población que no tiene pliego petitorio. Lo único que quieren es que renuncie.
3: Claro. Claro. Lo que unifica sí. Toda la lucha es el pedido.
1: No tiene referente, además que es peligroso que no tengan un referente.
2: No hay nada, algo va a salir, porque Bolivia es una galera.
1: Sí, sí, bueno, en todos lados siempre aparece un referente. Pero,
2: de hecho.
1: Pero ese periodo que no está puede dar también a muchos problemas paralelos de confrontaciones dentro del propio campo popular, puede haber un montón de cosas, ¿no?
2: A hoy hay 4 muertos y 130 detenidos. Uh-huh. De estos últimos 4 días.
0: Sí. ¿Qué pasa con la figura de Evo Morales?
2: La figura de Evo Morales fue absolutamente demonizada y hay algo que ha desgastado mucho a ese bloque popular que hizo, como decía recién, que de bloque popular haya quedado diseminado el campo popular, y es la pelea de él con Luis Arce. Esa pelea. Hay muchas razones para que eso sucediera, pero esa pelea ha dado como resultado que el movimiento al socialismo pasara de tener 2/3 en diputados y 2/3 en senadores, con lo cual se pudieron hacer las leyes fundamentales para la nueva constitución, a tener un diputado.
1: Claro. Un diputado.
2: Hoy el movimiento socialismo tiene un diputado. Hay otros 4 diputados de otros lados que se sabe que son masistas, pero vienen por otra parte. Pero el MAS sacó un diputado. Cuando sucede el golpe, venía una larga operación mediática de demonizarlo, ¿no? O sea, de nuevo el narcotráfico.
0: Incluido un intento de asesinato cuando cae el helicóptero, ¿no?
2: Sí.
1: La denuncia por violación, todo. No le faltó nada.
2: Todo eso que ya se demostró en tribunales, que ha ido gente, que han ido a decir,
1: nunca fue.
2: Lo conozco, a mí nunca me pasó nada. Otra persona que fue dijo, yo ni siquiera lo conozco, no sé si lo conozco porque fue presidente, pero él no me conoce a mí. De todos modos, esto impacta en la sociedad. Chorras sí. Se robaron todo, digamos. Claro. En la versión boliviana de Cristina la chorra Chor. Se robó
1: sí,
2: todo.
1: Sí.
2: Y esto llega a hoy. Con la gente en general en Bolivia, en los 9 departamentos, se ha cansado tanto de la pelea Luis Arce Evo Morales que infelizmente no quieren ni escuchar hablar de Evo Morales hoy en la calle. O sea, no está pasando eso.
3: Sí, cuando muchos lo consideran un dirigente sindical, pero no conduce.
2: Y un dirigente sindical llevado al chapare, digamos, a una expresión realmente pequeña.
3: Sí, sí.
2: Todo el mundo le reconoce lo que hizo, pero le dicen, bueno, ya, Claro. Hasta acá. Porque...
3: ¿Estás hablando de Cristina o no?
2: Nunca...
3: que si está hablando de Cristina, yo me quedé medio...
2: Lo que sí, yo creo, voy a tomar tu chiste en serio, es que hay cosas para aprender. Primero, al primer decreto la movilización popular fue tal que Rodrigo tuvo que ir para atrás. Segundo, la movilización de hoy, que yo estoy escuchando la opinión de la gente en la calle, es, nosotros sabemos que hay 5 decretos, sabemos que va a ser 5 decretos y esos 5 decretos no van a salir. O sea, ni siquiera esperan ya la firma de los decretos.
3: Claro.
2: Saben, porque además hay una cosa que es cierta, el movimiento al socialismo estuvo 20 años en el gobierno, y todos los que están adentro son los que llaman a los dirigentes y le dicen, mira, acá tengo el borrador de un decreto que dice que te vas a quedar sin tierra, porque el nuevo decreto es a favor del agronegocio y, sí, y los pequeños campesinos van a tener que ceder, entonces es un problema.
3: Y permíteme, y yo por lo que escuché y leí, también transforman la pequeña comunidad, la pequeña tierra, y le dan otra categoría como para que paguen impuestos. O sea,
2: sí, sí, tal cual. Son, a ver, en este momento son, allá hay una cosa que se llama régimen simplificado. Que en Santa Cruz vos podés tener 50 hectáreas, que dicen que es el minifundio. Uh-huh. En La Paz, Oruro, Potosí, es muy difícil sacarle algo a la tierra.
3: Claro.
2: Muy difícil. Por eso se habla de surcofundio. O sea, yo tengo un surco, este es mi surcofundio.
3: Claro.
2: Y entonces, llevar a alguien que trabaja muy duramente para lograr papa en un clima seco, donde no hay riego, o sea, llevarlo a decir, bueno, a partir de mañana pagás impuestos,
3: claro.
2: ¿Cuál es la intención de esto?
3: Que venda.
2: Que venda. Claro. Sí, que se venda, que venda el terreno, que se compre un auto, que sea taxi, que es algo que pasó después de la Revolución del 52, porque la Revolución del 52 repartió un montón de tierra, pero no había nada para producir y por lo tanto no había cómo sacar la producción. Hay que pensar en algo histórico, por lo cual el latifundio está tan enojado. Yo siempre digo lo mismo. Cuando yo llegué a Bolivia, que fue en el año 96, Bolivia no era un país miserable. Bolivia era la miseria. Había una ruta, 800 kilómetros, la troncal, Santa Cruz, Cochabamba, La Paz, el resto era camino de tierra. Cuando se produce el golpe y Evo Morales es obligado a salir del poder, había 9.000 kilómetros de ruta y 12.000 kilómetros preparados. ¿Por qué? Porque Evo Morales decía, la ruta es la base de la soberanía alimentaria. Entonces, ¿qué se hizo? ¿Qué le pasó al campesinado? Primero se le dieron los títulos de la tierra, que no tenían. ¿No? El campesino decía, este pedazo de acá es mío, ¿cómo lo sabés? Y porque yo estoy acá. Este pedazo de acá es mío. Se les tituló la tierra. Se armaron silos para que el campesinado tuviera, silos del Estado, para que el campesinado tuviera dónde guardar la semilla, dónde guardar el grano y no tener que venderla a mal precio. Y se dio una primera cuota gratis de semilla, diésel y agroquímicos. Y tractores. Yo siempre recuerdo, esto es una anécdota muy personal, la primera vez que yo fui con quien era mi compañera de La Paz al lago Titicaca, que es muy cerquita, pero era muy difícil llegar porque era camino de tierra. La primera vez que fuimos le dije, qué jodido esta gente está sembrando con burros. Un arado con burros.
3: Claro.
2: En el año 2000, esto fue en el 1998, 2000, en el año 2015 nosotros vivíamos en La Paz y un día le digo, che, vamos al lago a comer una trucha, porque se come muy rica trucha en el lago. Vamos al lago.
1: Y es barato.
2: Y en un momento estoy yendo y me dice, para el auto. Le digo, sí, mira alrededor. ¿Qué ves? Le digo, nada. Me dice, Fabi, tractores. Y digo, puta, es cierto. Esto es imperdonable. Esto fue como dijo, claro. como dijo Lula, ¿no? Yo nunca supuse que poner un plato de comida iba a generar tanto odio.
3: Sí.
0: O como dijo Patrón Costa, no soportaba que los obreros le miraran la cara.
2: Claro, y que claro, cierto. Esto es lo que está pasando hoy. ¿Qué va a pasar? Yo creo que Rodrigo Paz lo tiene muy difícil, no hay pliego petitorio, las organizaciones sociales están saliendo, la mayoría sin sus dirigentes, porque consideran que los dirigentes se han vendido al gobierno. Y como te decía recién, los dirigentes que se mantuvieron en la línea hoy están con pedido de captura.
3: Claro.
2: Entonces, ¿dónde puede terminar esto? Hay 4 muertos, más de 100 detenidos. Yo tengo la experiencia de haber vivido 20 años en Bolivia. En Bolivia todo se resuelve primero por la vía violenta. No hay una instancia, dicho en buen cristiano, cuando se hinchan las pelotas, salí del medio. Y están en ese, la gente está en ese punto. Insisto en lo que decía recién y cierro. Se han juntado en el occidente del país los quechuas y los aymaras, los obreros y los campesinos, gente que tienen intereses absolutamente distintos.
1: Fabián, la embajada yanqui, ¿qué papel está jugando y a quién apuesta?
2: Apostaron a Tuto.
1: Sí, pero ahora, Tuto...
2: Ahora...
1: Tuto se quemó, estaba Tuto, se quemó... Y...
2: Sí, pero... Bolivia no es Jerusalén, pero hay gente que resucita, ¿eh? Sí. Tuto estaba muerto hace 10 años, muerto. Ahora, uno de los riesgos reales es que efectivamente Rodrigo Paz renuncie, tiene obligación de llamar a elecciones, claro. Como está dentro, hace 5 meses que es presidente, como claro. Está dentro de los 2 años, no queda el vicepresidente, okay. Sale la fórmula completa, está obligado a llamar a elecciones, y Tuto salió segundo.
3: Es un tema.
1: ¿Y Lara? ¿Con mucha diferencia?
2: En segunda vuelta no importa.
3: Claro.
2: No recuerdo, me estoy escapando de la pregunta porque no recuerdo el porcentaje.
1: Está bien, pero no importa.
2: Sí. Pero salió está segundo.
1: Claro, está claro.
3: ¿Y Lara no tiene incidencia?
2: Hay mucha gente que ha votado por Lara, que ha votado la fórmula por Lara. Pero Lara es una entelequia, ¿no? No. Pensemos que hay mucha gente también enojada porque ha votado por Quiroga por Lara, ha votado la fórmula por Lara.
3: Claro.
2: Y a la semana de asumir el gobierno, Rodrigo Paz dejó de hablarle y lo dejaron aislado. Y entonces, por ahí Lara se presenta y gana. Pero el...
1: Una Villarroel cualquiera, la dejaron en el armario.
2: El plan de Lara, claro, el plan de Lara, nadie lo conoce, es un ex policía que fue exonerado de la fuerza porque denunció corrupción al interior de la policía, lo cual en principio es una buena credencial, especialmente en Bolivia con el tema de la policía, pero del resto
3: poco y nada
2: es un entusiasta.
0: Yo quiero agarrar una cosa que dijiste vos, para traernos un poquito a nuestra propia realidad, podemos sacar enseñanzas de eso. ¿Qué enseñanzas pensás vos que podemos sacar de eso?
2: Que, mira, la primera es una enseñanza de la naturaleza. Cuando un animalito nace con 2 cabezas, se muere. Esto es así. En Bolivia se decía, hay un montón de Evos, y yo decía, el Evo, el día que a Evo le pase algo, esto se va a la mierda en menos de media hora. ¿Por qué? Primero porque el que gobierna tiene que tener vocación de poder. Esto significa un montón de cosas. Segundo, ya lo vivimos. Lo vivimos en Argentina y lo vivimos en Bolivia también. No, va a asumir Luis Arce y va a hacer todo lo que le diga el Evo. Cero, el presidente soy yo y Luis Arce se cagó en todos los preceptos del MAS, ninguneó a la gente que había construido el movimiento del socialismo y se dedicó a hacer la suya. Y entonces el Evo, lógicamente, reclama el poder que por historia le corresponde, pero que por voto no, porque él estaba proscripto.
1: Pero eso es sabido, porque acá... Hay una fórmula muy fácil de decirlo. El que se sienta en la sillón de Rivadavia pierde la memoria.
2: Y acá hay algunas cosas que yo podría decir, que es... un ejemplo. Cristina Libre. ¿No? Quieren que Axel salga y diga Cristina Libre. Y yo escuché eso y dije, Cristina Libre me parece un plan justo. Pero recordé a Martí, que dicho sea de paso, ayer fue su aniversario, que decía, hay empresas que para triunfar deben permanecer ocultas. Está bien. Voy más atrás. Bolívar dijo, primero es existir que modificar. Uh-huh. Entonces, ¿sí? Cristina Libre es un buen plan, sí, claro. Tiene que salir a decirlo ahora. Espera, date. Deja que madure. La segunda cosa que escuché, que me preocupa grandemente, es necesitamos un cámpora. Che, está bien, tengamos planes, pero cierren la boca, por favor. O sea...
1: No, pero lo que pasa es que hay todo un doble juego. Yo creo... algunas cosas las mencionamos un poco de costado antes que vos llegaras, que yo criticaba que Cristina Libre haya sido una consigna electoral, porque en las elecciones de octubre, además de la participación de Trump a favor de Milei, también estuvo esa consigna que yo creo que lo perjudicó al espacio que lidera Axel, ¿no es cierto? Y creo que está clarísimo que hay cosas que se pueden hacer, pero hay que hacerlas bien. Cuando Cristina eligió a Alberto Fernández, posiblemente haya sido una buena decisión, porque de hecho le ganó a Macri porque estaba Cristina con él, pero lo que hizo mal fue dejarlo a su libre albedrío y que Alberto hiciera lo que quisiera con el gobierno.
0: Pero yo estoy en mi posición.
1: Pero déjame terminar. Sí. Si Cristina, no como vicepresidenta, como líder del partido y del movimiento, le hubiera puesto límites a Alberto, la historia hubiera sido otra. Si Cristina llama a la plaza para decir que no queremos aceptar al libro cerrado el crédito del Fondo Monetario Internacional, y no se hubiera sido no hubiera sido tan fácil que se aprobara en el Congreso y legalizara un préstamo que era ilegal hasta ese momento, pues no había pasado por el Congreso.
0: Pero yo voy a lo siguiente. Acá dice el compañero que en la coyuntura boliviana Luis Arce es elegido cabeza de lista, el presidente, porque Evo Morales estaba proscripto.
2: Pero lo elige Evo Morales.
0: Lo elige Evo Morales, perfecto. Pero estaba proscripto. Evo Morales no podía ser candidato.
2: No podía.
0: No es así en el 2019, muchacho. Cristina Kirchner podía ser candidata en el 2019. Eligió que fuera Alberto porque el argumento que dio Alberto y no ella es que no me iban a dejar gobernar, dijo. Bueno, muchachos, ¿cómo? Digamos las cosas como son. No es igual.
1: Yo no sé si...
0: Es diferente. Ahora, si Cristina es cabeza de lista, gana la selección y es proscripta, Cristina Libre sería en ese momento,
1: pero
0: hubiera sido una consigna extraordinaria. Porque acaban de encarcelar a la persona que ganó las elecciones. Esa oportunidad histórica se perdió.
1: Algunas personas hicimos campaña por Cristina, sobre todo en el 2023, para confrontar con la justicia. Ahora, yo creo que Cristina en 2019 tuvo miedo de perder.
0: Y si ganó con uno que designó ella con el 48%,
1: no,
0: ella no juntaba el 48%.
1: No. La teoría de ella es que...
0: La
1: teoría de ella era que lo puso Alberto porque ella irritaba a más del 50% de la población y entonces hubiera sido posible que perdiera.
0: Alberto no lo conocía nadie, no tenía ni partido.
2: Igual digo, yo, perdón, pero como dicen, si saben cómo me pongo, ¿para qué me invitan? Yo sigo, esta vez voy a citar a Milstein, que dijo, no hay resultado de un experimento que no se hizo.
0: Claro, claro.
2: Cristina fue como vicepresidenta. Yo comparto con Marcelo, porque lo viví, que es, ok, vos sos institucionalista, Alberto es el presidente. Ok, dirigí la política entonces.
3: Claro. Además porque el poder se autoconstruye. Entonces, es dueño de la lapicera...
2: Entonces dirigí la política.
3: Claro.
2: Si no, está bien, me parece bien. El presidente es el que decide. Vos, cuando sos presidenta, decidís vos. Perfecto. Dirigí la política. Entonces ahí hay. Pero volviendo rápido y así como de volada, yo creo que cuando dos sargentos se pelean, se pierde la línea de mando, y cuando se pierde la línea de mando, los soldados se dispersan. Y ahí hay una cosa que es así. Si vos no cortás el capricho, no lo cortás para no tener un problema, de acá a poco tenés el capricho y el problema. Uh-huh. Y la vocación de poder reside en la lapicera y la espada. No hay cómo. Yo sé que desde acá se romantizó la capacidad de diálogo de Evo Morales, pero Evo Morales gobernaba con un cuchillo entre los dientes.
3: Claro.
1: Sí, como Néstor. Como Néstor, porque sabían que el poder no, si no lo disputás todos los días, lo perdés.
3: Sí, y cuando lo perdés, lo perdés.
1: Y cuando lo perdés te cuesta mucho recuperarlo. Yendo a eso que vos hiciste mención de la figura de Cámpora al gobierno, Perón al poder, y que ahora dijeron que hace falta un nuevo Cámpora, me parece una aberración. Y además, creo que no van a poder engañar, porque no es que buscan un Cámpora para que se quede, como hizo Cristina. Cristina buscó un Cámpora que era Alberto, pero que se quede y que gobierne. Ahora están buscando un Cámpora para que sea una transición que libere a Cristina y después vaya Cristina a...
3: Yo soy escéptico. Yo creo que es una operación política para que Axel no llegue a ser el candidato a la presidencia.
1: Ninguna duda,
3: No le veo otra lectura, porque los que plantean todo esto que venimos charlando hoy acá no son ingenuos ni se desayunan en la política hoy a la mañana. Tienen años de historia. Y si colocan como prioridad lo que realmente es piantavoto, digo, hay que decirlo con todas las letras. Hoy en una parte de la sociedad, el Cristina Chorra ha prendido hasta el tuétano, y estamos hablando de los sectores populares.
1: Lo dijimos la semana pasada, Cristina Chorra no era una consigna de campaña ni nada por el estilo, era un combate contra todo el peronismo, y lo ganaron ese combate, porque la sociedad compró que todo el peronismo, no solo Cristina, que todo el peronismo es chorro. Pero claro, cuando roban ellos, no están ya...
2: Lo que pasa es que hay una cuestión, Marcelo y compañeros. Nosotros nos la pasamos 25 años hablando de la batalla cultural, mientras ellos estaban ganando las guerras culturales. Y nos vencieron.
1: Tal cual.
2: Esto es así de fácil. ¿Por qué? Porque nosotros jugábamos al TEC y los tipos estaban yendo a la guerra. Claro. Esto no es chiste. Uh-huh. Y antes que eso, se encargaron de decirle a la gente, y la gente acabó creyéndolo, que esto de la lucha de clases es una cosa de los zurditos. Bueno, ganaron la batalla cultural,
3: sí, claro que sí.
2: Ganaron la lucha de clases, y hoy gobiernan ellos. Cuando a mí me dicen, che, pero en lo que yo escribo en página, y me dicen, pero vos no te tirás contra Milei. Yo con Milei no tengo nada de qué hablar. Milei ganó. Quiero que se vaya antes de ayer. Yo tengo que hablar con los míos.
1: Claro.
2: Yo tengo que decirle a los míos, como les dije en su momento, y debo decir públicamente, les acaban de quitar el presupuesto a los que tienen enfermedades, cánceres raros. Así hay gente que se murió. Yo me he visto con esa gente, yo le he visto llorar a los ojos.
1: Uh-huh.
2: Y salí y dije, no puede ser que nuestros diputados y nuestros senadores estén pelotudeando cuando deberían estar haciendo todos una huelga de hambre frente al Ministerio de Educación. Vamos a hacer un comunicado. Métetelo en la oreja, esos comunicados no los leen ni ustedes. ¿Cómo un comunicado?
1: Claro.
2: Exacto. ¿Cómo un comunicado? Exacto. Se está muriendo gente. Ustedes tendrían que estar haciendo una huelga de hambre, diputados y senadores. Es una noticia mundial.
0: Ahora, insisto, vos decís que fue decisión de Evo Morales que su sucesor fuera Luis Arce.
2: Sí.
0: ¿Se sabía quién era Luis Arce o se descubrió Luis Arce cuando gobernó Luis Arce?
3: Fue ministro de Economía de Evo.
2: Mira, te voy a poner un ejemplo en Argentina. Alberto Fernández era jefe de gabinete de Néstor.
0: Uh-huh.
2: Y era un hábil jefe de gabinete. Uh-huh. Luis Arce era un hábil ministro de Economía, bajo el ala de Evo.
1: Claro.
2: Nicolás Maduro era un canciller, un operador político impecable bajo el ala de Chávez. Esa es la respuesta.
0: A ver, Alberto Fernández abandona el gobierno en la crisis del campo en el 2008.
1: Perdóname, si ves la explicación de Fabián, es el reclamo que yo le hacía a Cristina. Alberto Fernández, a lo mejor conducido por Cristina, hubiera sido otro gobierno, ¿no?
2: Pero, disculpame, un ejemplo más, porque yo soy fotógrafo y no lo puedo evitar. Si vos sos ciego y yo te llevo por el medio del campo agarrado del brazo, vos vas a correr conmigo.
0: Uh-huh.
2: Ahora, si yo te suelto corriendo solo, te vas a llevar un árbol por delante.
1: Te das una piña a los 2 metros.
0: ¿Sabés cuál es la diferencia que yo veo? Luis se pasó de ser ministro de Evo Morales a ser candidato, ¿no? Porque era... Evo Morales terminaba su mandato y se reelegía Luis Arce. No existieron 11 años de opositor de Luis Arce a Evo Morales. Porque Alberto Fernández fue opositor desde 2008 hasta el 2018.
3: Todo eso es relativo.
1: 19.
3: No es relativo. El embajador de Bolivia en Buenos Aires, que había sido jefe de la Fuerza Aérea Boliviana, cuando se hace el plebiscito que lo pierdo Evo, este embajador en Buenos Aires trabajó en contra de Evo y era
0: embajador.
3: Y Evo 6 meses antes de que le den el golpe dijo que las Fuerzas Armadas, el ejército boliviano eran fuerzas socialistas, recordarán.
0: En todos los gobiernos populares hay tipos que se disfrazan, se ponen tu camiseta.
3: Por eso te digo, es muy difícil, yo coincido...
0: Pero no lo voy a elegir para ser sucesor mío, claro. Ese es el problema.
3: No lo sé, porque yo vuelvo a insistir, hay un problema que tiene que ver, seguramente es una especulación y no es científico, con el ego del tipo que conduce, porque a los que tiene alrededor... El Cibuana les encanta.
0: Flaco. Esa es una caracterización que diferencia al tema de Bolivia.
2: Nadie elige para equivocarse. Claro. Esto es cierto. Nadie elige para equivocarse. Tu enemigo no te va a traicionar, porque es tu enemigo.
3: Claro.
0: Pero porque acá en la Argentina no es un problema Alberto Fernández. ¿Quiénes fueron nuestros últimos 3 candidatos? Scioli, Alberto Fernández y Sergio Massa. No tienen nada que ver con Néstor y Cristina. A mi modo de ver.
1: Perdón, los eligió Cristina, a los 3.
0: No sé si a los 3, pero hay un grupo que lo eligió.
1: Se supone que Alberto no, pero bueno.
0: Alberto concretamente lo eligió ella con un mensaje. Pero los otros...
1: Hay toda una versión de que surgió de unos diálogos con la oposición y que en función de armonizar y sacar adelante el país después de lo que había dejado Macri... Alberto, y por eso no fue Cristina la candidata, podía ser el hombre indicado.
0: A mí me gustó la definición de el compañero Restivo de que no puede haber 2 cabezas. Uh-huh. Y esto es lo que tenemos que definir, me parece, en la Argentina. No puede haber 2
1: Pero
0: cabezas.
1: Pero acá no hubo 2 cabezas. Alberto no tenía cabeza.
0: Lo más probable es que se haya... No sé si usted conoce que hay una tribu, no sé si africana, que reduce las cabezas.
1: Sí, sí.
2: Jíbaros.
0: Me parece que hay gente que ha reducido su cabeza.
3: No sé,
0: no lo voy a nombrar, pero parece que la ha reducido.
3: Salvando la distancia entre el proceso boliviano, porque está claro que las organizaciones sociales y el movimiento obrero de Bolivia no es similar a los movimientos sociales.
2: Pero te pongo un paréntesis chiquito, porque estoy viendo por dónde van tus caballos. Durante el gobierno de Evo nos comimos una huelga de 4 días de los panaderos porque habían decidido aumentar 10 centavos. 10 centavos.
3: Sí, claro.
2: Eso se salvó porque aquí, en la región, hubo un momento donde la geopolítica funcionaba.
1: Claro.
2: Evo la llama a Cristina y le dice, hermana, tengo un problema, ¿qué? No tengo harina. Y tengo los panaderos, quieren aumentar porque no hay harina y la harina está cara. Y Cristina le dice, la harina nuestra está toda vendida, está toda embarcada, dame un rato. Y al rato lo llama y le dice, te estoy mandando 4 camiones con acoplado, abrime la frontera porque van a llegar. Dijo, solo abrime la frontera y deja pasar los camiones, porque van a llegar. Fue igual que con la nacionalización. Claro. Nosotros tuvimos una época donde... Yo no sé qué pasó. Cuando Evo dice que va a nacionalizar, y Hugo Chávez estaba colaborando mucho con Bolivia, Evo dice, yo no quiero consultar con Hugo, pero tenemos un problema. Me dicen que si nacionalizo, estos me van a hacer como en Venezuela, me van a joder los pozos, me van a joder las máquinas, y no tenemos plata. En Bolivia había 200 millones de dólares, no alcanzaba ni para pagar los sueldos. Y entonces lo llama Néstor. Y le dice, ayúdame a pensar, es una cosa bien aymara eso, ayúdame a pensar en esto. Tengo este problema. Y Néstor le dice, ¿y qué puede pasar? Y si me rompen los pozos, no, se acabó, no tengo para qué nacionalizar, va a ser un problema. Y tenés que nacionalizar, claro, lo prometí en campaña. ¿Cómo no? Claro que tengo, si di mi palabra. ¿De cuánta plata estamos hablando? Y le dice, después te llamo. Averigua todo, lo llama y le dice, no, esto es una locura. Néstor, ¿cómo voy a hacer, hermano? Son 2.000 millones de dólares. Y Néstor le dice, nacionaliza que la plata la ponemos nosotros. Y me pagás con gas y con petróleo. Por eso nacionaliza.
3: Claro.
2: Porque sí. Esta era la geopolítica nuestra.
1: Hubo varias situaciones de esas, como por ejemplo cuando fue lo de Pando, que la rebelión de Pando, que fue policías, militares, y qué sé yo, dio la casualidad que Cristina estaba en Chile. Y la Bachelet era la presidenta del Mercosur, presidenta del Mercosur, esa rotación que tenían. Y

0: prescriben y por lo tanto no se puede hablar de ellas. Pero yo debo decir, en honor de verdad, que la actuación de Cristina en el continente, incluido el Caribe, en muchos momentos ha sido fundamental. Fundamental.
1: Sí.
0: Fundamental. Sí. Pero bueno, Cristina... A ver, al interior hoy, todo bueno, que se vaya, que venga, que la suerte, no importa. La señora es una estadista, no hay otra. No hay, hoy yo no veo. Claro. Lula.
2: Ponele.
0: Lula es un tipo que tiene un...
1: La Sheinbaum,
3: de esa misma generación.
2: Pero la discusión no es sobre la capacidad que tiene Cristina. Digo, hoy en la Argentina lo que estamos discutiendo, o por lo menos la urgencia de lo que estamos discutiendo... es la necesidad de tener una conducción política.
1: ¿Qué haces?
2: Y con las características propias que tiene nuestro país, que necesita un caudillo que se ponga el fierro al hombro y que nos convoque a todos y que derrotemos a los proyectos de los Milei, los Macri, los Menem y las
0: corporaciones. Sí, pero el tema es los derrotás en tanto y en cuanto vos tengas una propuesta y un liderazgo claro, porque ha pasado en las últimas elecciones.
2: Es el problema que
0: votemos tenés. En contra de Milei para que todo se vaya a la mierda y la gente dice, che, no quiero que se...
2: Pero es el problema que tenemos. Mira, yo hoy una marcha sobre el tema de salud.
0: Sí.
2: Muy importante, una marcha federal.
1: Sí, ahora.
2: En algunos programas hemos hablado del tema de provincia como una crítica y yo decía, el ministro de salud de la provincia... inauguraba salones vacíos, donde vos ibas no había medicamentos, no había un carajo, y te decía que la salud en la provincia funcionaba como un relojito. Yo que soy compañero, digo, no puedo reproducir algo que es una falacia, que es una fantasía. Hice un encuentro ayer o antes de ayer con 40, 45 intendentes.
1: 70.
2: 70 intendentes, reconociendo... que vos no podías sostener el sistema de salud en la provincia de Buenos Aires.
0: Pero si le deben miles de millones de dólares, ¿cómo lo va a sostener? Es imposible.
2: Bueno, pero entonces no podés venir haciendo propaganda sobre que está todo funcionando muy bien, porque vos sos el ministro en este caso, cuando la realidad, el tipo que va a la salita, no sé, a la Sakamoto en Rafael Castillo, y hermano, agarrate, no tenés médico porque no les pagan un carajo, no tenés medicamentos, está muy complejo todo. Entonces, vos tenés que reconocer cuál es la realidad. Después discutimos qué medida o no podés tomar. Yo con el tema de la deuda de nación a provincia, como yo no soy gobierno, no tengo responsabilidad, puedo decir cualquier barbaridad y sigo insistiendo, emití bono, qué sé yo, que se pudra todo. Pero obviamente que es una resolución que tiene que tomar el que gobierna. Pero la primera
0: Perdón, lo voy a poner en tono de pregunta. ¿Vos sabés que la provincia de Buenos Aires puede emitir moneda propia?
2: Claro.
1: Sí, claro.
0: Porque es anterior a la República.
1: Eso lo hablamos con Pepe Batella.
2: Es lo que te digo, y que se pudra todo.
0: La provincia de Buenos Aires tiene prevalencia sobre la moneda.
2: Exactamente.
1: Y ya lo hizo, además. Para tener moneda propia con los patacones.
2: Eso eran bonos, no era moneda propia.
1: Hay
2: una diferencia.
1: Sí, hay una diferencia, pero funcionó como...
4: Cuando era Dualde. Claro, cuando era hecho, su prima Dualde.
2: Pero sí.
1: Tu hermana.
2: Fabián, vos sos
1: el gobierno,
2: gobierno y me debe...
1: Era Rucauf,
2: me parece. 12 billones de pesos y no me lo da. Y me ahoga, y me ahoga, y me ahoga. Yo tengo la posibilidad de tener autonomía. ¿Y sabes cómo saco los bonos? Y a vos que se te va a pudrir a nivel nacional. Porque ni bien la provincia de Buenos Aires lo haga, otras, como lo hizo La Rioja, otras provincias van a hacer lo mismo.
0: Ah, pero la provincia de Buenos Aires no necesita bonos. Podría emitir moneda.
2: Podríamos rescatar la capital
4: federal. Bueno, el patacón era una moneda.
2: Como territorio de la provincia de Buenos Aires.
4: El patacón era una moneda.
2: Claro, no era un bono.
1: No era un bono, pero funcionaba como... circulaba como
0: moneda. Es lo que le dicen, cuasi moneda.
1: Sí, cuasi moneda.
2: Exactamente. Cuando Macri, este personaje que tenemos de intendente en la capital federal, porque es un invento la capital.
0: No, sí, yo estoy de acuerdo con vos.
1: Más delincuente que el primo todavía.
2: Y salió a decir, acusándolo ahí a Kicillof, que los bonaerenses no se iban a atender más en los hospitales de la capital federal porque produce pérdida. Pues sí, boludo, la capital, usted no existe.

0: Neto es territorio de la provincia de Buenos Aires.
1: Yo me acordaba.
0: Y te agrego más, metete la basura en el orto. ¿Sabés dónde me vas a llevar?
2: Eso es lo que yo decía el otro día cuando hablábamos.
1: Lo escribí en mi contratapa de página 12 la semana pasada.
0: Ah, mira.
1: Que además yo propuse ya hace un mes basarnos en la película Un Día Sin Mexicanos.
2: Sí.
1: Y que, claro, y que la gente de la provincia deje de venir a Capital.
0: No venga a laburar.
1: Claro. Que no venga.
0: No, no. Se paraliza la economía de la ciudad. Se paraliza.
2: Claro. Sí.
0: Solo hay que verlo en los medios de transporte.
2: No, yo creo que solamente si viene a laburar y no viene a hacer su ocio o su comida o qué sé yo cuánto acá, le produce un hecatombe a la ciudad de Buenos Aires.
3: Yo creo que Jorge Macri es uno de los Macri más torpe que he visto. Su intervención de esta semana, o llamada Tormenta Negra, que le puso Tormenta Negra, que fue más una puesta en escena que una cosa práctica.
2: Sí, pero porque jodió la puesta en escena, porque
3: sí, hubo
2: camiones en las villas.
3: Fue muy agresivo y ofensivo.
0: Sí, claro. Sí. Y bueno, habla
3: pero,
0: de
3: ¿por qué la hace la Tormenta Negra? Porque siente que tiene que igualar a su competidora en lo represivo. Y su competidora es Patricia Bullrich. Entonces claro, está yendo por ese camino. Es pero un problema electoral.
0: Pero su consigna atrasa 150 años. Ley y orden.
3: Es un torpe.
0: ¿Qué estás diciendo?
3: Es un torpe.
0: Y después los resultados objetivos. Es decir, haces operativo en todas las villas de la ciudad y resulta que metiste preso 4 personas. Es decir, antieconómico.
3: Y aparte hay que decir que los Macri tienen tiene una base electoral en los barrios populares también, ¿eh?
2: Sí, pero en relación a lo que vos decís, todo es una puesta en escena, porque vos decís, metieron 4 presos. Si ellos pueden no hacer este semejante despliegue, porque saben perfectamente dónde se vende, quiénes son los que están, y quiénes son los minoristas, los intermediarios, los mayores, saben todo.
0: ¿Quiénes son los que la banquita?
2: Y son ellos, la terminal son ellos.
0: Claro.
2: Lo que pasa es que la terminal son ellos.
0: Ese es el problema. ¿Te podés
3: quedar un rato más?
1: Sí.
3: Un ratito.
0: Y sobre la terminal, mira, ya que los bolsos de López. Ya quedó claro que...
1: Bueno, termina la investigación cuando descubren que termina en Macri.
2: Claro, que claro. Estaba, la familia Macri estaba metida dentro.
3: ¿Y las declaraciones que hacen por el tema de Cuaderno?
0: Claro.
3: Es impresionante eso. No solo los empresarios que estuvieron coaccionados, sino los tipos que inventaron los cuadernos. Están dando muestra que lo hicieron... Uno dijo hoy que lo hizo porque era antiperonista.
0: Aparentemente... están vinculados al mejor servicio de inteligencia desde mi
3: momento. Sí, es policía.
0: Que
3: sí.
0: Es la Policía Federal, ¿no?
3: Sí, sí.
0: Hasta acá.
1: Igual me parece muy raro que con todas las últimas declaraciones de los empresarios, esa causa nos haya caído. Eso
0: claro.
1: Está pegada como un
0: moco. Deberían abrir una causa.
2: Es brutal las nuevas declaraciones de los empresarios. Claro. ¿Cómo dicen? A cara limpia te dicen, sí, yo dije tal cosa porque me apretaron. Yo dije tal cosa porque me dijeron que si no iba preso.
3: Sí,
2: y sin embargo eso no hay juez ni fiscal que lo tome en cuenta.
0: No. Ahora mañana va a haber una charla en La Plata, en la Universidad de Slocar, no sé si lo ubican.
2: Sí, claro,
0: sobre
3: Alejandro Slocar.
0: Va a plantear un anteproyecto para democratizar los tribunales. Yo voy a ir porque quiero escucharlo.
3: Hace falta bastante poder para hacer eso.
0: Pero...
3: Vamos a ir a un corte de las 3 de la tarde. Como lo noté tanguero porque cantaba el tango Tormenta hace un rato al compañero Restivo, vamos a ir con una canción de La Pampa. No es un tango, es una canción de La Pampa.
2: ¿Qué tiene que ver el tango?
3: Figura como tango, pero es una canción de La Pampa. Se llama El Aguacero.
2: Ah, El Aguacero, sí, es un...
3: Música de Cátulo Castillo y letra del padre, José González
2: Castillo. José González Castillo, qué dupla, ¿no?
3: Exacto, y canta una actriz que incursionó en el canto muchas veces y después ahora hace tiempo que no actúa, me parece. Soledad Villamil,
2: sí, que canta muy bien. Sigue cantando en la Ciudad de Buenos Aires, canta a menudo. Lo hace mucho ahí en Parque Lezama.
3: En la Torcuato Tasso.
2: En la Torcuato Tasso.
0: ¿Usted la representa ahí también?
2: No, esa no la representa. La anterior sí.
3: Vamos a escuchar a Soledad Villamil interpretando muy bien El Aguacero. Dale.

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0: Bueno, tercer gran bloque para el pueblo, que es el pueblo. Seguimos acá en los estudios con la presencia del compañero Restivo, que tiene unos minutitos más para conversar con nosotros. Yo te quería preguntar, porque hoy hablábamos de las sucesiones, ¿no? Hablábamos de la decisión de Evo de continuar su tarea con Luis Arce, hablábamos del tema de Cristina Alberto, pero hablaste en un momento de Chávez, que en una famosa transmisión televisiva se sienta rodeado de Diosdado Cabello y Nicolás Maduro y le dice al pueblo venezolano que está enfermo, se está muriendo y que va a elegir a Nicolás para sucederlo. ¿Vos insinuaste algo como... ¿Qué opinás vos del proceso que encabezó Maduro en Venezuela hasta su secuestro por parte del Imperio Norteamericano? ¿Qué mirada tenés vos de eso?
1: Yo creo que Chávez trató de vacunar en el mejor sentido de la palabra al pueblo venezolano, pero la vacuna se hace con veneno. A mí, está bien, yo estoy absolutamente lejos de que me suceda, pero yo no querría que un líder popular de las características de Chávez diga voten por él. Yo no quisiera que me pasara, porque es
2: imposible.
1: Sos el hijo de, claro. Estás sujeto a comparación.
2: Sí. Todo Maradona el día. En su mejor momento y entramos nosotros en su lugar.
1: Tu vida se transforma. Hay que tener, no sé, hay que tener. Primero no tenés que tener sistema nervioso central. Esto es fundamental para llevar una tarea, claro, porque si no, te da un ataque de hipertensión al segundo día, te da una embolia, te internaron y a la mierda la plata las empanadas. Yo creo que ha sido... yo recuerdo cuando fue eso y le dije a la que era mi compañera en ese momento, le dije, Maduro se acaba de cagar encima. Yo vi la cara de Maduro y supongo, quiero suponer que Maduro sabía que eso, que le estaba sentado ahí.
0: Y Diosdado también.
2: Diosdado se cagó en otro sentido.
1: Pero la expresión, Maduro quedó lívido. O sea, que un tipo como Chávez diga, es sí, con él.
0: Le agarró el brazo.
1: A mí me parece muy difícil de superar.
2: Y el susto le duró mucho tiempo.
1: Porque yo no sé si le duró mucho tiempo.
0: Tiempo vino acá a la Argentina, a la cancha All Boys, yo estuve ahí.
1: Claro. Yo supongo que sí, porque vos estás todo el día con la guillotina a 2 metros de tu cuello, porque todo lo que hagas va a ser medido en...
2: Comparado.
1: Es horrible. Claro. Entonces, no es fácil gobernar. Primero, no es fácil gobernar. Vamos a empezar por el principio. Gobernar es una cosa muy complicada, hay que tener muchas cosas en cuenta, hay una enorme cantidad de intereses legítimos y de los otros.
3: No por nada se avejenta una brutalidad en los primeros 3-4 meses, ¿viste? De repente te cae la cara así, ¡pam!
1: Porque te...
0: Todo el mundo.
1: Porque te destroza. Sí, gobernar es muy complicado.
3: Así es.
1: Y sobre lo complicado que es venir de una situación traumática donde tu líder que se lleva todo puesto porque tiene una energía, porque tiene un poder personal, porque tiene una inteligencia personal, claro, que se lleva las masas con él y te toca a vos, y vos decís, ¿y ahora?
3: No, lo hablábamos siempre, que los liderazgos no son transferibles.
1: Es imposible, es imposible. No, no, los grandes líderes no han tenido sucesores.
2: No.
1: Por ejemplo, a Evo Morales muchas veces le decían, bueno, pero es que, compañero, usted no bendice, no pasa el poder. Y el Evo decía, ¿y a mí quién me ha pasado el poder? Claro. Vaya a la calle, haga su vida.
2: Nosotros tenemos una ventaja porque lo tenemos a Máximo.
0: No, usted... Usted la deja picando. Es
3: no,
0: malo.
3: Nosotros tuvimos una sola oportunidad que no cuajó, pero que una oportunidad en la que Perón, al único que lo nombró su heredero, fue fue a John William Cook. Pero terminado el periodo de Cook como secretario y delegado de Perón, eso no se volvió a repetir con nadie.
0: Y tuvieron discrepancias por el tema de Cuba, ¿no? Básicamente sobre eso. Hubo discrepancias sobre el tema del exilio, de ir a Cuba.
3: Y exactamente. Hubo intereses que hicieron que Perón eligiera irse a España y no le hiciera caso al Bebe, que quería que fuera a
0: previo Cuba. Paso por Caracas, donde hubo un episodio con el piano, ¿se acuerdan?
3: Sí.
1: Eventualmente.
3: Pero no estuvo en Caracas, pero fue a Santo Domingo.
0: Pero en Caracas estuvo, ¿eh? Pasó por Caracas, ¿eh?
3: Sí, pero digo, no fue largo el...
0: No, no fue breve. No. Era como una vez. Estaba escapando.
3: No, me digo porque en Santo Domingo fue donde la conoció Isabelita.
0: Uh-huh. Acá está muy irónico los muchachos.
1: Yo, como soy invitado, me puedo quedar en silencio escuchando a nuestros compañeros que son quienes llevan esto.
0: Esa sección que hacemos nosotros es Ganando Amigos.
1: Como dicen en el Caribe, si ustedes quieren ir para la mierda, me avisan cuando vuelvan.
3: Muy buena esa. Muy buena.
2: No, de todas maneras, nosotros en Argentina tenemos una capacidad enorme para sacar candidato de la galera de donde sea, ¿no?
1: Sí, pero o sea, no está bien, ¿sabes? No está bien. Mira,
2: me
1: quedé con el tú caribeño. Mira, hay gente que entiendo por desconocimiento y por otra parte no tienen por qué saberlo, que creen que el proceso comenzó con Evo Morales.
0: Claro.
1: Ahora bien, Evo Morales llega en la última parte del proceso y lidera porque tiene vocación de poder. Pero la primera marcha. La primera marcha que fue por tierra y territorio fue en el año 96.
0: Claro.
1: ¿Y cuál fue la razón? Queremos hacer esto. Nos dieron la tierra. Queremos hacer esto. No se puede. Porque la Constitución no lo permite. Queremos hacer esto otro. No se puede. Porque tenés la tierra, pero no tenés el territorio. Entonces dijeron, bueno, ok, primero queremos tierra y territorio y después queremos una nueva Constitución. Esto es así. Y entonces arranca la primera marcha. De esa marcha surge la primer reunión de 20 años de reuniones, sin WhatsApp, sin una mierda y sin parar. Empezaron con los famosos 10 puntos de acuerdo.
0: Claro.
1: Tardaron 20 años a llegar a la conclusión de que había un solo punto de acuerdo. Y esto fue la llave que creó una institución creada por las bases sociales que se llamó el Pacto de Unidad, donde se dijo, bueno, ok, vamos a discutir mucho, pero nadie se va a ir de la discusión. Nadie renuncia a esta discusión, porque esta discusión tiene que darse. Pero se ha hecho un trabajo de 20 años. Entonces, el problema que tenemos nosotros en Argentina es que nadie está haciendo ese trabajo. Claro. Qué bueno, claro. Hicieron la nueva constitución. Sí, la nueva constitución costó 25 años.
2: Claro.
1: No es chiste.
3: Claro.
1: 25 años de andar de un pueblo al otro a lomo de mula para coordinar con un compañero con el cual después no vas a estar de acuerdo en la reunión general, pero el compromiso es nadie sale de la reunión.
2: Claro.
1: Ahora, el problema que yo veo es, che, pasado mañana. Che, pasado mañana. Siempre es pasado mañana. Pero además es esta maravilla de lo que te maravilla, pero vos no estás dispuesto a hacer. Mirá China. Sí, pero no. China se trazó un plan a 75 años y lo están cumpliendo todos los días.
0: ¿Cuántos planes quinquenales llevan?
2: 19.
3: Nada más.
1: 800.000. ¿Pero por qué? Porque China tiene una cosa que yo me enteré que me parece maravillosa, tiene tres grupos estratégicos. 5 años, 10 años, 25 años. Y se reúnen una vez por año para ver cómo está yendo lo vos.
3: Claro.
1: Vos que tenés lo de 5 años, claro, que me lo tenés que pasar a mí para los 25. No hay...
0: Por eso y la asamblea legislativa son 2.000 tipos.
2: Aparte hay otras formas de democracia.
3: ¿El gabinete sabes cuántos ministros tiene? 360 ministros.
1: Pero además hay una cuestión. Nosotros podemos decir, nosotros somos diferentes, ¿no? Cuando vos decís, che, mira, en Bolivia, no, es que acá somos distintos. Y ahí yo voy a una frase de Borges. Nuestros pueblos son todos iguales, incluso en eso de creerse distintos.
0: Creí que ibas a decir que eran incorregibles.
1: No, a mí me parece muy asombroso que después de tantos años de fracaso, no haya alguien que diga, che, ok, ustedes se van a ocupar de lo que está pasando ahora, sí, bueno, mira, nosotros vamos a tener un equipo y vamos a armar una estrategia. ¿A cuánto? Y armemos a 10 años. Empecemos.
3: Bueno, yo,
2: el que aparentemente tenés un partido comunista, tenés un partido campesino, tenés varias fuerzas que durante décadas y décadas.
3: Aquel que aparentemente tenía un criterio parecido a ese era Néstor, que Néstor siempre hablaba de que hacían falta 20 años de un gobierno de las características de él para encauzar a la Argentina en el camino de la recuperación. Lo que pasa es que se le ocurrió morirse.
1: Y no sí, pero lo que bueno. pasa es que acá hubo, acá y cuando digo acá, digo en el continente, hubo entre 10 y 15 años de gobiernos de izquierda y jamás se construyó ni el primer, ni la primera baldosa
2: ni remotamente
1: de aquello que pudiera ser y que debería haber sido la famosa unidad latinoamericana. Bueno, porque de nuevo, sí, nos pasamos cantando 50 años la unidad latinoamericana y cuando estuvieron las herramientas, porque las herramientas estaban, aquello no sucedió.
0: No, el que planteaba herramientas justamente era Hugo Chávez. Hugo Chávez planteó el Banco del Sur, nunca le dieron bola. Brasil. Planteó el oleoducto del Sur, nunca le dieron bola. No le dieron bola a Lula, no le dieron bola a Néstor. Hay que decir.
2: Pero si incluso el Mercosur, en su mejor época, vos tenías serias dificultades. Nosotros participábamos del Consejo Consultivo de la Sociedad Civil de la Cancillería Argentina y había serias dificultades. Yo te digo, entre las delegaciones de Brasil y de Uruguay, le ponían freno a todas las posibilidades. Más, nosotros reclamábamos que los movimientos sociales, las organizaciones sindicales tuvieran asiento junto con los presidentes, que sean parte de un consejo consultivo.
0: Y hay que decir,
3: yo también formaba parte del Mercosur en la reunión de altas autoridades en derechos humanos y costaba mucho porque había un desnivel muy grande entre los países que integraban.
2: Claro.
0: Para redondear y facilitar que el compañero se vaya.
2: Huye despavorido.
0: No, tiene un compromiso con una cadena importante de Latinoamérica.
1: Tengo.
0: A ver, vos hablábamos hoy. La revuelta boliviana no tiene cabeza, como decís vos, no surge un emergente conductor de ese proceso, pero es un proceso que tiene mucha antigüedad. Estás hablando de una construcción de décadas. Hay muchos compañeros que me hablan del 2001 hoy en día, ¿no? Digo, 2001 es un proceso que se dio en la Argentina mucho más espontáneo, sin la tradición anterior que lo respaldara. Más aún, yo creo que el 2001 fue un proceso más desencadenado en la capital, en la zona urbana, por un fenómeno de retención de fondos del Corralito. El Corralito fue un factor determinante, claro, del 2001.
1: Bueno, como en Bolivia fuera la nafta,
0: bueno,
1: la gasolina.
0: Vos fíjate que el desencadenante no son los sectores populares, son los sectores medios, porque los sectores populares no tenían retenida la guita en el banco. Eran los sectores medios.
2: Para mí se te piantó una página.
0: No, yo
2: en
0: sé.
2: En la provincia de Buenos Aires.
0: Había habido saqueo, había habido un montón de cosas.
2: Organizado.
0: Pero ¿cuál fue el detonante, bueno, el desencadenante? El desencadenante es la medida del Corralito, que produce que la capital, el centro político donde está Dios, que decía mucha gente, sí, donde se produce una cadena nacional, donde el presidente anuncia un estado de sitio y eso explota, no por el estado de sitio, por la situación acumulada. Ahora, de ahí no surge ningún líder, estábamos al borde de la disolución nacional, una sucesión de presidentes, y aparece una figura que es Néstor Kirchner, pero también es una figura zarosa, no es una figura que viene de una construcción popular.
2: Pero no aparece en el 2001, es posterior.
0: Sí, aparece después de un año y medio después, aparece la figura de Néstor. Bueno, digo, no ese es la trayectoria del pueblo boliviano, me parece, es otra trayectoria donde el emergente que va a surgir va a ser un emergente que viene de esos sectores, pensás vos.
1: Sí, absolutamente, porque además, y fíjate desde qué tan abajo de esos sectores, que hoy las organizaciones dicen. Aquella frase que se repite tanto en Argentina, un poco nostálgico, de con los dirigentes a la cabeza o con la cabeza de los dirigentes. Los tipos dijeron, nosotros, nuestros dirigentes se vendieron, no queremos saber nada con ellos.
2: Claro.
1: Ya veremos cómo nos organizamos, ya nos hemos organizado antes. Va a salir, y no va a salir de la dirigencia de las organizaciones, va a salir de mucho más abajo, va a surgir una nueva dirigencia.
2: Y un rasgo interesante es cuando hacen las notas que le preguntan a los diferentes manifestantes, o sea, todos con nivel político.
1: Sí. Lo que pasa es que la escuela política en Bolivia existe en las organizaciones naturalmente. ¿Cómo sale un dirigente? Por eso les duele tanto, además, cuando un dirigente se vende. Porque la comunidad o la organización van viendo quién es el más apto, el más inteligente, y lo van alimentando. Esto es como la abeja reina. Y lo van alimentando. Si esta persona mantiene su nivel de inteligencia y no se le ocurre subirse al caballo, la gente lo elige y ese es dirigente. Las clases sociales, las organizaciones sociales bolivianas tienen un alto nivel de conocimiento político, muy, muy alto, y además tienen un nivel de análisis. ¿Por qué? Porque hablan mucho entre ellos. Una reunión de una organización puede durar 12, 14, 16 horas. Y entre ellos una costumbre que para nosotros es matadora, pero es el que pide la palabra, deja la palabra cuando termina de hablar.
2: Acá es imposible.
1: Puede hablar una hora y media.
2: Acá nos invitan a un plenario, hablan los dirigentes y a vos te dan un minuto.
1: No, allá no se puede hacer eso.
3: Sí, sí.
1: No, allá no se puede hacer eso.
0: Aparte, una cosa que dijiste, les duele mucho cuando alguien se quiebra o se corrompe. Duele tanto.
1: Lo que pasa es que a mí hay una cosa que me asombró cuando yo volví a Argentina, más allá de que yo siempre estuve al tanto de lo que pasaba acá, y decía, cuando estás todo el día, tenés otro contacto. Yo decía, claro, ¿cuál es la representación territorial de los diputados? No, bueno, este tipo salió en televisión. Yo decía, claro, estamos peor que jodidos.
2: Claro.
1: ¿Cuál es la representación territorial del senador? Y no, él es...
2: Lo banca el gobernador.
1: Sí, o sea, a ver...
3: Vamos. Es un trabajo de años que ha hecho el sistema...
0: Cultural.
3: Limando todo lo que era realmente representación genuina y que se pasó por los tipos que tienen guita para pagarse la televisión o los que tienen amigos en la televisión, como fue Milei, lo mandó de una esquiana a la televisión.
0: Igual no quiero introducir una discusión, es más larga, pero me parece que la cuestión de clase también tiene que ver. Estos compañeros bolivianos que discuten, son compañeros que son obreros, son campesinos, vienen del sector social. Acá la dirigencia política viene de los sectores medios.
1: Mira, hoy lo hablaba con una de mis hijas, porque estábamos mirando, y me decía, el nivel de, es eso mismo, ¿no? Me decía, pa, el nivel de discurso que tienen es muy potente, pero están en la calle, o sea, son... Y decíamos, ¿sabes qué pasa? El nivel de movilización popular es tan alto, porque en Bolivia prácticamente no hay clase media.
2: Claro.
1: Pero además hay una cosa maravillosa: el campesinado y el comercio durante el gobierno de Evo Morales ha hecho mucha plata, mucha, de millones para arriba, mucha, y jamás se consideraron clase media.
3: Claro.
1: Nunca. No.
0: Siguieron teniendo las mismas costumbres, viviendo
1: se
0: en
1: los mismos lugares. Se hicieron un cholet, que son unas casas enormes,
0: pero en el mismo barrio.
1: Claro. Y
3: claro, sí.
1: Y vos decís, bueno, pero vos ya sos clase media. No, pues, no. Clase media son aquellos allá de los barrios. No, yo no.
0: De
1: no.
0: Santa Cruz.
1: Sí, no, incluso en La Paz. En La Paz hay un porcentaje de clase media urbana. Y ellos dicen, no, yo trabajo nomás. Dice, pues sí, pero vos sabés.
0: Tenés una moneda.
1: Tu casa costó 2 millones de dólares. Claro. Bueno, pero la he hecho.
3: Antes que se vaya Fabián, me gustaría pasar un aviso parroquial.
1: Bueno.
3: Estamos muy próximos al 16 de junio, que es un nuevo aniversario del bombardeo de la Plaza de Mayo. Se va a hacer, un como todos los años, una actividad en la plaza ese día entre las 11 de la mañana y la 1 del mediodía, porque precisamente 12 menos 10 fue cuando comenzó el bombardeo y es ahí donde se va a rememorar y repudiar ese bombardeo. Y tenemos unos libros que fueron hechos por una investigación que hizo la Secretaría de Derechos Humanos en épocas de Néstor y Cristina, con el primer informe oficial del Estado argentino, el gobierno, de ningún gobierno que había mencionado nada antes. Y entonces vamos a sortear en distintos programas, en distintas radios, los libros para que los ganadores los vayan a buscar el 16 de junio a las 11 de la mañana a la Plaza de Mayo.
0: Muy bien.
3: Después, si alguno no puede ir, se comunica nuevamente y lo hace. Es el informe hecho por decisión de Eduardo Luis Duhalde en la Secretaría de Derechos Humanos y que ahora lo ha republicado en la editorial Coligüe.
0: Bien.
3: Entonces, ya saben que si quieren podemos empezar hoy con el primer sorteo. Los que les interese que se comuniquen.
2: ¿Podemos participar nosotros?
3: Y
1: yo estaba a punto de quedar muy mal, ¿eh? Me callé porque me ubico de vez en cuando.
0: Ahí se estudia también el número de víctimas.
3: Claro,
0: acá se puede imprecisión.
3: Por primera vez se da una cifra oficial con el atenuante de que no es definitiva, porque hubo, lógicamente, primero fue el gran error de Perón no haber investigado y haber fusilado a los que provocaron, a los responsables del bombardeo. Entonces fue muy difícil recomponer toda la situación. Y hay 308 identificados como que murieron en la plaza. Después creo que son 80 más que murieron posteriormente, pero hay muchos que han muerto en otros hospitales, en otros lugares, varios días después. Y entonces esos no se pudieron tomar en cuenta porque no hay registro.
0: ¿Y lo del microescolar fue comprobado?
3: Sí, sí, sí, sí, hay fotos del microescolar. Uh-huh. Era
0: porque alguien ponía en duda lo del microescolar.
3: Sí, fueron varios. Un microescolar, pero también hubo un trolebús donde viajaban niños que iban al colegio. Y además había una convocatoria para celebrar, incluso iba a ser una celebración con aviones, por eso cuando empezaron a sentirse, claro, los aviones,
0: la gente lo celebraba.
3: La gente lo celebraba y se acercaba más a la plaza todavía. Qué una cosa siniestra, macabra. Y lo que no se supo es que no fue un día, hubo días posteriores, siguieron bombardeando Río Santiago y otros lugares. Que todo esto no prosperó una investigación porque no la ordenó Perón.
0: Pero en un sector del pueblo había conciencia que había un golpe. Te cuento una anécdota. Mi compañera era muy chiquitita, vivía en la Paternal. Los aviones venían de Morón.
3: De algunos sí, otros.
0: Algunos venían de Morón. Pasaron por arriba y la mamá de mi compañera dijo: ¿qué son esos aviones? Hay un golpe. Le dijo, hay un golpe. No era una persona formada políticamente, pero circulaba que había un intento de golpe.
3: Es la primera noticia que yo tengo de eso porque nunca lo había escuchado. Yo los vi pasar porque yo vivía en Santa Fe y Larrea y pasaban por ahí arriba camino a la Plaza de Mayo. Y a mí lo que me indignaba era que cuando se sabía que estaban bombardeando la plaza, había gente en esa zona aledaña a la Recoleta que aplaudía a los aviones cuando pasaban, sabiendo a dónde iba ese destino siniestro, ¿no?
0: Sí. Un hecho bastante poco común que una aviación, una fuerza armada propia bombardeó.
3: Sí, yo todas estas conclusiones, después, en ese momento tenía 4 años, pero me acuerdo de haber visto, porque era una cosa muy impactante ver pasar los aviones a pocos metros de tu casa. ¿Sí? Ahí yo iba a la terraza y estaba lleno de vecinos mirándolos.
0: Bombardearon otros lugares aparte de la Plaza de Mayo.
3: También, por supuesto. Lo que decía, Puerto Belgrano y...
0: ¿Nos despedimos al compañero? Fue un gusto tenerte acá. No,
1: por favor, el gusto fue mío.
0: Nos sentimos que fue corto, teníamos muchas cosas más que hablar.
1: La pasé bien, pero tengo tareas que cumplir, así que les agradezco mucho la invitación.
3: Yo creí que ibas a decir como Groucho Marx, la pasé bien, pero no fue hoy.
1: He pasado un momento excepcional, no fue este. Un abrazo grande para todos.
0: Gracias.
3: Bueno, gracias, Fabián.
0: Por acá. Porque ya tenemos bloqueo. Bueno, vamos a ir a un pásate una tandita, dale, que así le damos lugar a que despidamos a los compañeros.

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2: Esta es la canción que más me gusta cantar. La canto cada mañana para agradecer la tremenda gentileza del Señor de darme la chance de un nuevo día, es decir, de empezar de nuevo. Decir

siempre hay un nuevo día. Esto quiere decir que siempre se puede empezar de nuevo. Recuerden que Aristóteles escribió sus grandes obras después de los 55 años. Que Kant escribió la Crítica de la Razón Pura a los 66 años. Que Darwin escribió El Origen de las Especies a los 70 años. Es más, Moisés dirigió el Éxodo a los 80 años. Tamayo, el amado Tamayo, pintó hasta los 91 años. Picasso y Chagall hasta los 92 años. Siempre se puede empezar de nuevo. Siempre hay un nuevo día. Cada mañana el Señor espera en nuestro corazón. Solamente debemos escucharlo para que el día sea lo que debe ser. Una fiesta. Este es un nuevo día. Sí, Señor.

0: escuchábamos a Facundo Cabral en una canción que tiene que ver con la esperanza de salir adelante, ¿no? Con la idea que planteamos en el programa de que estamos viviendo una etapa muy negativa de nuestra patria, de nuestro pueblo. Hay un gobierno que ataca al Estado, ataca al pueblo argentino. Y mucha gente tiene muy, muy bajas sus defensas, se siente agredida, deprimida. Y bueno, nosotros decimos que todo esto algún día va a terminar. No estamos en las mejores condiciones para hacerlo ya mismo. No tenemos la capacidad que por ahí tiene, como relataba recién el compañero Restivo, un pueblo que se alza y gana las calles y exige la renuncia del presidente. No está eso acá en la Argentina, no se da. Vamos a tener que pasar un proceso más largo que ese, me parece. No veo que surja de la movilización popular esa idea. Es verdad, hay grandes movilizaciones sectoriales. Hoy estamos asistiendo a una. Ahí le voy a pedir a Dayana, poneme, Dayana, un poquito de cómo está la calle, la movilización de la salud, cómo está de concurrencia.
1: En primer plano,
0: ¿eh? Mire, ¿quién es el señor tan buen mozo?
1: No sé, el gordo de la vuelta, dicen.
0: Pero la lámpara fuerte lo favorece, porque realza mucho su
1: bueno,
0: rostro.
1: Recuerdo que estamos sorteando el libro este, que es el primer libro que da una información oficial sobre lo sucedido en Plaza de Mayo el 16 de junio del 55.
0: Bien, 61 años, ¿no? No, 71 años.
1: A ver,
0: son 45, sí, 71 años de ese episodio. A ver, estuvimos en la movilización la semana pasada de la educación de las universidades. Entre las cosas que no nombré de todos los proyectos de recortes presupuestarios figura la educación, 78 mil millones de pesos, la salud, 48 mil millones de pesos que van a recortar de ahora en más, sí, en los nuevos planes de recortes.
1: Pero además, dentro de la salud, a los más perjudicados, los que tienen más
0: necesidad. Pero la salud en general también, 48 mil sí, millones de pesos de hospitales, de salas de emergencia, también recortes de, ahí, de empleados.
1: Los más necesitados son los que van a sentir más la...
0: Todos los que se asisten en lo público, en lo que brinda el Estado, ¿no?
2: Y hay gente que perdió la obra social, perdió el trabajo, perdió la obra social.
0: Pero hay una crisis de clínicas privadas.
1: Es brutal la cantidad, pero además...
0: Porque cierran clínicas.
1: Algunos que no han perdido el trabajo, pero sí han tenido que eliminar la prepaga para poder morfar.
2: Claro.
1: Para poder morfar tuvieron que suspender la prepaga.
0: Las prepagas tienen una caída de afiliación muy grande. Y hay algunos cierres de clínicas privadas.
2: Así uh-huh. es.
0: Porque no la puede sostener la prepaga. Y todo eso, ¿dónde va? El tipo se sigue enfermando, no deja de enfermarse. Y va al sistema público.
2: Y la mayoría de las obras sociales, como están desfinanciadas, también cancelan los contratos.
0: Y cobran copago, claro. Aumentan los copagos.
2: Sí, pero cancelan contratos toda la Patagonia para abajo, con las clínicas. Acá en provincia de Buenos Aires, vos tenés alguna obra social, encontrar un lugar que te atienda es muy difícil.
0: Bueno, todo es un panorama donde a toda esa devastación que propone el gobierno nacional, de ataque al Estado desde el Estado mismo y ataque al pueblo argentino, a los sectores más postergados, hay respuestas, la marcha universitaria, hay respuesta hoy la marcha de salud. Pero no hay una movilización del tipo que relataba Restivo, como en Bolivia, donde se va a demandar la renuncia al presidente. Eso no se logra concretar. Mucha gente... el otro día estábamos ahí en el mercado Bonplan. Usted sabe que tenemos una cooperativa. Ese es un lugar que en el 2001 fue tomado. Estaba abandonado por el gobierno de la ciudad. Lo tomamos. Estaba el nono ahí, vivía a media cuadra de eso. Uh-huh. Tomamos ese lugar y me encontré que otro día pasó por el mercado una compañera que había estado en esos episodios de toma, en las asambleas que se armaron ahí en el 2001, Y me preguntaba así, ¿no? Y ingenuamente o consultándome, ¿repetiremos aquellos episodios? Digo, y yo no la veo, ¿vos la ves? Y son otras circunstancias, es otra época y otros medios.
1: Hay un cansancio de la sociedad que lleva a desmoralizar, que uh-huh. lleva a, lamentablemente, a provocar una pasividad ante la situación que es tremenda, acompañado por cierto temor por la brutal represión que ejerce este gobierno. Claro. Municipal, o sea, del gobierno de la Ciudad de Buenos Aires y el gobierno nacional. Porque el señor Jorge Macri no se queda atrás en cuanto haya... En esta, está, no sé, alguno de ustedes lo decía hace un rato, está una especie como una pulseada que...
0: ¿Quién pega más a la gente?
1: Que además, para posicionarse, para competir con Patricia Bullrich, él tiene que mostrar que es un gran represor.
0: Hoy me enteré que no sé si en todas las estaciones de tren, pero en la estación Constitución aparece un video de represión de la gente y después aparece la ministra Verde Oliva, en realidad se llama Monte Oliva, pero sí, nosotros sí, la rebautizamos, pusimos Verde Oliva, habla desde el video, es un video dirigido a la gente que está en el hall de Constitución, que son miles de personas que pasan todos los días, con audio donde la ministra dice: el que las hace las paga. Les advierto a las personas que quieran delinquir, que van a ser reprimidas, que no nos va a temblar. Un discurso, me hace acordar la película famosa de Ray Bradbury, Fahrenheit 451, que había un estado represor. Parece una cosa distópica, una cosa de ciencia ficción, parece.
2: Pero vos mirás las plataformas que pasan películas y hay muchas de ese tipo. Ahí en Netflix hay una, algo así como el caso de la criada, una cosa así, un estado policial del corte fascista, que a las mujeres que tienen capacidad reproductoria, porque tenía un problema en esa época, que había caído la reproducción humana a niveles muy bajos, las tomaban como esclavas sexuales, y era una verdadera dictadura. Yo, la verdad que me parece que todas esas cosas penetran... Y de alguna manera el temor termina siendo inconsciente y bueno...
1: Pero es el sometimiento a que va avanzando para tratar de convertir a la población argentina en una población cautiva de los poderes que no son nacionales, que son los poderes internacionales, con una gran influencia del gobierno del Estado de Israel... Y una ideológicamente por ahí tienen que ver con eso más que activamente, y la parte de la actividad la pone el gobierno yanqui.
2: Sí, son nazis, la verdad que toda la actitud. Hoy hubo represión en San Martín, provincia de Buenos Aires, a trabajadores de distintas empresas, que han pequeñas pymes que habían sido despedidos, y gente que tenía puestos en la salada, ¿te acordás que fueron desalojados? Y hoy fueron reprimidos, o sea, un planteo de reclamo que además un derecho constitucional.
1: Son realmente de una bajeza y de una hijaputez, porque no hay mucho como para definirlo. El otro día había, creo que era me parece que fue en la zona de San Telmo, no me acuerdo exactamente el lugar, en la ciudad de Buenos Aires. Había una mujer que tenía una cierta discapacidad y que vendía churros. Entonces van y le dicen que no puede vender y dice: bueno, me voy. No, que dame los churros. Y cuando le va a los churros dice: no, con la canasta también. Y le sacaron los churros, la canasta, y no la dejaron trabajar. Imagínate vos cuál es el mal que le puede hacer esa persona a las confiterías de la zona.
0: Pero aparte, ese amedrentamiento, esa agresividad sobre personas discapacitadas, sobre jubilados, ¿se acuerdan de la jubilada que la empujaron, la tiraron al piso? Genera en gran parte de la población un temor muy grande, porque si van así contra una persona que está con algún problema motriz o un problema de discapacidad, imagínate a mí, que yo estoy enterita, que es lo que me van a hacer, ¿no?
2: Yo digo que es tan profunda la penetración de las ideas de la clase dominante sobre que los más pobres tienen que seguir siendo más pobres.
0: Y si dejan de existir, tiene que haber más pobres.
2: Incluso,
1: y si dejan de existir, mejor.
2: No, yo tuve una discusión con un compañero por el tema de la fuerza de salud, la fuerza de seguridad que reprimen no solo los miércoles, siempre al movimiento obrero, a los trabajadores, a los jubilados. Estas personas con uniforme ganan muy poco.
0: Sí. Hay recorte de las Fuerzas Armadas, también 46 mil millones de pesos, recorte de las Fuerzas Armadas.
2: Ahora, cuando uno los ve, cómo se ensañan, la crueldad que tienen, cómo le pegan a los más pobres, no, es joda, digo, esta gente está mal de la cabeza, no es que han seleccionado personal idóneo para la seguridad pública.
1: No, pero, si vos ves lo que son. Hay tipos que además con una mínima instrucción, es decir, una mínima deformación que le hacen para que degeneran odio, pero no les enseñan, ni siquiera les enseñan a reprimir.
0: No. Sí, el problema es que nosotros hemos vivido dictadura y hemos tenido cada personaje, gente que secuestraba niños, que torturaba niños, que hacía cualquier barbaridad que uno, lo más inhumano que se pueda pensar, pero en el marco de una dictadura. El problema es que ahora es un gobierno votado por el gente, ¿no?
2: Es una democracia restringida.
1: Que lo grave es que es un gobierno votado por el pueblo y revotado por el pueblo. Otra vez, votado por el pueblo y revotado por el pueblo. Otra vez, vuelto a votar al año y medio largo, casi dos años.

0: es una parte de la población.
1: Pero ganó. Bien,
2: con eso
0: ganó. Ganar ganó, pero la gente que lo votó es un menos de un cuarto de la población.
1: Pero es mucho peor todavía. ¿Dónde están los que repudian este gobierno? ¿Dónde están los que están desconformes? ¿Dónde están los que se están cagando
0: de hambre? El problema es ese. La ecuación es que hay un tercio de la población que sigue apoyando este gobierno, un cuarto de la población que sigue apoyando este gobierno. Es un tercio, un cuarto histórico que tiene que ver con el antiperonismo histórico, me parece.
2: No, pero la dictadura tenía respaldo social.
0: Tenía, pues.
1: Arrancó con mucho respaldo.
0: Pero si tuviera mucho, no hubiera ido a elecciones, pero no fue.
2: No.
0: No ganaba.
1: Massera fue el único
0: que se le ocurrió.
1: Un partido político es el candidato, y por eso a muchos de los secuestrados en la ESMA los tuvo trabajando para la construcción de ese partido. Y algunos que no fueron secuestrados, que eran honorables señores y señoras del Partido Justicialista, sí, como por ejemplo Nélida de Miguel y varios más que estuvieron como... yo en este momento no me acuerdo los nombres, pero me voy a acordar los otros nombres que fueron...
0: A colaborar. Con el Partido de la Democracia Social.
2: Partido Social.
1: Así es. Y para eso él había...
0: Yo creo que se equivocaba igual Massera, que no hubiera ganado nunca una elección.
1: No sé. Mira, viendo lo que es la sociedad argentina claro, hoy, no sé.
0: La de hoy, la de entonces no. Pero vuelvo a reiterar, el problema no es los votos que saca ellos, sino... nuestro nivel organizativo, como estamos en islas dispersas, hay un montón de
2: ¿Vos
0: gente...
2: ¿Vos me dejás que yo haga de abogado del diablo un rato?
0: Sí.
2: ¿El Tesla le
0: ¿Usted
2: gustó?
0: ¿Usted le gusta
2: ¿le
0: eso?
2: ¿Le gustó el Tesla? No, yo digo para poner un poquito de sal y pimienta a la cosa. ¿El Tesla le gustó el Tesla del diputado?
1: No me gusta.
2: Bien, horrible, la verdad que horrible.
1: Es espantoso.
0: Parece un tanque de guerra.
1: 200... Es como comprarse un blindado, sí, pero sin la plata.
2: Sí, sí. Bueno.
0: Y sin cañones.
2: El Adorno ese tenía esa catarata ahí con dos cañitos de agua, que era horrible.
1: Es espantosa.
2: Horrible. No, pero usted sabe que el muchacho del Tesla ya había pagado un Tesla en el 2023 y lo estafaron acá en una concesionaria de Panamericana, y en ese momento fue candidato del Partido Justicialista de Jujuy. Así es. Digo, Cuéider. Sí. Es complicado. Yo digo, más allá de la discusión sobre programas...
1: Pero a mí no me extraña que pasen esas cosas, porque yo creo que hace muchos años... que se convirtió el Partido Justicialista en un conjunto de bandas provinciales donde el caudillo del lugar arma unas listas que no tienen nada que ver ni con la ideología peronista, ni con Perón, no, ni con Evita, ni con Néstor, ni con Cristina, con nadie. No. Eso tiene que ver con ellos mismos.
2: Sí, pero imagínate este tipo, ¿qué puede saber de justicia social? Digo, me parece.
0: Pero yo... Yo sigo diciendo, cuando yo voy a la movilización de los universitarios, cuando vamos hoy a la movilización de la salud, o cuando vamos a la movilización que se hicieron los movimientos territoriales, que fuimos al puente de Avellaneda, veo un montón de gente joven, dirigentes jóvenes. En las movilizaciones de la salud y de la universidad van por su cuenta, se organizan por ahí por colegio, por universidad. No reportan a ninguna organización ni política, ni territorial, ni nada. Son personas bien pensadas, que están podridos del gobierno de Milei, que quieren que el gobierno de Milei se vaya, pero tienen una profunda desconfianza por lo establecido en la política, por la dirigencia actual.
1: Es un producto genuino de la sociedad argentina. Es gente pensante, pero que desconfía de la dirigencia que los fue llevando a un lugar imposible de habitar.
2: ¿Los locales partidarios cuándo se abren?
0: No se abren.
2: 3 meses antes de las elecciones.
1: Claro.
0: Muchos de los partidos, por ejemplo, tanto la Unión Cívica Radical como el Partido Justicialista, históricamente han comprado locales. Claro. Están todos cerrados.
2: Claro.
0: Algunos los alquilaron para kiosco, otros están abandonados, otros se han convertido en cualquier cosa. Pero abiertos para la política no están.
1: Yo he visto algunos que se alquilan para fiestas.
0: También. Hay algunos grandes, para locales grandes.
1: Para cumpleaños, para cosas.
0: Alguien debe pagar la...
2: Crítica a los compañeros.
0: Alguien debe pagar los servicios.
2: Usted pertenece a un movimiento social y tiene cooperativa. 28 y 20.

0: 29 de mayo hay un encuentro sobre el mundo del trabajo en Mar del Plata. ¿Ustedes fueron invitados?
1: No. El mundo del trabajo. Bueno,
0: ¿lo organiza?
1: Si lo organiza Andrés Rodríguez, seguro que no me invitó.
0: No, el gobierno de la provincia de Buenos Aires.
1: Ah, el gobierno de la provincia. Bueno, hay un problema con eso, ¿eh?
0: Claro.
1: El problema comunicativo. El gobierno de la provincia de Buenos Aires hace muchas cosas. Yo me entero porque estoy en el MDF y me llegan las cosas. Pero la verdad es que la mayoría de la gente no se entera.
0: No. Claro, es así. Bueno,
1: hubo mucha participación en la forma, en los cursos de formación política, hay mucha gente, no digo que no, pero masivamente no se entera la gente, no hay una comunicación masiva. No,
0: yo la verdad, de los últimos actos en los que he estado, actividades, la mayoría funcionarios o convocación de funcionarios.
2: Sí, a mí lo que no me gusta es que ha pasado en algunos eventos, de incluso del MDF, es que son elitistas, de repente son con pulserita, con invitación, con esto. Eso no es
1: el
2: peronismo que uno supo conocer.
1: Un compañero me dijo algo del MDF, una definición que es muy interesante. No es un movimiento participativo, es un movimiento de seguidores. Es como, claro, la pulserita, es como que yo me pongo esto porque soy del MDF, porque sigo a Axel.
0: Soy una vaca.
1: Claro, es como, síganme que no los voy a defraudar. Una cosa así, ¿no? No sé, bueno, trae malos recuerdos eso, pero.
0: No, claro, no.
1: Pero es una agrupación de seguidores, no es una discusión que proponga el debate.
2: Sí, honestamente, no, por lo que yo conozco y por lo que he participado, pues yo también he ido a actividades.
1: En líneas generales le hablo, hay actividades.
2: No me parece que sea así. Sí, hay actividades y hay muchas actividades, muchas. Y Axel está desplegando una actividad impresionante y además bastante, me parece, más acertada que la que hacía hasta hace un tiempo atrás. Me parece que se está juntando.
1: Sí, yo no digo que no, ¿eh?
2: Se está juntando con otra gente, está viendo.
1: Yo le digo lo que es ahora el movimiento de hecho del futuro. Uh-huh. Me parece que por ahora es eso. Y hay señales, como bien dice usted, de que eso va cambiando.
2: Sí, sí.
1: Pero hay que ver si llegamos a tiempo con eso también, porque yo digo lo siguiente: lo que Axel tiene que hacer a partir del 2027 o antes, si la coyuntura indica, porque no solamente puede haber una poblada, también puede haber una renuncia del presidente, no me extrañaría que
0: una
1: se
0: internación una psiquiátrica así. Tantas cosas pueden pasar.
1: Bueno, pero pongamos que lleguemos a diciembre del 2027 o a octubre, cuando sean las elecciones. Axel va a tener que hacer a partir de diciembre del 2027 un montón de cambios y transformaciones, revertir un montón de cosas que ha hecho este gobierno, que incluso para algunas necesita, no le va a alcanzar con los decretos, va a necesitar una acumulación de poder mucho más grande que esa, una acumulación de fuerza popular organizada. Bueno, eso no, porque ganar las elecciones por ahí las ganamos. Yo creo que Axel se va a convertir, está hoy empapelada la ciudad, con una consigna muy sencilla, es un cartel muy sencillo, dice Axel o Milei, que sintetiza lo que yo creo que siente gran parte de la población y que esa población puede ser una mayoría
2: electoral. Y que hay cada vez más gente que confía en la posibilidad de que Axel lo pueda destronar al Rey León.
1: ¿Alcanza con la figura de Axel sola? Néstor Kirchner era un tipo también bastante solo, con un pequeño grupo.
2: Desconocido, absolutamente. Más desconocido que Axel.
1: Pero mucho venía, más desconocido. Claro. Venía de un año y medio de desbarajuste institucional, donde la derecha había perdido todo prestigio. Yo recuerdo siempre, muchas veces, a Fidel, que afirmaba: el pueblo argentino ha enterrado en la fosa más profunda del Pacífico al neoliberalismo.
0: Era buen orador.
1: Bueno, esa era la impresión que daba.
2: Es que, Néstor eso lo logró. Lo que pasa es que después la vida sigue.
0: Desenterraron al muerto. No, es un tema. Yo, la verdad que es difícil discutir o plantear qué tiene o qué no tiene que hacer Axel. Yo no digo, un poco hablábamos de los dirigentes de Evo, de Chávez, Maduro, de Néstor. El tipo que tiene una responsabilidad de gobierno y de conducción política toma las decisiones, no va a esperar que nosotros le hagamos la sugerencia.
2: Y si el que no las toma se llama Alberto Fernández. Porque es así, o la tomás o sos un...
0: Bueno, pero tomaba JB.
1: Tenemos que ir al último corte.
0: Bien.
2: Tenemos...
1: Ahora le comento. Vamos a ir al último corte, Dayana, y volvemos con nuestra última entrevistada, por favor, dale. Si lo logramos comunicarnos, ¿no?
2: Tenemos una entrevistada, muy bien.

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3: Último gran bloque de Para el Pueblo, que es el pueblo. Venimos de una intensa entrevista en el bloque anterior y el anterior bloque aún con el compañero Fabián Restivo. Hablamos mucho de Bolivia, también incursionamos un poco en el tema de Venezuela. Pero para hablar de eso, quiero presentarles a una compañera que está en línea. La última vez que nos vimos fue cuando secuestraron a Nicolás Maduro, fuimos a la embajada norteamericana y ella estaba ahí presente, hacía tiempo que no nos veíamos y por supuesto era una referente, ella es una compañera venezolana que reside aquí en la Argentina y me pareció interesante llamarla porque desde ese momento que fuimos a la embajada hasta ahora han pasado mucha agua bajo los puentes y queremos su opinión de cómo ve la situación de su patria natal. Lilia, ¿cómo estás? ¿Cómo te va?
4: Buenas tardes, compañera. ¿Te escucho? Saludo a la Radio Rebelde. Y ¿me escuchan ahora?
3: Te escucho medio lejano, como que estás lejos del micrófono o algo así, ¿puede ser?
5: ¿O estás con manos libres?
3: Ah, ¿estás con manos libres?
4: No, ahora está bien. Estoy con el micrófono, lo sostengo, pero ojalá y...
3: Bueno, se escucha, pero un poquito lejos. Un poquito lejos.
4: Oh, qué pena. Bueno, estoy en mi trabajo y estoy saliendo con lo que puedo, ¿ah?
3: Bueno, dale. No hay problema. Te escuchamos.
4: Les agradezco.
3: Te escuchamos. Lilia, ¿cómo ves la situación de tu patria en estos momentos?
4: Es muy compleja la situación de mi país, Venezuela. Y... bueno, hay que tratar de ser rigurosos en los análisis, en las lecturas, pero sin perder, por supuesto, la sensibilidad, por supuesto, ponerse en el lugar, ¿no?, de quienes están allá transitando esta situación que es tan compleja. Pero, intentar desalambrar. Para llegar para acercarnos, aproximarnos a la verdad. Certezas tengo respecto a uno, lo que ocurrió, como todos y todas, lo que ocurrió el 3 de enero, que fue el secuestro del presidente constitucional de la República Bolivariana de Venezuela. Y tal y como lo dices, de allá a este momento han ocurrido una serie de situaciones. Cada día se suscitan nuevos eventos. En este caso mi análisis apunta a una deriva neocolonial en Venezuela. Algo está ocurriendo en Venezuela, hay algo que no conocemos, hay una situación que no conocemos, pero lo que observamos, lo que la información que nos llega y que es de público conocimiento, y cada día más hay información que se hace pública, y que bueno, hay que a partir de ello hacer las lecturas y como digo, pues tampoco ser irresponsables respecto a estos análisis y a estas primeras aproximaciones, y digo no deducciones porque bueno, porque no conocemos todo el escenario. Pero insisto en esto, ¿no? El último evento, el último acontecimiento que fue la extradición de Saab, nos permite a nosotros también incorporar nuevos elementos a esa lectura. Les voy a decir y a confesar, ¿no? De ayer estaba escuchando unas conversaciones entre Katia Colmenares y Ramón Grossfogel, y que invito, por cierto, a revisar en las plataformas, en YouTube, para es extenso, más de dos largas horas de intervención para explicar esta crítica y complejísima situación. Y yo coincido en parte de los análisis o en muchos de los análisis que allí se hacen, pues, respecto a esta, a una crítica, ¿no? Hay que hacer la crítica a quienes están gobernando el país, ya, constitucionalmente, quien asume el poder, y apoyamos esa, lo que ha ocurrido, porque está previsto en nuestra Carta Magna que la vicepresidenta asume, ante la ausencia del presidente de la República, asume la vicepresidenta. Y, pero después hay una serie de decisiones que se han tomado, como vuelvo a insistir, en el caso de la extradición de Alex Saab, y que bueno, que nos lleva a nosotros a reflexionar, a hacer también y acompañar las críticas. Es peligrosa esa extradición, más cuando el gobierno nacional encabezado por Nicolás Maduro y también respaldado por la vicepresidenta de la República en ejercicio en ese momento, Delcy Rodríguez, y por supuesto por la Asamblea Nacional, se sumaron, como se sumó también todo el movimiento de solidaridad latinoamericana a exigir que Alex Saab fuera devuelto porque estaba secuestrado por Estados Unidos. Y ocurrió en el año 2023 y pasa a ejercer funciones también en el gobierno nacional. Es una figura importante dentro de lo que es la política nacional. Y el que se haya extraditado también pone en peligro, nos pone en riesgo también, sigue poniéndonos en situación de vulnerabilidad. Incluso yo creo que complica también al presidente Nicolás Maduro por los cargos. Hoy veíamos cuáles son los cargos que se le adjudican a este señor Saab, gravísimos cargos, y además las declaraciones también del abogado. En Miami, en Cortes de Miami, donde, bueno, este hombre se ha reconocido que es un agente de la DEA y que estaba pasando información. Aún no conocemos los detalles y hay que profundizar en esto, digo yo. Vean que bueno, hay que ser responsables con estas cosas que decimos y con los análisis que hacemos, ¿no? Lilian. Pero este último acontecimiento hay que, para hacer esas lecturas diversas,
3: ¿no? Ahí te pregunta Pascual.
5: Hola, Lilia. Yo para que los oyentes que no conocen el proceso bolivariano en profundidad tengan una idea, sería interesante plantearle cómo fue detenido en primera instancia Alex Saab en África, en Cabo Verde.
4: En Cabo Verde.
5: ¿Cómo fue llevado, secuestrado a Estados Unidos?
4: Claro.
5: ¿Y cómo fue intercambiado por 10 prisioneros, 10 mercenarios norteamericanos que estaban en Venezuela intentando atentar contra el pueblo venezolano? Lo extraño para nosotros que participamos de esa campaña por su libertad, por recuperarlo, lo recibe incluso Delcy Rodríguez, en ese momento vicepresidenta, y le plantea que es su hermano, que es muy valioso la Revolución Bolivariana. Es más, a poco de andar pasa a ser ministro, no recuerdo si en producción o algo por el estilo.
4: De Industria y Producción Nacional. De
5: Industria y Producción Nacional. Y bueno, y nos encontramos con esta situación donde lo deportan con argumentos bastante pobres, diría yo, porque se plantea que su cédula de identidad era falsa, es decir, 20 años viviendo en Venezuela, trabajando para Venezuela, y bueno, y lo deportan a Estados Unidos, siendo en última instancia colombiano, que hubiera correspondido, en todo caso, si lo deportás del país, enviarlo a su país de origen, no entregarlo a los tribunales norteamericanos, que además están inventando una causa porque no lo pueden juzgar por los mismos hechos por los que estuvo detenido, secuestrado la vez anterior. Y en eso hablan de lavado de dinero, que digo, vinculado muy fuertemente al proceso contra el presidente Nicolás Maduro, donde se caen las acusaciones del Poder Judicial norteamericano y también reinventan nuevas acusaciones donde el rol de Alep Saab puede ser muy peligroso para la situación jurídica del presidente Maduro. Digo, nada, estas son las dudas que uno mira, indudablemente entiende que el gobierno venezolano prácticamente ha sido asaltado por una banda de delincuentes, Trump, Estados Unidos, que le ha puesto una pistola en la cabeza a los dirigentes de la revolución. Pero bueno, nada, esto nos preocupa, porque uno entiende que hay que buscar el mecanismo de negociación cuando la diferencia en la capacidad militar es tan asimétrica. Pero bueno, nada, yo lo conozco a Alex, para mí ha sido un compañero, por lo menos así nos lo presentaron, y nada, un poco poner esto negro sobre blanco para que nuestros oyentes también comprendan el momento político y la incertidumbre que genera esto para el futuro inmediato.
3: Igual Lilia utilizó un término que quiero rescatar, que es deriva neocolonial. Es una definición me gustaría profundizar.
5: Claro.
3: Es una cosa inédita, ¿no? Que haya un secuestro de un presidente. Sí. A mí, más que una operación militar, me pareció una operación de secuestro hecha por medios militares. Porque la verdad, el desequilibrio se vería si hubiera una invasión y había dos ejércitos enfrentados, cosa que no sucede en Venezuela, porque de alguna manera hay algún tipo de acuerdo entre los que secuestraron a Maduro.
5: No, yo eso no lo...
4: Bueno, compañeros.
3: Hay acuerdos comerciales.
5: Claro,
4: sí. Claro, me escuchen. Sí. Quiero hacer un aporte al respecto. Uno, Pascual, ciertamente coincido contigo respecto a lo que, por supuesto, vale toda la aclaratoria y toda la explicación para la audiencia que escucha, que también es una audiencia que conoce y ha seguido porque, bueno, la situación de Venezuela, igual que comprometida con todas las causas de la patria grande, ¿no? Vuelvo a insistir en el hecho de que, y ahí tratando de cerrar o aportar un elemento también respecto a la deportación de Alex, del compañero, nos ha sorprendido que haya sido un organismo como el STAINE, que es nuestro organismo de identificación, es decir, dentro de lo que es la jerarquía del Estado Nacional, del Gobierno Nacional, puede decirse que es una estructura menor, pues.
5: Es como, es decir, el registro, como el registro nacional de la persona acá en Argentina.
4: El RENAPER, equivalente al RENAPER acá en la Argentina, exactamente, un órgano menor, y dada la envergadura, ¿no? La envergadura, primero, del personaje, dos, de las condiciones, como tú bien decías, de secuestro en Cabo Verde, de extradición a Estados Unidos, del intercambio por los 10 perpetradores que llevaron adelante intentos de magnicidio en contra del presidente Nicolás Maduro, y actos también de terrorismo en Venezuela. Eso hemos hecho un seguimiento, lo sabemos, pero bueno, el que lo hayan extraditado ahora mismo, que se haya tomado esta medida, ¿no? De una medida de, bueno, voy a utilizar extradición, si no sé si sí, correspondería en términos jurídicos o una medida administrativa, poniendo en riesgo, porque Alex Saab, no sabemos qué negociados pueda tener incluso el mismo Saab para efectos de disminuir sus propios procesos, en el marco de lo que es ese proceso, claro, en el que está él, y que puede poner en riesgo nuestra propia, al Estado Nacional, puede poner en riesgo la situación jurídica del presidente constitucional de Venezuela, todo el proceso que se está llevando adelante. Es decir, yo coincido, Alex Saab, tenía que ser enjuiciado por las causas a que hubiera lugar, tenía que ser procesado en Venezuela, tenía que ser llevado adelante los procedimientos, porque la Constitución Nacional, que nos la dimos en el año 98-99, el proceso constituyente del 99, tiene los suficientes elementos y también nuestra arquitectura jurídica para llevar adelante ese proceso de investigación, y que si hace falta adecentar, porque muchos coincidimos en que hace falta también adecentar ciertas estructuras de los poderes públicos nacionales, llevar adelante un proceso judicial ejemplarizante en el país. Ni siquiera para la extradición a Colombia, pues, porque los delitos que hubiese cometido en primer término en Venezuela tenían que ser juzgados en Venezuela. Después, poner en riesgo la situación del presidente Nicolás Maduro, eso también es gravísimo. Y sí, ciertamente, Venezuela es un país que ahora está, si hay algún tipo de negociación, si es que se puede hablar de negociación, porque no se negocia con un arma en la cabeza, ¿ya? No se negocia con la espada de Damocles pendiendo sobre el corazón de la patria. No puede haber negociación porque ahí hay una relación asimétrica, ¿ya? Hay una situación de asimetría en esto que se intenta denominar como negociación. Así que bueno, Venezuela, entiendo que estén tomando medidas, que estén tomando decisiones, pero lo real es que en el marco de toda esta correlación de fuerzas asimétricas, en el marco de esta situación, que es una situación inédita, que es una situación sobrevenida, complejísima situación la que vive nuestra patria, nos hemos devuelto. Si bien es cierto, y todos coincidíamos en afirmar que Venezuela era el último bastión de la defensa de la soberanía de la patria grande, ahora mismo, ciertamente, en esto que estoy llamando deriva neocolonial, nos hemos retrotraído a momentos incluso previos a lo que fue la nacionalización del petróleo en Venezuela en la década del 70 del pasado siglo XX, y otras situaciones más que nos retrotraen en términos de lo que fue la defensa histórica por parte del proceso bolivariano, de la soberanía nacional. Ahora mismo no podemos decir que esto ocurra. Muchas, y ustedes lo han visto, ¿no? El ver personajes, las formas en las cuales utiliza la presidenta encargada para dirigirse a Trump. Trump no puede haber relaciones diplomáticas normales con quien te ha bombardeado el país. No puede haber una relación, y asumir que esas son relaciones de naturaleza diplomática. La demanda también que ella tiene ya casi más de 20 años, y especialmente a partir de la muerte del presidente Hugo Chávez Frías en el año 2013, y después las medidas que tomó Obama y que fueron increscendándose respecto a lo que nosotros llamamos medidas coercitivas unilaterales, que han sumido a mi país, a Venezuela, en una situación catastrófica y de la que se venía levantando, ¿no? Con el apoyo de otras naciones y relaciones con Rusia, con Irán, con Cuba, con los pueblos libres del mundo y los gobiernos también que dirigen a estos pueblos libres del mundo, todo lo que había sido el avanzado, bueno, nos hemos retrotraído. Entonces, miremos con muchísima atención lo que ocurre en Venezuela, pedimos también solidaridad pedimos comprensión, pero no silencio, menos silencio cómplice. En Venezuela hay un pueblo organizado, apelamos también a la sensibilidad, claro. Y tenemos también ese como si podemos hablar de esperanza, ¿ya? Y de esperanza, voy a utilizar ese término que es muy subjetivo, pero lo voy a utilizar porque creo que vale, pensar que bueno, la reserva moral de Venezuela reside en el pueblo organizado. Y hay que apelar a la conciencia de este pueblo organizado para rescatar lo rescatable de nuestro proceso y, bueno, renacernos como el Fénix. Chávez fue, en el 2002 y 2003, Chávez fue secuestrado, Chávez fue el pueblo demandó el retorno y la devolución de Chávez, rescatar y recuperar a Chávez fue nuestro objetivo y lo logramos. En estos días yo decía, nosotros vivimos un proceso también muy, bueno, de todos los procesos que han sido dolorosos, porque el proceso en Venezuela de demonización de Venezuela ha sido sangriento, y ha faltado también la sensibilidad y también tal vez la la sensibilidad para comprender que Venezuela, las circunstancias de Venezuela eran diferentes, ¿no? A lo que pueden ser los otros procesos que ocurren. Por ejemplo, en Argentina no ha sido necesaria medidas coercitivas unilaterales para hacerse de la soberanía en Argentina. Así se hacen es. De la soberanía de Argentina por otros medios, por ejemplo, bien. ¿No? O lo que ha ocurrido entonces ha faltado incluso de nuestras grandes organizaciones, movimientos políticos, los niveles de comprensión suficientes para entender que lo que ocurre en Venezuela por otros medios para hacerse de la soberanía nacional, como también ocurre en Cuba por otros medios para hacerse de la soberanía de Cuba, o como ocurre en Irán, como ocurre en el Líbano, como ocurrió en Siria, para hacerse de la soberanía, para hacer morder el polvo por parte de los pueblos que estábamos resistiendo, para en Palestina, para hacerse de estos pueblos que hemos sido la resistencia. Lilian. Entonces, bueno, yo pido esa solidaridad y apertura para entender que lo que nos ocurre es diferente a lo que ocurre por otros medios, ¿no?
3: Claro.
4: Para hacerse de la soberanía del país. Y bueno, y están avanzando en eso. Por eso digo que hay una deriva neocolonial, porque cuando le restan a nuestra soberanía nacional, todo aquello que le reste a la soberanía nos lleva al terreno de esa deriva neocolonial que hemos combatido.
5: Lilia, y el gran polo patriótico, el PSUV, las fuerzas políticas populares en Venezuela, ¿cuál es la opinión? ¿Tenés información vos sobre la posición de cada una de estas fuerzas?
4: El Partido Socialista Unido de Venezuela es el partido de gobierno. Es el partido de gobierno y es el partido mayoritario de gobierno. Entonces, como se expresa y se manifiesta el Partido Socialista Unido de Venezuela, el Partido Socialista también es la voz del gobierno nacional. Es decir, no hay al menos públicamente no conocemos lo que nos llega públicamente es una coincidencia total con lo que son las políticas de gobierno. Nosotros no conocemos, por ejemplo, voy a plantear esto. ¿Ustedes saben cuándo fallecieron en el ataque del 3 de enero a Venezuela? ¿Saben cuántos cubanos fallecieron?
5: Hablan de 300.
4: Les pregunto a ustedes. No, cubanos.
5: 32 cubanos.
4: ¿Y por qué dices 300? ¿Por qué dices que hablan de 300? Y no das una cifra exacta respecto a los fallecidos venezolanos. ¿Ya? Porque no ha publicado, ¿ya? No ha publicado el gobierno nacional un parte oficial.
3: Claro.
4: Que nos permita conocer, porque si hubiesen publicado un parte oficial, hemos conocido por segmentos, ¿ya? Un fallecimiento a posteriori, más de 60 personas, más de 80 personas, como 300. ¿Cómo es que no conocemos los nombres de nuestros héroes caídos el 3 de enero? Que estuvieron defendiendo a la patria, que estuvieron defendiendo el proceso y que estuvieron defendiendo al gobierno bolivariano y que estuvieron defendiendo la vida del presidente constitucional de Venezuela. ¿Por qué no conocemos esa cifra? Es decir, es muy lamentable que no conozcamos, es decir, ¿por qué el Partido Socialista Unido de Venezuela, que obviamente hemos conocido, ¿no?, las manifestaciones, pero no sabemos ni siquiera una lista? Hay un monumento que se hizo en el cementerio, seguramente ya aparecen los nombres en ese monumento, en esa especie de mausoleo que se construyó en homenaje a las víctimas, ¿no? No sé si están todos los nombres allí inscritos, espero que sí estén todos los nombres inscritos, pero públicamente no hay un parte oficial sobre las víctimas fallecidas y los heridos también, porque tenemos derecho a saber cuáles son esos nombres y cuáles son esas vidas que nos quitaron.
3: Vos reclamabas que no haya silencio. Bueno, esto es una buena pregunta, es una pregunta para hacerse. ¿Te puedo preguntar si tenés conocimiento cuál es el estado de las Fuerzas Armadas, de la Fuerza Armada Bolivariana? ¿Hubo cambio de conducción? ¿Se retiró Padrino López? ¿Entró un nuevo jefe? ¿Qué sabés vos de eso?
4: Sí, sé lo que estás manifestando, es decir, hubo un cambio de mando, del alto mando militar, pero lo mismo también hubo, presentó la renuncia del fiscal general de la República, es decir, ha habido toda vemos nuevos nombres, ¿no? Es decir, aquellos que ocupaban subsecretarías, secretarías, oficinas, direcciones, perdón, oficinas no, direcciones están ahora ocupando dentro de lo que es el gobierno, dentro de lo que son las especialmente el gobierno, porque voy a aclarar que no conozco información sobre las Fuerzas Armadas Nacionales, más allá de lo que ocurrió con Padrino López. No hay más información que la que circula públicamente, claro. y que bueno, cuando hemos empezado a conocer que presenta la renuncia, entendimos que, por ejemplo, el poeta de la Revolución presentó la renuncia al cargo de la Fiscalía General de la República, ¿no? Y le siguió el procurador. Y después conocimos unos nombres que estuvieron allí, de personas que antes no habían ocupado altos cargos dentro de lo que fue ese proceso de reciclaje permanente en 20, casi 30 años de historia de la Revolución, los mismos nombres, las mismas caras, y bueno, que hubo allí una de él si puso gente en estos cargos, pero no.
5: Mario Silva sigue siendo diputado a la Asamblea Nacional.
4: Sí, Mario Silva está ahora teniendo una postura crítica desde su programa, La Villa, que él creo que sigue transmitiendo Mario Silva, pero bueno, está allí haciendo unas alertas, unas advertencias, cuando en Venezuela ocurre que, en Venezuela no, cuando en el proceso, decirle el proceso bolivariano tampoco es incorrecto, ¿no? Porque nuestro proceso, seguimos creyendo que nuestro proceso es posible y que bueno, es un proceso que se camina, ¿no? Que se está construyendo, que se tiene que construir y va a tener altas y tiene bajas también, ¿no? Pero bueno, las críticas, quienes criticamos somos tildados de quinta columna.
3: Bien.
4: Así que Mario Silva seguramente ahora mismo está pasando por ese proceso. Veo muchas críticas en contra de Mario Silva. No sé si desde el gobierno ha habido algún pronunciamiento en torno al rol que está ahora ejerciendo Mario Silva.
5: No, oficialmente no hay nada.
4: Exactamente. Pero él está siendo muy crítico y bueno, y de esto están haciendo con la camisa un saco, como decimos en Venezuela, porque disfruta, no se goza la ultraderecha nacional con todas estas situaciones que se nos están suscitando, cuando más debíamos tener cohesión, más debíamos tener fuerza, más debemos estar en resistencia, especialmente porque en estos últimos años, y especialmente en el último año, desde agosto del año pasado, cuando Trump empezó a bombardear pescadores en el Caribe y a matar pescadores, y sabíamos que venía, y además después poner a sus flotas para acercarnos también frente a las costas venezolanas, decíamos que estábamos dispuestos a entregar la vida por nuestro país, ¿no? Y seguimos estando dispuestos a luchar por
3: Lilia, Venezuela. Te queremos agradecer muchísimo el hecho de que vos nos hables de Venezuela, porque la verdad que no nos gustaba el silencio. Tu postura es crítica, pero respetuosa, lo valoramos mucho, y yo creo que la difusión de esta nota que te hacemos va a ser valiosa para que la gente no se confunda, ni circulen, porque entre la ausencia de opiniones circulan las peores de las opiniones, ¿no? Entonces, evitar que eso suceda es sincerarse y hablarlo con el respeto debido y con la información adecuada, pero hablarlo, no mantener silencio.
5: Mira, Lilia, yo había un personaje argentino que llevaron a Venezuela hace algún tiempo atrás, que acá en la Argentina primero intentó militar con Macri, después con Milei, y no sé cómo apareció en Caracas y haciéndole una entrevista al presidente Maduro. Estoy hablando del nombre ficticio ese, Michelo, que hoy está dando vuelta por todos lados.
3: Con muchos seguidores en Internet.
5: Sí, esas cosas nos preocupan también, porque el tema, es decir, vos sabés que somos solidarios con la Revolución Bolivariana y con el maravilloso pueblo de Venezuela. Y por supuesto que seguimos poniendo ficha a que el proceso no ha terminado, más allá de estas cosas que estamos charlando y que realmente requieren mayor transparencia. Pero nuestro compromiso de continuar buscando respuestas, que es lo mínimo. Sí,
4: si me permite decir algo muy breve sobre este personaje que conocimos, que es un personaje, ¿no? Porque es una construcción de las redes, Michelo, que hemos escuchado, que hemos seguido, porque él tenía las maneras y las herramientas para acrecentar y para llegar lejos, ¿no? Tan lejos llegó que estuvo allí en los espacios donde hacía sus alocuciones e intervenciones del presidente constitucional Nicolás Maduro, ¿no? Hoy escuchaba e invito a escuchar a Sebastián Salgado, y ustedes lo conocen.
3: Sí, sí, claro.
4: ¿Ya? Hoy está en Venezuela. Sebastián Salgado, que es el director de Data Urgente, saben, del medio Data Urgente, daba hoy una información, una noticia sobre Michelo. Sebastián, porque yo tampoco desde aquí puedo hacer una afirmación desconociendo cuál es la situación, porque vuelvo a decir, si el gobierno no informa sobre la situación de Michelo, da pie a toda esta serie a esta situación que se ha suscitado magnificado, incluso que nuestros compañeros en el mundo se han preguntado y siguen el hashtag ¿dónde está Michelo? Ya nuestras compañeras y nuestros compañeros y están manifestando la preocupación porque esta persona no aparece. Sebastián Salgado hoy da una información muy importante. Él tuvo acceso, lo dice Sebastián Salgado en su, yo no sé si fue anoche, pero yo lo vi hoy o esta mañana, que él tuvo acceso al registro de la salida del país hacia Colombia por parte de Michelo, y que estaba además que tenía conocimiento y tenía información y tiene información, así que pido que además que Sebastián Salgado es una persona conocida por en nuestros procesos y en nuestras órganos del campo popular y nacional, y puede ser entrevistado y a través de él conocer qué es lo que ha ocurrido con este joven que creo que es de Salta. Sí, que estuvo residenciado en Venezuela, tuvo incluso acceso a información sobre el día en el cual Michelo entrega el departamento que tenía alquilado en Caracas, y el viaje que hace a Colombia, y cómo es todo un ardid para efectos de acrecentar su cuenta, que ya alcanza, no sé, recuperar aquella cuenta que alguna vez él decía que tenía no sé cuántos millones de seguidores, y a partir de allí monetizar. Vean que no quiero ser insensible, estoy transmitiendo la información que da recientemente Sebastián Salgado, y que bueno, que invito a consultar para efectos de hacer de no hacerse eco, ni partícipe, y además para no hablar tampoco la solidaridad, ¿no? Porque no queremos a nadie desaparecido, a ninguna persona desaparecida, a ninguna persona secuestrada, a ninguna persona silenciada, y que además también se carguen sobre nuestro, ya bastante nos está aburriendo como para cargar dentro de lo que es la situación crítica de Venezuela o compleja de Venezuela, cargar con esto que si no es cierto, como dice Sebastián, hace muchísimo daño, causa muchísimo daño a Venezuela.
3: Bien.
5: Sí, yo coincido que no es verdad el secuestro, pero es más, es muy probable que esté acá en Argentina y en Salta, por lo último que estuve mirando yo. Es un personaje que nos presentaron en Caracas, y ya te digo, yo conversando con los compañeros que lo habían invitado a Venezuela, le dije que para mí, desde el punto de vista político, era siniestro, pero bueno.
4: Claro.
3: Los antecedentes
4: claro, no nos dieron mucha bolita. Permítanme decir esto. No es con personajes, claro, ni contratando personajes, ya que se venden al mejor postor, como se lleva adelante la revolución y se salva la revolución. Así en Venezuela es. Ahí están los principios, la convicción, la gente, el pueblo organizado, que es la que mejor puede, el que mejor puede decir sobre nuestra propia situación, contextualizar y explicar. E incluso no lo sabemos todos, porque también, como todos, ¿no? Como todos, hay información a la que no tenemos acceso. Incluso para entender la situación de los migrantes, hablen con migrantes venezolanos que bueno, que tengan otras características. Y para entender la situación allá adentro, hay que hablar con la gente. Y la gente es la que mejor puede decir y dar fe de lo que ocurre en Venezuela y defender nuestros procesos también.
3: Excelente cierre, Lilia, el decir que no es un problema mediático ni un problema de un youtuber o un tipo que ejerce bien la comunicación. El problema es un problema del pueblo venezolano, de las bases venezolanas, que tiene que resolverlo allá y no con un personaje que tiene una difusa historia, incluso aquí en la Argentina. Así que te mandamos un abrazo y te agradecemos muchísimo tu participación.
4: Un abrazo para ustedes.
3: Gracias.
4: Bueno,
3: gracias. Lilia Ferrer, una compañera radicada acá en Argentina, pero que ama mucho a su patria venezolana, que ama a su revolución y que la describió con toda la sinceridad de su alma en esta coyuntura tan difícil que viven. Así que yo quiero agregar alguna cosita, ¿no? Ella habló de que no se puede negociar con una pistola en la cabeza, no se puede acordar con una pistola en la cabeza, pero la historia nos dice que se hacen acuerdos. O sea, Irán se sentó a negociar con Estados Unidos después de que le mataron 2.000 personas. Mataron a su líder espiritual.
5: Así es.
3: Y se sentó a negociar igual. Y lo sucede tantas veces, y ha sucedido tantas veces, y sucederá muchas veces más. Te diría que eso es lo importante. Ahora, es un punto, una coyuntura importante en la entrega de este compañero Alex Saab. Eso me parece que hace, es lo que ha marcado un poco la inquietud generalizada, ¿no? Porque, ¿por qué esa necesidad de entregar a Alex Saab? Llama la atención, nos despierta preguntas, interrogantes. El que haya acuerdo, yo no critico. Venezuela tiene que seguir viviendo y tiene que vender su petróleo y sostener a su población. Eso está perfecto. Y quizás un poco cuando hablaba de la identificación de los asesinados por el imperio, me hacía acordar a los muertos del 55, que hablaba Marcelo hoy. También no los identificamos hasta que Eduardo Duhalde estuvo en la Secretaría de Derechos Humanos, 50 años después.
6: 50 años después se publicó el primer informe oficial.
3: Y bueno, está pasando un poco lo mismo
5: eso no me aventuro, escucho con respeto las opiniones, pero no me aventuro a plantear que el proceso bolivariano, pues si es un proceso neocolonial,
3: significa una deriva neocolonial.
5: Sí, bueno, está liquidado el proceso revolucionario, digo, ¿de qué estamos hablando?
3: Es que es inédito que a vos te secuestren a tu presidente.
5: Pero ya ha pasado en otros lugares. Yo, es más,
3: de la misma manera.
5: La misma crítica que hacen sobre el rol de la CIA en Caracas. El jefe de la CIA acaba de ir a La Habana.
6: Claro.
5: Con el Ministerio.
6: También anduvo por acá, Anduvo
5: no,
6: por acá.
5: No, pero bueno, acá es normal en todo caso. Y si no, lo mandamos a Santiago Caputo a que lo vea.
6: Claro.
5: Pero a Ocalán lo secuestran en Kenia, los años 80, Estados Unidos, y se lo entrega a Turquía, está todavía preso en Turquía. El partido de Ocalán está negociando algunas cuestiones para salvarle la vida a su secretario general. Yo,
6: el de Honduras, ¿cómo se llamaba? Que se lo llevaron de la pestaña.
5: El del gorro grande, sí. Celaya.
6: Celaya.
5: No, en pijama, esto que dice Guillermo sobre Irán, es así, le han matado al líder espiritual, le han matado comandantes, jefes.
3: Un montón de población. ¿No?
5: Hoy plantea Irán, porque está en otras condiciones.
3: A las niñas que asesinaron en un
5: poblado. La escuela, claro, sí, sí. Son ciento y pico de chicas. Voy a decir, es difícil, para mí en lo personal, opinar sobre un proceso que conducen otros y que están obligados a tomar decisiones en una situación muy, muy complicada. Yo en algún momento lo definía, el propio Lenin para llegar a Rusia tuvo que negociar con los alemanes para poder viajar.
3: Bueno, desde Mao, el exilio. Bueno, Mao dijo, tenemos que acordar con la oligarquía
5: hoy,
3: China para enfrentar al imperio japonés que nos está invadiendo.
5: Sí, China.
6: El otro día hablábamos que Fidel Castro había recibido ayuda de
5: los conservadores norteamericanos.
6: Exactamente, y del propio Kennedy. Claro. Y también del general Pedro Eugenio Aramburu de la Argentina.
5: No, por eso yo digo, es cierto que lo que se requiere es mayor claridad.
3: Que se hable.
5: Y
3: está, en los espacios vacíos,
5: claro,
3: están las operaciones.
5: Exactamente. Y sobre, yo por eso hago hincapié en esto de Michelo. Yo te lo conté a vos, Guille.
3: Bueno, Michelo, si tiene 1 millón de seguidores, cobra cientos de miles de dólares.
5: No, ni
3: hay
5: ni
3: problema económico ese, también.
5: No.
3: Yo creo que se fue con la platita.
5: El tipo es un mercachifle. Lo grave es que los dirigentes de la Revolución Bolivariana
3: lo bancaron.
5: Yo emití opinión, yo lo saqué de la mesa en donde me lo sentaron, lo eché. Digo, porque esto es muy sencillo, vos laburaste o intentaste laburar para Macri, intentaste laburar para Milei y después veniste sentada a defender la revolución.
3: Sus antecedentes políticos en la Argentina es un tipo al mejor postor.
5: Totalmente, bueno, y eso es lo grave. Ahora, esta definición es sobre el operativo del 3 de enero, sobre la situación que, como dijiste, deriva neocolonial. Yo, para mí son muy fuertes, todavía es muy aventurado decir eso.
3: Lo dijo Lilia, por eso lo respeto.
5: No, pero está bien, yo no en eso no me aventuro, coincido en otras cosas que planteó, y por eso intenté también clarificar el proceso de por qué, porque esto es un compañero, o por lo menos lo era, hasta que se descubra lo contrario, digo. Pero bueno, hay que tener mucho, mucho cuidado.
3: Lo que hay que ver es cómo le va al pueblo venezolano, ¿no? Eso es,
5: sí,
3: importante, ¿no?
5: Claro, bueno, hoy se está preservando la vida económica, etcétera. Está, obviamente que requiere el fin del bloqueo económico criminal que sigue teniendo,
3: claro,
5: Venezuela.
3: Claro.
5: Es decir, si hay apertura para la venta de petróleo, y como cualquier país que me lo compre, quien fuese, que mientras
3: hay una pague. Hay una cosa que han logrado la invasión y el secuestro de Maduro, que es que Venezuela dejó de venderle el 20% de su producción a China. Eso es un hecho concreto.
5: Y cambió la relación político-diplomática con China, con Rusia y con Irán fundamentalmente. Digo, eso es algo objetivo que se ve, pero volvemos a lo mismo.
3: Y China, Rusia e Irán tampoco se meten en la recuperación de esa relación.
5: No.
3: Porque hay que decir las cosas como son. Hay un reparto, un nuevo reparto del mundo. Hay una especie de reparto del mundo,
5: sí,
3: donde para evitar una conflagración mayor se ceden posiciones.
5: Mira, la Federación Rusa acaba de hacer una operación militar para la utilización de armas nucleares. 68.000 soldados y cerca de 8.500 armamentos importantes que pueden llevar cabeza nuclear. Ese es un mecanismo de disuasión que utiliza,
3: claro.
5: Ahora, después hay que tener mucho cuidado, porque cualquier conflicto, el propio Estados Unidos ha tenido que retroceder en chancleta en Irán, porque los niveles de conflicto tienen que ser razonables. Pues si no, no hay mundo.
3: Y la visita de Trump, acompañado de los principales empresarios norteamericanos y de otros países, a China,
5: claro,
3: también parece más una imposición de ellos que una decisión de Trump.
5: Y
3: porque así como los de acá están pensando en el relevo de Milei,
5: claro,
3: los de allá están pensando en el relevo de Trump.
5: Totalmente, sí, negocios son negocios. Eso, además de China no se ha llevado Trump gran cosa.
3: Aparte lo de Rusia, también hay que decir que hubo un ataque ucraniano de miles de drones sobre territorio ruso.
5: Sí,
3: fue respuesta también a eso.
5: Y ¿no? Hoy está reunido Putin con Xi Jinping. Y
3: casi el mismo día, bueno, Trump y con un día de diferencia.
5: Con diferencia en el agasajo, quién lo recibió.
3: Porque alfombra circuló.
5: Claro, la cooperación económica y militar, particularmente.
3: Pero aparte, Putin, las reuniones Putin-Xi Jinping son mucho más numerosas que las que se tienen con Trump. ¿No? No,
5: bueno, por eso digo, es difícil, digo, en el caso de Venezuela,
3: pero hay que ir a hablarlo. Yo lo que valoro de Lidia que hay que hablarlo.
5: Por eso
3: los espacios vacíos, vuelvo a reiterar, se filtran truchadas.
5: Yo, Mario Silva, que creo que sigue siendo diputado de la Asamblea Nacional, es miembro del PSUV, tiene un programa, se llama La Hojilla, es muy, pero muy crítico. Pero
3: recontra. ¿Cómo se llama el programa? Repítalo.
5: La Hojilla.
3: La Hojilla.
5: Lo pueden buscar por internet, digo, es fácil. Y nada, son opiniones. Incluso él, en algunas cosas, también pregunta.
3: Claro.
5: O sea, lo que plantea son fundamentalmente dudas por la falta de claridad en algunas cuestiones. Y después, obviamente, preocupados por el proceso, incluso económico venezolano, donde la ley de minería nueva que ha salido, la ley de hidrocarburos, también le da una incidencia a las multinacionales. Debo decir que si no, no habría posibilidad de incrementar la producción de nada, porque en minería no estaban explotando y el tema de los hidrocarburos, la mayoría habían rebajado el nivel de explotación de producción de barriles de petróleo a un nivel ínfimo prácticamente.
3: Estamos en los últimos 10 minutos, Marcelo, te incorporo al debate. Con una mirada futbolística, voy a incorporar el tema del fútbol. Una vez que se produzca la final del domingo en Córdoba, entre River y Belgrano, va a haber un tema que va a absorber no solo la discusión de los futboleros, sino la discusión generalizada. Es el Mundial.
6: Lamentablemente, dentro de 15 días, un poquito más, se paraliza todo por 45 días, porque ahora dura 15 días más que
3: más
6: antes.
3: Largo que nunca, con más equipos que nunca.
6: Sí.
3: Y eso es... Estamos hablando de una audiencia de miles de millones de personas.
6: Bueno,
3: ¿usted se acuerda cuando los pobres desahuciados de Bangladesh ganaban las calles celebrando el triunfo de Argentina? Estamos hablando de la antípoda del mundo.
6: No por nada los Yankees dieron un golpe fuerte y se llevaron todos los derechos del fútbol.
3: Un negocio multimillonario.
6: Lo hemos hablado muchas veces, que en un momento se dieron cuenta que había tres negocios que ellos no tenían el control, que era la obra pública que manejaba Odebrecht en varios países, sobre todo en África y demás. Entonces,
5: Brasil.
6: Brasil fue originalmente.
3: ¿Quién lo
6: manejaba? Odebrecht, la empresa brasileña que tenía...
3: Multinacional.
6: Multinacional, pero de origen brasileño, que tenía la obra pública de África, casi toda la tenían ellos, y entonces se fueron a quejar los constructores al gobierno, y dicen, muchachos, ¿para qué lado están mirando? Esa era una. La segunda era los paraísos fiscales. ¿Por qué existían los paraísos fiscales que fuera de Estados Unidos, si en Estados Unidos podían tener un hermoso
3: país? Nosotros tenemos Delaware, tenemos varios lugares.
6: Delaware entonces pasó a jugar en primera. Y la tercera era el fútbol. El fútbol, que es maneja casi al mismo nivel que el tráfico de armas, el dinero que maneja el fútbol.
3: Dinero y deporte es un elemento cultural.
5: Propagandístico.
6: Pero ahí lo que les importaba a ellos era el money.
5: Plata, money.
6: Entonces se quedaron con... Todo lo que les importaba a ellos era el money.
5: Plata, money.
6: Entonces se quedaron con todas las transmisiones del fútbol

0: Y por eso ahora modifican todo como se les da la gana. Ustedes habrán visto, los que no están muy informados, que ahora en el fútbol se para refrescar a los jugadores a los 20 minutos, 22 minutos. Eso no es para refrescar, es para que entre la publicidad.
1: Y el entretiempo va a durar mucho más que 15
0: El
1: minutos.
0: entretiempo dura
1: Porque están
0: más.
1: anunciados artistas que van a actuar en el
0: Pero eso es
1: entretiempo.
0: porque además de actuar para que no se aburran, porque si no parece que el público yanqui, si no se lo entretiene en la mitad
2: Estimula.
0: del partido, en la mitad no, en la mitad de cada tiempo, se aburren y no van.
2: No puede concentrarse.
1: Es un fenómeno tan grande que tipos que en su vida vieron un partido de fútbol,
2: En el
1: artistas
2: Mundial,
1: famosos
2: mira.
1: de Hollywood,
0: Sí.
1: estrellas de la... Todo tipo de tipo famoso que no sabe un pito de fútbol, se puso a opinar de fútbol. Es una cosa increíble el poder de eso.
0: Bueno, y digitan todo, digitan todo, digitan quién. Recordemos que a los pocos días del comienzo de la guerra de Rusia con Ucrania, a Rusia se lo sacó de todas las
2: Así
0: competiciones
2: es.
0: internacionales, ¿no?
1: No,
0: Y todavía sigue
1: y
0: afuera de
1: también de
0: todas.
1: las Olimpiadas.
0: Pues de todas las
2: No,
0: competiciones
2: ahora el
0: internacionales.
2: Comité Olímpico volvió a restablecer
0: Pero
2: el
0: había sacado
2: derecho
0: de
2: de Rusia.
0: todas las competiciones internacionales del deporte. Bueno, hay varios países que se presentaron pidiendo que se lo sacara al Estado de Israel y le dijeron que, ¿y por qué lo iban a sacar al Estado de Israel?
2: Claro.
0: ¿Cuál es el motivo?
2: Que la Corte Penal Internacional tiene procesado al primer ministro y tres ministros más de Israel, pero un
0: Bueno.
2: detalle.
0: Pero no son cosas que se juntan, no se juntan. El fútbol es autónomo.
1: Yo ya le voy diciendo para...
2: No, y yo insisto que Estados Unidos y Trump en particular sigue extendiendo la tregua con Irán por el tema del Mundial de Fútbol, para que no le caiga el negocio,
0: Claro.
2: conflicto militar. Creo que han calculado mal ellos cuando atacaron.
1: Bueno, yo creo que para ir cerrando, creo que amerita que nos comuniquemos con nuestro querido compañero Ángel Cappa
0: Sí,
1: en el próximo programa
0: puede
1: para
0: ser,
1: que
0: sí, lo podemos buscar.
1: ya empecemos a meternos, aunque sea en ese clima, pero de una mirada crítica, que podamos hacer una, aunque sea humorística,
2: Claro.
1: que hagamos una mirada porque nos va a
0: Bueno,
1: absorber como, va a ser más fuerte que el caso Adorni, con eso le digo todo. Mire que hay que ser más fuerte que el
0: aunque
1: caso
0: usted le está
1: Adorni.
0: sacando el culo a la jeringa, yo le voy a decir que es una pena que hayan perdido ese partido.
1: No sé de qué me habla.
0: Un equipo que usa una camiseta
1: Mándele
0: roja.
1: saludo de mi parte si lo vean, sopere, por favor.
0: Sí, qué mal, qué mal, qué mal. Es una cosa que me dio muchísima pena, porque
1: Parecía un
0: yo
1: principiante, más mirá que
0: le tengo
1: nada.
0: un enorme cariño a Enzo Pérez. Me pareció lamentable y triste lo que sucedió. Igual te voy a decir que tuvieron tres oportunidades antes para
1: Es la
0: dejar.
1: séptima final que perdemos por penales.
0: Sí, pero antes de llegar a los penales también tuvieron la posibilidad de.
1: Sí, pero el técnico nuestro puso tres defensores.
0: Sí.
1: Pregona el fútbol para atacar, pero cuando le apretaron la colita, puso tres
0: Bueno,
1: defensores.
0: vamos a ver cómo va el domingo, porque es
1: Partido
0: un partido
1: difícil.
0: lleno de
1: Pero
0: morbo,
1: yo le
0: lleno
1: voy a
0: de morbo,
1: decir.
0: porque esa cosa de que sea River y Belgrano en la cancha
1: Chato Carreras,
0: de Chato
1: el
0: Carrera,
1: Kempes.
0: que es en la cancha en Córdoba, con todo el público, va a haber
1: No, River
0: público
1: va a llevar mucha
0: repartido,
1: gente.
0: porque River mueve, pero mueve incluso cordobeses, no solamente los que van de acá.
1: Hay millonarios cordobeses.
0: Sí, hay millonarios muchos. Pero desde luego es un morbo muy particular. Lo único que faltaba es que pusieran el mismo referee, ¿no? Pero
1: Yo le voy a decir una cosa. Para mí viene en el fútbol la era Coudet. Coudet va a ser como el caballito de batalla contra Riquelme. Acuérdese lo que yo le digo. Ese muchacho
0: ojalá que no.
1: se
0: Ojalá
1: va
0: que
1: a
0: no.
1: prestar a eso. Para mí, mi mirada.
0: Ojalá que no, porque primero el que se tiene que prestar sería un presidente para hacer.
1: Bueno, la dirigencia de River ya habló, Donofrio, todos esos ya hablaron. Jugando para la SAD, jugando para la Sociedad Anónima
0: No, no, no.
1: Deportiva.
0: En River hay declaraciones del actual presidente y del anterior, que es Brito, que estamos en contra, absolutamente en contra de la SAD. Eso es, porque si no le quemamos la
1: Pero los
0: cancha a
1: anteriores, yo estoy hablando de Donofrio y otras dirigencias.
0: Donofrio, que se calle la boca porque ya fue Donofrio. y que se vaya a su

0: Voy a ver a su exnovia, Zulemita Menem.
1: Que siga fabricando dentífrico.
0: No, no es que dentífrico, es un tipo que hizo mucho dinero con los seguros y con, en un momento, el
1: ¿No tiene hotel nada que ver provincial. Con los que fabricaban dentífrico? ¿No son los mismos?
0: No lo sé, pero ganó mucha más plata con otras cosas.
1: Sí, seguro, seguro.
0: Quería decir
1: sí.
0: que ya tenemos la primera ganadora del libro del bombardeo.
1: Se escapa. Nos quedaban dos minutos nada más.
0: No se nos iba a escapar. El libro del bombardeo del 16
1: hecho de por la Secretaría de Derechos Humanos, ¿no?
0: Hecho por el Archivo Nacional de la Memoria, un equipo especial de investigación, bajo, como dije antes, la conducción de Eduardo Lidualde, y se lo ganó Lili Mora, de Congreso, y lo tiene que pasar a buscar por la Plaza de Mayo, que va a haber un gazebo ahí con una radio abierta, no sé cuánto, el día 16 de septiembre, entre las 11 de la mañana no, y la 1 al mediodía.
1: De junio.
0: 16 de septiembre fue la caída.
1: Con el golpe.
0: Fue el golpe aristocrático.
1: Aristocrático. Un año y pico después, ¿no?
0: No.
2: ¿Tienen pasaporte
0: tres
2: para
0: meses
2: entrar
0: después.
2: A Córdoba?
1: Ah, 3 meses después, porque fue en el 55.
2: ¿Tienen pasaporte para ingresar a Córdoba?
0: Hemos dado un dinerillo ahí para que hagan la vista gorda.
1: ¿Cuántos micros llevan? Miles de micros.
0: No sé. No,
1: que van por su cuenta, tiene todo auto caro. Son millonarios.
0: Mira, vos estás tocando, metiéndome el dedo en la llaga, porque yo estoy realmente muy, muy furioso en contra de River por cómo ha cambiado la composición de los Boca, hinchas en la cancha.
1: Y Boca no tiene más morocho el hincha de Boca,
0: pero
1: son todos rubios.
0: Boca cambió menos que River. Lo de River es indignante. Primero y principal, por los precios que tiene.
1: Claro, son una fortuna.
0: El otro día me enteré por un amigo que una platea para ir a ver el partido de él la semana pasada, entre semana, ¿cuál fue?
1: Con Rosario Central.
0: El Rosario fue el domingo. El de Rosario fue el sábado.
1: River San Lorenzo.
0: River San Lorenzo. Uno de los. No importa. Un partido local de River. Una de las plateas, creo que de las nuevas, no sé cuál. 150 mil pesos. Por ir a ver.
1: Pero ojo que en la cancha argentina también vale 150 mil pesos. ¿Eh? La platea. La
0: ¿vale
1: mejor.
0: Eso en la cancha?
1: De, sí, sí, 120 creo que vale.
0: Bueno,
1: si no sos socio.
0: Ahora yo digo, ¿dónde están los muchachos, los morochos, los que venían? Se acabaron los camiones. ¿Vos te acordás cuando venía el camión de los carniceros, que era venían con todos los muchachos arriba, venían los micros?
1: Pero todo el fútbol, o sea.
0: A ver, los que van a Barraca, gritaban los muchachos.
1: Se chetizó el fútbol. Se hizo cheto.
0: Es que no se puede pagar la entrada.
1: Sí, claro, eso sí.
0: No se puede pagar
1: bueno,
0: la entrada.
1: Tenemos que ir, ¿eh?
0: Y además venden 15 camisetas distintas por año.
1: Eso es un negocio.
0: Modelos que son espantosos, pero no importa, se venden igual.
1: Negocio extraordinario. Bueno, nos encontramos el miércoles que viene.
0: Es que puntuales somos, qué bárbaro.
2: Pronto.
0: Hasta el miércoles. Gracias, chao, chao. Dayana y compañía. Cambio.

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0: Muy buenas tardes. Como todos los miércoles de 17 a 19 horas, estamos con todos ustedes con reflexiones. Con reflexiones intentamos mirar lo que nos rodea desde nuestro querido país, de la América española, de la América indoamericana, de la América iberoamericana, del mundo, de este mundo conflictivo y en guerra. Reflexiones. Intentando hacer conocer lo que vemos y consideramos que tiene que ser también una visión para ustedes. Porque no podemos ser pasajeros de este mundo sin tener presencia en él. Y de cualquier lugar que ocupemos en nuestra vida, hacer o realizar todo aquello que nos transforme en protagonista y no en seres pasivos de lo que pasa y de lo que deja de pasar. Reflexiones, intentando ver ¿qué es lo que nos pasa a los argentinos? A diario, la información que tenemos, lo que vemos, lo que el hombre de la calle palpa, es un gradual retroceso hacia la nada. Se destruye todo lo que se puede destruir. No hay una sola acción promovida por este gobierno desde diciembre de 2023 que pudiera ser valorada como un instrumento, una herramienta que permitiera al hombre, a la mujer de la calle tener algo mejor en su vida. O tener un beneficio mayor de los que tenía, o a crecer más derechos de los que ya conquistó en toda su historia como habitante de este querido país. Es en el único país donde nuestros genios de la economía hacen dos de la economía, dos vertientes total y absolutamente independientes y confrontativas, la macroeconomía y la microeconomía. Hablan de una macroeconomía que nos colocaría, de acuerdo a los genios que nos conducen, que nos colocaría entre los países mirados por el mundo y a los cuales el mundo intenta imitar. Eso al menos es lo que dicen los Milei, los que dicen los Caputo y toda la cofra de alcahuetes avellantes, personeros de la comunicación y la información, que viven y actúan y hablan incentivados por los sobres marrones que, de acuerdo a los Feynman y a los Viales, acusaciones entrecruzadas, reciben los señores de La Nación Más, de TN, de América, de Mitre, por los servicios que prestan al sistema. y una microeconomía donde casi la mitad de los argentinos, con sus ingresos, los que tienen el trabajo registrado o los trabajadores del Estado, no llegan a fin de mes. Una sociedad que sufre permanentemente el despido, las suspensiones en el trabajo, salarios que cada vez se alejan más de la adquisición de bienes y servicios para la subsistencia de quien ejerce las tareas para subsistir él y su familia. Hablamos de que no tenemos déficit fiscal, y no lo tenemos porque no se contabiliza el robo que se le hace a las provincias de sus cifras multimillonarias que por la Constitución y la legislación vigente la Nación debe proveer a las provincias permanente y continuamente. Todas las provincias cada vez más están sufriendo la imposibilidad de la gestión porque no cuenta con las cifras que por ley legítimamente les corresponde para que aquello que sus respectivos presupuestos determinaran como recursos y gastos. Hoy hay una movilización extraordinaria de todos los trabajadores de la salud, de todo y cada uno de los lugares del país. Transversalmente están todos los actores que tienen presencia en nuestra salud. Una salud que se deteriora cada día más y más. Una salud que ya no cura. Una salud en algunos sectores que por la falta de presupuesto y por dejar de lado ciertos programas que existían, hoy impide que personas con enfermedades terminales no tengan los remedios que simple y sencillamente necesitan para poder vivir. Por lo tanto, esta salud está matando. Una salud que sigue desfinanciando y no haciendo lo que se debe en el Garrahan, hospital pediátrico de mayor prestigio y de mayor avance en las ciencias, en la academia y en el diagnóstico médico de toda América Latina. Una salud que está obligando a médicos con especialidades, muchas de ellas escasas aquí en el mundo, a que se vayan del Estado, a que se vayan del país, porque acá en Argentina, con la política implementada por el gobierno, no pueden subsistir. Muchos de ellos con ingresos por debajo de la línea de pobreza. Un país donde se está desfinanciando groseramente a las universidades. Nuestras universidades, que son reconocidas en el mundo entero como casa de altos estudios, con un nivel académico extraordinario, de donde salen profesionales de excelencia. Universidades que dieron premios Nobel, que dieron prestigio a la técnica y a la ciencia universal. Universidades que permiten la construcción de satélites que hoy surcan los cielos y que nos permiten tener informaciones de primera mano y de gran importancia científica. Que tenemos un desarrollo en la actividad atómica extraordinaria, con avance en todos los rubros que el estudio atómico permite para utilizarlo en diversas áreas de la ciencia, fundamentalmente en la parte médica. Realmente no hay déficit fiscal porque todos los presupuestos de todas estas estructuras que sirven para el avance, para el progreso y para la proyección del país no están siendo posible su funcionamiento por la imposibilidad de generar mayores acciones y mayores creaciones por la falta de presupuestos. No hay déficit fiscal porque la obra pública que dinamiza cualquier actividad productiva acá y en cualquier lugar del mundo está total y absolutamente sin actividad alguna en el país. Y por eso nuestros caminos se deterioran y provocan de continuo y diariamente accidentes, algunos de ellos fatales. Y por eso nuestros hospitales cada vez tienen mayores deficiencias edilicias, como las deficiencias edilicias de nuestras escuelas son realmente ya algunas de ellas muy importantes y de suma gravedad, porque hasta hace correr riesgos a los alumnos que cursan en esa escuela con edificios tan deteriorados. Esa es la microeconomía que tenemos. Hombres y mujeres en las calles tristes, sin poder satisfacer ellos y los integrantes del núcleo familiar las necesidades vitales que requiere cualquier ser humano para vivir simple y sencillamente con cierta dignidad. Dignidad que la pierde ante la falta total y absoluta de instrumentos que le permitan realmente alimentarse debidamente, cuidar su salud y tener la posibilidad de la protección de la salud cuando la enfermedad llegue a su cuerpo. Hombres y mujeres que no pueden proyectar para sus hijos e hijas ningún futuro. Nos están quitando el mañana a todos quienes vivimos el hoy y pretendemos, porque es una pretensión natural de todo ser humano, que lo que viene tenga algo que nos permita crecer, que nos permita hacer mal. Eso prácticamente está desapareciendo. Como está desapareciendo la sonrisa en nuestros hombres y mujeres del pueblo. Creo que, como están dadas las cosas, las manifestaciones en la calle cada día crecen, cada día tienen mayor fuerza, muestran energía y ya empezaron a gritar. A gritar el desamparo, la deshumanización y la total y absoluta falta de acción de este gobierno para resolver los problemas que los argentinos tenemos. La economía es una sola. Podemos autocalificarnos como exitoso cuando la macro y la microeconomía permite al hombre y a la mujer del pueblo, al hombre y a la mujer que participa en los servicios y en la producción del país, cuando todos ellos viven mejor que los que vivían antes. No hay ninguna posibilidad de calificar una economía como exitosa si la pobreza en la Argentina casi llega al 50%, si en los 3 años de gobierno de este humanoide que ejerce la presidencia, gestionó desde diciembre del 23 a la fecha, no da muestras de que está intentando hacer algo para que los argentinos y las argentinas vivan mejor. Esto no da para más. Sobre eso, la corruptela de quienes en estos momentos tienen en sus manos las estructuras de poder es la más significativa de todos los tiempos, no solo en la Argentina, sino en el mundo. Esta es una gestión que ya en el proceso preelectoral, o mejor dicho, electoral, para la elección de las candidaturas para el periodo presidencial 23-27, ahí empezaron a mostrar sus descalificantes actitudes y conducta. Vendían cargos para integrar el poder legislativo, para integrar el poder ejecutivo, para ser integrantes del poder judicial. Y prácticamente las manos desatadas y la posibilidad de hacer cualquier cosa a partir de la forma en que se introducen en la gestión gubernamental para enriquecerse con el erario público. La muestra más clara y evidente es la de Adorni. Alguien que, a confesión de parte del relevo de Puebla, dijera que viene de sectores humildes, alguien que nunca vivió ni siquiera como un clase media con buen pasar, en 2 años de gestiones gubernamentales manejó y maneja un patrimonio de una cifra cercana al millón de dólares. Y todo lo hizo tan, pero tan groseramente, que si tuviéramos otra justicia, las pruebas son tan evidentes que hoy Adorni tendría que estar con un traje a rayas, y controlado por unas rejas, porque en la calle es un peligro. Eso es lo que nos pasa, eso es lo que nos está pasando. Algo tenemos que hacer. Debemos reaccionar. No podemos mantenernos pacíficamente ante la gestión que a diario deteriora cada vez más las estructuras esenciales que hacen a la fortaleza y futuro de un país. Alguien que está marcando defunciones a estructuras científicas, a universidades, a entes como el INTI, a hospitales como el Hospital Infantil, a la CONICET, al estudio atómico, alguien que está poniendo trabas para todo intento de crecer, de ser más para servir mejor. Alguien que está entregando la riqueza del país sin ningún miramiento. Alguien que no se preocupa en tener una política activa para defender nuestra riqueza natural, que en las circunstancias actuales son realmente excepcionales. Tenemos litio, tenemos petróleo, tenemos gas, tenemos agua en cantidades significativas que nos permitirían en no más de 10 años un poderío transnacional de excepción, pero nos estamos entregando todo, regalando todo. Y en todos los casos hay corruptela, en todos los casos hay actitud colonial, en todos los casos hay servilismos a los poderes de turno, fundamentalmente a Estados Unidos y a Israel. Eso es lo que estamos viendo, eso es lo que estamos pasando. Basta ya, es el momento de decirlo, de gritarlo, y no desde un micrófono, no desde una mesa de café, no, desde la calle. Manifestaciones como la de hoy, realizada por jubilados y trabajadores de la salud, deben multiplicarse y unificarse. La CGT debe salir de su campana de cristal y actuar y representar auténticamente a quienes les dieron la posibilidad de estar en los lugares que ocupan. La CGT está para defender a los trabajadores, para protegerlos, para impedir que cualquier gestión pública o privada cercene sus derechos, limite sus derechos, y es lo que está pasando. Bueno, a ver, si cambiamos un poco el ámbito y el ambiente, y Tati nos hace escuchar buena música.
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1: 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Todos los miércoles de 17 a 19 horas estamos con ustedes intentando compartir el espacio para hacer una mirada rápida, ligera, a nuestro alrededor y comentarlo. Comentarnos desde la realidad. Desde la realidad tal cual se presenta, no desde la realidad que nosotros queremos que fuera la que nos gusta. Reflexiones. Conduce el programa quienes habla, Julio César Carrizo. Participan como columnista Juan Saracho, hoy enfermo el hombre, por eso no está ante los micrófonos, de Rebelde, y el licenciado Fernando Pérez, que otros compromisos de los muchos que tiene le impidieron estar presente. También son parte del programa dos niñas jovencitas aún que cursan sus estudios secundarios en el Pellegrini, las mellizas Carmela y Renata Copetta. Reflexiones. Hablamos de lo que nos está pasando a los argentinos. Hablamos de las dificultades que pareciera que no son pocas y por el contrario cada vez son más. Hablamos que la disconformidad ya se está manifestando sectorialmente por todos lados, pero que no hay una actitud unificante de todos y cada uno de los sectores que están sufriendo las consecuencias de una desastrosa gestión de este gobierno. Y a veces uno tiene que mirar hacia el costado para ver circunstancias, situaciones gubernamentales que se dan en otros países de nuestra querida América. Y ante la gestión, la reacción de los pueblos. Acá hace 3 años que tenemos un desgobierno y hubo grandes manifestaciones para oponerse a la degradación que se pretendía hacer con el Garrahan y su personal. Hubo una reacción multitudinaria de igual magnitud y de igual dimensión para defender las universidades nacionales, para exigir la financiación y el apoyo y ayuda de nuestros discapacitados ante una política de cercenamiento de derechos a nuestros hermanos que tienen la necesidad de la asistencia estatal para poder llevar una vida un poco mejor de la que tienen, porque desgraciadamente las circunstancias lo llevaron a esas discapacidades. Fueron realmente movilizaciones con una participación y protagonismo de las mayorías excepcionales, pero pareciera que se requiere actitudes mucho más punzantes, mucho más fuertes, mucho más enérgica. Ya hay que decirle basta a este gobierno y no preocuparse en esa actitud de ser políticamente correctos. Es un gobierno elegido por el pueblo pero un gobierno que desde la gestión prácticamente se puso en la actitud de gobiernos dictatoriales, tiránicos, reaccionarios, que no pueden seguir manejando los intereses del país porque están maltratando a quienes debe darles obras y acciones que le permitan una mejor, mejores momentos de su vida, mejores situaciones ambientales, mejores situaciones alimentarias, mejores situaciones en su salud, mayores posibilidades educativas, darle miradas del mañana con proyecciones, con sueños a cumplirse. Este gobierno se perdió su legitimidad precisamente porque total y absolutamente defraudó a quienes lo votaron y defraudó al conjunto a quien él se debe. La deuda externa creció en una dimensión que nos hará sumisos a los poderes transnacionales y al Fondo Monetario Internacional por prácticamente todo el siglo. Ello nos impedirá realmente tomar decisiones propias y en beneficio de cada uno y de todos los argentinos. Se están destruyendo estructuras institucionales que sirvieron y sirven al país y que le permiten al país, en esta circunstancia, en circunstancias de crecimiento, tener instrumentos y herramientas para avanzar, para crecer, para mejorar la vida de todos los días de todo y cada uno de los argentinos. Que todos y cada uno de nosotros comprendamos que es necesario decirle basta a Milei y su gente. Porque lo que están haciendo realmente no solo es perjudicial en esta circunstancia, sino que está transformando las posibilidades de gestión, de las posibilidades de gestiones venideras, en casi imposible de solucionarla. Porque están dando concesiones de sectores vitales para el crecimiento argentino, concesiones orientadas y direccionadas hacia amigos. El caso del control de el Paraná y su navegación y el comercio por la cual está atravesado nuestro río, donde prácticamente de la noche a la mañana, en forma total y absolutamente sigilosa, están por otorgar una concesión a amigos a través de las relaciones con Caputito, concesiones donde el contralor del Estado desaparece y precisamente en esa zona es donde el contrabando, el descontrol, la corruptela en el comercio de granos, de soja, es brutalmente deshonesto. Tra- tranquilamente el control y el funcionamiento de la navegación y el comercio desde el puerto Rosario y por el Paraná, y desde el puerto Rosario hacia el Atlántico, es vital para el funcionamiento del negocio de granos del país. Y ya, sin preocuparse demasiado de lo que se diga, de lo que se cuestione, tienen a quienes van a controlar la vía navegable del Paraná, a quienes ya le dieron la concesión del transporte de la electricidad en todo el país, con condiciones tremendamente negativas a los intereses del país y con beneficios y privilegios realmente total y absolutamente cuestionables a los concesionarios. La reacción tiene que llegar. Y que se puede, se puede. Tenemos el ejemplo de Bolivia, un gobierno que apenas gestionó por 6 meses. En esa gestión incumplió con todo lo prometido en el proceso electoral y dictó, sin ningún contralor legislativo, una serie de medidas que ponen a Bolivia prácticamente bajo la sumisión de

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hermosa voz, hermosa canción. Comparto total y absolutamente la línea poética de la misma. Nuestra deuda con los pueblos originarios, ya a esta altura de los tiempos, nunca será saldada. Pero al menos, qué sé yo, resaltemos aquellos pueblos que, como los bolivianos, hoy están luchando. Amigo que nos dice que de la valentía y de la, del compromiso del pueblo boliviano con su dignidad y con su patria, creo que compartimos total y absolutamente esa postura. Y en la parte del programa, en el anterior espacio, lo dijimos. Ojalá nuestro pueblo, el pueblo argentino, tuviera la misma fuerza, la misma energía, el mismo espíritu de lucha que el pueblo boliviano. Nosotros estamos intentando ser políticamente correctos o ser optimistas y no perder las esperanzas, porque todavía, pues, cuando está demostrado total y absolutamente que esto no va más. El diálogo es imprescindible y necesario en toda civilización, en toda cultura y en toda estructura, pero cuando uno tiene un interlocutor que va a escuchar, que va a argumentar, pero no con estos enfermos descerebrados que conforman el mileinismo. Con estos que se cree que son y no son nada ni nadie. Desgraciadamente, hay un sector de la sociedad hace tiempo en Argentina que por un feroz individualismo sin sustento ni sustancia, porque ni siquiera son liberales, llegaron a creerse que son los mejores. Acá Argentina debe ser el único país que gran parte de su población se cree que está capacitado para hacer y decir lo que le venga en gana porque son libres. ¿De dónde salieron? Todos somos iguales. Eso es cierto. Y debemos luchar y hasta entregar lo mejor que tenemos de nuestra vida y la vida misma para lograr la igualdad. Pero el hecho de que seamos todos iguales no nos autoriza a todos y a cada uno de nosotros para meternos a opinar, a calificar o descalificar, a proponer, a proyectar nuestro pensamiento y nuestra acción en algo que desconocemos. Somos libres de participar en todo tipo de intercambio de ideas que haya en la medida que nosotros vayamos con una idea concebida. Acá cualquiera, sin saber absolutamente nada de música y cuestiona partituras o cuestiona voces o cuestionan armonía. Acá, cualquiera que nada sabe de medicina, diagnostica, hace terapias, bueno, en política, todos son políticos. Cualquiera se cree con el derecho de opinar sobre cualquier institución, sobre el funcionamiento de las estructuras gubernamentales con
sin ponerse colorado y dice cualquier barbaridad. Acá todo el mundo es abogado, todo el mundo es director técnico. No, paremos la mano y así nos va. Los argentinos somos los piolas, lo que todos lo sabemos, y así nos va. Basta ya. Basta ya. Y a través de una, de un magisterio un poco vergonzante, que nunca se jugó y se comprometió con el país en su profundidad, y porque siempre fue un poco cómodo, formamos seres total y absolutamente individualistas, y su individualismo se hizo tan profundo que hasta le cercenó las posibilidades de crecimiento, porque si uno crece, piensa y sabe más cosas, se da cuenta que no puede estar en todas, participar en todas, ser protagonista de todo, porque realmente nuestras condiciones de ser humano no nos permiten la sapiencia total y absoluta de todo. Y que cada uno debe prepararse lo mejor posible con aquellas aptitudes y capacidades que naturalmente las posee y que le permiten tener un auténtico crecimiento y estar cada vez más al servicio de los demás en lo que uno sabe. Entonces, como acá todo el mundo sabía, viene un loco lindo que habla con los perros, que se hace asesorar con los perros, con perros muertos, y ni siquiera con perros muertos, con clones de perros, se dice que tuvo ciertas conversaciones allá en Roma, y que uno de sus perros, el perro estrella que tenía, le auguró su gestión como presidente de la Argentina y le dijo que él era un león, y se transformó en león el hombre. Y todo el mundo lo siguió, como todos son piolas acá, siguieron como grandes piolas. ¿A quién les iba a traer la salvación? Esta es la salvación que tenemos. La mitad de la población con hambre. La mitad de la población con pobreza. Deteriorada la educación, deteriorada la educación superior, deteriorada la salud, deteriorada la ciencia y la técnica, destruyéndose estructuras e instituciones que servían para el crecimiento y para el futuro del país, sin proteger la gran riqueza que nuestro territorio tiene, regalando nuestras riquezas al mejor postor o por quedar bien, con una actitud total y absolutamente de sumisión con Estados Unidos. Y como tenemos mucho litio, regalamos el litio, como tenemos mucho petróleo, regalamos el petróleo, como tenemos mucho gas, regalamos el gas. Y por supuesto nuestros amigos NEU, van a tener toda el Paraná a su disposición para hacer y deshacer los negociados que se les cante hacer, por supuesto. En todos esos negociados va a participar el presidente Milei, la hermana de Milei, Adorni, que es un experto en conseguir plata de todos lados, no importa que sea jubilada, no importa que vengan de donde vengan los que tienen los dólares los atrae él. Y es el único ser humano acá en Argentina que le prestan los dólares, le disminuyen el valor de las propiedades y no le cobran intereses, ni le exigen nada que pueda llegar a perjudicarlo. Y no se firma ningún documento que garantice el pago de una deuda. Además, es un mago y hace milagros.
en 2 años de gestión, con un salario que recién hoy está alrededor de los 10 millones de pesos, consolidó un patrimonio de una cifra cercana al millón de dólares. Y bueno, pero los piolas argentinos le creyeron a Milei y a su gente y a Adorno, lo hicieron ídolo, y lo siguen protegiendo y lo siguen justificando e intentan generar algunos comunicadores sociales, ese Antonio que está en el programa Duro de Domar, que realmente ya hace el ridículo, que trata de justificar de alguna manera de que alguien en 2 años sin nada puede manejar un patrimonio de 1 millón de dólares. Y hay muchos que dicen, no, es inocente, es una persona divina. Y bueno, así estamos. Eso, ese pensamiento, esas actitudes, no nos permiten augurar un país con proyección, un país con futuro. Porque para tener esperanza de ser más y mejores, tenemos que tener gente que sabe, gente que realmente hable y diga las cosas que él conoce y que él sabe que al decirlas y al producir el discurso que genera, lo hace con conocimiento de causa de lo que habla, de lo que dice y de lo que propone. A ver, y a ti, música.

0: 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Hermosa música la portuguesa. Nuestros colonizadores fueron España y Portugal, la península ibérica. Estamos hermanados en América, en la patria grande, brasileños, alguna de la Guyana y el resto de la América del Sur, con poblaciones total y absolutamente que integraban la colonización española. Y queríamos, con esta bonita música portuguesa, llegar al Brasil de hoy, al Brasil de Lula. Nos jugamos una, los integrantes de la patria grande, los amantes de la gloria de San Martín, Bolívar, Sucre, Getúlio Vargas, Perón, Irigoyen, Aya de la Torre, Ibáñez, nos jugamos una brava. En octubre hay elecciones presidenciales en Brasil. Pareciera que, sin asegurar que tenga garantizada la continuidad de la gestión Lula, que va a ser ganador, no obstante, hay algo van a intentar hacer las derechas, algo van a intentar hacer el sistema, porque indudablemente Brasil está junto a China, Rusia, India, los BRICS. Brasil es la potencia sudamericana que de alguna manera impide que los gobiernos de derechas que aparecieron y están gobernando en Sudamérica no pretendan extralimitarse y tener participación activa para oponerse a cualquier avanzada de los pueblos, como está sucediendo en este momento con la ayuda que el gobierno argentino desgraciadamente le está dando al gobierno boliviano, enviándoles en nuestros Hércules elementos policíacos para agredir al pueblo boliviano. Gases lacrimógenos, granadas de este tipo, gases pimienta. Esa es la participación en América del Sur de este infrahumano que tenemos en la gestión gubernamental. Esperemos que Lula siga manteniendo la adhesión que tiene de su pueblo, siga generando un crecimiento paulatino de todos y cada uno de los brasileños, del Brasil, un Brasil que hoy tiene presencia y protagonismo en el mundo, a la par de los BRICS. Un Brasil que ya nadie duda y nadie puede poner en tela de juicio que es la potencia a la cual todos los integrantes de la Patria Grande debemos integrarnos primero para enfrentar a Estados Unidos y para enfrentar a cuánta potencia pueda aparecer en el proceso del mundo, porque la América Grande nació para ser una zona de paz, una zona de progreso, una zona de inserción de todo aquel que aspire vivir en igualdad al otro y a los otros y a las otras, mirando mañanas con horizontes llenos de soles, mirar los mañanas viéndose que es más de lo que era antes, pudiendo lograr resultados que le permitan ganar tantos sueños que uno tiene y que aspira concretar, y solo lo puede hacer en un espacio territorial donde el gobierno realmente dignifique a todos quienes los habitan en ese territorio. Lula sigue siendo el líder al cual todos los latinoamericanos que creemos que el mundo, el único mundo que aceptamos es el mundo que crece y que distribuye con equidad y justicia la riqueza, es el mundo que aspiramos y es el mundo por el cual vamos a luchar. Hoy está Milei en Argentina. Si nosotros luchamos, si nosotros generamos de nuevo el protagonismo que el pueblo tiene que tener en el espacio y en el tiempo histórico que vivimos, volveremos. Pero para hacer del movimiento nacional y popular una estructura del cual aparezcan y salgan hombres y mujeres dispuestos a ejercer el poder para servir al pueblo. Eso es lo que queremos y eso es lo que buscamos. Y Tati, buena música.
1: Esta canción que les vamos a cantar ahora la conocí en Cuba hace algunos años ya, en un programa de televisión de Encuentro en el Estudio, que los músicos y las músicas veían mucho, ¿no? Nos encantaba, nos encanta, ¿no? Así nos enterábamos de lo que estaba ocurriendo con la canción latinoamericana y, bueno, con la música en general. La escuché por una versión de Liliana Herrero, que después tuve la oportunidad de cantarla junto a ella en Buenos Aires, y bueno, no imaginaría nunca en ese momento que esta noche la podríamos compartir con su autor. Reciban a Jorge van der Molen.

0: Jorge Pandemonium. Gracias.
1: Reflexiones. Todos los miércoles de 17 a 19 horas estamos desde La Rebelde con todos ustedes. En un 20 de mayo que realmente tiene mucho que mostrar. Como todos los miércoles, nuestros jubilados jugando por su dignidad y haciendo el reclamo que corresponde por el miserable ingreso que significa para el gran porcentaje del jubilado lo que está ganando casi el 60% de ellos. Una cifra que no llega a los 500 mil pesos. Donde los trabajadores de la salud de todo el país salieron a la calle, acá en Cava y en todos los lugares del país, reclamando por la destrucción que se está haciendo el sistema de salud. Por que cada vez los establecimientos asistenciales en manos del Estado Nacional están en peores condiciones en los servicios que presta, sacándose una serie de instrumentos y herramientas con las que contaba la gente vulnerable que era protegida por el Estado en las enfermedades terminales, en campañas de vacunación, en establecimientos sanitarios asistenciales de cercanía a los lugares de vida de los sectores más pobres de nuestra sociedad, en los salarios que realmente son miserables. Médicos de prestigio, de trayectoria y especialistas con ingresos que no llegan al millón de pesos. Así estamos como estamos destruyendo otra estructura institucional, la única en América Latina, con la envergadura y la dimensión que tiene el PAMI. Lo están vaciando. Cada vez tienen menos servicios. Cada vez la atención pierde entidad porque el desmantelamiento no solo es en instrumentos y herramientas, sino en personal. Incluso, como en todo lado, empieza por vaciarse. Ya metieron las manos en el fondo que garantiza la sustentabilidad de las prestaciones para los jubilados. En los mañanas ya metieron mano en ese fondo. Y administran los miles y millones de pesos que tienen de presupuesto anual en forma arbitraria y con total y absoluta falta de criterio y de capacidad. Se sacó remedios que no pueden ser adquiridos por los pacientes, por los valores de los mismos. Sacó programas que permitían una mejor atención y un servicio de mayor calidad. Un hospital en Urlingan, propiedad del PAMI, construido por el PAMI, moderno, hecho no más de 2 años atrás, con una tecnología de primer nivel, de la noche a la mañana y arbitrariamente porque se les antojó y porque debe haber algún negociado de por medio, lo trasladaron o lo quieren hacer desaparecer y trasladar a los pacientes del hospital a Ituzaingó, pero los viejos no se los puede tener de un lugar para otro, así nomás. Aparte, un hospital que funcionaba a la perfección y sobre el cual no podía ni debía, ni nadie tenía la posibilidad de hacer ningún cuestionamiento por los servicios, la atención que prestaba. Y bueno, y así estamos. Y seguiremos estando si la gente no toma conciencia, gana las calles, porque las calles a este sistema se le gana. Las calles llena de pueblo es el gran temor de los reaccionarios y oligarcas que están en la gestión. A ver, Itatí, una musiquita más.

0: Buenas noches. ¿Cómo se llama usted?
1: Mi nombre es María Quispe.
0: ¿Y cuántos años tiene usted?
1: Tengo 83 años, pero en mi pueblo no siempre sabíamos exactamente la edad.
2: ¿De dónde viene usted?
1: De las alturas.
3: ¿Y qué la trae aquí esta noche?
1: Vine a cantar porque mi canción ancestral se está muriendo.
0: ¿Qué quiere decir con que su canto se está muriendo?
1: Los jóvenes se fueron a la ciudad. Soy la última aquí que conoce esta antigua canción. Cuando me vaya, se irá conmigo.
0: Este escenario es suyo. Cante cuando quiera.
4: ¿Quién podría imaginar que en un escenario reservado para jóvenes voces llenas de futuro aparecería esta figura? Una figura que hoy pocos conocen, que muchos nunca vieron, que algunos, al verla entrar, no pudieron evitar una sonrisa burlona. Una pastora de las alturas, con su sombrero, su pollera y su bastón de madera, sin micrófono en la mano, sin canción ensayada, sin nada que el mundo moderno pudiera reconocer como talento. Y sin embargo, lo que ocurrió después de ese silencio incómodo, después de esas risas que el teatro no supo contener, después de que los jurados no encontraban las palabras correctas para preguntarle qué hacía allí, lo que ocurrió cuando esa mujer abrió la boca, recordó a todos los presentes que hay raíces en este mundo que ninguna ciudad, ninguna moda y ningún olvido ha podido arrancar del todo, y que a veces la voz más antigua es la que más necesitamos escuchar.

Rebelde, por Radio Rebelde, todos los miércoles de 17 a 19 estamos con reflexiones. ¿Cuánto estarían reflexionando en un día como hoy, allá por 1810, ¿no? España sin monarca, Fernando VII, el sucesor, prisionero de Napoleón. Cae la Junta Central de Sevilla. Acá los criollos españoles y algunos españoles estaban inquietos. Empezaban a reunirse y ver qué se hacía, porque de alguna forma Cisneros, el virrey, era o tenía la autoridad en función del rey, y el rey de España estaba prisionero. Y la Junta Central de Sevilla, que había sido electa para gobernar en su nombre, había caído. ¿Qué se hacía? Y reuniones en los Rodríguez Peña, y reuniones en el Cabildo, y reuniones en Patricios, donde el jefe de ese regimiento, Cornelio Saavedra, estaba entre los que no veían pacíficamente las circunstancias y la situación. Y bueno, ¿qué se hacía? Y en esa circunstancia, un cabildo abierto era el instrumento donde realmente se podía discutir cómo superar la situación, que sin duda alguna no era común, era grave. Y eso se decide, convocar a un cabildo abierto. El cabildo abierto era una reunión con la mayor autoridad en la gestión gubernamental, donde participaban los integrantes del cabildo, con más la presencia de los vecinos que tenían la capacidad para ser parte del cuerpo. Y en ese cabildo abierto, sus participantes, los que tenían presencia, tenían voto, voz y voto. Y se decide convocar a un cabildo abierto. Cabildo abierto donde había que ver si Cisneros seguía en el cargo como virrey y su gobierno debía ser ejercido a nombre del rey o de otra autoridad que surgiera en España para cubrir la inexistencia del monarca, que circunstancialmente, como dije, estaba prisionero de Napoleón Bonaparte, que había ocupado ya prácticamente toda España. Grandes idas y venidas. Empiezan a aparecer nombres y figuras como la que ya nombré, Cornelio Saavedra, Manuel Belgrano y su primo Juan José Castelli, Mariano Moreno, un abogado que representaba comerciantes ingleses de gran prestigio en la estructura
de la Buenos Aires de esos entonces, el cura Alberti, un comerciante influyente en esas circunstancias, Domingo Mateu. Y aparecían los Velaustegui y los Bedoyas, los Thompson, todas familias arraigadas y de prestigio en el Buenos Aires de entonces. Vamos a ver a partir de la próxima emisión de nuestro programa qué es lo que pasa en ese 22 de mayo. La última obra musical para esta tarde, Tati, adelante.

¿Qué voz la de Natalia Simoncini? Una voz realmente espectacular. Bueno, estamos llegando al final de nuestro programa de hoy. Fuerza, pueblo boliviano, vuestra lucha espero que tenga los resultados para que todos ustedes, los hombres del pueblo, los hombres que día a día van forjando la riqueza de un territorio y de un tiempo determinado, consigan lo que merecen. Saben de la lucha y saben que esto no es fácil. Adelante, a luchar para vencer. En nuestro querido país, ojalá se contagie gran parte del pueblo de la lucha de los jubilados de todos los miércoles, de la lucha y del espíritu mostrado hoy por todos los trabajadores de la salud, por todos los protagonistas de la actividad sanitaria que transversalmente salieron a la calle para protestar, para decir basta. No es fácil salir de gobiernos reaccionarios y del sistema. Será el gobierno que privilegia en el ajuste sin interesar la pobreza ni el hambre, sin interesar salarios de miserias que no permiten llegar al mes cubriendo todas las necesidades vitales que todo ser humano tiene. La lucha nos convoca a luchar. A luchar porque la lucha es dignidad. Porque la lucha permite la posibilidad de terminar con gestiones reaccionarias, autoritarias, deshumanizantes, que no ven al hombre y la mujer de la calle, que no lo sienten, que no les importa. Quienes formamos parte de lo nacional y popular tenemos que ser las voces que permanentemente incentivemos la lucha. Porque la lucha, aún en las peores circunstancias y en los peores momentos, posibilita que se termine con lo que hay que terminar. Y la lucha es lo único que nos enaltece y nos da dignidad. Hasta el próximo miércoles. Buenas tardes.

0: salarios en un costo más.
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Zar de Ciudad, nuestras voces te saludan y te invitan a compartir este tiempo de radio. Mi nombre es Daniel Alberto Alumni y hoy iniciar un editorial es un tema complicado, porque o nos repetimos, porque desde hace 2 años y medio la situación es exactamente la misma, nada más que se va profundizando. O entramos en las anécdotas. Ya sé yo, Milei quiere mostrarle cómo funciona el país a los extraterrestres. Y seguramente, si ven cómo funciona el país, salen disparados. Él habla de que la macroeconomía va perfecta, pero en la microeconomía estamos todos. Está el pueblo, está la gente, están los hombres, las mujeres, los niños, los jubilados, aquellos que tienen problemas de salud, los discapacitados, aquellos que tienen que ir a la escuela pública. Por eso es muy difícil que un país ande bien solamente porque la macroeconomía anda bien. Y además, ¿por qué anda bien la macroeconomía? Primero, nos estamos endeudando. Y las próximas generaciones verán cómo hacer para pagar la deuda que este hombre está contrayendo, sobre todo por su buena relación con Donald Trump, que le sube el pulgar para que siga él adelante, como hizo en las últimas elecciones. Porque a Donald Trump, como a los grandes capitales del mundo, les preocupa que Argentina venga un gobierno populista, como por ahí puede pasar en Bolivia, si realmente se destrona a quien hoy está gobernando, un hombre bien de derecha. Y el gran peligro es que no vuelva el anterior presidente. Por eso es que lo están buscando, por eso es que lo quieren llevar preso, o lo quieren sacar del país, o hasta quienes dicen que lo quieren matar. Ahora, ¿podemos hablar de que el país está bien? Inclusive hablar de la macroeconomía del país que está bien, cuando hay 25.000 pymes que ya cerraron. Cuando superamos a Hungría, que era el país con más empresas cerradas. Por eso fue Milei allá y se abrazó con el presidente. Faltaba que le dijera, te vamos a ganar. Ahora Hungría quedó abajo de Argentina. Y bueno, la destrucción del Estado es total. Hoy veíamos en el INTI cómo protestaban muchos grandes científicos que están en el INTI. Muchos hombres que hoy tienen que controlar todo el sistema tecnológico. Algo elemental. Tiene que decirte si una balanza pesa bien o pesa mal. Y de ahí para arriba tenemos muchos temas que tiene que hacer el INTI. Sin embargo, hoy los atacó Gendarmería porque estaban en la puerta del INTI protestando. Y la destrucción del Estado es total. Pasa con el INTA, pasa con el Servicio Meteorológico Nacional. Y no hablemos de la salud. Hoy hubo una gran marcha. Hoy realmente el pueblo empezó a marchar. Marcharon los jubilados, marcharon la gente de salud, marcharon muchas organizaciones de la provincia de Buenos Aires que también fueron apaleadas en la provincia de Buenos Aires. Y por eso dicen que estamos bien, que estamos muy bien. Sí, está muy bien un sector de la población. Hay un sector de la población que en los 2 últimos años superó sus fortunas 600 veces. 600 veces ese cordón máximo de los superricos. Y no son precisamente todos porque se matan o porque tienen ideas brillantes. El 80% de los superricos heredó la fortuna, heredó las empresas que hoy
conducen, manejan. La heredaron de gente que, familiares que seguramente se han roto para poder crear la empresa, para poder llevarla adelante. Y ellos se dedican nada más que a multiplicar su fortuna para después gastársela. Este es el país donde vivimos. El país sin educación, sin medicamentos, sin trabajo. Pero ¿es porque no hay plata? Sí, a las grandes fortunas, a las grandes empresas, les están sacando impuestos. En vez de ser las grandes empresas que alimenten con sus impuestos al Estado, así el Estado puede hacer un trabajo social real, acá es al revés. Cada vez pagan menos de ganancias, de impuestos, de retenciones. Pero si como todo eso fuera poco, además se les están dando, concesionando por 30 años, las grandes empresas que realmente son rentables. AISA, nadie puede competir, son monopólicas. Les están dando lugares de explotación de petróleo, de gas, les están dando manejo de

0: sea que Milei no se lo esperaba.
1: Bueno, sorpresa. Después charlaremos de eso. Y le pregunto a Héctor Aleda, dándole las buenas noches.
2: Buenas noches.
1: ¿Qué tema interesante nos trae?
2: Bueno, deportistas que están logrando algunos... deportistas argentinos que están logrando algunos triunfos en el exterior y el riesgo del Congo belga que casi se está quedando fuera del Mundial.
1: ¿Por qué?
2: Después veremos por qué.
1: Bueno, después nos contarás.
2: Si quieres, te lo cuento rápido. Porque hubo un médico, Peter Stanford, que es un médico misionero estadounidense, que estaba haciendo tarea humanitaria en el Congo belga, atendiendo a los pobres y eso, y se contagió de una enfermedad, fiebre, que detectaron que era, ¿cómo es? Esta enfermedad, ébola, que se contagió con ébola. Entonces Estados Unidos dijo, no entra nadie del Congo a mi país por 70 días, y los jugadores del Mundial y los técnicos, ¿cómo van a hacer para ir? ¿Se van a quedar afuera del Mundial? ¿Cómo van a hacer? Hay 80 muertos por ébola.
1: Jugarán a través de video. Y le damos también las buenas noches a uno de nuestros invitados. Estamos ya en comunicación con Mariano Quiroga.
3: ¿Qué tal,
1: Mariano? Daniel Alumni te saluda. ¿Cómo estás?
3: Bien, Daniel. Muchísimas gracias por contactarse conmigo.
1: Bueno, vamos a charlar de algunos temas. Entre ellos, el lado oscuro de los data centers que quiere Milei. Pero para eso, quiero que primero te presente, como corresponde, y charle con vos, a nuestra politóloga, Claudia Pérez Marina. Adelante, Claudia.
4: ¿Qué tal? Buenas noches a todos. Buenas noches, Mariano. Mariano Quiroga, les cuento, es director del espacio Multiviral, que es un espacio dedicado a la generación de habilidades y conciencia digital. Es militante en acceso a la tecnología en Internauta. Es conductor del programa de streaming GNC, Generando Nuevos Códigos, que arranca después de las 21, justo cuando nosotros vamos terminando, ¿no? Y además es periodista especializado en tecnología en el diario Tiempo Argentino y en Presenza. Consultor y profesor de habilidades digitales. Tiene ideas muy interesantes, así que bueno, hoy te invitábamos, Mariano. Antes que nada, ¿no? ¿Cómo fue la Feria del Libro Sindical de hoy? Contanos, porfa, una breve.
3: No, la verdad que a nivel experiencia personal fue algo muy gratificante, fue una experiencia poder hablar de temas tan importantes como la tecnología, la digitalidad, la organización de los trabajadores para tratar de que esta avalancha de cosas que están sucediendo constantemente vinculado a la innovación tecnológica no los pase por arriba. Hay mucho mito y también hay muchas cosas como para poder tener precaución. Y fue muy interesante. Hoy continuaba, yo me tuve que volver al canal para empezar ahora en breve el programa, pero sé que mañana también va a estar funcionando durante todo el día y con muchas editoriales y periodistas de renombre, que la verdad que está bueno poder ir a verlo. Entrada gratuita y bueno, estar atento a los invitados.
4: Para que la gente que está interesada vaya, ¿dónde precisamente? Contanos.
3: Para que ahora me acuerdo dónde era bien la dirección, sé que es cerquita de Plaza Miserere, son 3-4 cuadras, es en Alberti 38. Es un espacio que tiene 2 o 3 aulas donde se están dando las conferencias y después hay toda feria vinculada a libros que son en su gran mayoría, casi todos en su totalidad, son de política, sociología, filosofía, con orientación al peronismo. Si bien ahí había algunas cosas de izquierda o de comunismo, la gran mayoría de los libros tenían que ver con historia del peronismo, libros históricos de Perón, bibliografía, Norberto Galasso, Jaureche, William Cook, toda esa biblioteca era la que se podía adquirir. Y después, bueno, todas las charlas tienen que ver un poquito con tratar de analizar desde el lugar de los trabajadores y del sindicalismo el momento que estamos viviendo como argentinos.
4: Sí, como si solo nos faltara la IA, ¿no? Para resolver este desastre. Una de las cosas que queremos empezar a charlar acá en,

0: vos por la ciudad es, porque nosotros somos todos gente bastante grande, ¿no? ¿Cuál es tu mirada, vos que andás por las redes y comprendés cómo se manejan? ¿Cómo es el rol de los jóvenes de entre 20 y 30 años, por ejemplo, o entre 16 y 20?
1: Qué desafío, trato de siempre uno piensa que los puede analizar y resulta que va por otro carril, porque aparte el efecto redes sociales y filtro burbuja hace que uno le cueste mucho salir a observar desde afuera los comportamientos de las distintas franjas etarias. En este caso me estás consultando por los jóvenes. Y recién estaba hablando con mi amiga, con Catalina, que es la columnista de filosofía, sociología dentro del programa que tenemos, y ella me decía, ustedes muchas veces, primero dicen, les molesta mucho a los jóvenes esta idea de los invitamos para que nos cuenten de qué hablan o qué piensan los jóvenes, y es como que haya una cuestión de ponerlos en un lugar de observación que muchas veces dice que no es tan copado para ellos. Estoy repitiendo, espero que no está escuchando.
0: Pero súper coherente.
1: Y después lo otro que dice, que me parece muy interesante, es esta cuestión de que tenemos una idea, yo tengo 39, dice, tiene una idea como que los jóvenes son hiper tecnologizados y demás, y que están vinculados todo el día con las redes sociales, y la verdad que estamos pasando por procesos de depresión, por no saber en qué futuro queremos, por estar en una situación recontra. Y me dijo algo muy, muy interesante, que es algo de, nosotros a la edad de 20 años estamos pasando por problemas depresivos de que ustedes a la edad de 20 años no los estaban pasando. Y eso me marcó bastante, ¿no? Porque ahora también un año o lo que está pasando a nivel psicológico, a nivel general, y que bueno, hoy en día tenemos pibes que están pasando por un momento muy complicado, y que yo creo que también tiene que ver con algo muy puntual. Desde los 6 años, los chicos más chiquitos, yo por ejemplo tengo un sobrino de 4 años, sabe usar las plataformas antes de aprender a leer su nombre en un papel. O sea, saben el lenguaje de cómo correr un video y pasar a otro, o la simbología y los significantes que se despliegan dentro de las plataformas, antes de saber escribir su nombre o de saber leerlo, y que estamos hablando de reconocer su identidad plasmada en un papel. Me parece que eso es súper significativo de...
0: No, ahí alguien debe haber hecho un comentario, pero mira, la verdad es que es cierto. Y me vino a la mente, yo no sé si alguna vez escuchaste o leíste algo de Carl Jung, pero él afirma que el inconsciente colectivo, claro, esos circuitos de información que un niño de 4 capta ya, que nosotros tardamos, desde que empezó Internet en el 94, una cosa así, tardamos en ir integrando los saberes, y ellos ya los tienen, a los 4. ¿No? Entonces, cognitivamente hay algo muy muy muy raro ahí, muy loco. Y está bueno esto del rol de que se sienten observados. Y eso...
1: Sí, y son momentos muy, muy puntuales y que me parece que tenemos que analizarlos y ver cómo respondemos a esa situación. Y claramente, digo, siempre hay alguien que le está hablando a otra persona, y me parece que sí... hubo un espacio político que supo hablarles antes de lo que nosotros creíamos que le podíamos hablar. Quizás porque, y yo acá me voy a posicionar ideológicamente y desde un lugar partidario, yo soy peronista, lo digo públicamente, abiertamente, no tengo ningún problema, y siento por ahí de que el peronismo se confió demasiado en esta lógica de que los jóvenes siempre, por una cuestión definitiva o de naturaleza biológica, se iban a inclinar hacia la izquierda, hacia el progresismo o al peronismo, y tenían esa cuestión. Y me parece que en algún momento se descuidó eso, y hoy en día se le sigue diciendo a los pibes de la Cámpora, personas que tienen 40 y pico, 50, y hace rato dejaron de ser los jóvenes que supieron ser en el 2000 o 2010. Y eso me parece que esa confianza, esa zona de confort, como comunicantes y como personajes políticos, fue demasiado caro. Porque yo creo también de que muchos jóvenes acá, y yo estoy como aprendiendo a no hablar por ellos porque la edad me dejó hace rato de pertenecer, pero digo, yo creo de que ellos muchos están teniendo, por más que hoy en día sea frustrante para muchos, su primer amor político, y está vinculado a una extrema derecha. Y yo creo de que ese primer amor político muchas veces le terminás perdonando ciertas cosas o lo terminás como acomodando, porque eso es el que te invita a involucrarte en política. Porque yo creo que muchos jóvenes son profundamente politizados, por más de que sus ideas sean de derecha o libertarias, son politizados, porque desde el momento que vos discutís con un joven y él habla de libre mercado o lo que sea, hay una política incipiente dentro de su pensamiento. Lo que pasa es que no es con la que nosotros coincidimos o con la que nosotros comulgamos como, nada, de un espacio nacional, popular. Pero me parece que también empieza a haber esa cuestión de escucharlos a nivel político, a ver qué es lo que tienen para decir, sin entrar en una impotencia por no coincidir.
0: No, no, me quedé pensando que ese mismo amor comenzó a partir del año 40 y pico, ¿no? Se plasma en el 45, por el peronismo. Lo que ocurre, y acá es la pregunta que nos hacemos siempre acá en el grupo de voces, ¿no? ¿Cómo puede ser que cuando vos palpás el bienestar, adherís a ese bienestar? Pero estos jóvenes no están teniendo bienestar, me da la sensación. Entonces, ¿qué es lo que los motiva a amar? Tenés este primer amor político, me encantó lo que dijiste, el primer amor político.
1: Me parece que también tiene que ver con una cuestión de libertad. Yo los invito muchas veces, y yo lo he hecho como ejercicio periodístico, de poder ver qué es lo que están escuchando hoy los jóvenes a nivel musical y qué es lo que proclaman las letras, sin caer en una cuestión de análisis súper ideológico sobre las letras y un juicio de valor sobre las mismas. Pero habla mucho de empoderamiento, habla mucho de una cuestión de superación personal, de riqueza. Y nosotros en nuestra juventud, yo vengo de una época en la que curtíamos una cuestión más de banda, ¿no? De hecho, yo muchas veces los invito a poder observar el escenario musical actual. Una alarma ahí. El escenario cultural actual de las principales bandas, fíjense que son todos nombres propios. Yo vengo de una época donde Los Redondos, La Renga, Los Piojos, La Bersuit, eran bandas, eran grupos. Hoy en día el triunfo es completamente individual y producto del trabajo propio. O sea, hay una cuestión de no quiero que nadie me regale nada, yo lo puedo conseguir solo, yo me puedo hacer solo, yo me hago solo desde abajo, que tiene que ver con una hermandad, con la narrativa meritocrática y el creer que no necesitas a nadie para ascender y llegar hasta donde vos querés. Que es, por eso celebro yo cuando el año pasado se instaló y se hizo tan popular la serie El Eternauta, porque digo, bueno, ojalá de que Nadie se salva solo, que viene a traernos Oester, que cuando escribe la historieta, ojalá de que ahora se empiecen a dar cuenta de que no se están salvando solo, de que necesitan a un otro. Más allá de que estoy encontrando, ahora les recomiendo un poco ver, por ejemplo, algunos memes que hay dando vueltas sobre ChatGPT, ¿no? Porque se lo empieza a analizar de un lugar más cómico a la inteligencia artificial y el rol que está cumpliendo como psicóloga. Y los comentarios abajo son como de gente que está empezando a relacionarse con inteligencia artificial en un lugar más íntimo. Entonces digo, ¿hasta qué punto todavía vamos a confiar y ver al otro?
0: Claro. Sí, porque si perdón,
2: No, me gustaría aprovechar. Hola, Mariano, te quiero hacer una pregunta que dejaste picando cuando hablaste de los niños, ¿no? Yo soy educadora, así que esas cosas me interesan. Es verdad que los chicos, incluso observo que dicen YouTube, quiero YouTube, ya saben lo que es YouTube. Pero mi pregunta es, estar familiarizado con la tecnología no siempre significa que manejan, que logran que la tecnología les sirva para su aprendizaje. Yo tengo estudiantes que no saben cómo hacer un Excel, por ejemplo, por decirte. Entonces, por un lado están en las redes, pero por el otro lado no tienen herramientas para el conocimiento, para el saber. ¿Qué pensás de eso?
1: No, hay un libro que es de Bárico, el Bárico se llama, que nosotros en la comunidad de Multividad lo dimos un momento para leer y para analizarlo en conjunto, Y él dice algo muy interesante que yo no voy a tomar postura si estoy a favor o en contra de él, o lo voy a compartir con ustedes a ver qué opinan. Él lo que dice de que él se preocupaba porque entendía que el hijo había un montón de habilidades que no tenía, ¿no? Y entraba en esa cuestión crítica. Ahora él después decía, pero él tiene muchas habilidades que yo a la edad de él no tenía, y entonces ahí él entra el dilema y el interrogante de si es todo tan malo como parece o si es todo tan bueno. Digo, porque yo, por ejemplo, te podría decir que yo a la edad de ellos, a los 20 años, yo no sabía editar un video en una plataforma para poder subir una expresión mía artística, política o cultural, editarla, ponerle música y poder expresarla visualmente en los demás. Yo lo que hacía en mi época era agarrar y recortar figuritas de, qué sé yo, de la Villique, en Anteojito o cualquiera de las revistas educativas del momento y pegarlas en una
2: Claro.
1: lámina. Entonces yo en el fondo lo que me pregunto es que esas habilidades que yo tenía a la edad de ellos, hoy ellos no la tengan, ¿los hace mejores o peores? Ahí es donde yo por ahí muchas veces doy mi opinión, doy mi lectura, pero entiendo igual de que debe haber psicopedagogos, psicólogos y demás que me deben decir, no, en realidad es importante que sepan estas cosas y no otras, o no es el mismo el desarrollo motriz que tienen, si no despliegan ciertas habilidades. Hoy un pibe sabe programar, hoy un pibe por ahí te sabe... No te sabe usar una plantilla de Excel porque tampoco la necesitan tan útil y por ahí te saben armar una aplicación o te saben armar un videojuego. Entonces, en el fondo no es todo tan binario como la tecnología en sí mismo lo es, que ceros y unos, sino de que me parece que la tecnología y el capitalismo de plataforma nos pone en un lugar de zonas grises, donde no sé si es todo tan bueno ni todo tan malo. A mí no me gusta ni el solucionismo tecnológico ni la cuestión de la tecnología como un apocalipsis que viene a destruirnos.
2: Totalmente.
0: Súper interesante. Y hablando de capitalismo, vamos a invitar entonces a Catalina a que también nos dé su punto de vista, nos cuente de qué se trata y nos va introduciendo en algo que nos interesa mucho comprender o escuchar al menos, aunque no lo comprendamos. Ya lo vamos a llegar a entender. ¿Querés decirnos algo como para ir cerrando, Mariano? Porque después de vos viene el doctor Jorge Rashid. Mirá qué invitado fue.
1: Ah, bueno, sí, la verdad que he leído algunas cosas de él y demás, así que un gusto estar antes de él. Nada, si quieren quedarse conectado o después del programa, entiendo como que hay una conexión, hay un ganchito entre lo que ustedes están haciendo y terminan y lo que nosotros empezamos. Nosotros a las 9 de la noche arrancamos por la pantalla del Loto Stream, que nos pueden buscar en YouTube como Loto Stream, el programa GNC generando nuevos códigos desde las 9 de la noche, donde todas estas cosas las venimos desarrollando, analizando, con invitados, con interpretaciones propias, desde distintos ángulos. Hoy nos toca un poquito más filosófico, tenemos nuestra sección de filosofía de donde vamos a estar analizando a Walter Benjamin y metiéndonos de a poquito en la escuela de Frankfurt para analizar el mundo que estamos viviendo. Y tenemos una invitada de la escritora de la ONU, de la UNA, que también nos va a estar explicando o analizando este mundo que estamos viviendo desde un lugar más filosófico, literario y demás. Lo que les invito es eso, que se puedan sumar al otro stream desde las 9 de la noche y por ahí dejar en el chat algunos comentarios y por ahí podemos seguir dialogando desde ese lugar.
0: ¿Cómo no? La verdad que un placer la charla, ¿no?
2: Un placer.
1: Muchísimas gracias. El placer
3: Muchísimas
1: es mío.
3: gracias,
1: Gracias.
3: Mariano.
0: Mariano.
1: Chao, chao.
0: Bueno, buenas noches.
3: Claudia, mientras esperamos que se conecte el próximo invitado, quisiera escuchar tu reflexión sobre lo que nos contaba Mariano.
0: Mira, yo creo que el cierre, ¿no? Esto de que hay que seguir evaluando esta valoración que se hace de la forma de aprender y habría que integrar a alguien que, alguno de estos neurólogos especializados, ¿no? Estos analistas, para ver qué modos de aprendizaje actuales que nos contaba Mariano son virtuosos, ¿no? A nosotros nos vienen diciendo las neurociencias que hay que escribir, porque cuando escribimos con las manos, fijamos el conocimiento de otra forma y el lóbulo frontal trabaja. Bueno, estas Estas preguntas que se dispararon ahora para mí son fundamentales para poner en valor que no es todo, vamos a decirlo bien, boludeo en las redes, que a veces la gente aprende cosas y se interesa por contenidos. Eso.
3: Muchas gracias, Claudia. Y ya tenemos en línea a nuestro próximo invitado con el cual vamos a charlar. Me refiero con el doctor Jorge Rachid. ¿Qué tal, Turco? Daniel Alumni te saluda.
4: ¿Qué tal? ¿Cómo estás, Daniel? Un gusto grande estar con ustedes. ¿Cómo andan?
3: No, el gusto es nuestro. Supe que anduviste hoy marchando frente al Ministerio de Salud.
4: En realidad marchamos de frente y de espalda porque nos fuimos hasta Plaza de Mayo.
3: Ah, muy bien.
4: Sí, fue una marcha multitudinaria de más de 6-7 cuadras, compactas, de hospitales, trabajadores de la salud, prácticamente todos los sectores sociales, de trabajadores de la salud y sus gremios que también están afectados en sus obras sociales, incluso llegaron hasta las obras sociales provinciales. Algunas vinieron del interior del país, hubo gente de toda la provincia de Buenos Aires, por supuesto, pero mucha de Córdoba, mucha de Santa Fe, mucha de Mendoza. Y la verdad es que fue a mí me llamó la atención el grado de compromiso de los trabajadores de la salud, por un lado, y por otro lado, el grado de concientización de que esto no puede seguir así, que hay que terminarlo lo antes posible, porque la destrucción del sistema, que está llevando a muchísimas muertes desde el primer día que asumió Milei, está matando gente, literalmente, cuando empezó con la DAFSE, vos te acordarás, que dejó de entregar los medicamentos oncológicos y de enfermedades raras, tuvimos más de 120 muertos. Nos llevó a épocas medievales, reapareció la sífilis, que además tiene transmisión vertical en los partos, por falta de aplicación de la ley de sexual y reproductiva, la no entrega de profilácticos, obviamente la agudización del tema de la droga también hace que haya aumentado, junto con la transmisión vertical de la sífilis, la mortalidad materna y la mortalidad infantil al mismo tiempo. Después de 50 años, aumentan dos índices que venían bajando en forma permanente en la Argentina, con la reaparición de enfermedades que a veces estuvieron, pero que nunca fueron graves, y que hoy están provocando muertos, como la tos convulsa, el sarampión, por falta de inmunizaciones y de control de esas inmunizaciones y la falta de entrega de vacunas por parte del Ministerio de Salud de la Nación. Así que a esto le agregamos, digamos, que tenemos una cuestión todavía pendiente y callada con los 200 muertos del fentanilo, que nadie habla, que tiene que ver con el desfinanciamiento de la ANMAT y la pérdida de cuadros técnicos muy importantes, experimentados, que hizo que no se tuviese la alerta temprana que tenían 6 meses antes sobre el fentanilo, y que gracias al juez federal Kepler se pudo parar el segundo bloque, si no, en vez de ser 400 hubiesen sido más de 500 los muertos. Ha bajado el plan remedial, que durante los últimos 24 años, después del 2001, dio respuesta a las necesidades de las enfermedades crónicas no transmisibles, que son aquellas que al no estar controladas ni medicadas, provocan un alto impacto, en por supuesto, en la población, al complicarse. Y estas complicaciones son, además, sumamente gravosas para el hospital público, para el sistema público, como es el accidente cerebrovascular en los hipertensos, las amputaciones, las cegueras y las fallas renales en los diabéticos. Todo esto se deja de entregar, graciosamente, imagínense, no digo la ciudad de Buenos Aires, que a lo mejor siempre encontramos alguna vía de solución para la gente que acude a nosotros, sino imagínense la gente de las zonas rurales que recibían los centros de salud estos medicamentos todos los meses. Esto son cuestiones que no se hablan, han amputado 63 mil millones en otro hachazo más a la ahora, cerrando prácticamente el Instituto del Cáncer, desmembrando el Malbrán, justamente ahora que el Malbrán detectó el hantavirus, que es una cuestión internacional, y que nosotros nos estamos yendo de la Organización Mundial de la Salud. O sea que estamos frente a una situación en donde se esconde incluso un dolor social profundo que ha llevado a que la tasa de suicidios en la provincia de Buenos Aires, que es el dato que más fijo que tenemos, haya duplicado prácticamente a las muertes por homicidio en ocasión de robo y a los accidentes de tránsito. Así que esto se calla, no se habla, esto está sucediendo, y la verdad es que cuando yo digo Milei mata, es porque hay que terminar con esta pesadilla de una vez por todas, y veo muy lejos el 2027 antes que siga prácticamente este genocidio social y mortal que se está produciendo hoy en Argentina, y por eso sus aliados, Trump y Netanyahu, que son asesinos conspicuos y genocidas, como todos sabemos, ¿no?
3: Jorge. Jorge, te dejo con alguien que estuvo en la marcha como infiltrado en el día de hoy, Eduardo Valentino. No, sé
4: no
3: si
4: ningún
3: conoces.
4: Infiltrado, al contrario.
5: Al contrario, ¿no? Te acercaste y saludaste a un grupo de jubilados que estábamos con la marcha, con la bandera,
4: claro,
5: de salud.
4: Claro, sí. Yo cuando puedo, y estoy en Buenos Aires, que no es mucho los miércoles, estoy con los jubilados.
5: Sí.
4: También he sufrido el gas mostaza más de una vez, pero bueno.
5: Exactamente.
4: Hoy por suerte no les pegaron.
5: No nos pegaron porque éramos bastante, porque no éramos como claro, vamos los miércoles y demás. Pero quería hacerte un comentario. Nosotros hoy fuimos a apoyar a los compañeros trabajadores de salud, porque indirectamente los jubilados del PAMI, que estamos dentro de la obra social del PAMI, estamos bastante, bastante afectados. Pero no solo nosotros.
4: Más que afectados, perdóname.
5: Sí.
4: Tienen determinada, por normativamente, pautada una eutanasia en cuotas.
5: Exactamente.
4: Por el tema de haberle sacado los medicamentos gratuitos.
5: Exactamente, eso en principio. Pero vos sabés que uno de los gremios del PAMI, interno, ¿no? Obviamente, ellos nos dijeron, miren, nosotros vamos a tratar de cuidarlos a ustedes o apoyarlos, ¿no? ¿Por qué? Porque nosotros dependemos de ustedes, de los mayores. Si ustedes no están, no tiene el PAMI por qué existir. Y es una de las tantas obras, creo que la obra social más grande de Sudamérica, ¿no? Y que me parece
4: sí,
5: que
4: la única aseguradora de coches chocados, ¿no?
5: Exactamente. Sí. Y de defraudaciones permanentes desde hace bastante tiempo, ¿no?
4: Obviamente.
5: Porque evidentemente dicen tienen los remedios gratuitos y no es verdad eso. Porque nosotros aportamos muchos años y aún así, siendo jubilados, seguimos aportando. Y aquellos
4: claro,
5: que...
4: igual, los recursos del PAMI no son solamente los aportantes, ¿no?
5: No, por supuesto. Pero más...
4: Hay recursos tributarios
5: del
4: Tesoro Nacional que componen prácticamente un porcentaje muy alto del PAMI, ¿no? Eso.
5: Y algunos que se han sacado en este último gobierno, ¿no?
4: Claro, se han sacado. Esto es lo grave,
5: claro.
4: Porque la gestión de Alberto Fernández en el PAMI, de esta chica Volkovich,
5: Luana Volnovich.
4: En términos generales, no digo desde el punto de vista sanitario, pero en términos económicos, porque desde el punto de vista sanitario avanzó un poco, no tanto como en otras épocas cuando llegamos a tener los lentes y todas las demás cosas.
5: O sea, teníamos las
4: pero dejó las cuentas más o menos arregladitas.
5: Sí, las dejó bastante arregladas.
4: Más allá de sus actitudes personales.
5: Sí.
4: Que, bueno, bueno, eso ya estamos acostumbrados los argentinos
5: a que tengan
4: a cuestiones que a veces se suben las espumas a la cabeza, pero desde el punto de vista económico-financiero el PAMI estaba mucho mejor parado
5: mucho mejor.
4: Al terminar el gobierno de Alberto Fernández, esto hay que decirlo, pese a haber atravesado una pandemia y un parate como el que se tuvo durante 2 años, ¿no?
5: Exactamente. Bueno, y la verdad que...
4: Yo quiero aclarar que a Alberto Fernández no le compro un coche usado, digo por las dudas que alguien crea que tiene...
5: No sea cosa que después te espere el celular en la puerta de tu casa.
4: No, a mí la verdad que lo del celular es lo que menos me importa. A mí a esta altura del campeonato, la verdad, ni la policía, ni la justicia, ni el máximo juez, ni la corte, la verdad que a mí hoy no les doy ninguna importancia, como que para mí no existen. Son todos resortes e instrumentos del poder real,
5: del poder
4: al
5: real.
4: Cual hay que tenerle un profundo desprecio.
5: Exactamente, Jorge. Yo sé que estás con los tiempos limitados y...
4: Sí, porque ahora tengo un sueño a las 8, como te dije.
5: Exactamente, que me dijiste hoy. Y bueno, un solo comentario más, que te lo quiero hacer porque esto tiene que ver con la provincia de Buenos Aires. Vos sabés que tenemos un sanatorio del PAMI en Hurlingham, de alta tecnología, y que tiene 3 años de estar, que se hizo durante la gestión de Luana, con aporte del municipio, aporte de los terrenos, y se construyó un edificio modelo de 3 pisos, y ahora el ejecutivo del PAMI, o quien maneja el ejecutivo del PAMI, que es el presidente de la Nación, ¿no? Obviamente, a través de su arcángel, ¿cómo se llama? Su vocero presidencial, es el arcángel, ¿cómo es que se llama? No me sale ese nombre. Adorno, exactamente. Entonces parece ser que lo van a trasladar todo eso de Hurlingham a Ituzaingó, ¿bien? Con lo cual, cerca de 17.000 pacientes o 17.000 personas que se atienden en ese sanatorio del PAMI, que es netamente del PAMI, que no es un local alquilado, un lugar alquilado y que con prestaciones, no, es netamente del PAMI, lo trasladan a Ituzaingó porque creen que tiene que estar en ese lugar. Con lo cual la gente de Hurlingham se va a ver sin atención. Y esto va a ocurrir ya ahora a fin de mes. No es que...
4: Sí, yo lo que te digo es que yo tengo la impresión... Más que la impresión, casi te diría la certeza de que, viendo lo que está pasando con el PAMI 1 y PAMI 2, dos sanatorios importantes de Rosario,
5: exactamente,
4: del PAMI, también. Son también exclusivos de Rosario,
5: ¿sí?
4: Lo que está pasando con el Hospital Francés de acá de la capital, que era, también es PAMI,
5: ¿sí?
4: La verdad es que yo creo que este gobierno, si llega al 2027, va a terminar disolviendo el PAMI.
5: Bueno, eso es a lo que se apunta.
4: Entonces van a ir a un sistema de gerenciación de otro tipo, de otra naturaleza, y que va a cubrir exclusivamente determinados sectores de la población de jubilados.
5: Exactamente, o sea...
4: Esto es lo que viene, ¿eh? Esto
5: sí,
4: es lo que viene.
5: O sea que cerca de 5.700.000 afiliados a la
4: obra
5: social
4: del
5: PAMI quedarán sin atención médica.
4: Sí, a la mitad, prestación. Por lo menos... La mitad quedará sin prestaciones,
5: sí.
4: Porque no hay que comerse la curva, perdón el término tan poco académico,
5: no,
4: de que solamente es por el déficit, el superávit fiscal. Esto viene por un plan de destrucción de los sistemas solidarios para convertirlos en sistemas de lucro de los sectores que puedan pagar, y de esa manera desarticular en lo que fue en los 90 el descreme de todos los sectores solidarios de la salud, obras sociales gremiales, obras sociales provinciales y el mismo PAMI. Esto viene, y por eso hoy tenemos un aumento de la demanda en el hospital
5: en los
4: público,
5: hospitales públicos, exactamente, a
4: que
5: eso
4: supera
5: iba.
4: El 20% de lo que teníamos hasta que vino esta debacle, y que hoy nos llevarían solamente en provincia de Buenos Aires a tener que construir 18 hospitales nuevos.
5: Bueno, si a eso se le tiene que sumar, que se le van a sumar, ¿quiénes se van de las prestaciones sociales, de las prestaciones de las prepagas, que ya van 720.000 que se han ido de las prepagas porque no las pueden seguir pagando?
4: Bueno, eso, las prepagas son entes financieros, así que...
5: Exactamente,
4: yo
5: pero
4: creo
5: que se fueron al hospital público.
4: Sí.
5: Y si a eso se le sumamos que los jubilados nos vamos a ir también al hospital público, ¡wow! ¿Qué va a quedar?
4: Bueno... No nos hagamos problema, vamos a hacer gobierno dentro de poco y volveremos a reconstruir el sistema público de Carrillo en la República Argentina con políticas nacionales y federales y no como está ahora, provincializado y municipalizado el sistema de salud.
5: Exactamente. Bueno, Jorge, te dejamos.
3: Te agradecemos mucho, Jorge, pero te quiero hacer una pregunta. Me imagino que el ministro de Salud los recibió hoy.
4: Ni le pedimos.
5: No.
4: ¿Quién quiere hablar con ese papanata? No, no, ¿qué tengo que hablar yo con ese boludo? No,
5: no.
4: No.
5: Bueno, exactamente.
4: Perdón.
3: Bueno.
4: Estudió conmigo, fue compañero mío.
5: Ah, ¿en serio?
4: Es un hombre de Cotino Siglia y Luis Barrio Nuevo.
3: ¿Y era buen alumno?
5: Qué buena dupla, ¿eh? El Cotino Siglia
4: sí,
5: y el Barrio Nuevo.
4: Vienen manejando todo lo que sean los negocios fundamentalmente de la industria farmacéutica. Esto es gravísimo, por eso digo,
5: sí.
4: Bueno, sería bueno, para hablar otro programa.
3: Les
4: mando un abrazo fuerte.
3: Igualmente.
5: Gracias.
3: Para vos, Jorge,
5: un
3: hasta luego.
5: Fuerte.
4: Gracias.
3: Y le pregunto a Héctor Aleda, empezá, tenés como una barbaridad, como 4 minutos para arrancar con algún tema deportivo.
6: Qué lástima, yo le quería preguntar a Jorge Rashid. Estoy de acuerdo con él que el genocidio mata, es un genocidio. Yo les digo, no sé los números exactos, pero si en el 23 murieron 10, en el 24 murieron 100 y en el 25 murieron 1000. Hay una curva exponencial de fallecidos por innumerables casos. Todo hace eso. O sea, este tipo, si hubiera un juez honesto y uno le demuestra que falta de alimento, que el cáncer, que el colegio, que esto, que problemas psicológicos, falta de comida...
3: No hay vacunas, chico, no hay vacunas.
6: Tienes que meterlo preso, es un genocidio lo que está haciendo Milei.
5: Sí.
6: Es una barbaridad lo que está haciendo. Nadie lo dice. Los políticos, los periodistas tienen que hablar de este tema. Yo llegué a ver la curva, no pude determinar valores porque me cortaron la transmisión y no sé quién era el que hablaba y no sé los números. Pero es impresionante, es una curva que directamente sube y va a seguir subiendo, no está destruyendo el país.
3: A ver, alguien ahí quería hacer un comentario. Susi, ¿vos?
2: Sí, tal cual lo que dice Héctor. Héctor, te apoyo, te seguimos.
6: Muy bien.
2: Les cuento.
5: Te comento algo, Héctor, para que lo digas. El 11, hoy la tasa de mortalidad de los adultos mayores es el 11% mayor a lo que sufrimos en pandemia.
6: Claro, exacto. Y ya que ya
5: por era, lo que acabas de decir vos hace unos minutos.
6: En el 23, que no había, comparo, la pandemia nos mató en el 2021. Pero después que se estabilizó en el 23, hubo, por ejemplo, 100 muertos. En el 24, 1000. Y en el 25, 100.000. O sea, es impresionante.
5: Es así.
6: Ya te digo, en mi barrio, por ejemplo, se tiraron dos tipos de la azotea. Se tiran gente en el subte, se muere, se tiran en las vías. No lo dicen en ningún lado. Hay cantidad de... Ni hablemos de los accidentes automovilísticos. No hablemos del remedio del cáncer, los hospitales. El hospital de niños que no puede salvar a chicos, que no te atienden. Te vas por un apendicitis y te dicen, venga dentro de 3 meses. Y dentro de 3 meses estoy muerto. Es terrible la cantidad de hay. De accidentes, de muertos que hay.
2: La violencia que generan las personas el tener este modelo de vida
6: también, claro.
2: Que aumente la violencia entre vecinos, entre interfamiliar yo también vi un dato que no podría decir la fuente ahora de cómo se calcula con estos modelos la baja de expectativa de vida. Si antes teníamos 80 años como expectativa de vida, digamos, bajó terriblemente en países que tienen este modelo donde no está asegurada la salud, ni la alimentación, ni la seguridad, ni la justicia.
6: Falta de vivienda, la vivienda, gente en la calle. En este invierno, yo en mi cuadra tengo 10, 12 tipos que duermen en la calle. De esos 12, cuando venga el frío fuerte en julio, agosto, se mueren los 12, no tienen dónde guarecerse.
3: Bueno, compañeros, se les va a cortar la transmisión. Son las 20 y tienen que cambiar el link y nosotros vamos a la publicidad de voces.

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6: Seguimos en Voces por la Ciudad Y tenemos ya conectado a Héctor Tepper. ¿Qué tal, Héctor? ¿Cómo estás?
7: ¿Qué tal? ¿Cómo les va? ¿Qué dicen? ¿Cómo están?
6: Aquí andamos en la lucha, en los espacios que nos deja este gobierno. Pero me imagino que el de Bolivia, en Bolivia no está mucho mejor.
7: La verdad que en Bolivia hay problemas muy, pero muy delicados, ¿no? Un gobierno que hace 6 meses que asumió, el de Rodrigo Paz Pereira, y él, como tantos otros, digamos, personas que... Se podría decir dos cosas, o que no saben leer la realidad, o que tienen esquemas que lo quieren imponer a cualquier precio, llevó adelante o lleva adelante un programa muy liberal y no se da cuenta que estamos en América Latina. Más allá de las distancias que existen entre Argentina y Bolivia, no es casual que justamente su gobierno sea apoyado por Milei. Incluso mandado un avión Hércules de apoyo, dicen que es de apoyo sanitario, pero eso no queda claro si no hizo también un apoyo militar. Y realmente, a pesar de que el MAS está fragmentado y que tuvo grandes dificultades en las últimas elecciones, todo eso indica, todo lo que está pasando indica que la gente sale a la calle de una forma así como está ocurriendo en tantas ciudades y con tanta fuerza, porque evidentemente hay problemas muy, pero muy serios, y el gobierno se ha equivocado de punta a punta con toda su política. Tiene problemas con los mineros, tiene problemas con los campesinos, tiene problemas con los coca-coleros. En un principio se creía que el gobierno de Paz Pereira iba a mejorar la situación, que ya venía muy deteriorada en la época de Ulis Arce, porque no había combustible, había larguísimas filas para poder cargar nafta o, como dicen ellos, gasolina. El dólar paralelo estaba en el orden más del doble que el dólar oficial. Había grandes problemas. Cuando el dólar paralelo estaba cerca de los, alrededor de los 16 pesos, el oficial 7. Y cuando asume Paz Pereira, el paralelo empezó a caer, a caer, a caer, y llegó hasta 9. Y se suponía que esto iba a mejorar. Se consiguió de vuelta regularizar el abastecimiento de gasolina. Y todo parecía que, bueno, eso, que las cosas iban a mejorar para Bolivia, que iban a regularizarse, pero lamentablemente la ilusión duró demasiado poco, porque el hombre pifió, sin lugar a dudas, con toda su política económica, creyendo que se podía aplicar un programa de tipo liberal, y las consecuencias, bueno, son estas que estamos viendo por televisión, aunque nos llegan de noticias de todos lados, donde hay bloqueos, ellos llaman así bloqueos, y la gente ha salido a enfrentar duramente al gobierno de Paz Pereira, impidiendo que renuncie como presidente. Su fuerza política es bastante débil, y ahora lo está demostrando con que no tiene una respuesta para esta situación. Estados Unidos salió rápidamente a darle todo su apoyo. Incluso algunos comentarios indican que hasta puede ser que haya amenazado con una invasión, con un apoyo militar. Dicen que para impedir un golpe de Estado, pero acá no existe esa posibilidad de golpe de Estado, como se está diciendo en alguna prensa, porque lo que está en las calles es la gente, es el pueblo, que sale a reaccionar en forma muy, pero muy dura contra este gobierno. Crece, por supuesto, la figura de una persona muy controvertida, como es la de Evo Morales, que en alguna época pasada llegó a tener un liderazgo muy importante, liderazgo que, por supuesto, lo fue perdiendo con el gobierno de Luis Arce y con toda una serie de medidas que él fue tomando, no solamente cuando, causó perjuicio a la política económica de Luis Arce, sino también porque tiene juicios por temas de la trata, ¿sí? Que no es un invento de nadie, porque la gente comenta, casi, digamos, una cosa totalmente conocida, que cuando Evo viajaba por el país, a cada lugar que llegaba, a cada ciudad, le traían una jovencita, una chica menor de edad, con la que él mantenía relaciones, si era una costumbre cultural o no, pero evidentemente constituye un delito, ¿no? Y él está con un juicio en el cual no se presenta, porque tiene una denuncia, porque aparentemente dejó a una chica embarazada, o no aparentemente, la dejó embarazada, bueno, y no se presenta en el juicio. Después todo lo demás que dice es palabras para tratar de justificarse o de no aceptar todo su deterioro. Yo personalmente, que en alguna época me pareció muy alentador lo que estaba haciendo Evo en Bolivia, tengo que decir que en este momento a mí no me causa ninguna simpatía su figura ni su propuesta, y creo que no le sirve a Bolivia lo que él está haciendo, ¿no? Ni lo que le hizo en el gobierno de Luis Arce, ni lo que está haciendo tampoco hoy día. Porque él también hace todo esto, fomenta todos estos disturbios que tienen que ver con problemas absolutamente reales que tiene Bolivia, desde un lugar, él está arrinconado en Cochabamba, en un lugar donde están todos sus seguidores, inexpugnable para el gobierno, es la zona donde está, ¿cómo se llama? Evo Morales, resistiendo cualquier intento judicial de detenerlo, y se transforma en un problema judicial y en un problema político para Bolivia, sea quien sea el presidente. Lo tuvo Luis Arce, queda el MAS, y lo tiene ahora también Rodrigo Paz Pereira. Pero esto está más allá de Evo Morales. Evo Morales no es la solución para Bolivia. No sé cuál será, pero hoy hay una situación muy, pero muy crítica, muy difícil. El gobierno no retrocede, no se da cuenta de los errores que está cometiendo. Bueno, no sabemos cuál va a ser la salida a toda esta crisis, ¿no?
6: ¿Y qué opinas del vicepresidente?
7: Bueno, el vicepresidente también es una figura, es un ex policía que viene, que se peleó con él al poco tiempo de asumir. No creo que sea la solución para Bolivia tampoco. Yo creo que Bolivia tiene no tiene adherentes, no es un líder popular. Bolivia tiene una crisis muy grande, porque la crisis del MAS, que era un partido mayoritario, fue muy grande. Evo Morales fue, me parece, una de las personas que colaboró en forma muy negativa a esa fragmentación, y bueno, su liderazgo no ha sido reemplazado. Los últimos años de Luis Arce en el gobierno fueron malos, y entonces él no se pudo posicionar como la alternativa a Evo Morales. Tendrá que aparecer otra figura que sea capaz de aglutinar a todos estos sectores, campesinos, mineros, coca-coleros, etcétera, y a los sectores de los pueblos originarios. Todo ese conjunto representa más del 50% de la población.
6: Ahora, ¿vos pensás que puede intervenir Donald Trump y ponerle un presidente él, como hizo en Venezuela?
7: Sí, en Venezuela no se puso de presidente, sino que
6: no digo poner un presidente.
7: Ah, pero ¿de quién va a poner? Tiene que Dercy Rodríguez será la vicepresidenta, pero acá en Bolivia no sé a quién va a poner. Tiene que cambiar su línea con respecto a la política y económica el presidente que asuma para parar estos estallidos, porque hay problemas muy profundos a nivel económico en Bolivia. Y entonces no sé cuál es la solución. Ahora, no parece que Paz Pereira la tenga. reprimir al pueblo no es una solución ni ahí ni a ningún lado. Tienen que buscar una solución política y económica. Y por ahora este gobierno no la tiene y los partidos de la oposición tampoco. Y el MAS hoy está muy dividido, es muy débil para poder aparecer como una opción. Estaba Andrónico Rodríguez, pero es que era del MAS, pero no logró transformarse en el líder del MAS y aglutinar a todos estos sectores para crear una nueva mayoría. Yo creo que el tema es muy difícil, muy delicado, y yo por lo menos no le veo ninguna salida, ¿no?
6: Y la la situación de Cuba, ¿puede pasar en Cuba lo mismo que en Venezuela?
7: Bueno, Cuba podría hasta un cierto punto, porque digamos el poder que tiene Estados Unidos es muy grande. En Venezuela entró, mató a 100 personas que eran en los grupos de defensa del presidente, aparentemente llegó a un acuerdo con Dercy Rodríguez y su hermano para cambiar el gobierno venezolano, pero a mí me parece que eso en Cuba no va a ocurrir. Ellos ya intentaron hace muchos años atrás, creo que fue en el año 62, la famosa invasión a la Bahía de los Cochinos, entrar en Cuba militarmente y fueron rechazados por el pueblo cubano. El pueblo cubano es muy nacionalista, y más allá de que estén todos de acuerdo con el régimen socialista que impera en Cuba, van a salir a defender su país, su nación, su bandera, su isla, ante una invasión de Estados Unidos, porque, como dicen eso, a los gringos no los quiere nadie. Está difícil también. Cuba tiene muchos problemas por el bloqueo, hay mucha crisis económica, no se crearon industrias, y tampoco sé cómo va a salir de esta situación. Son todos casos que vos planteás con grandes dificultades, lamentablemente. Cuba es un hermoso país, pero que atraviesa también una situación muy crítica, muy aguda. Tiene dificultades con la energía, tiene dificultades con el combustible.
6: Te quiere hacer Eduardo una pregunta.
8: ¿Qué tal, Héctor? ¿Cómo te va? ¿Qué decís?
7: ¿Qué tal, Eduardo?
8: Hay una cosa que no la sé, obviamente, por eso te la voy a preguntar. La reunión entre Trump y Xi Jinping de China, ¿sabés algo del tenor de esa reunión? ¿Cómo fue? ¿A qué se debió? ¿Por qué Trump fue a China? Son preguntas que me las hago porque he escuchado muchas versiones, de las cuales la verdad sería bueno saber en qué consistió, o que más o menos desde tu punto de vista, haciendo análisis, ¿no? Si lo sabes, yo la verdad es que estoy bastante ignorante en eso, en serio, porque uno dice una cosa, el otro dice otra y nada más.
7: Bueno, escuchemos las hipótesis. A mí lamentablemente no me invitaron a la reunión, no, así que no sé qué es lo que hablaron entre ellos. Pero evidentemente
9: yo quiero decirles algo.
7: Sí.
9: Perdón, Héctor, termina de hablar.
7: No, habla.
9: No, yo tampoco, no es que lo sepa, pero yo escuché, no sé si ustedes lo escucharon, que Xi Jinping le dijo a Trump la teoría de, o sea, dijo, no hagamos lo que pasó con Tucídides. No sé si lo escucharon.
7: ¿Lo que pasó con quién?
9: Con Tucídides. Se lo dijo elegantemente al estilo oriental, digo yo, esto lo agrego yo, porque Tucídides...

0: Así. Digo para tirar un elemento que leí para una nota de color.
1: No, seguramente China defenderá esto, impedirá que Estados Unidos se meta en Taiwán con toda seguridad. Pero aparte, China viene creciendo económicamente de una manera notable, tiene inversiones muy importantes en América Latina, entre otros países en Bolivia, también en Cuba, también tiene en Venezuela. Y Estados Unidos está tratando de ponerle freno porque, bueno, porque evidentemente en esa competencia lo que se viene observando en los últimos años es que va perdiendo esa batalla económica. China es un país muy, pero muy poderoso, que ha logrado consolidar una economía con grandes superávits, y bueno, y va metiéndose poquito a poquito en todos los lados que pueda. Incluso en la Argentina también ha hecho algunas inversiones que no han avanzado más por las nefastas políticas que ha llevado adelante el gobierno actual. Pero bueno, pero China va haciendo pie en América Latina y Estados Unidos está desesperado por pararlo, por frenarlo, pero no tiene la capacidad para reemplazar los préstamos o, digamos, por el ingreso de las empresas chinas en América Latina. ¿Qué hablaron? Habrán discutido, habrán conversado, me imagino, sobre estas cosas, sobre lo que está haciendo cada uno en todos lados, sobre todo en América Latina. Estados Unidos le habrá dicho que es un territorio propio, porque ellos piensan eso, que China no debería meterse en América Latina, y los chinos le habrán contestado, me imagino yo, que lo único que hacen es negocios económicos, y nada más que eso, lo cual es cierto, están haciendo negocios económicos, o intentando hacerlo. Y a Estados Unidos le molesta muchísimo porque eso además mejora las relaciones políticas. No nos olvidemos que Milei, antes de llegar a la presidencia, había dicho que él con los comunistas no iba a hacer ningún tipo de negocio, ni iba a mantener ninguna conversación, refiriéndose, entre otras cosas, a China, y sin embargo después tuvo que cambiar de posición porque los dólares que venían de las empresas chinas no los pudo encontrar en ningún otro lado.
2: Y
1: Hay una
2: creo,
1: curva.
2: perdóname que te interrumpa,
1: Sí.
2: creo que tenemos un vencimiento de una deuda con China próximamente, ¿no? Y bastante grande, ¿no?
1: Sí. Y bueno, pero los chinos tienen la capacidad suficiente para refinanciar. No la van a ahogar a la Argentina.
3: No, seguro
2: Porque
3: que no.
2: y esperemos que no.
1: les interesa mejorar el vínculo con Argentina, estar ahí, y como ellos siempre esperan que en el futuro todo cambie, bueno, tendrán esa paciencia. Está como esa famosa anécdota o que se cuenta del chino que estaba tratando de hacer un camino o un túnel en una montaña, y alguien le dijo: pero esto te va a llevar, no sé, 30, 40, 50 años. Y el chino le dijo: no importa, mi hijo, mi nieto, mi bisnieto, alguien va a pasar al otro lado. Y esto es lo que está ocurriendo con los chinos.
3: Seguro.
1: China, sí.
3: Bueno, Héctor, te agradecemos mucho
1: Por
3: y
1: favor.
3: nos vemos el próximo miércoles.
1: ¿Cómo no? Un gusto.
3: Igualmente. Y vamos
1: Chao,
3: ahora,
1: Cris.
3: Dayana, a las noticias.
4: Así es, Daniel. Vamos a ir a las noticias de la mano mía de Susi Pilovich. Hola, Susi.
0: ¿Cómo estás, Lai?
4: Todo
0: ¿Quién
4: bien, eh.
0: empieza? ¿Quién
4: Te
0: empieza?
4: doy el honor que arranques, así puedo acomodar el plano mientras.
0: Pero mira, la noticia que voy a dar no es para ponerme contenta. La Armada Argentina, para ponernos contentos, la Armada Argentina y Estados Unidos firmaron un acuerdo para la vigilancia marítima. Enviarán dos aviones de patrullaje. Esta iniciativa está impulsada por estos dos países y es para la defensa de los espacios marítimos y combatir la pesca ilegal.
4: Victoria Villarruel habló del caso Adorni. Estamos esperando todos la declaración jurada, dijo. La vicepresidenta de la Nación deslizó, al igual que la senadora Patricia Bullrich, que el jefe de gabinete debe acelerar la presentación de

0: La documentación patrimonial.
1: Bueno, tampoco tengo tan buenas noticias ahora. No cobramos hace más de 300 días. Escaló el conflicto en la fábrica textil Soltex y los trabajadores denunciaron vaciamiento. Los operarios realizan protestas, queman neumáticos y reclaman la intervención urgente ante la crítica situación salarial y productiva. Esta empresa está entre Leu y Chubut.
0: Bolivia denunció ante la OEA hechos que amenazan el orden democrático. El Consejo de Seguridad de la Organización de Estados Americanos trata la situación boliviana este miércoles en Washington.
1: Bien, ahora va una noticia que tiene que ver con lo que hablamos antes con Héctor. El Departamento de Justicia de Estados Unidos acusó por homicidio al ex dictador cubano Raúl Castro, el hermano de Fidel. Los cargos están vinculados al derribo de dos aviones civiles que se realizó en 1996, que causó la muerte de cuatro personas, con lo que representa una escalada de la campaña de presión del gobierno de Donald Trump contra La Habana.
0: El sueldo empeora. 7 de cada 10 trabajadores dicen que rinde menos que hace un año. El 77% de los trabajadores argentinos manifestó tener algún tipo de deuda, 5 puntos más que en 2025. Aunque el gobierno lo niegue o lo subestime, la crisis económica es evidente.
1: Naufraga el plan de Milei para vender tierras sin límites a los extranjeros. Después de la ley de glaciares, la Libertad Avanza pretendía derogar la ley de tierras y acelerar los desalojos. Ya hay casi 3 millones de hectáreas en manos de estadounidenses. La advertencia de la ONU, la marcha atrás del gobierno y la derrota de Stusenegger.
0: 140 familias en la calle tras la quiebra de Aires del Sur. La emblemática fábrica de aires acondicionados oficializó su cese de actividades. Entre deudas salariales y sospechas de vaciamiento, los trabajadores metalúrgicos enfrentan un futuro incierto.
1: Municipales de Santa Cruz exigen una recomposición salarial del 60%. Pérdida sostenida. Trabajadores de 28 de noviembre presentaron un petitorio ante el intendente Aldo Aravena. Señalan que la medida resulta indispensable para comenzar a recuperar el salario de los trabajadores.
0: Gremios acusaron al gobierno de empujar al transporte a una crisis profunda y advierten por medidas. Desde los gremios del sector advirtieron sobre el deterioro de la actividad y remarcaron el impacto que tienen los aumentos tarifarios sobre los trabajadores.
1: Milei elige jueces antiobreros para un fuero que quiere disolver. De 6 nominados a la Cámara Laboral por Juan Bautista Máiquez, 5 representan los intereses de las empresas. Desde un abogado del estudio que colaboró con la redacción de la reforma laboral hasta jueces nombrados por Macri que van por un ascenso.
0: Y por último tenemos, el gobierno canjeó hasta 70 toneladas de membrillo por repuestos para una camioneta. El ejército lanzó una licitación privada con una modalidad poco común: intercambiar hasta 70 toneladas de membrillo por repuestos destinados a reparar una camioneta Chevrolet S10 modelo 2010 perteneciente al establecimiento Cuadro Nacional ubicado en San Rafael, Mendoza.
1: Y ¡qué este pobres que están, eh!
2: Bueno, muchas gracias a las voces femeninas de las noticias.
3: Y ¿puedo agregar algo? Perdón.
2: Perdón.
3: Dos noticias.
2: Sí, Héctor.
3: Dos noticias rápidas, cortas, importantes. Una, no sé si sabían, Karina Milei hace 2 días que no le habla a Milei. Están totalmente peleados, incluso no se presentan juntos. Hoy, un diputado que dijo que era neurólogo, dijo: yo soy neurólogo y le digo a todos los liberales que lo cuiden a Milei, porque puede pasar algo grave. Escuchen esta noticia. Otra más. Otro diputado de Tierra del Fuego, saben que en Tierra del Fuego se están armando una base militar de Estados Unidos, con lo que decía Susana antes. Le preguntó qué estaban haciendo ahí, para qué lo hacían. Dicen, nuestra orden es cuidar nuestro patrimonio, le dijo el yanqui. Cuidar nuestro patrimonio, ¿eh? Así que no sabemos lo que habrá vendido Milei, ¿eh? Bueno.
2: Bueno, Héctor, vamos al deporte.
3: Bueno, vamos. Lo más importante del deporte es, hablamos, ¿se acuerdan que hablamos de Faustino Oro, un ajedrecista argentino de 10 años, ahora creo que tiene 11? Bueno, se consagró la semana pasada gran maestro, con 2000, superó los 2.600 puntos de Elo, que es un porcentaje que se suma por partidas ganadas, torneos clasificados, y perdió con uno de los más grandes en un torneo de grandes maestros, y empató la final con uno de 2.700 de Elo, pero logró así todo ser el primer gran maestro más joven de la historia. Creo que hay uno norteamericano que logró consagrarse por unos meses menos, pero que no juega. O sea que hoy el gran maestro Faustino Oro está haciendo una campaña impresionante en ajedrez. Otro triunfo importante de ajedrez es de Juan Manuel Cerúndolo, que es el hermano de Francisco Cerúndolo, que salió campeón del torneo, un torneo en Francia, y quedó cuarto en el ranking argentino. El primero es Tomás Echeverría, que está 26, el segundo es Francisco Cerúndolo, el hermano, está 27 en el ranking, Mariano Navone 42, y Cerúndolo con 52 subió del puesto no sé cuánto al cuarto puesto dentro de los rankeados argentinos en el mundo. Es muy importante. Bueno, también, bueno, para otra vez, también hay que destacar lo de Franco Colapinto. En Fórmula 1 hay unas 10 marcas que corren: Mercedes, McLaren, Ferrari y Red Bull. Esas cuatro se pelean los primeros puestos y son inalcanzables. En la última carrera, Colapinto salió séptimo, o sea que le robó un puesto de los 8 que sacan siempre ellos. Pero en estos momentos Alpine está arriba de Williams, de Audi, de Cadillac, de Haas, de Red Bull y de Sauber y de Aston Martin. Lo sé que se está consagrando este muchacho y ya está pensado para el año que viene integrar alguna de las cuatro de estas marcas internacionales más importantes del mundo en Fórmula 1. Bueno, mañana River juega la gran final el domingo, perdón, con Belgrano. Así que bueno, veremos al campeón argentino a que ha llegado, tanto River como Belgrano en las zonas. Les cuento un chiste.
1: Sí, sí, sí.
3: Había un chico que estaba aburrido y le dice: mamá, mamá, estoy aburrido, ¿me contás un chiste? Dice: dejate de chiste y de chiste y vení a lavar los platos. ¡Ja, ja, mamá, qué buen chiste que me contaste!
2: Bueno, Susana Pileovich, ¿qué pasa con la universidad?
1: Bueno, yo no tengo un chiste como Héctor Aleda, pero bueno, parece un chiste, chicos. Bueno, les quiero contar para ver qué pensamos y qué piensan los que nos escuchan. Apareció, escuchen bien, pensemos en la situación. El presidente de la nación, de nuestro país, cae de sorpresa, sin avisar, a los alumnos de una materia de la Universidad San Andrés, que no debían ser, qué sé yo, no más de 30, ni siquiera de toda la universidad, sino de una materia de la maestría donde Stusenegger es profesor. Entonces, está Stusenegger dando clases como cualquiera de los profesores que todos sabemos, y abre la puerta y aparece Milei, y los pibes, por lo que se ve en el video, porque saben que no dejaron a la prensa de ver demasiado, los pibes quedan, imagínense, en la clase, queriendo zafar de la clase un rato, y cae el presidente, por lo cual una primer cosa es evaluar qué lo lleva a Milei teniendo todas las complejidades de un gobierno de todo el país, dedicar su tiempo a ir a la universidad. Pero esto no es, no alcanza para mostrar lo que realmente pasó. Miren, si uno ve los videos de la clase, yo me tomé el trabajo de verlo porque todos saben que soy educadora y los temas de educación me interesan. Milei usó la clase no como un profesor que va a desarrollar conceptos. La verdad que se dedicó a hablar, primero a decir que él era la persona que estaba entre los tres más conocidos del mundo. Las tres, no sé por qué dijo los tres, podría haber dicho entre las 20 personalidades, la verdad que decir tres, y que él estaba en ese ranking. No sé, Héctor Aleda, ¿se habrá olvidado de Messi? ¿Se habrá olvidado de otros personajes del mundo? Bueno, esto qué para mostrarles lo de la clase. Pero la otra cosa es que los alumnos se dieron cuenta que los contenidos no eran contenidos de la materia para una maestría, que para una maestría son todos profesionales ya, sino que era una materia introductoria de la carrera lo que usó. Por lo cual, ustedes lo, si el que quiera ver el video, que los invito a verlo, Milei lo que intenta en esa clase es en realidad mostrar que lo válido es el modelo que él sigue. De hecho, después lo completa, como todos habrán escuchado, cuando fue al Malva, y él dice, siempre usa una situación que parezca humorística para atraer la atención, y dice que si un astronauta o si una persona extraterrestre quiere saber cómo es la Argentina, se fijaría en el boletín oficial y vería que los datos de la Argentina la pintan como la gran potencia que va a llegar a ser dentro de 30 años. Escuchen. Él puede imaginar, puede anticipar lo que va a suceder en 30 años. Pero hay otros que no consultan el boletín oficial y consultan los diarios, los periódicos. ¿Y qué se quedan? Con la idea de los periódicos tomando café en el sillón de su casa, como diciendo lo que dicen los periodistas no es cierto. Entonces, más que un desarrollo de una clase, bueno, en términos de los propios libertarios, podríamos decir que es un adoctrinamiento. Un adoctrinamiento. Va para adoctrinar, pero no le están saliendo tan bien las cosas a Milei, porque el tipo va, presidente que se molesta a dar una clase ante 20 profesionales jóvenes, ¿y con qué le sale la Universidad San Andrés? Con una carta al presidente de los propios docentes de la San Andrés pidiéndole que cumpla con la ley de financiamiento universitario. Por lo cual, pobrecito, no imaginó, me están haciendo señas, yo me voy a hacer la distraída, no les voy a dar
2: bolilla. No, las señas no son para vos, son para Dayana. Puede continuar.
1: Bien, Daniel, me salvaste porque no iba a dejar por la mitad esto, que no sé cómo se llama en el lenguaje de todos los días, le salió el tiro por la culata. La carta es impecable. Los profesores de la San Andrés, muchos, se han formado en la universidad pública, pero además también ellos ven que si la universidad no tiene las condiciones, tampoco la privada lo puede hacer. Entonces, es una carta que es una maravilla, porque además no viene de los comunistas, de los cucas y demás. viene de la Universidad San Andrés. Ustedes saben que es una de las universidades...
3: La más cara del país. 1.700.000 pesos por mes. Casi 2 millones por mes. De la cuota.
1: Lo sabe Héctor. ¿Habrá ido a esa universidad nuestro Héctor, eh?
3: Voy a dar clase algunas veces.
1: Bueno, entonces, esto para mostrar... ¿En qué encrucijada se encuentra el presidente? Que va, quiero decirles algo muy importante. En la clase estaban Stusenegger y De Pablo, completando el trío de los expertos en macroeconomía 1, una materia introductoria. Pero además de decirles eso, otro chimentito... es que como Milei cae con su custodia, obstaculizaba el ingreso de los estudiantes. De Pablo le tuvo que decir, por favor, decile a tu custodia que deje entrar a los estudiantes. Digo, ni una clase, cualquiera de nosotros que va a una universidad que nos invitan a dar una clase, no comete esos errores de organización y de gestión. Pero sí lo hace Milei. Y la otra cosa que les quería decir, y esto ya es una observación del estilo pedagógico que utiliza Milei, que cuando lo escuchaba, que escuché toda su clase, realmente un aburrimiento para una pedagoga como yo, que no tengo la especialidad de la economía, la verdad que él... más que un economista, es un divulgador. Tiene todas las técnicas del que es divulgador. ¿Y divulgador de quiénes? De aquellos operadores del mercado que no tienen tiempo para escuchar desarrollos conceptuales, explicativos, teorías económicas y demás, sino que tiene que ser algo rápido, algo inmediato, y él ha aprendido, porque creo que más que economista ha sido un divulgador, ha aprendido esas técnicas de comunicación que no profundiza en nada, pero quiere convencer. Y recordemos, ustedes se acordarán, ¿se acuerdan del ministro de Economía en un tiempo que fue de Macri, era Duhovne, que también era de alguna manera un periodista económico en la televisión con los ritmos de rapidez que requiere, como acá, que me apuran siempre, ¿eh? Que tengo que hacer todo rápido porque mis compañeros me persiguen? Bueno, no dan los tiempos para un desarrollo conceptual. Bueno, Duhovne, adelante de Milei, es el superdoctor, doctor especialísimo, porque Milei es un simple propagandista, se diría. No sé qué nombre ponerle al lado de un divulgador o un youtuber de la economía, y usa todas esas herramientas que al principio causan motivación. Porque uno está esperando que venga alguien más denso, más teórico. Y el otro chimento, para terminar de mostrarles cómo termina la clase, es que obviamente Milei termina con la típica frase «Viva las fuerzas del cielo», pero cuando dice «Viva la libertad, carajo», el que escuche el video se va a dar cuenta que lo dice tímidamente. Perdió la fuerza de, ¿se acuerdan cuando gritaba viva la libertad, carajo, con todo orgullo? Bueno, se le está acabando la cuerda.
4: Es un payaso apagado.
1: Eso, tal cual, es un divulgador con poca energía.
4: Sí.
2: Y bueno, él realmente no es un divulgador. Él difunde cosas, como hizo con Libra.
1: Claro.
2: La difundió, nada más.
1: La difundió, tal cual, es un comentarista.
2: Ahora...
4: exactamente.
2: Estuviste muy corta hoy, Susana.
1: ¿Por qué?
2: Hablaste muy poco.
1: Si quieren puedo seguir hablando, porque tengo más.
2: No, vamos ahora a ver, introducirnos dentro de lo que tiene que ver con la música o con la divulgación de algunos hechos, no sé si diría que Diana trajo de los extraterrestres, pero no, vamos a ver con qué nos sorprende. ¿Con qué nos vas a sorprender, Diana? Bueno, ay, bueno.
0: Voy a salir con orejas de gatitos porque ahora descubrí este filtro en Meet, así que usen los filtros de Meet.
2: Es un gatito. Un gatito mimoso.
3: Es una extraterrestre felina.
0: Exacto. Bueno, dicen que hay gatos que son de otros planetas, pero bueno, eso lo dejamos para otra columna.
3: Una plata.
0: Bueno, yo hoy, con esta música de fondo, los voy a introducir en lo que vendría a ser el lunfardo de la generación Z, vamos a decirle, de alguna forma. No sé tampoco si lunfardo es la palabra, pero bueno. Últimamente las redes sociales han como expandido ciertos lenguajes o abreviaturas que los jóvenes usan, así que les voy a dar una pequeña guía de algunas palabras para que puedan entender mejor a sus adolescentes cercanos. Vamos a comenzar por la más popular últimamente, que es POP, o POV corta, que la sigla significa Point of View, o sea, punto de vista. ¿Para qué se utiliza esto? Bueno, para contar anécdotas o historias desde la perspectiva personal de uno. Van a ver en las redes muchos memes que digan POP o Point of View, y sería como, bueno, un meme más común es, bueno, cuando vos sos el meme y, bueno, los personajes del meme en imagen te están viendo a vos. Esa es una. Random, la segunda. Significa algo aleatorio. Bueno, random ya de por sí es una palabra bastante común, pero ahora se volvió a popularizar. Y es para, comúnmente se utiliza para referirse a un cualquiera. No llegó, por ejemplo, no llegó un random y empezó a contar tal cosa, algo así. Literal, bueno, literal significa literal, literalmente, valga la redundancia. Que sirve como para asentar, bueno, se utiliza para asentar esta, lo que uno está contando, además, como en un tono más relajado, o sea, como un montón literal, o lit es su abreviación. Aesthetic, como mis orejitas. Esto alude básicamente a algo que es lindo de ver, algo agradable, definido, bonito, digamos. Es estético, en otras palabras. Red flag, esta es bastante popular, que se utiliza para indicar que algo es una bandera roja, haciendo la traducción, o que tiene como algo negativo. Por ejemplo, el novio fulana es tremenda red flag, vamos a decirle, porque es tremendo tóxico, celoso, etcétera, etcétera. Coquet, también como mis orejitas, no mentira. Esto se asocia a un tipo de moda que tiene que ver todo con el tema de los colores pasteles, rositas, mariposas, flores y demás. Por ejemplo, me compré un vestido súper coquete. Bueno, alude a esta moda como hiper femenina. Ghosting o ghostear, ¿qué significa? Es cuando vos estás teniendo como una conversación digital con una persona bastante seguida y de repente uno de los dos desaparece. Por ejemplo, hablaba con fulano y de repente me ghosteó. ¿Eso qué quiere decir? Que hace días no me escribe, no da señales ni nada. ¿Me ha pasado? Sí. Seguramente a muchos de ustedes también. Vibes. Traducido sería algo así como vibras o sensaciones que da. Por ejemplo, fulana me da vibes de mala persona, una cosa así. GRWM. Esta no sé cómo se pronunciaría. Sería algo como gram, quizás. Que viene de las siglas de Get Ready With Me, prepárate conmigo, y esto comúnmente lo utilizan las o los influencers de maquillaje o de rutinas de preparación, cosas así. Por ejemplo, Rem, vamos a decirle, para prepararme para tal evento, una cosa así. Chat, Este es muy popular entre los hombres y alude justamente a hombres con una masculinidad fuerte, con cierto carisma, algo así como una especie de macho alfa, digamos, de, bueno, fulano es tremendo chat, una cosa así. BAE viene de las siglas en inglés también de Before Anyone Else, antes que nadie. Se dice cuando se refiere justamente a una persona a la que le tenés mucho cariño. En los memes lo van a ver más como, bueno, tal cosa con mi bae, no sé, por ahí tenés una foto con tu mejor amiga o algo de eso. Disculpen, estoy con la garganta un poquito mal. Devorar. Esto tiene connotación positiva y significa, no es devorar literalmente, sino que significa que alguien hizo algo muy bueno, un buen laburo, algo como, o sea, devoró, la rompió con lo que hizo, digamos. Funar. Sería como un sinónimo de cancelar. Cuando alguien por ahí dice algo inapropiado y demás, la gente que hace lo funa. O sea, funamos a fulano porque opinó, no sé, tal cosa, algo así. Hype. Esta es más utilizada en el ámbito del cine o de la televisión, que es como la expectativa, esas expectativas exageradas que por ahí uno tiene con respecto a ciertas películas que van a salir o demás. Es como, no sé, el hype por la nueva película de Star Wars, por ejemplo, es tremendo porque va a representar tal y tal cosa, no sé si sea. Shipeo o shipear. Esto se utiliza cuando el público o las personas, un ship también justamente, se los relaciona románticamente. Por ejemplo, es muy común hablar de shipeos en series de televisión, de no sé, por ejemplo, voy a tomar como ejemplo Bridgerton, que es una serie muy popular últimamente. Cada pareja de las temporadas son un shipeo. Por ejemplo, el de la temporada 3 se llama Pauline. O sea, comúnmente la gente le suele poner como nombre, sino es una combinación de los nombres de ambos personajes. En el caso de Pauline, es la mezcla entre Colin y Penélope. Bueno, shipeo significa eso, cuando relacionamos o deseamos que dos personas estén en una relación romántica. Woke, este creo que ya lo venimos escuchando bastante de nuestro presidente también, pero bueno, acá les hago la pequeña definición, que viene del término en inglés de despierto. Woke sería la pronunciación correcta, y se utiliza para hablar de personas que están totalmente desconstruidas. Obviamente Milei se utiliza con términos negativos, digamos, pero bueno, en realidad significa eso. Lore. Esta básicamente se utiliza cuando nos referimos al contexto de algo. Lo más común es, no sé, estás hablando con una persona y, no sé, contás o haces un chiste sobre el tema y la otra persona se ríe. Ahí le podés decir como, bueno, vos no entendés el chiste porque no conoces el lore. Sería como el contexto anterior o la historia previa a la anécdota que estás contando. Y la última, es Pick Me Girl o Chica Elígeme, que este sí es un término peyorativo que se empezó a hacer popularmente. Se empezó a utilizar últimamente debido a que se viralizó una pequeña escena de la serie Grey's Anatomy, es una serie bastante conocida, donde la protagonista le pide al galán, digamos, que la elija. Justamente Pick Me Girl significa, como dije, chica elígeme, y se utiliza comúnmente para hablar mal de alguna chica que por ahí no sigue como las normas establecidas de maquillarse o vestirse de tal forma y demás. Entonces, comúnmente quienes, o sea, hablan mal de ella, le dicen es una pick me girl porque está buscando la aprobación masculina desde ese punto de vista. Este es el pequeño diccionario que armé para hoy. Obviamente hay muchísimas más palabras, hay muchas que yo todavía no entiendo, pero cuando las entienda, les voy a hacer una segunda parte de esto. Y para cerrar, porque obviamente tiene que haber música en mi columna, voy a cerrar con el tema de la frontera generacional, que es, o enfrentamos la gente que nació en los 90, que estamos entre ser millennials, centennials, una cosa así, así que cerramos con este pequeño tema.

0: Y seguimos con Voces por la Ciudad, pues de nuestra gatita Dayana. Y vamos, tenemos 5 minutos. Y yo quisiera que cada uno de los integrantes haga una reflexión de un minuto, no más de un minuto y medio, sobre la situación actual de la Argentina. Y quisiera arrancar. ¿Arrancas, Eduardo?
1: Si a vos te parece, yo voy a arrancar por algo que ya todos sabemos, no voy a hablar de lo que nos pasa, porque todo el mundo lo sabe, pero sí de lo que le está pasando a nuestro pueblo, a la gente común y demás. El desconocimiento que está empezando a florecer en números reales es que el presidente ha bajado demasiado su performance en base a la cantidad de chanchadas que está haciendo permanentemente. Y parece ser que ante la sociedad que él odia, que somos todos nosotros, parte del pueblo, está siendo bastante castigado en números de, ¿cómo se llama eso?, de estadísticas, ¿no? Sí, parece ser que le bajó bastante el perfil por las chanchadas que está haciendo permanentemente, la cual es una comidilla de reideras permanente y de una desazón para ese pobre hombre que ya ni siquiera la hermana le quiere hablar, ¿no? Me río porque ya no hace falta otra cosa.
0: Muchas gracias, Eduardo. Susana, tu reflexión.
2: Bueno, apoyo lo que dijo Eduardo, pero quiero agregar, a mí me parece que estamos asistiendo a un derrumbe, no solo del país como veníamos sufriéndolo hasta ahora, sino a un derrumbe de este tipo de gobierno que la derecha más concentrada del mundo está ensayando en países que apetece. Y me parece que el pueblo está viendo este derrumbe de los gobernantes y al mismo tiempo también algunas miserias de dirigentes que están como votando algunas cosas, negociando otras. Entonces me parece que en el fondo se está limpiando el panorama.
0: Ah, pensé que ibas a decir otra cosa. Se está limpiando, pero bueno, me estaba asustando. Héctor Aleda, su reflexión. Yo
3: felicito al pueblo boliviano, porque en 6...
1: Sí.
0: Héctor se fue.
1: Te contaste.
3: Perdón.
1: Ahí estás.
3: Primero estoy felicito al pueblo boliviano, porque en 6 meses ya se cansó del presidente. ¿Saben por qué? Porque le está pidiendo plata al FMI, porque, digamos, aumentó la inflación en 6 meses el 20%, esto lo aumentó en el primer mes, porque está privatizando las empresas del Estado, porque está reduciendo el gasto público. Fíjense, en 6 meses esta gente, este pueblo, ya se dio cuenta y lo quiere echar. Y nosotros hace 2 años que lo estamos aguantando y no nos animamos. Vamos, muchachos.
0: Muchas gracias,
1: estamos
0: Héctor.
1: Estamos muy dormidos, ¿no?
0: Y Dayana, cerrás vos. Se nos termina el programa. Adelante.
4: Me metés mucha presión así. No, sí, o sea, estoy súper de acuerdo con lo que dijo Héctor. Pero creo que tiene que ver con el tema de la cultura. Acá ya nos metieron en la cabeza el tema de que lo de afuera es bueno, entonces no estamos sintiendo ese nacionalismo posta que tenemos que sentir. Por eso sigue este tipo como presidente.
2: Claro.
4: Así que o sea, si hay que buscar una estrategia es reactivar ese sentimiento nacional patrio propio, digamos, y arrancar desde ahí, digamos.
1: ¿Puedo decir algo?
0: Rápido, porque ya se nos fue el programa, ¿eh?
1: Milei, andate ya.